0: Y como sabe, sabe lo que hace y es perfecto en este amor que tú desconoces. Y lo mismo que ha creado un cuerpo perfecto, también ha creado una enfermedad perfecta o enfermedades. Todo lo que le ha dado está conducido por esta energía invisible que actúa como corresponde en cada instante, en cada momento, en cada lugar, con cada ser, en todo este infinito cosmos. No hay ningún lugar del cosmos independiente del amor. Y la célula cancerígena obedece al amor. Curiosamente obedece al amor. Y si tú dices, voy a amar todas estas células que se han desordenado, me están invadiendo para producir una muerte ahora, si yo las amo y me amo a esta fuente productora del amor, quizás pueda comprobar qué hace el amor ante una enfermedad mortal. No será un milagro, será una comprobación. Comprueba. Comprueba cómo es el amor. Pero para comprobar cómo es el amor, ponte en manos del amor, siempre.
1: Fácilmente, entonces, para que lo entendamos nosotros, toda enfermedad es una ignorancia. Falta de amor, la que sea, la enfermedad que sea, falta de amor. Para razonar esto, deberíamos de ver que entonces Dios, el productor de todo y todo esto, es importante ahora conocer la mecánica de la ley, lo que decimos nosotros, las leyes divinas, para entender cómo se mueve todo este mecanismo.
0: Claro, es conocer, como tú dices, la ley. La ley de amor que tiene esa derivada que llamamos leyes divinas. Todas ellas en su conjunto manifiestan este orden perfecto, donde nada se escapa, fíjate, nada se escapa. Tú dices, hoy en este mundo, muchos seres se escapan de la justicia humana. Hay seres que tú no sabes qué hacen y están perjudicando a esta humanidad. Entonces, ¿qué hace Dios ante estos seres, estos hermanos? Dice, ahora nada, les permite que en su libertad perjudiquen y se perjudiquen, porque tengo que decir que todo ser que perjudica a otro o a muchos otros se perjudica primeramente a él. Primeramente a él. Y tú dices, ¿cómo es esto? Pero yo no veo el perjuicio si se está beneficiando. Hay una ley. Es la ley causa-efecto. ¿Qué hace esta ley derivada del amor? Y tú dices que registra cada vibración del ser, cada acto del ser, cada acción. Todo lo que tú haces en esta vida está grabado. Vamos a decirlo así. Está registrado. Y así para todo. Lo que haces con amor se contabiliza en el saldo de amor que crece. Lo que haces con egoísmo se registra en el debe de amor que tiene. Es decir, tú vas evolucionando con acciones de amor y acciones contrarias al amor. Y todo eso, bueno, al final se valora. ¿Qué ocurre con aquello que no haces con amor? Y tú dices que queda registrado. Desencarna, vas al mundo espiritual, te recibe tu ser de luz, responsable de tu programación encarnatoria. Tú seas protector que te ha cuidado durante esta encarnación y algunos otros seres que han intervenido en esta encarnación tuya para hacer un análisis detallado de todo lo que has hecho. Y como si estuvieras en un cine, te pasarán la película de tu vida. Y llega un momento donde se pararán

0: ¿qué ves? Y dices, veo a alguien que ha abusado de otra persona. Y de tal forma que la casi destruido en su parte humana, le ha producido un impacto brutal, porque ese abuso que se ha perpetuado durante tiempo le ha perjudicado en su vida posterior. Cuando le enseñé esa película y el abuso por parte de un ser hacia otro, da igual que sea hombre hacia hombre, hombre hacia mujer, mujer hacia hombre, da igual. Da igual también la raza. Es un ser con otro ser. Después de ver esa acción le dice, ese, ¿eras tú? Eso lo has hecho tú. Y ahora lo tendrás que resarcir. ¿Cómo lo resarcirás? Y tú dices, hay dos formas de resarcir. O haciendo algo muy noble, para lo cual ya tienes un grado de amor en un nivel que te permite actuar con amor. O si estás con ese grado de egoísmo tan grande, te tocará experimentar en el cuerpo siguiente un abuso equivalente al que has producido. Y entonces llega a esta encarnación y te encuentras con otro ser que abusa de ti de la misma forma que abusaron de este hermano. Y tú dirás, es injusto. Es injusto que abusen de mí. Claro que es injusto. Es injusto en esta vida, porque no contiene amor ese abuso. Pero no recuerdas tu vida pasada ni lo que hiciste. Y ahora te corresponde experimentar lo que hiciste. La justicia divina compensa, equilibra, iguala al ser. Por lo tanto, todo aquello que os llega os corresponde, aunque no os guste. Cuidado. Cuidado. ¿Qué ocurre? Que negáis el valor del dolor y os convertís en justicieros, en jueces, que además condenáis a los demás fácilmente. Pero no veis lo que arrastráis y ahora hay que limpiar. Fijaros, ahora hay que limpiar y tenéis que limpiar mucho. Y muchos. Y todo eso tiene trastorno, dolor y sufrimiento, que solamente lo podéis revertir y reducir con el amor. Así que disponeros a amar más para reducir este dolor y este sufrimiento que podéis experimentar o que habéis experimentado. Es la única manera de cancelar vuestra deuda. Es la única manera de empezar a amar y dejar atrás tanto y tanto dolor.
1: Eso es la ley de causa y efecto en acción, siempre.
0: Siempre, antes o después, tendrás que cancelar la deuda. Y puede que ahora en este tiempo, porque es un tiempo fundamental en vuestra evolución, veáis esa cancelación o esa compensación en esta propia vida, sin tener que desencarnar, y actúas con desamor, y en un tiempo recibes ese desamor igualmente. Si tú amas y actúas con amor, recibirás también más y más amor, por lo tanto tu amor crecerá. Y se trata de eso, se trata de mirar hacia el amor, a apoyarte en el amor y moverte cada vez con más amor. Olvida el pasado, olvida lo que hiciste, empieza a ser un hombre nuevo, como si partiera de cero. Esa es la imagen que tendrías que situar ahora. No pienses en tus defectos, en tus errores, en tu ignorancia. Piensa en el amor que hay en ti y el amor que te espera. Por lo tanto, es un tiempo importante para vuestra evolución.
1: Es muy importante de que todos nuestros hermanos se den cuenta, entiendan, comprendan, analicen y sientan ese inmenso amor que tienen dentro, que lo comiencen a utilizar, que lo comiencen a sacar, para de que esta humanidad se vaya transformando gradualmente. Todos los seres que están despiertos o que se están despertando, es tiempo de que comiencen a utilizar ese inmenso amor que tienen dentro. Y recuérdense que tienen la conexión con el Creador de la verdad, con eso que le llamamos Dios, para entendernos. Así es de que esta radio se ha creado para eso, para hacer esa conexión, pero no es que la vamos a hacer, sino que es para recordarles que tienen esa parte sensible dentro, que se pueden conectar fácilmente con esto que le llamamos Dios, para entendernos. ¿Es así, hermano?
0: Yo diría que es ahora un tiempo donde lo importante, lo más importante para vuestra vida, y no hablo de esta vida, sino para vuestra vida eterna, es mirar con los ojos del amor. No que decimos, mira con los ojos del alma. Mira con los ojos de un sentir verdadero. Mira con los ojos de estos seres elevados como Jesús. ¿Por qué podrías ver que Jesús miraba a cada ser con amor, con mucho amor? Y esa energía llegaba al ser. Si tú amas verdaderamente, tus ojos transmitirán la luz del amor. Tus ojos, no tus palabras. Tus palabras también podrán transmitirlo, pero simplemente tu mirada, tu expresión, será una expresión de amor. Porque sientes el amor en ti y ese amor se transmite a todas tus células. Piensa que todas sus células, todas tus células, se nutren fundamentalmente de la energía amor. Es como pensar que ahora tendrás que respirar en un continuo de amor, como si en cada inspiración el amor entrara, llenara todo tu cuerpo y expulsarás amor hacia lo que te rodea a través de la expiración. Es una imagen que puedes situar. Me lleno de amor y emito, desprendo y muevo amor. Así deberías empezar a verte, para que esa sea tu manera habitual de sentir y de moverte.
1: Ya lo saben, hermanos, de que esta información que les decía en el principio, ahora ya no es una información, ahora es un conocimiento de la verdad, el que está llegando hacia ustedes. Siéntanlo, que es un conocimiento de la verdad que va dirigida a sus corazones, a sus almas, a su ser interno. Por lo tanto, ahora, cada vez que hablamos, cada vez que veamos algo, cada vez que hagamos algo, o cada vez que estemos escuchando algo, y ahora lo más importante, cada vez que estemos respirando, todo eso tenemos que hacerlo con amor. Esa sería la indicación, hermano.
0: Así es. Es sentir el amor para vivir en el amor. Porque claro, tenéis que vivir desde ese amor en un tiempo. Y todo esto es preparatorio para esa vivencia que será para siempre, para siempre. Aunque ahora os parezca un sueño. Y los sueños se hacen realidad. todos. Pero esto no es un sueño. Esto es una realidad que ahora parece un sueño.
1: Me gusta esta imagen, me encanta esta imagen. Tengo que respirar con amor. Lógicamente, si me hace falta la respiración, terminé esta encarnación. Hermano Pablo, la síntesis de la semana. Mira de que cada vez esto se está poniendo más bonito, más interesante. Me encanta este sentimiento de amor que me hace florecer de adentro cuando veo todas estas imágenes puestas en el papel. Porque como te das cuenta, yo voy escribiendo ciertas cosas para poder tener claro estos aspectos.
0: Bueno, ahora esta energía de amor se acerca al planeta más en esta Navidad, que ya está muy cerca, y por lo tanto os facilita sentir más este amor, aunque todavía hay mucha materia en esta Navidad humana. Pero ¿qué podemos decir para estos próximos días? Y tú dices, voy a ser consciente, solamente consciente, en cada momento que pueda ser consciente de que cuando respiro, en este caso inspiro, lo que estoy recibiendo en mí es el amor del Creador, que me llena para a continuación darlo a mis hermanos, porque no es llenarme para yo tener más, sino llenarme para darlo y ayudar a los otros. Ese es el amor verdadero. Así que respirar en el amor conscientemente, ese es mi consejo para esta próxima semana.
1: Me encanta, me encanta. Me hace recordar aquella imagen que teníamos en aquel tiempo cuando aquel ser maravilloso nos dijo: ustedes pasan respirando inconscientemente y están respirando inconscientemente, y nosotros acá amamos como ustedes respiran, pero lo hacemos de forma consciente. Qué lindas imágenes.
0: Así es, porque es una preparación, es llegar a estar en un estado de frecuencia, de sintonía con este amor que os rodea. Pero eso también es una práctica, así que hay que practicar.
1: Muy bien, mis queridos hermanos, estamos llegando al final de este nuevo encuentro. Esperamos pues de que pongan en práctica estas enseñanzas, ya que todos los sábados a las 10 de la mañana y domingo a las 10 de la mañana, hora de Nueva York, está con ustedes Esto al Aire. Y todos los días de lunes a viernes a las 7 de la tarde, hora de Nueva York, para que puedan ustedes analizar, comprender y, lo más importante, practicar estas enseñanzas. Hermano Pablo, gracias por estar pendiente de nosotros siempre, por estar ahí para irnos ilustrando el camino hacia la perfección.
0: Gracias a todos vosotros, también a los oyentes, que sientan que esto es útil para su vivir diario y su futuro próximo.
1: Así concluimos una vez más acá en Radio El Despertar, este sábado, este domingo, y gradualmente vamos a irle trayendo este conocimiento directamente a sus corazones. Así es que será hasta la próxima semana.
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3: Siete y 30 PM.
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5: Aquí inicia tu espacio informativo de Radio El Despertar con las noticias más importantes del día de hoy. Nueva York vuelve a debatir la seguridad en lugares turísticos. El ataque de Times Square reabre la discusión sobre seguridad, salud mental y presencia policial en uno de los puntos turísticos más concurridos del mundo. La investigación continúa para determinar las circunstancias y el motivo del ataque. Colombia profundiza su cooperación de seguridad con Estados Unidos. Las autoridades colombianas capturaron a un presunto dirigente de alto nivel del grupo criminal venezolano Tren de Aragua en un contexto de mayor cooperación entre Colombia y Estados Unidos contra organizaciones dedicadas al narcotráfico y al crimen transnacional. Venezuela se convierte nuevamente en pieza estratégica del mercado energético mundial. El petróleo venezolano está adquiriendo una importancia geopolítica renovada. Washington busca garantizar acceso a las enormes reservas del país mientras empresas internacionales evalúan oportunidades dentro de las nuevas reglas del sector energético venezolano. Elecciones de medio término. Nueva York vuelve a ser un campo de batalla político. El representante republicano Mike Lawler enfrenta una de las contiendas más competitivas del país por su escaño a la Cámara de Representantes. Los demócratas buscan recuperar el distrito en un contexto de creciente presión electoral de cara a las elecciones de noviembre. Colombia endurece su política migratoria. El gobierno colombiano anunció medidas para intensificar los controles sobre migrantes que se encuentran en el país sin permisos de residencia, incluyendo operativos y posibles deportaciones. La medida refleja un giro importante en la política migratoria colombiana y puede tener repercusiones regionales. Centroamérica busca acelerar proyectos de energía renovable. La Agencia Internacional de Energías Renovables, IRENA, mantiene una iniciativa destinada a impulsar proyectos de energías renovables en Centroamérica y el Caribe. Las propuestas presentadas hasta el 1 de septiembre del 2026 reciben consideración prioritaria dentro de esta iniciativa. Guatemala mantiene un papel central en la nueva política migratoria estadounidense. Guatemala se ha convertido en uno de los principales países de la región para la recepción de personas deportadas desde Estados Unidos. Los acuerdos alcanzados con Washington forman parte de una estrategia más amplia para trasladar parte de la gestión migratoria fuera del territorio estadounidense. Ecuador continúa enfrentando una compleja situación de seguridad. La seguridad y el crimen organizado siguen siendo asuntos centrales en el Ecuador. Las autoridades estadounidenses mantienen advertencias relacionadas con secuestros, extorsión y violencia en determinadas zonas del país. La situación continúa afectando especialmente al turismo y la actividad económica. Chile, Argentina, Bolivia y Perú profundizan cooperación sobre minerales estratégicos. Los cuatro países firmaron recientemente una declaración conjunta para fortalecer la cooperación en minerales considerados estratégicos. El acuerdo tiene especial importancia por la creciente demanda mundial de recursos necesarios para tecnologías energéticas y de alta tecnología. Chile enfrenta un importante debate constitucional. Human Rights Watch informó hoy que el Congreso chileno debe analizar una propuesta impulsada por el presidente José Antonio Kast, que modifica la Constitución. La organización advierte que determinadas modificaciones podrían afectar derechos fundamentales y pide a los legisladores rechazar disposiciones que considera problemáticas. ExxonMobil podría regresar a Venezuela después de casi dos décadas. El presidente Donald Trump afirmó que ExxonMobil está entrando nuevamente a Venezuela. El eventual retorno de la compañía representaría un cambio extraordinario respecto a la salida de las grandes petroleras estadounidenses del país después de las nacionalizaciones impulsadas por Hugo Chávez. Quito destaca por un proyecto de inclusión para personas con discapacidad visual. La noticia positiva procedente del Ecuador es el crecimiento de un club de ciclismo en Quito, que permite a personas ciegas participar como pasajeros en bicicletas tándem. El proyecto demuestra cómo el deporte y la actividad comunitaria, sin entrar en resultados deportivos, pueden convertirse en herramientas de inclusión social.
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6: Yo estoy viendo que hay dos cosas en mi caso, y creo que es en la mayoría también, que me impiden el crecimiento que tanto deseo. Uno es las ansias, precisamente, los objetivos de querer, querer, querer y frustrarme si no lo consigo. Tal vez si me parara a pensar en lo que he conseguido en lugar de lo que me falta por conseguir, no tendría tanta inquietud ni tanta alteración y me daría mejor resultado. Hace pues no mucho tiempo, una persona tuvo una reacción violenta acerca de algo que pasó y yo pensé automáticamente, yo no hubiera reaccionado así. Y entonces ahora me di cuenta de que no estoy tan atrás como pensaba, que esa persona me parecía tan maravillosamente delante de mí, y en ese punto, pues precisamente yo creo que yo no estaba por debajo, estaba más bien, me voy a poner medalla un poco por encima. Bien, y luego hay otra cosa que me estoy dando cuenta que también nos perjudica muchísimo a la hora de valorar lo que queremos, lo que no queremos, no agradecer suficientemente lo que tenemos. Yo me estaba acordando toda la mañana de una chica que le mataron el marido, un hombre pues muy bueno, pacifista, era muy amigo, y se lo mataron violentamente y absurdamente, además por un absurdo, un accidente, y el otro le dio un puñetazo y lo dejó en el sitio. Esta mujer, que además era un buen marido, se rebelaba y decía que Dios no podía existir, muy creyente ella. Se rebelaba pues a todas horas y estaba desesperada, no encontraba alivio ninguno. Yo, que era muy amiga, pues la consolaba, la hablaba lo que podía, pero no había consuelo para ella. Y una vez se me ocurrió decirle, pero bueno, tú has tenido 10 años de matrimonio maravilloso y muy pocas mujeres han conocido eso, muy pocas. En lugar de reclamar a Dios, tendrías que darle las gracias por lo que te dio. Y estar muy agradecida por 10 años de felicidad que mucha gente no ha tenido. Entonces, si nosotros miramos para atrás y vemos lo que hemos dejado, podríamos ser más felices y podríamos darnos cuenta de que soy bastante estúpido.
7: Muy bien.
6: Yo pienso que si fuéramos capaces de ver lo que nos han dado, incluso las personas que nos han herido, seríamos muy felices y seríamos mejor y haríamos crecer.
7: Pero fíjate, ¿por qué esta mujer actuaba así? Actuaba así porque no tenía clara la idea de que la muerte no existe. No tenía clara esta idea. Por tanto, no tenía clara la idea de que su marido no murió, sino simplemente dejó una encarnación para pasar a su nivel normal, que es un ser espiritual. No tenía clara la idea de que no se deja esta envoltura por casualidad, sino que se deja porque su ser de luz, que ha programado el trabajo, considera que ha llegado el momento de dejar el cuerpo y pasar al mundo espiritual para hacer el análisis de todo el trabajo realizado, poderlo valorar justamente en la medida conseguida y apreciar los puntos erróneos que no se consiguieron dominar. Por tanto, es entender que todo es un proceso de incremento de conocimiento, de crecimiento espiritual a través de las expresiones y de las sensaciones percibidas y notadas. Y todo eso es una ignorancia que hace que el ser pueda decir que Dios no exista. Una ignorancia tremenda. Una ignorancia tremenda, porque el ser tampoco se ha preguntado quién me ha creado, para qué me ha creado y qué hago aquí, hacia dónde me conduce todo eso. Estas preguntas el ser no se las hace.
3: 8:30.
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De Radio El Despertar con las noticias más importantes del día de hoy. Nueva York vuelve a debatir la seguridad en lugares turísticos. El ataque de Times Square reabre la discusión sobre seguridad, salud mental y presencia policial en uno de los puntos turísticos más concurridos del mundo. La investigación continúa para determinar las circunstancias y el motivo del ataque. Colombia profundiza su cooperación de seguridad con Estados Unidos. Las autoridades colombianas capturaron a un presunto dirigente de alto nivel del grupo criminal venezolano Tren de Aragua en un contexto de mayor cooperación entre Colombia y Estados Unidos contra organizaciones dedicadas al narcotráfico y al crimen transnacional. Venezuela se convierte nuevamente en pieza estratégica del mercado energético mundial. El petróleo venezolano está adquiriendo una importancia geopolítica renovada. Washington busca garantizar acceso a las enormes reservas del país mientras empresas internacionales evalúan oportunidades dentro de las nuevas reglas del sector energético venezolano. Elecciones de medio término. Nueva York vuelve a ser un campo de batalla político. El representante republicano Mike Lawler enfrenta una de las contiendas más competitivas del país por su escaño a la Cámara de Representantes. Los demócratas buscan recuperar el distrito en un contexto de creciente presión electoral de cara a las elecciones de noviembre. Colombia endurece su política migratoria. El gobierno colombiano anunció medidas para intensificar los controles sobre migrantes que se encuentran en el país sin permisos de residencia, incluyendo operativos y posibles deportaciones. La medida refleja un giro importante en la política migratoria colombiana y puede tener repercusiones regionales. Centroamérica busca acelerar proyectos de energía renovable. La Agencia Internacional de Energías Renovables, IRENA, mantiene una iniciativa destinada a impulsar proyectos de energías renovables en Centroamérica y el Caribe. Las propuestas presentadas hasta el 1 de septiembre del 2026 reciben consideración prioritaria dentro de esta iniciativa. Guatemala mantiene un papel central en la nueva política migratoria estadounidense. Guatemala se ha convertido en uno de los principales países de la región para la recepción de personas deportadas desde Estados Unidos. Los acuerdos alcanzados con Washington forman parte de una estrategia más amplia para trasladar parte de la gestión migratoria fuera del territorio estadounidense. Ecuador continúa enfrentando una compleja situación de seguridad. La seguridad y el crimen organizado siguen siendo asuntos centrales en el Ecuador. Las autoridades estadounidenses mantienen advertencias relacionadas con secuestros, extorsión y violencia en determinadas zonas del país. La situación continúa afectando especialmente al turismo y la actividad económica. Chile, Argentina, Bolivia y Perú profundizan cooperación sobre minerales estratégicos. Los cuatro países firmaron recientemente una declaración conjunta para fortalecer la cooperación en minerales considerados estratégicos. El acuerdo tiene especial importancia por la creciente demanda mundial de recursos necesarios para tecnologías energéticas y de alta tecnología. Chile enfrenta un importante debate constitucional. Human Rights Watch informó hoy que el Congreso chileno debe analizar una propuesta impulsada por el presidente José Antonio Kast, que modifica la Constitución. La organización advierte que determinadas modificaciones podrían afectar derechos fundamentales y pide a los legisladores rechazar disposiciones que considera problemáticas. ExxonMobil podría regresar a Venezuela después de casi dos décadas. El presidente Donald Trump afirmó que ExxonMobil está entrando nuevamente a Venezuela. El eventual retorno de la compañía representaría un cambio extraordinario respecto a la salida de las grandes petroleras estadounidenses del país después de las nacionalizaciones impulsadas por Hugo Chávez. Quito destaca por un proyecto de inclusión para personas con discapacidad visual. La noticia positiva procedente del Ecuador es el crecimiento de un club de ciclismo en Quito, que permite a personas ciegas participar como pasajeros en bicicletas tándem. El proyecto demuestra cómo el deporte y la actividad comunitaria, sin entrar en resultados deportivos, pueden convertirse en herramientas de inclusión social.

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1: Buenos días, buenas tardes o buenas noches a todos nuestros queridos hermanos que nos sintonizan una vez más acá en Radio El Despertar, la emisora que te transmite este conocimiento del amor, este conocimiento de las energías, este conocimiento que se va expandiendo gradualmente por todo este lindo y bello planeta. Así es de que, ¿quién más con nosotros para poderlos explicar estos aspectos espirituales y ponerlo en palabras humanas? Pero más que todo, la energía que se transmite a través de estas ondas radiales. Bienvenido, hermano Pablo, una vez más acá a Radio El Despertar.
2: Como siempre, agradecido, muy agradecido por esta posibilidad de compartir fraternalmente y clarificar aspectos de conocimiento espiritual que son necesarios para moverse en esta vida.
1: Muy necesarios esos aspectos espirituales para poderlos mover en esta vida física. Esta vida física de que para muchos de nuestros hermanos pues piensan que es la única, y ya sabemos de que esto es una continuidad a través de todas estas leyes que poco a poco nos has ido explicando. Y estábamos comentando estos últimos días y una de las preguntas que aparece, hermano Pablo, que decimos, ¿cómo se tiene que ver este aspecto de que la gran mayoría de las personas, cuando les preguntan o les dicen algo, no pueden decir que no? Por una parte nos dicen no cuando realmente no les conviene, pero cuando lo vemos desde otro punto, les piden algo, siempre están que sí y después quedan en mal con varias personas. ¿Cómo deberemos de ver esto? ¿Desde dónde arranca esto? ¿Cómo se analizan estas cosas?
2: Bueno, habría que decir que a veces, o muchas veces, al ser le cuesta decir que no. Y todo esto es una cuestión humana, de valor humano, no de valor espiritual, porque se piensa todavía que cuando tú amas y estás en el amor, tienes que decir a todo que sí, como si todo fuera igual, o diera igual. Y sin embargo, decir que no es un aprendizaje y hay que aprender a decir que no. La cuestión es cuándo decir que no y cuándo decir que sí. Y por lo tanto, te das cuenta que decir que sí o decir que no es la manifestación de la capacidad de decisión libre del ser, del ejercicio de tu libertad a través de una voluntad consciente. Porque decir que no es un ejercicio de conciencia y darse cuenta de que hay que decir que no. ¿Y por qué hay que decir que no? Porque no es una cuestión de decir que no porque no me gusta o no deseo. Es una cuestión de decir que no porque no debo hacer eso. No debo realizar eso. No debo actuar como me están indicando o como me están proponiendo. Y entonces tú dices, me niego a... ¿Y a qué me debo negar? Y tú deberás entender que te debes negar a todo lo que tu conciencia te dicte. La conciencia es el valor espiritual más elevado de un ser espiritual que empieza a ser consciente. Y esa conciencia es la voz interior de tu alma que te dicta lo que está bien o lo que no es concordante con ese bien que tú deseas y quieres manifestar. Por lo tanto, cuando alguien te pida algo o cuando tengas una duda para hacer algo y negarte o decir que no y tengas que apartarte de algo, de alguien, debes ser consciente y actuar a través de esa voz de la conciencia que te dicta que es lo mejor para hacer siempre lo mejor. Y como tú quieres hacer siempre lo mejor, te niegas a hacer eso que te proponen o te quieren obligar o conducir a realizar. Aunque aparentemente sea bueno, aunque todos los demás consideren que eso es lo que tú debes hacer, porque te pueden decir, pero Si todos lo hacen o todos están dispuestos, ¿tú por qué te niegas? Entonces la respuesta concordante es: me niego porque no lo siento, me niego porque me cuesta y me duele hacerlo, a pesar de que eso parezca que es lo mejor. Y todo ello me conduzca a una incomprensión externa y a una oposición externa, porque claro, ¿cuál es la dificultad? Y tú dices que los demás no te van a entender, que los demás te van a rechazar, que todos se van a oponer, que te vas a quedar solo, y por miedo a quedar solo no actúas en conciencia y te cuesta decir que no, porque quieres que todos te quieran, porque quieres que todos te valoren, porque en definitiva quieres verte dentro de esa generalidad donde todos se conducen igualmente, y tú serías esa oveja negra, ese ser incomprendido, también ignorado y posteriormente apartado. Así actúa el ser espiritual consciente, negándose a no cumplir y a no realizar los dictados de otros, aunque ese otro sea tu propia mente racional que te diga: no, bueno, está bien, y quieres justificar eso a través de tu mente y le das múltiples vueltas con tus pensamientos para decir que está bien, pero no sientes que está bien. Esa es la prueba clara y concluyente que debes decir que no, y por lo tanto no aceptar y no realizar aquello que no sientes desde el amor.
1: Hermano Pablo, entonces en todo esto está influenciando o influencia el entorno humano cuando se están diciendo que hagas tal cosa y hay que aprender a decir que no. Pero entonces, por el mismo tiempo, me explicas, y ahora lo entiendo, el sentimiento que hay que tener que viene desde nuestra alma, porque es la voz de nuestra conciencia. Cuando entonces esto es un aprendizaje, esto es una práctica, y todo lo que se haga, y cuando hay que comenzarle a decir a las personas, cuando lo estemos analizando y viene esta práctica, hay que comenzarle a decir que no, aunque no los entiendan. Y hay que decírselo y expresárselo como la última palabra que tú dices. Es una práctica de amor comenzar a decir que no.
2: Fíjate, y también tendréis que razonar lo siguiente. Llegará un momento, aunque sentirás el impulso de explicar y decir a tus hermanos: bueno, yo esto no lo veo y no lo hago porque... Y empiezas a dar múltiples explicaciones. Para ti es razonable, pero tu razón no es la razón de tus hermanos. No te van a entender porque están en otra posición de razonamiento. Y esa otra posición de razonamiento procede de su frecuencia vibratoria de amor, que no está en el lado en el que tú estás, que por eso sientes como sientes y te niegas a aceptar algo contra tu conciencia. Es ver que cuando estás amando, y amando es un continuo desarrollo, donde en un tiempo tu amor habrá crecido y por lo tanto te habrá distanciado de otros hermanos con los que antes podías compartir. Pero esa frecuencia de tus hermanos se ha estancado porque no han llegado a ese nivel de aprendizaje, no han desarrollado ese nivel espiritual hacia unos niveles equivalentes al que tú has alcanzado por ese trabajo, porque es un trabajo, ese trabajo interno, esa práctica con dificultad y con esfuerzo. Por lo tanto, todo eso puedes verlo y decir: mi hermano con el que antes compartía, bueno, digo mi hermana, ya sabes que el término hermano no tiene identidad de género, algunos necesitan la identidad de género, pero hermano es hermano o hermana. Cuando ese hermano o hermana con el que tú has compartido durante muchos años, ves que en un tiempo, después de muchos años de ser un amigo o un familiar con el que has mantenido una estrecha vinculación, aprecio, contacto y desarrollo humano, empiezan a aparecer diferencias que tú no entiendes porque antes compartías con este hermano o hermana. Y ahora ya parece que no estáis, como decís, en la misma onda. Porque realmente no estáis en la misma onda, no estáis en la misma frecuencia, no estáis en la misma vibración. Habéis cambiado de onda, de frecuencia, sin daros cuenta, fruto del tiempo y del desarrollo de un cuerpo físico que continuamente está avanzando, a veces avanzando más que otro, que avanza menos. Y por lo tanto eso presenta diferencias en un tiempo. Y entonces aparece la separación de vuestro caminar evolutivo. Y tú dices, ay, recuerdo a este amigo con el que tanto compartí, con ese aprecio estrecho, y añoras, pero ya no puedes volver atrás. Tu amigo, tu amiga ha continuado su camino, está en otro desarrollo y ahora es imposible que podáis compartir. No por un mutuo deseo de compartir o no, sino porque no existe ese vínculo energético, no existe esa frecuencia energética y no hay eso que se llama afinidad. Ahora hubo afinidad, pero ya no la hay. Y como ya no la hay, no se puede compartir. Y como no se puede compartir, vuestros caminos se separan. Eso tenéis que entenderlo. Y no intentar razonar tanto todo. ¿Y por qué? ¿Y por qué este amigo no me habla? ¿O por qué yo me siento con este amigo con esta diferencia? Bueno, ya sabéis por qué. No hay más cuestionamiento. No hay más razonamiento. Las vibraciones no son concordantes, no son homogéneas, no son afines. Habéis separado y diferenciado vuestro campo de actuación. Y por lo tanto, no estáis en el mismo campo de juego. Habéis pasado a otro campo de juego. Son otros con los que tenéis que trabajar ahora, en este otro campo donde habéis entrado. Y por lo tanto, ahí sí podéis encontrar esa unidad que desaparece con este hermano. Y cuando digo desaparece en esa forma humana, porque hablamos de un compartir humano, la unidad no está en la posibilidad de que ahora tu hermano se aparte o se separe de ti, o tú te apartes o te separes de tu hermano. La unidad es una energía procedente del amor, que está en el amor y que no aparta a nadie y os vincula a todo. Pero dicho esto, no es posible concretar ahora con un cuerpo físico. Y sin embargo, tú puedes sentirte unido a este hermano con el que ya no puedes compartir humanamente a través del amor y de esta unidad que está en esta energía y en esta frecuencia que tú ya has alcanzado y que te permitirá incrementar hacia un nivel superior de conciencia, accediendo a estados de conciencia que nunca has tenido antes, estando en paz y en armonía contigo mismo y con todo lo que te rodea, porque no es dependiente de nadie ni de nada, únicamente es dependiente del amor unitario al que tú has accedido. Y esa conciencia unitaria te permite moverte ahora mucho mejor, viendo lo que no veías antes, entendiendo lo que no entendías antes y moviéndote como nunca te has movido antes.
1: Es tan claro entonces, es tan claro lo que nos dice, que todito esto es pura ley de afinidad vibratoria. Y también cuando uno va desarrollándose en cualquier aspecto, y en este caso el aspecto del amor y el aspecto del conocimiento de esta mecánica de la ley, se pone en manifiesto también la ley de evolución y progreso. Y todo está ordenado y dirigido por la ley de amor. Es tan amplio esto cuando comenzamos a entender estos aspectos espirituales en esta parte física, que entonces tiene una explicación lógica y una explicación que es válida, pero no es una explicación que diríamos fácil de entender. Es más fácil cuando se comienza a desarrollar el sentimiento de sentir lo que está sucediendo y que todo esto obedece a esta mecánica de la ley que se dice. Las leyes divinas. Qué bonito esto, hermano.
2: Claro, como acabas de decir, tú empiezas a valorar una situación humana que te ha acontecido y verás que habitualmente no entiendes. No entiendes con tu lógica razonativa, pero la cuestión es que tu lógica razonativa no se ajusta a la lógica razonativa de nadie. Se ajusta a una frecuencia vibratoria de amor. Es concordante con una frecuencia. Y si no estás en la frecuencia, no entiendes. Y entonces, para acceder a esa concordancia del sentimiento con el razonamiento, utilizas las leyes divinas. Y tú dices, bueno, ya veo a través de las leyes. Y empiezas por la ley de libertad individual del ser. Y tú dices, mi hermano es libre. Y en esa libertad decide separarse de mí. Y yo lo acepto y lo asumo. Mi hermano manifiesta a través de su instrumentación, que es su cuerpo físico, la ley de evolución y progreso, que determina el grado evolutivo del ser, que es su grado de conciencia y por lo tanto su grado de conocimiento espiritual. Y cuando tú ves que no te entiende, a pesar de explicar y de razonar, es porque esta conciencia de valor espiritual, este entendimiento de valor espiritual, no está sintonizado en ambos, sino que hay diferencias de sintonización. Por lo tanto, esa diferente sintonización expresa que no hay una afinidad vibratoria para esa sintonización. Ya ves, la ley de libertad, la ley de evolución y progreso, la ley de afinidad vibratoria. Así pueden aparecer más leyes en función de qué circunstancia, qué prueba o qué acto se haya producido para que tú empieces a razonar. Pero razonar, ya digo, desde el amor y desde la ley. Y entonces lo primero para razonar desde el amor y la ley es situarte en tu sentir. Y entonces tendrás que apartarte de la situación, de ese ser, de esa circunstancia. No estar dolido o dolorido, no estar preocupado, no estar quejoso. Es decir, no estar en unos estados vibratorios que te impidan empezar a ver todo esto que acabo de expresar. Tendrás que tranquilizarte, apartarte y reflexionar. El pasado cierto tiempo, no mucho tiempo, pero sí alcanzar un estado de cierto equilibrio interno, y en ese sosiego y estado de quietud tú reflexionar y ver desde una cierta lejanía y cierta distancia aquello que acontece. Podríamos decir llegar a orar, porque ¿qué es la oración? Sino un estado de conexión, reflexión y comunicación interna con esta energía de amor que facilite ver aquello que acontece para a continuación actuar desde el amor. Y entonces todo esto que te estoy comentando podrá ir apareciendo en ti. Mientras tú des vueltas y vueltas, te quejes, te opongas, rechaces y no aceptes aquello. Y si tú eres un culpable u otro, una víctima, un verdugo. Bueno, todo esto que soléis hacer para esas situaciones incomprensibles, que realmente son incomprensibles desde una posición humana. Mientras todo eso no lo apartes, no podrás empezar a ver con claridad. Y ver con claridad es ver con la luz del amor. Y para ver con la luz del amor ya sabes que tienes que estar amando. Si no, es imposible que esta claridad se sitúe en ti. Y entonces empieces a entender y empieces a agradecer, fruto de esta comprensión de valor espiritual.
1: Comienza a hacer sentido, comienza a entenderse con cada vez con más claridad. Aquel ser que nos comentaba, que nos decía, hoy cuando tú nos comienzas a explicar esta mecánica de la ley, se me vienen aquellos pensamientos que nos decían, que aquel ser maravilloso que nos dejó aquellas indicaciones y dijo, yo soy aquel que mi padre ha enviado para transmitirlos su ley, y todo lo que hizo, lo hizo con amor. Ahora sí comienza a hacer sentido todo eso. La humanidad está llegando a un punto de poder entender estas enseñanzas y hacerlas personales y poderlas practicar.
2: Podrás entenderlo en la medida que incrementes el amor. No hay otra comprensión. Tengo que insistir en que aparte la mente de continuo. La mente ahora es una dificultad. Solamente deberéis utilizar esta mente cuando estéis en la vibración de amor. Entonces, esta mente será clarificadora, será luminosa y os descubrirá y os manifestará respuesta a todo aquello que necesitáis entender. Pero si solo regís por vuestro pensamiento con una frecuencia vibratoria baja, y esa frecuencia vibratoria baja se manifiesta por vuestra incomprensión, vuestra oposición, vuestra queja, bueno, vuestras dudas, vuestros temores, vuestros miedos, vuestras inseguridades, todo eso te impide que el amor esté presente. Y cuando el amor no está presente, la luz del amor tampoco. Por lo tanto, todas las deducciones que hacéis mentalmente son inútiles y defectuosas, a pesar de que le dais vueltas y vueltas para embellecerla y presentarla como una gran reflexión, pero una reflexión oscura que viene envuelta de una maraña de pensamiento lógico, razonativo y humano, exento de amor.
1: Volvemos siempre a lo mismo, hermanos amados. Cada vez se va ampliando más esta imagen del amor, que debe de estar en todo lo que realizamos diariamente, que debe de estar en todo lo que nosotros comencemos a no solamente hacer, sino que a pensar. En los pensamientos deberemos de involucrar el amor. En todo debe de estar este amor, porque es el que nos conduce. Y todavía no llegamos a entender que Dios y el amor es lo mismo. Así es de que esta humanidad poco a poco tiene que ir despertando y llegando a estos niveles de conciencia de que estamos viviendo en este universo de amor y no lo sentimos por estar apegado a los aspectos materiales. Siempre volvemos a lo mismo. El amor es la clave y lo material es lo que nos sostiene para poder sentir este inmenso amor que nos rodea constantemente.
2: Fíjate que tengo que insistir de continuo, de una u otra forma, en que el incremento de amor en cada ser solo es posible a través de la reducción del personalismo. Vuestro enemigo no son los otros. Vuestra mayor oposición es este cuerpo físico, vuestro cuerpo físico, que consideráis que sois por encima de un espíritu encarnado en un cuerpo. Os identificáis tanto con este cuerpo que el cuerpo, vuestro cuerpo, no otros, ya os domina. Fijaros, os domina fácilmente. Porque si le preguntáis a muchos hermanos, todos consideráis de un gran valor o de mucho valor tener mucha personalidad y un fuerte carácter. Hombre, yo quisiera tener tu personalidad y tu carácter, pero claro, no se razona que la personalidad y el carácter es del cuerpo físico. Pero yo no necesito un carácter y una personalidad fuerte. Necesito un espíritu fortalecido. Y mi espíritu se fortalece en la medida que mi materia se reduce. No me importa tanto el carácter y la personalidad. No me importa que me humillen y me desprecien o menosprecien. No debe ser objeto de mi atención el valor ajeno sobre mí. El valor ajeno sobre mí me debe ser indiferente, porque me contamina, me hace dependiente de un valor humano en el que yo ya no necesito moverme en el amor, sin la interferencia de este cuerpo que ya me ha dominado tantos y tantos siglos, y que ahora mi trabajo es dejar, pero no dejar el cuerpo porque voy a desencarnar y entonces ya me libero del cuerpo totalmente, sino dejar en vida física, de manera que tengo un cuerpo, este cuerpo que tenéis, pero lo he reducido, lo he debilitado de tal forma que parece que no lo tengo, que mi espíritu se ha liberado, que ya sí soy un espíritu libre, no un cuerpo libre. Vuestros hermanos quieren la libertad del cuerpo. El ser espiritual lo que desea es la libertad del espíritu. Y la libertad del espíritu se obtiene a costa de la reducción de la influencia de vuestro cuerpo físico. Y ya no obedecéis a este cuerpo. Ya lo habéis obedecido bastante. Y habéis seguido los impulsos de vuestro cuerpo, a través del temor, a través del miedo, a través de la inteligencia y el cerebro razonativo, a través de las mayorías que os han dictado lo que debéis hacer sin conciencia propia. Todo eso ha sido parte de ese cuerpo que se ha movido con un espíritu muy dependiente y atado a la densidad de esta materia. Pero ahora es otro tiempo donde podéis liberaros de las ataduras de un cuerpo, que se manifieste y que se presente en vosotros un espíritu luminoso, cada vez más visible, más claro, que os aporte un bienestar interno, una felicidad interna, una paz interna que os sitúe en ese ser espiritual que ya sois. A medida que este mundo vaya apretando vuestras materias, os va acorralando con todos estos acontecimientos humanos. No dejéis que todas estas aperturas humanas que hay en vuestro mundo os condicionen. Empezar a liberaros, pero la primera liberación que tenéis que alcanzar es la liberación de vuestra materia, de vuestro cuerpo, que no debe influir tanto en vuestras acciones y en vuestros pensamientos. Así que ahora es una tarea muy importante y también muy impulsante para un crecimiento de ese ser espiritual que os situará a las puertas de la nueva etapa evolutiva. Porque yo no os hablo para el presente, sino para un futuro que ya es presente, que hay que preparar y acondicionar, de un ser espiritual que ya ha alcanzado un grado evolutivo que os sitúa en ese mundo superior, en ese mundo de la conciencia, en ese mundo del ser espiritual, en ese mundo del hombre nuevo. Y ya veis que con distintas palabras, ese mundo es el mundo de regeneración, donde, como su nombre indica, ya habéis empezado a regenerar lo que empezáis a ser conscientes. Y hay que producir una limpieza completa de estas instrumentaciones para entrar limpio de estas energías densas que os han acompañado durante esta encarnación y durante vidas pasadas, que no podéis continuar arrastrando y que ahora os corresponde dejar. Y os lo dejáis ahora conscientemente, o dejaréis este cuerpo inconscientemente. No hay otra opción y no hay más posibilidades.
1: Solo hay una posibilidad, la posibilidad de amar más cada vez. Esa es la posibilidad que nos va a llevar a este próximo nivel. Me estás diciendo, hermano Pablo, de que esta ley va apretando gradualmente a estas materias, y lo puedo ir observando por las situaciones que están ocurriendo en el planeta, diferentes dificultades en un lugar y en otro. Las personas todavía no entienden de que el planeta tiene sus vibraciones y tiene que irse limpiando, para ir limpiándose no solamente de estas cargas energéticas que tiene, sino que también para una toma de conciencia de esta humanidad, de que realmente el planeta es un, por decirlo de una manera, un ente vivo, de que lo estamos dañando, que lo hemos estado ultrajando tanto tiempo. Y todo esto, la ley de evolución y progreso, ha llegado el tiempo de estas limpiezas, poco a poco en diferentes lugares, y esto se irá incrementando para poder entender de que el cuerpo no es lo importante, sino que es lo importante nuestro conocimiento que estamos adquiriendo con nuestro espíritu y nuestra alma.
2: Bueno, tendrá que ver y razonar qué está ocurriendo en el último planeta, en este planeta, durante este año, por ejemplo. Y os anticipo que lo de este año no es nada con lo que se producirá en los próximos años. Y tú dices, ¿por qué tanto trastorno? Terremotos, inundaciones, cataclismo. Como decías, el planeta se queja, y se queja para que oigáis su voz. Y esa queja es para que despertéis a estos espíritus dormidos. Y tú digas, no, empieces a correr. Como veis en estas imágenes del Nepal, cuando ya la destrucción está encima, no esperéis al último momento, cuando las aguas os invadan o vuestros suelos tiemblen o las bombas caigan, porque esos momentos serán momentos de temor, de destrucción y de pánico. Pero yo no hablo para que tengáis temor a la destrucción y experimentéis el pánico. Yo vengo a situar imágenes de amor para trascender todo esto, para que el amor te libere, y te libere para empezar de tu cuerpo, para que no temas lo que se pueda producir, porque no estarás en el temor cuando llegue lo que te acontezca en tus entornos cercanos. Si estás en el amor, ese amor te protegerá, te salvará de aquello que te tiene que salvar, porque estarás en una vibración que te permitirá estar por encima de condiciones humanas, y no sufrirás porque tengo que decir que esta encarnación no es para sufrir, aunque muchos seres han sufrido y muchos seres sufrirán por miles de millones, pero no habéis venido a eso, habéis venido a incrementar el amor y a situaros en esos niveles para los que ya estáis preparados y destinados. Pero ese destino no se cumplirá si no ejercitáis esta libertad y os movéis tal como os tenéis que mover. Si seguís pendiente de la materia, pendiente de las condiciones humanas y movidos por valores humanos y por defectos humanos, estaréis anclados a este planeta Tierra en su forma más material. Las vibraciones serán bajas, tan bajas que os acompañarán en su transformación, no en su destrucción. Porque cuando yo utilizo la palabra destrucción, no es tal cual la entendéis, sino destrucción de lo que tiene que ser destruido y por lo tanto transformación para lo mejor y hacia lo mejor. Es un proceso de limpieza. La destrucción en vuestro mundo material supone un proceso de limpieza de las energías del planeta, así como la enfermedad en vuestro cuerpo físico supone un proceso de limpieza de vuestras energías de valor espiritual. No veáis lo peor nunca, porque si estáis en el amor, veréis siempre lo mejor, porque el amor siempre produce y manifiesta lo mejor a través de la materia. Y lo que desaparece de esta materia, tanto si es vuestra materia como son de otras materias dentro de este planeta, es para su transformación en otras energías que habitarán el planeta, que son las concordantes con esta nueva frecuencia vibratoria. Por lo tanto, es como cuando en vuestros lugares tenéis un terreno y ese terreno ya se ha degenerado. Ya no podéis plantar aquello que plantabais antes. Está falto de nutrientes. Se ha secado. O está próximo a secarse. Si ahora necesita una renovación. Y entonces lo que queda de aquel terreno que ya estaba baldío, hay que terminar de arrancarlo. Todas esas hierbas que ya se han secado tienen que ser quitadas. La tierra removida tiene que ser abonada con nuevos nutrientes y plantar nuevas plantas para que ese terreno reverdezca. Pues eso es lo que ahora acontece con vuestro planeta, que está próximo a secarse. Es decir, a terminar ese tiempo de limpieza, porque ya está imposible de más degeneración, porque vivís en un mundo con una densidad que no veis y que os materializa y os atrapa, y así el ser sufre y al mismo tiempo no tiene luz ni claridad. Pero todo esto se va a acabar. Se va a acabar. Y por eso acontece lo que acontece. Por eso sufrí lo que sufrís y sufriréis. Pero debéis producir un cambio en vosotros. Un cambio interno. Un cambio de frecuencia. Un cambio de energía. Un cambio hacia un mayor amor a costa de la pérdida de lo material. Si no estás dispuesto a perder de vuestra materia, incluso vuestra propia materia, que es vuestro cuerpo, eso os impedirá el tránsito, os atará a este plano y no podréis pasar a este nuevo mundo y nueva humanidad. Os advierto. Pero también os animo. Ese es mi trabajo. Advertiros, pero también animar vuestra salvación. No estará en nada físico. no estará en esos búnkeres que algunos ya han creado, creyendo que estarán protegidos de todo. Pero no hay ninguna protección para el ser que no ama, y toda la protección para el ser que ama. Eso es lo único que tenéis que razonar y valorar para alcanzar la protección del amor.
1: Es importante ir entendiendo, es importante ir comprendiendo estas imágenes que nos da nuestro hermano Pablo, de que todos los seres no hemos venido a este planeta para hacer sufrir a los demás, ni para sufrir. Hemos venido para incrementar el amor. Hemos venido para poder aumentar estas vibraciones de amor conscientemente de nuestra alma. Pero no lo entendemos por estar apegado a todos estos aspectos. Ahora, cuando nos dice todas estas preparaciones que los seres están haciendo para un futuro y tienen esos mentados basement o búnkeres que están preparados, entre comillas, si no hay amor, de nada sirve. La máxima preparación no sirve cuando no se hace con amor. La única preparación válida que siempre nos han comentado, siempre nos han dicho, es la preparación del amor. Nuestra vibración de amor es una luz, y esta luz que nos rodea constantemente es la conexión con Dios. Y qué más protección que Dios. Así es de que todo lo que está ocurriendo en el planeta va a ir incrementándose gradualmente por efecto de la ley de evolución y progreso. Y esta ley de evolución y progreso va limpiando gradualmente a todo este planeta, gradual, constante y continuo. Pero no lo vean como una destrucción, no lo vean como un castigo. Véanlo como lo mejor que nos puede suceder para poder limpiar de vibraciones que no son las correctas acá en la actualidad. Estamos pasando a un nuevo mundo, a este nuevo mundo de regeneración, donde todo se transforma y todo se hace desde el amor. Así deberíamos de verlo, hermano.
2: Yo sé, sé que todavía el ser teme más que ama. Es una condición de un cuerpo físico. Está en todo cuerpo el temor que te impulsa a salvarte, protegerte, a cuidarte a ti por encima de todos los demás. Pero no te mires como cuerpo, mírate como espíritu, porque tendrás que pensar, cuando se produce la muerte, y eso ya lo habéis experimentado cientos, miles de veces, el cuerpo desaparece, pero es tu espíritu, ha continuado viviendo y ahora tienes este cuerpo que teme su propia muerte como si fuera el final de vuestra vida, siendo nada más que el final de una existencia. Y cuando tú sabes y sabe porque siente que eres un ser eterno, porque tu espíritu, que fue creado en un tiempo, está destinado a una eternidad de amor creciente y de desarrollo del amor. Todo esto que ahora experimentáis, y experimentáis con temor, con sufrimiento y con dolor, es pasajero, porque es propio de este mundo inferior, que es un mundo de expiación y prueba, que tenéis que trascender, y estáis en ese momento de paso al mundo de regeneración. Cuando esto se visibiliza, se sitúa delante y lo admite porque lo siente, respira, te tranquiliza y dices, ¿qué más da? Morir, si tengo que morir. Aunque ahora yo te digo, tienes la posibilidad de trascender sin morir, aunque no te lo creas. Pero si tuvieras que morir, una vez más, ¿qué debes hacer antes de esta prueba? Estudiar. Prepararme. Más que para morir, para dejar el cuerpo, que lo tendré que dejar. No sé cuánto. Pero tú ya te preparas para dejar el cuerpo toda la noche. Cuando dormí, entras en un estado de inconsciencia, del que muchos hermanos no despiertan, porque pasan directamente al campo espiritual. ¿Te das cuenta? Que la muerte está acompañándote siempre, desde el mismo instante en que vienes a esta vida. Cada segundo es un segundo de vida, pero el siguiente instante, segundo, puede ser un segundo de muerte, que no es muerte, es paso a la condición de espíritu libre de un cuerpo y por lo tanto otro estado que te sitúa en una realidad más verdadera. Como el ser teme siquiera pensar en la muerte, porque no quiere ni pensar. Y cuando alguien te habla o habla de la muerte, no, háblame de las vacaciones, de la fiesta, del disfrute, de la felicidad. Pero no me hables de la muerte, pues te tengo que hablar de la muerte. Para que no la temas, porque no eres aquello que tú sitúas como imagen de esa muerte, como un ser que desaparece, como un ser que deja de existir, como un ser ya que pasa a una inconsciencia eterna. Todo eso son imaginaciones, no verdades. Y tú dirás, ¿y tú cómo lo afirmas? Y yo te digo, yo te lo afirmo, pero tú lo comprobarás cuando tengas que dejar el cuerpo. Nada más que esperar un tiempo a que compruebes, como tantas veces. Pero ahora no hace falta que esperes a comprobar. Como ya digo, te animo a experimentar. Un espíritu que se mueve por encima de la condición de un cuerpo, para esos instantes finales, donde la luz llegará a ti sin dificultad. Y tú estarás esperando esa luz, deseando esa luz, uniéndote a esa luz, porque ya estarás unido. Has empezado el trabajo de unión. Cuando empiezas a despertar a esta conciencia y anhelas ser un ser de amor y de luz, no un ser de temor, de dolor, de miedo y de inconsciencia. Sitúate en tu realidad eterna. Sitúate en tu ser verdadero. Sitúate en el amor que ya eres. Y verás la diferencia a cuando te sitúas en tu simple humanidad.
1: Ya lo saben, hermanos, ya lo saben que está bien interesante toda esta plática cuando la comienzan a sentir, no a pensar lo que está diciendo nuestro hermano Pablo. Esta humanidad tiene una gran posibilidad, entonces, hermano Pablo, si un ser ya hace todo con amor, se sitúa en esta vibración de amor y saca el amor que tiene dentro, esto les va a interesar, ¿eh? Se puede trascender, tiene la posibilidad de trascender sin morir a esta nueva etapa evolutiva, solamente si está amando siempre.
2: Tengo que decir que este instante que yo presento, que es una imagen de futuro, no muy lejana, más bien muy cercana, es una experimentación para ese espíritu que ya están en condiciones o estarán en condiciones cuando llegue ese nuevo tiempo. Por eso tengo que preparar el camino y situar estas imágenes que sean útiles para ese despertar interno. Y él se diga, voy a dedicarme a amar más. No voy a mirar mis errores, porque puedes decir, todavía veo mis errores y los errores de mis hermanos. Todavía el defecto es manifiesto en un cuerpo físico. Pero eso, tanto el error como el defecto, no me despían, no captan mi atención tal como la han captado antes. No, simplemente veo y digo, me equivoqué. Y cada equivocación la amaré, porque hay que amarlo todo, por lo tanto ese error lo amo. Pero también veo que ese error es fruto de un defecto, el que sea. La vanidad, el orgullo, el temor, bueno, amo también ese defecto. Amo el error y amo el defecto. Y a continuación me olvido de ambos. Pero ya empiezo a situar el amor, porque el amor debe estar presente en todo. Y con ese simple acto, o esos simples actos de amar y amarlo todo, empezando por esas energías que no contienen amor en mí, ampliándolas a todas las energías del planeta que no contienen amor, será el principio de que ese amor me sitúe en ese valor y visión espiritual que me eleve por encima de estas condiciones materiales. Y se produzca lo que se produzca, yo estaré inalterable.
1: Es importante todo esto que nos estás diciendo, hermano Pablo. Qué bonito lo que dices y espero poderlo poner en práctica, todas estas situaciones. Y lo que nos estás comentando ahora y me dices, le estoy hablando para este presente, pero al mismo tiempo para este futuro cercano. Me recuerda aquella imagen del libro que tenemos, Una mirada al futuro. Qué bonito y qué interesante es ir entendiendo estos aspectos espirituales estando dentro de una estructura física, ya de que esto es una visión hacia el futuro, pero no es tan largo este futuro, es muy cercano. Lo único que hace falta es tener esta conciencia plena de que constantemente estamos aprendiendo, que constantemente estamos evolucionando y que constantemente estamos dispuestos a ser útiles a esta humanidad. Son visiones nuevas que hay que ir teniendo, porque lo que nos han enseñado en todo el pasado ha sido útil hasta ahora. Ahora es una nueva forma de ver las cosas, que todo se transforma, y todo se transforma para el bien, que no lo vean como un castigo divino, que no lo vean como una situación catastrófica, sino que lo vean como un aprendizaje siempre, de que siempre estamos aprendiendo.
2: Fíjate que cuando he visto todas estas catástrofes y todas estas muertes, solo fijáis en sus materias, en su cuerpo. Nadie, bueno, diríamos casi nadie, ve esos espíritus aprendiendo, que han desencarnado, los que han desencarnado, y continúan su evolución como espíritu. Y toda esta vida y toda esa forma de desencarnar supondrá un aprendizaje para ese espíritu y su evolución futura, su desarrollo futuro. Y para el que se queda aquí, será una experiencia para incrementar el amor, porque ya veis que cuando se producen estas catástrofes hay una ola de solidaridad, de ayuda fraterna entre vosotros, porque ayudáis a los seres desvalidos como si fuerais vosotros, porque os podía haber ocurrido a vosotros. Y esa solidaridad humana es una expresión del amor, del amor fraterno. Por lo tanto, ver eso, lo mejor, a través de lo peor. Por lo tanto, darle la vuelta a lo peor, que es una expresión del amor y que es un tránsito, es un paso, es una experiencia, es una prueba. Y lo importante no es el trastorno, el dolor y el sufrimiento, sino el aprendizaje con amor para cada ser y para cada espíritu.
1: El aprendizaje que cada ser estamos realizando acerca del amor y de diferentes aspectos que no tienen amor y que no nos conducen hacia una situación válida en el campo espiritual, todo los conduce hacia aspectos materializados. Es tiempo de cambiar y buscar este conocimiento, que todo el aprendizaje sea basado en el amor. Hermano Pablo, la síntesis de la semana.
2: Bueno, yo diría que ahora, en estos momentos de tantas catástrofes, concentraráis en esta semana para vibrar amor hacia estos hermanos, tanto los que han desencarnado, que necesitan este amor, como para los que se han quedado y lo han perdido todo. Es ver que cada uno de ellos podía ser tú, y que tú puedes ser en un futuro uno de ellos, y a ti te gustaría que te ayudaran. Pero la ayuda no es solo material. La ayuda también, y sobre todo ahora, es más de vibración de amor, para que las energías del planeta sean limpiadas y todo esto sea reducido, hasta que el dolor y el trastorno desaparezca. Porque la entrada en el mundo de regeneración significa que todo esto que ahora sufrís ya no será posible en la nueva humanidad. Así que vibrar amor hacia todos estos hermanos, también hacia esos lugares cercanos donde han podido ocurrir otras catástrofes, como son incendios, bueno, ya veis, por todos lados, guerra, todo lo que se mueve en entornos más cercanos, más lejanos. Y hay una gran mayoría de vuestra humanidad que está sufriendo. Pues hacia todos ellos, dirigir el amor de Dios en vosotros, a través vuestra, para que reciba esa ayuda, que puede ser humana en unos momentos, pero también puede ser de vibración de amor en otro.
1: Ya lo saben entonces, hermano, la invitación es de que participen activamente en esta vibración de amor hacia todos nuestros hermanos que están sufriendo de una o de otra índole en diferentes lugares de este lindo y bello planeta que se está transformando, que se está limpiando de vibraciones bajas, para poder permanecer y restablecer la paz y la justicia en esta tierra. Es tan importante de que todos nosotros formemos este grupo de seres que están ayudando de una forma consciente. No solamente se ayuda a nivel material, se ayuda también a nivel espiritual. Hay mucho que hacer, hay mucho que poder ayudar en este planeta. Así es de que piensen los pensamientos y envuélvanlos con ese sentimiento de amor, de ayuda a esta humanidad. ¿Algo más, hermano Pablo?
2: Bueno, estas prácticas no solamente son para tomar conciencia de esa unidad de la que formáis parte, sino para que el amor se vaya incrementando en vosotros. Así que yo diría que cada vez tenéis que estar más pendientes del amor de Dios, del amor del Creador, del amor unitario, a través de cada uno de vosotros. Y menos pendiente de las cosas humanas, con pensamiento.

0: corresponde lo que le corresponde. Ni más ni menos. Y hay que aceptarlo como manifestación del amor.
1: Muy bien, muy bien. De esta manera estamos llegando al final de este encuentro hoy sábado. Este sábado que todos los sábados nos encontramos con nuestro hermano Pablo acá en Radio El Despertar para traerles este conocimiento que está dirigido a sus corazones. Este conocimiento que cada vez se está ampliando y aquel grupo de seres que están recibiendo este conocimiento y si les parece importante o necesario, son libres, pero lo pueden compartir con sus hermanos para que más personas puedan seguirse beneficiando y reciban estas instrucciones que están dirigidas a sus corazones. Y recuerden, pueden verlos en la página web de Radio El Despertar, en la sección de Hablando con el Amor. Así es que, hermano Pablo, tu despedida por el día de...
0: Como siempre, decir que no solamente me es grato compartir con vosotros, sino que mis energías están con esta humanidad, con este planeta. Y esa es mi aportación, porque hay muchos seres que desde este campo espiritual están colaborando con todos aquellos que os disponéis a ser esos instrumentos de despertar conciencias en vuestros hermanos. Y es un campo muy amplio que ya iréis viendo y sintiendo en la medida que os mováis en él. Y no tendréis duda de quiénes sois y quién os acompaña.
1: Hermanos amados, hemos llegado al final de este encuentro con nuestro hermano Pablo y será hasta la próxima semana. No se olviden, no se olvide que aquí en Radio Despertar todos los días a las 7 de la tarde noche, hora de Nueva York, estamos retransmitiendo esta comunicación constantemente todos los días, sábado y domingo a las 10 de la mañana, hora de Nueva York. Así es de que será hasta la próxima semana.
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3: Aquí inicia tu espacio informativo de Radio El Despertar con las noticias más importantes del día de hoy. Nueva York vuelve a debatir la seguridad en lugares turísticos. El ataque de Times Square reabre la discusión sobre seguridad, salud mental y presencia policial en uno de los puntos turísticos más concurridos del mundo. La investigación continúa para determinar las circunstancias y el motivo del ataque. Colombia profundiza su cooperación de seguridad con Estados Unidos. Las autoridades colombianas capturaron a un presunto dirigente de alto nivel del grupo criminal venezolano Tren de Aragua en un contexto de mayor cooperación entre Colombia y Estados Unidos contra organizaciones dedicadas al narcotráfico y al crimen transnacional. Venezuela se convierte nuevamente en pieza estratégica del mercado energético mundial. El petróleo venezolano está adquiriendo una importancia geopolítica renovada. Washington busca garantizar acceso a las enormes reservas del país mientras empresas internacionales evalúan oportunidades dentro de las nuevas reglas del sector energético venezolano. Elecciones de medio término. Nueva York vuelve a ser un campo de batalla político. El representante republicano Mike Lawler enfrenta una de las contiendas más competitivas del país por su escaño a la Cámara de Representantes. Los demócratas buscan recuperar el distrito en un contexto de creciente presión electoral de cara a las elecciones de noviembre. Colombia endurece su política migratoria. El gobierno colombiano anunció medidas para intensificar los controles sobre migrantes que se encuentran en el

0: país sin permisos de residencia, incluyendo operativos y posibles deportaciones. La medida refleja un giro importante en la política migratoria colombiana y puede tener repercusiones regionales. Centroamérica busca acelerar proyectos de energía renovable. La Agencia Internacional de Energías Renovables, IRENA, mantiene una iniciativa destinada a impulsar proyectos de energías renovables en Centroamérica y el Caribe. Las propuestas presentadas hasta el 1 de septiembre del 2026 reciben consideración prioritaria dentro de esta iniciativa. Guatemala mantiene un papel central en la nueva política migratoria estadounidense. Guatemala se ha convertido en uno de los principales países de la región para la recepción de personas deportadas desde Estados Unidos. Los acuerdos alcanzados con Washington forman parte de una estrategia más amplia para trasladar parte de la gestión migratoria fuera del territorio estadounidense. Ecuador continúa enfrentando una compleja situación de seguridad. La seguridad y el crimen organizado siguen siendo asuntos centrales en el Ecuador. Las autoridades estadounidenses mantienen advertencias relacionadas con secuestros, extorsión y violencia en determinadas zonas del país. La situación continúa afectando especialmente al turismo y la actividad económica. Chile, Argentina, Bolivia y Perú profundizan cooperación sobre minerales estratégicos. Los cuatro países firmaron recientemente una declaración conjunta para fortalecer la cooperación en minerales considerados estratégicos. El acuerdo tiene especial importancia por la creciente demanda mundial de recursos necesarios para tecnologías energéticas y de alta tecnología. Chile enfrenta un importante debate constitucional. Human Rights Watch informó hoy que el Congreso chileno debe analizar una propuesta impulsada por el presidente José Antonio Kast, que modifica la Constitución. La organización advierte que determinadas modificaciones podrían afectar derechos fundamentales y pide a los legisladores rechazar disposiciones que considera problemáticas. ExxonMobil podría regresar a Venezuela después de casi dos décadas. El presidente Donald Trump afirmó que ExxonMobil está entrando nuevamente a Venezuela. El eventual retorno de la compañía representaría un cambio extraordinario respecto a la salida de las grandes petroleras estadounidenses del país después de las nacionalizaciones impulsadas por Hugo Chávez. Quito destaca por un proyecto de inclusión para personas con discapacidad visual. La noticia positiva procedente del Ecuador es el crecimiento de un club de ciclismo en Quito, que permite a personas ciegas participar como pasajeros en bicicletas tándem. El proyecto demuestra cómo el deporte y la actividad comunitaria, sin entrar en resultados deportivos, pueden convertirse en herramientas de inclusión social.
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4: Muy buenos días, buenas tardes o buenas noches a todos nuestros queridos hermanos que nos sintonizan una vez más acá en Radio El Despertar, la emisora que te transmite este conocimiento del amor, este conocimiento de las energías, este conocimiento que se va expandiendo gradualmente por todo este lindo y bello planeta. Así es de que, ¿quién más con nosotros para poderlos explicar estos aspectos espirituales y ponerlo en palabras humanas? Pero más que todo, la energía que se transmite a través de estas ondas radiales. Bienvenido, hermano Pablo, una vez más acá a Radio El Despertar.
5: Como siempre, agradecido, muy agradecido por esta posibilidad de compartir fraternalmente y clarificar aspectos de conocimiento espiritual que son necesarios para moverse en esta vida.
4: Muy necesarios esos aspectos espirituales para poderlos mover en esta vida física. Esta vida física de que para muchos de nuestros hermanos pues piensan que es la única, y ya sabemos de que esto es una continuidad a través de todas estas leyes que poco a poco nos has ido explicando. Y estábamos comentando estos últimos días, y una de las preguntas que aparece, hermano Pablo, que decimos, ¿cómo se tiene que ver este aspecto de que la gran mayoría de las personas, cuando les preguntan o les dicen algo, no pueden decir que no? Por una parte nos dicen no cuando realmente no les conviene, pero cuando lo vemos desde otro punto, les piden algo, siempre están que sí y después quedan en mal con varias personas. ¿Cómo deberemos de ver esto? ¿Desde dónde arranca esto? ¿Cómo se analizan estas cosas?
5: Bueno, habría que decir que a veces, o muchas veces, al ser le cuesta decir que no. Y todo esto es una cuestión humana, de valor humano, no de valor espiritual, porque se piensa todavía que cuando tú amas y estás en el amor, tienes que decir a todo que sí, como si todo fuera igual o diera igual. Y sin embargo, decir que no es un aprendizaje y hay que aprender a decir que no. La cuestión es cuándo decir que no y cuándo decir que sí. Y por lo tanto, te das cuenta que decir que sí o decir que no es la manifestación de la capacidad de decisión libre del ser, del ejercicio de tu libertad a través de una voluntad consciente. Porque decir que no es un ejercicio de conciencia y darse cuenta de que hay que decir que no. ¿Y por qué hay que decir que no? Porque no es una cuestión de decir que no porque no me gusta o no deseo. Es una cuestión de decir que no porque no debo hacer eso. No debo realizar eso. No debo actuar como me están indicando o como me están proponiendo. Y entonces tú dices, me niego a... ¿Y a qué me debo negar? Y tú deberás entender que te debes negar a todo lo que tu conciencia te diga. La conciencia es el valor espiritual más elevado de un ser espiritual que empieza a ser consciente. Y esa conciencia es la voz interior de tu alma que te dicta lo que está bien o lo que no es concordante con ese bien que tú deseas y quieres manifestar. Por lo tanto, cuando alguien te pida algo o cuando tengas una duda para hacer algo y negarte o decir que no y tengas que apartarte de algo, de alguien, debes ser consciente y actuar a través de esa voz de la conciencia que te dicta que es lo mejor para hacer siempre lo mejor. Y como tú quieres hacer siempre lo mejor, te niegas a hacer eso que te proponen o te quieren obligar o conducir a realizar, aunque aparentemente sea bueno, aunque todos los demás consideren que eso es lo que tú debes hacer. Porque te pueden decir, pero si todos lo hacen o todos están dispuestos, ¿tú por qué te niegas? Entonces la respuesta concordante es, me niego porque no lo siento, me niego porque me cuesta y me duele hacerlo, a pesar de que eso parezca que es lo mejor. Y todo ello me conduzca a una incomprensión externa y a una oposición externa, porque claro, ¿cuál es la dificultad? Y tú dices que los demás no te van a entender, que los demás te van a rechazar, que todos se van a oponer, que te vas a quedar solo. Y por miedo a quedar solo, no actúas en conciencia y te cuesta decir que no. Porque quieres que todos te quieran, porque quieres que todos te valoren, porque en definitiva quieres verte dentro de esa generalidad donde todos se conducen igualmente y tú serías esa oveja negra. Ese ser incomprendido, también ignorado y posteriormente apartado. Así actúa el ser espiritual consciente, negándose a no cumplir y a no realizar los dictados de otros, aunque ese otro sea tu propia mente racional que te diga, no, bueno, está bien, y quieres justificar eso a través de tu mente y le das múltiples vueltas con tus pensamientos para decir que está bien, pero no sientes que está bien. Esa es la prueba clara y concluyente que debes decir que no y por lo tanto no aceptar y no realizar aquello que no sientes desde el amor.
4: Hermano Pablo, entonces en todo esto está influenciando o influencia el entorno humano cuando se están diciendo que hagas tal cosa y hay que aprender a decir que no. Pero entonces, por el mismo tiempo, me explicas, y ahora lo entiendo, el sentimiento que hay que tener que viene desde nuestra alma, porque es la voz de nuestra conciencia. Cuando entonces esto es un aprendizaje, esto es una práctica, y todo lo que se haga, y cuando hay que comenzarle a decir a las personas, cuando lo estemos analizando y viene esta práctica, hay que comenzarle a decir que no, aunque no los entiendan. Y hay que decírselo y expresárselo como la última palabra que tú dices. Es una práctica de amor comenzar a decir que no.
5: Fíjate, y también tendréis que razonar lo siguiente. Llegará un momento, aunque sentirás el impulso de explicar y decir a tus hermanos, bueno, yo esto no lo veo y no lo hago porque empiezas a dar múltiples explicaciones. Para ti es razonable, pero tu razón no es la razón de tus hermanos. No te van a entender porque están en otra posición de razonamiento. Y esa otra posición de razonamiento procede de su frecuencia vibratoria de amor, que no está en el lado en el que tú estás, que por eso sientes como sientes y te niegas a aceptar algo contra tu conciencia. Es ver que cuando estás amando, y amando es un continuo desarrollo, donde en un tiempo tu amor habrá crecido y por lo tanto te habrá distanciado de otros hermanos con los que antes podías compartir. Pero esa frecuencia de tus hermanos se ha estancado porque no han llegado a ese nivel de aprendizaje, no han desarrollado ese nivel espiritual hacia unos niveles equivalentes al que tú has alcanzado por ese trabajo, porque es un trabajo, ese trabajo interno, esa práctica con dificultad y con esfuerzo. Por lo tanto, todo eso puedes verlo y decir, mi hermano con el que antes compartía, bueno, digo mi hermano, mi hermana, ya sabéis que el término hermano no tiene identidad de género, algunos necesitan la identidad de género, pero hermano es hermano o hermana. Cuando ese hermano o hermana con el que tú has compartido durante muchos años, ves que en un tiempo, después de muchos años de ser un amigo o un familiar con el que has mantenido una estrecha vinculación, aprecio, contacto y desarrollo humano, empiezan a aparecer diferencias que tú no entiendes porque antes compartías con este hermano o hermana. Y ahora ya parece que no estáis, como decís, en la misma onda. Porque realmente no estáis en la misma onda, no estáis en la misma frecuencia, no estáis en la misma vibración. Habéis cambiado de onda, de frecuencia, sin daros cuenta, fruto del tiempo y del desarrollo de un cuerpo físico que continuamente está avanzando. A veces avanzando más que otros, que avanza menos. Y por lo tanto eso presenta diferencias en un tiempo. Y entonces aparece la separación de vuestro caminar evolutivo. Y tú dices, ay, recuerdo a este amigo con el que tanto compartí, con ese aprecio estrecho, y añoras, pero ya no puedes volver atrás. Tu amigo, tu amiga ha continuado su camino. Está en otro desarrollo y ahora es imposible que podáis compartir. No por un mutuo deseo de compartir o no, sino porque no existe ese vínculo energético, no existe esa frecuencia energética y no hay eso que se llama afinidad. Ahora hubo afinidad, pero ya no la hay. Y como ya no la hay, no se puede compartir. Y como no se puede compartir, vuestros caminos se separan. Eso tenéis que entenderlo y no intentar razonar tanto todo. ¿Y por qué? ¿Y por qué este amigo no me habla? ¿O por qué yo me siento con este amigo con esta diferencia? Bueno, ya sabes por qué. No hay más cuestionamiento, no hay más razonamiento. Las vibraciones no son concordantes, no son homogéneas, no son afines. Habéis separado y diferenciado vuestro campo de actuación. Y por lo tanto, no estáis en el mismo campo de juego. Habéis pasado a otro campo de juego. Son otros con los que tenéis que trabajar ahora en este otro campo donde habéis entrado. Y por lo tanto, ahí sí podéis encontrar esa unidad que desaparece con este hermano. Y cuando digo desaparece en esa forma humana, porque hablamos de un compartir humano, la unidad no está en la posibilidad de que ahora tu hermano se aparte o se separe de ti, o tú te apartes o te separes de tu hermano. La unidad es una energía procedente del amor, que está en el amor y que no aparta a nadie y os vincula a todo. Pero dicho esto, no es posible concretar ahora con un cuerpo físico. Y sin embargo, tú puedes sentirte unido a este hermano con el que ya no puedes compartir humanamente a través del amor y de esta unidad que está en esta energía y en esta frecuencia que tú ya has alcanzado y que te permitirá incrementar hacia un nivel superior de conciencia, accediendo a estados de conciencia que nunca has tenido antes, estando en paz y en armonía contigo mismo y con todos los que te rodean, porque no es dependiente de nadie ni de nada, únicamente es dependiente del amor unitario al que tú has accedido. Esa conciencia unitaria te permite moverte ahora mucho mejor, viendo lo que no veías antes, entendiendo lo que no entendías antes y moviéndote como nunca te has movido antes.
4: Es tan claro entonces, es tan claro lo que nos dice, que todito esto es pura ley de afinidad vibratoria. Y también cuando uno va desarrollándose en cualquier aspecto, y en este caso el aspecto del amor y el aspecto del conocimiento de esta mecánica de la ley, se pone en manifiesto también la ley de evolución y progreso. Y todo está ordenado y dirigido por la ley de amor. Es tan amplio esto cuando comenzamos a entender estos aspectos espirituales en esta parte física, que entonces tiene una explicación lógica y una explicación que es válida, pero no es una explicación que diríamos fácil de entender. Es más fácil cuando se comienza a desarrollar el sentimiento de sentir lo que está sucediendo y que todo esto obedece a esta mecánica de la ley que se dice. Las leyes divinas. Qué bonito esto, hermano.
5: Claro, como acabas de decir, tú empiezas a valorar una situación humana que te ha acontecido y verás que habitualmente no entiendes. No entiendes con tu lógica razonativa. Pero la cuestión es que tu lógica razonativa no se ajusta a la lógica razonativa de nadie. Se ajusta a una frecuencia vibratoria de amor y es concordante con una frecuencia. Y si no estás en la frecuencia, no entiendes. Y entonces, para acceder a esa concordancia del sentimiento con el razonamiento, utilizas las leyes divinas. Y tú dices, bueno, ya veo a través de las leyes. Y empiezas por la ley de libertad individual del ser. Y tú dices, mi hermano es libre. Y en esa libertad decide separarse de mí. Y yo lo acepto y lo asumo. Mi hermano manifiesta a través de su instrumentación, que es su cuerpo físico, la ley de evolución y progreso, que determina el grado evolutivo del ser, que es su grado de conciencia y por lo tanto su grado de conocimiento espiritual. Y cuando tú ves que no te entiende, a pesar de explicar y de razonar, ¿eh?, porque esta conciencia de valor espiritual, este entendimiento de valor espiritual, no está sintonizado en ambos, sino que hay diferencias de sintonización. Por lo tanto, esa diferente sintonización expresa que no hay una afinidad vibratoria para esa sintonización. Ya ves, la ley de libertad, la ley de evolución y progreso, la ley de afinidad vibratoria. Así pueden aparecer más leyes en función de qué circunstancia, qué prueba o qué acto se haya producido para que tú empieces a razonar. Pero razonar, ya digo, desde el amor y desde la ley. Y entonces lo primero para razonar desde el amor y la ley es situarte en tu sentir. Y entonces tendrás que apartarte de la situación, de ese ser, de esa circunstancia. No estar dolido o dolorido, no estar preocupado, no estar quejoso. Es decir, no estar en unos estados vibratorios que te impidan empezar a ver todo esto que acabo de expresar. Tendrás que tranquilizarte, apartarte y reflexionar. El pasado cierto tiempo, no mucho tiempo, pero sí alcanzar un estado de cierto equilibrio interno y en ese sosiego y estado de quietud, tú reflexionar y ver desde una cierta lejanía y cierta distancia aquello que acontece. podríamos decir, llegar a orar. Porque ¿qué es la oración? Sino un estado de conexión, reflexión y comunicación interna con esta energía de amor que facilite ver aquello que acontece para a continuación actuar desde el amor. Y entonces todo esto que te estoy comentando podrá ir apareciendo en ti. Mientras tú des vueltas y vueltas, te quejes, te opongas, rechaces y no aceptes aquello. Y si tú eres un culpable u otro, una víctima, un verdugo. Bueno, todo esto que soléis hacer para esas situaciones incomprensibles, que realmente son incomprensibles desde una posición humana. Mientras todo eso no lo apartes, no podrás empezar a ver con claridad. Y ver con claridad es ver con la luz del amor. Y para ver con la luz del amor ya sabes que tienes que estar amando. Si no, es imposible que esta claridad se sitúe en ti. Y entonces empieces a entender y empieces a agradecer, fruto de esta comprensión de valor espiritual.
4: Comienza a hacer sentido, comienza a entenderse con cada vez con más claridad. Aquel ser que nos comentaba, que nos decía, hoy cuando tú nos comienzas a explicar esta mecánica de la ley, se me vienen aquellos pensamientos que nos decían, que aquel ser maravilloso que nos dejó aquellas indicaciones y dijo, yo soy aquel que mi padre ha enviado para transmitirlos su ley, y todo lo que hizo, lo hizo con amor. Ahora sí comienza a hacer sentido todo eso. La humanidad está llegando a un punto de poder entender estas enseñanzas y hacerlas personales y poderlas practicar.
5: Podrás entenderlo en la medida que incrementes el amor. No hay otra comprensión. Tengo que insistir en que aparte la mente de continuo. La mente ahora es una dificultad. Solamente deberéis utilizar esta mente cuando estéis en la vibración de amor. Entonces, esta mente será clarificadora, será luminosa y os descubrirá y os manifestará respuesta a todo aquello que necesitáis entender. Pero si solo regís por vuestro pensamiento con una frecuencia vibratoria baja, y esa frecuencia vibratoria baja se manifiesta por vuestra incomprensión, vuestra oposición, vuestra queja, bueno, vuestras dudas, vuestros temores, vuestros miedos, vuestras inseguridades, todo eso te impide que el amor esté presente. Y cuando el amor no está presente, la luz del amor tampoco. Por lo tanto, todas las deducciones que hacéis mentalmente son inútiles y defectuosa, a pesar de que le dais vueltas y vueltas para embellecerla y presentarla como una gran reflexión, pero una reflexión oscura que viene envuelta de una maraña de pensamiento lógico, razonativo y humano, exento de amor.
4: Volvemos siempre a lo mismo, hermanos amados. Cada vez se va ampliando más esta imagen del amor, que debe de estar en todo lo que realizamos diariamente, que debe de estar en todo lo que nosotros comencemos a no solamente hacer, sino que a pensar. En los pensamientos deberemos de involucrar el amor. En todo debe de estar este amor, porque es el que nos conduce, y todavía no llegamos a entender que Dios y el amor es lo mismo. Así es de que esta humanidad poco a poco tiene que ir despertando y llegando a estos niveles de conciencia de que estamos viviendo en este universo de amor y no lo sentimos por estar apegados a los aspectos materiales. Siempre volvemos a lo mismo. El amor es la clave y lo material es lo que nos sostiene para poder sentir este inmenso amor que nos rodea constantemente.
5: Fíjate que tengo que insistir de continuo de una u otra forma en que el incremento de amor en cada ser solo es posible a través de la reducción del personalismo. Vuestro enemigo no son los otros, vuestra mayor oposición es este cuerpo físico, vuestro cuerpo físico que consideráis que sois por encima de un espíritu encarnado en un cuerpo. Os identificáis tanto con este cuerpo que el cuerpo, vuestro cuerpo, no otros, ya os domina. Fijaros, os domina fácilmente. Porque si le preguntáis a muchos hermanos, todos consideráis de un gran valor o de mucho valor tener mucha personalidad y un fuerte carácter. Hombre, yo quisiera tener tu personalidad y tu carácter. Pero claro, no se razona que la personalidad y el carácter es del cuerpo físico. Pero yo no necesito un carácter y una personalidad fuerte. Necesito un espíritu fortalecido. Y mi espíritu se fortalece en la medida que mi materia se reduce. No me importa tanto el carácter y la personalidad. No me importa que me humillen y me desprecien o menosprecien. No debe ser objeto de mi atención el valor ajeno sobre mí. El valor ajeno sobre mí me debe ser indiferente, porque me contamina, me hace dependiente de un valor humano en el que yo ya no necesito moverme. Necesito moverme en el amor, sin la interferencia de este cuerpo que ya me ha dominado tantos y tantos siglos, y que ahora mi trabajo es dejar, pero no dejar el cuerpo porque voy a desencarnar y entonces ya me libero del cuerpo totalmente, sino dejar en vida física, de manera que tengo un cuerpo, este cuerpo que tenéis, pero lo he reducido, lo he debilitado de tal forma que parece que no lo tengo, que mi espíritu se ha liberado, que ya sí soy un espíritu libre, no cuerpo libre. Vuestros hermanos quieren la libertad del cuerpo. El ser espiritual lo que desea es la libertad del espíritu. Y la libertad del espíritu se obtiene a costa de la reducción de la influencia de vuestro cuerpo físico. Y ya no obedecéis a este cuerpo. Ya lo habéis obedecido bastante. Y habéis seguido los impulsos de vuestro cuerpo, a través del temor, a través del miedo, a través de la inteligencia y el cerebro razonativo, a través de las mayorías que os han dictado lo que debéis hacer sin conciencia propia. Todo eso ha sido parte de ese cuerpo que se ha movido con un espíritu muy dependiente y atado a la densidad de esta materia. Pero ahora es otro tiempo donde podéis liberaros de las ataduras del cuerpo, que se manifieste y que se presente en vosotros un espíritu luminoso, cada vez más visible, más claro, que os aporte un bienestar interno, una felicidad interna, una paz interna, que os sitúe en ese ser espiritual que ya sois. A medida que este mundo vaya apretando vuestras materias, os va acorralando con todos estos acontecimientos humanos, no dejéis que todas estas aperturas humanas que hay en vuestro mundo os condicionen. Empezar a liberaros, pero la primera liberación que tenéis que alcanzar es la liberación de vuestra materia, de vuestro cuerpo, que no debe influir tanto en vuestras acciones y en vuestros pensamientos. Así que ahora es una tarea muy importante y también muy impulsante para un crecimiento de ese ser espiritual que os situará a las puertas de la nueva etapa evolutiva. Porque yo no os hablo para el presente, sino para un futuro que ya es presente, que hay que preparar y acondicionar, de un ser espiritual que ya ha alcanzado un grado evolutivo que os sitúa en ese mundo superior, en ese mundo de la conciencia, en ese mundo del ser espiritual, en ese mundo del hombre nuevo. Y ya veis que con distintas palabras, ese mundo es el mundo de regeneración, donde, como su nombre indica, ya habéis empezado a regenerar lo que empezáis a ser consciente, y hay que producir una limpieza completa de estas instrumentaciones para entrar limpio de estas energías densas que os han acompañado durante esta encarnación y durante vidas pasadas, que no podéis continuar arrastrando y que ahora os corresponde dejar. Y o lo dejáis ahora conscientemente o dejaréis este cuerpo inconscientemente. No hay otra opción. Y no hay más posibilidades.
4: Solo hay una posibilidad, la posibilidad de amar más cada vez. Esa es la posibilidad que nos va a llevar a este próximo nivel. Me estás diciendo, hermano Pablo, de que esta ley va apretando gradualmente a estas materias, y lo puedo ir observando por las situaciones que están ocurriendo en el planeta, diferentes dificultades en un lugar y en otro. Las personas todavía no entienden de que el planeta tiene sus vibraciones y tiene que irse limpiando, para ir limpiándose no solamente de estas cargas energéticas que tiene, sino que también para una toma de conciencia de esta humanidad, de que realmente el planeta es un, por decirlo de una manera, un ente vivo, de que lo estamos dañando, que lo hemos estado ultrajando tanto tiempo. Y todo esto, la ley de evolución y progreso, ha llegado el tiempo de estas limpiezas poco a poco en diferentes lugares, y esto se irá incrementando para poder entender de que el cuerpo no es lo importante, sino que es lo importante nuestro conocimiento que estamos adquiriendo con nuestro espíritu y nuestra alma.
5: Bueno, tendrá que ver y razonar qué está ocurriendo en el último planeta, en este planeta, durante este año, por ejemplo. Y os anticipo que lo de este año no es nada con lo que se producirá en los próximos años. Y tú dices, ¿por qué tanto trastorno? Terremotos, inundaciones, cataclismo. Como decías, el planeta se queja, y se queja para que oigáis su voz. Y esa queja es para que despertéis a estos espíritus dormidos. Y tú digas, no, empieces a correr. Como veis en estas imágenes del Nepal, cuando ya la destrucción está encima. No esperéis al último momento, cuando las aguas os invadan, o vuestros suelos tiemblen, o las bombas caigan. Porque esos momentos serán momentos de temor, de destrucción y de pánico. Pero yo no hablo para que tengáis temor a la destrucción y experimentéis el pánico. Yo vengo a situar imágenes de amor, para trascender todo esto, para que el amor te libere, y te libere para empezar de tu cuerpo, para que no temas lo que se pueda producir, porque no estarás en el temor cuando llegue lo que te acontezca en tus entornos cercanos. Si estás en el amor, ese amor te protegerá, te salvará de aquello que te tiene que salvar, porque estarás en una vibración que te permitirá estar por encima de condiciones humanas, y no sufrirás. Porque tengo que decir que esta encarnación no es para sufrir, aunque muchos seres han sufrido y muchos seres sufrirán por miles de millones. Pero no habéis venido a eso, habéis venido a incrementar el amor y a situaros en esos niveles para los que ya estáis preparados y destinados. Pero ese destino no se cumplirá si no ejercitáis esta libertad y os movéis tal como os tenéis que mover. Si seguís pendiente de la materia, pendiente de las condiciones humanas y movida por valores humanos y por defectos humanos, estaréis anclado a este planeta Tierra en su forma más material. Las vibraciones serán bajas, tan bajas que os acompañarán en su transformación, no en su destrucción. Porque cuando yo utilizo la palabra destrucción, no es tal cual la entendéis, sino destrucción de lo que tiene que ser destruido, y por lo tanto transformación para lo mejor y hacia lo mejor. Es un proceso de limpieza. La destrucción en vuestro mundo material supone un proceso de limpieza de las energías del planeta, así como la enfermedad en vuestro cuerpo físico supone un proceso de limpieza de vuestras energías de valor espiritual. No veáis lo peor nunca, porque si estáis en el amor, veréis siempre lo mejor, porque el amor siempre produce y manifiesta lo mejor a través de la materia. Y lo que desaparece de esta materia, tanto si es vuestra materia como son de otras materias dentro de este planeta, es para su transformación en otras energías que habitarán el planeta, que son las con esta nueva frecuencia vibratoria. Por lo tanto, es como cuando en vuestros lugares tenéis un terreno y ese terreno ya se ha degenerado. Ya no podéis plantar aquello que plantabais antes. Está falto de nutrientes. Se ha secado. O está próximo a secarse. Y ahora necesita una renovación. Y entonces lo que queda de aquel terreno que ya estaba baldío, hay que terminar de arrancarlo. Todas esas hierbas que ya se han secado tienen que ser quitadas. La tierra removida tiene que ser abonada con nuevos nutrientes y plantar nuevas plantas para que ese terreno reverdezca. Pues eso es lo que ahora acontece con vuestro planeta, que está próximo a secarse. Es decir, a terminar ese tiempo de limpieza, porque ya está imposible de más degeneración, porque vivís en un mundo con una densidad que no veis y que os materializa y os atrapa, y así el ser sufre y al mismo tiempo no tiene luz ni claridad. Pero todo esto se va a acabar, y por eso acontece lo que acontece, por eso sufrís lo que sufrís y sufriréis, pero debéis producir un cambio en vosotros, un cambio interno, un cambio de frecuencia, un cambio de energía, un cambio hacia un mayor amor a costa de la pérdida de lo material. Si no estás dispuesto a perder de vuestra materia, incluso vuestra propia materia, que es vuestro cuerpo, eso os impedirá el tránsito, os atará a este plano y no podréis pasar a este nuevo mundo y nueva humanidad. Os advierto. Pero también os animo. Ese es mi trabajo. Advertiros, pero también animar vuestra salvación. No estará en nada físico. No estará en esos búnkeres que algunos ya han creado, creyendo que estarán protegidos de todo. Pero no hay ninguna protección para el ser que no ama, y toda la protección para el ser que ama. Eso es lo único que tenéis que razonar y valorar para alcanzar la protección del amor.
4: Es importante ir entendiendo, es importante ir comprendiendo estas imágenes que nos da nuestro hermano Pablo, de que todos los seres no hemos venido a este planeta para hacer sufrir a los demás, ni para sufrir. Hemos venido para incrementar el amor. Hemos venido para poder aumentar estas vibraciones de amor conscientemente de nuestra alma. Pero no lo entendemos por estar apegado a todos estos aspectos. Ahora, cuando nos dice todas estas preparaciones que los seres están haciendo para un futuro y tienen esos mentados basement o búnkeres que están preparados, entre comillas, si no hay amor, de nada sirve. La máxima preparación no sirve cuando no se hace con amor. La única preparación válida que siempre nos han comentado, siempre nos han dicho, es la preparación del amor. Nuestra vibración de amor es una luz, y esta luz que nos rodea constantemente es la conexión con Dios, y qué más protección que Dios. Así es de que todo lo que está ocurriendo en el planeta va a ir incrementándose gradualmente por efecto de la ley de evolución y progreso, y esta ley de evolución y progreso va limpiando gradualmente a todo este planeta, gradual, constante y continuo, pero no lo vean como una destrucción, no lo vean como un castigo, véanlo como lo mejor que nos puede suceder para poder limpiar de vibraciones que no son las correctas acá en la actualidad. Estamos pasando a un nuevo mundo, a este nuevo mundo de regeneración, donde todo se transforma y todo se hace desde el amor. Así deberíamos de verlo, hermano.
5: Yo sé, sé que todavía el ser teme más que es una condición de un cuerpo físico. Está en todo cuerpo el temor que te impulsa a salvarte, protegerte, a cuidarte a ti por encima de todos los demás. Pero no te mires como cuerpo. Mírate como espíritu, porque tendrás que pensar, cuando se produce la muerte, y eso ya lo habéis experimentado cientos, miles de veces, el cuerpo desaparece, pero es tu espíritu, ha continuado viviendo y ahora tienes este cuerpo que teme su propia muerte como si fuera el final de vuestra vida, siendo nada más que el final de una existencia. Y cuando tú sabes y sabes por qué sientes que eres un ser eterno, porque tu espíritu, que fue creado en un tiempo, está destinado a una eternidad de amor, de amor creciente y de desarrollo del amor. Todo esto que ahora experimentáis, y experimentáis con temor, con sufrimiento y con dolor, es pasajero, porque es propio de este mundo inferior, que es un mundo de expiación y prueba, que tenéis que trascender, y estáis en ese momento de paso al mundo de regeneración. Cuando esto se visibiliza, se sitúa adelante y lo admite porque lo siente, respira, te tranquiliza y dices, ¿qué más da? Morir si tengo que morir. Aunque ahora yo te digo, tienes la posibilidad de trascender sin morir, aunque no te lo creas. Pero si tuvieras que morir, una vez más, ¿qué debes hacer antes de esta prueba de tu vida? Prepararme más que para morir, para dejar el cuerpo, que lo tendré que dejar no sé cuánto, pero tú ya te preparas para dejar el cuerpo toda la noche. Cuando dormís, entras en un estado de inconsciencia, del que muchos hermanos no despiertan, porque pasan directamente al campo espiritual. ¿Te das cuenta? Que la muerte está acompañándote siempre, desde el mismo instante en que vienes a esta vida. Cada segundo es un segundo de vida, pero el siguiente instante, segundo, puede ser un segundo de muerte. Y no es muerte, es paso a la condición de espíritu libre de un cuerpo y por lo tanto otro estado que te sitúa en una realidad más verdadera. Como el ser teme siquiera pensar en la muerte, porque que no quiere ni pensar. Y cuando alguien te habla o habla de la muerte, no, háblame de las vacaciones, de la fiesta, del disfrute, de la felicidad. Pero no me hables de la muerte. Pues te tengo que hablar de la muerte. Para que no la temas. Porque no eres. Aquello que tú sitúas como imagen de esa muerte, como un ser que desaparece, como un ser que deja de existir, como un ser ya que pasa a una inconsciencia eterna. Todo eso son imaginaciones, no verdades. Y tú dirás, ¿y tú cómo lo afirmas? Y yo te digo, yo te lo afirmo. Pero tú lo comprobarás cuando tengas que dejar el cuerpo. Nada más que esperar un tiempo a que compruebes. Como tantas veces. Pero ahora no hace falta que esperes a comprobar. Como ya digo, te animo a experimentar. Un espíritu que se mueve por encima de la condición de un cuerpo. Para esos instantes finales, donde la luz llegará a ti sin dificultad. Y tú estarás esperando esa luz, deseando esa luz, y uniéndote a esa luz, porque ya estarás unido. Has empezado el trabajo de unión. Cuando empiezas a despertar a esta conciencia y anhelas ser un ser de amor y de luz, no un ser de temor, de dolor, de miedo y de inconsciencia. Sitúate en tu realidad eterna. Sitúate en tu ser verdadero. Sitúate en el amor que ya eres. Y verás la diferencia a cuando te sitúas en tu simple humanidad.
4: Ya lo saben, hermanos. Ya lo saben que está bien interesante toda esta plática cuando la comienzan a sentir, no a pensar lo que está diciendo nuestro hermano Pablo. Esta humanidad tiene una gran posibilidad, entonces, hermano Pablo, si un ser ya hace todo con amor, se sitúa en esta vibración de amor y saca el amor que tiene dentro, esto les va a interesar, ¿eh? Se puede trascender, tiene la posibilidad de trascender sin morir a esta nueva etapa evolutiva, solamente si está amando siempre.
5: Tengo que decir que este instante que yo presento, que es una imagen de futuro, no muy lejana, más bien muy cercana, es una experimentación para esos espíritus que ya están en condiciones o estarán en condiciones cuando llegue ese nuevo tiempo. Por eso tengo que preparar el camino y situar estas imágenes que sean útiles para ese despertar interno y ese diga, voy a dedicarme a amar más. No voy a mirar mis errores, porque puedes decir, todavía veo mis errores y los errores de mis hermanos. Todavía el defecto es manifiesto en un cuerpo físico. Pero eso, tanto el error como el defecto, no me desvían, no captan mi atención tal como la han captado antes. No, simplemente veo y digo, emoción la amaré, porque hay que amarlo todo. Por lo tanto, ese error lo amo. Pero también veo que ese error es fruto de un defecto, el que sea, la vanidad, el orgullo, el temor. Bueno, amo también ese defecto. Amo el error y amo el defecto. Y a continuación me olvido de ambos. Pero ya empiezo a situar el amor, porque el amor debe estar presente en todo. Y con ese simple acto, o esos simples actos de amar y amarlo todo, empezando por esas energías que no contienen amor en mí, ampliándola a todas las energías del planeta que no contienen amor, será el principio de que ese amor me sitúe en ese valor y visión espiritual que me eleve por encima de estas condiciones materiales. Y se produzca lo que se produzca, yo estaré inalterable.
4: Es importante todo esto que nos estás diciendo, hermano Pablo. Qué bonito lo que dices y espero poderlo poner en práctica, todas estas situaciones. Y lo que nos estás comentando ahora y me dices, le estoy hablando para este presente, pero al mismo tiempo para este futuro cercano. Me recuerda aquella imagen del libro que tenemos, Una mirada al futuro. Qué bonito y qué interesante es ir entendiendo estos aspectos espirituales, estando dentro de una estructura física, ya de que esto es una visión hacia el futuro, pero no es tan largo este futuro, es muy cercano. Lo único que hace falta es tener esta conciencia plena de que constantemente estamos aprendiendo, que constantemente estamos evolucionando y que constantemente estamos dispuestos a ser útiles a esta humanidad. Son visiones nuevas que hay que ir teniendo, porque lo que nos han enseñado en todo el pasado ha sido útil hasta ahora. Ahora es una nueva forma de ver las cosas, que todo se transforma y todo se transforma para el bien, que no lo vean como un castigo divino, que no lo vean como una situación catastrófica, sino que lo vean como un aprendizaje siempre, de que siempre estamos aprendiendo.
5: Fíjate que cuando he visto todas estas catástrofes y todas estas muertes, solo fijáis en sus materias, en su cuerpo. Nadie, bueno, diríamos casi nadie, ve esos espíritus aprendiendo, que han desencarnado, los que han desencarnado, y continúan su evolución como espíritu. Y toda esta vida y toda esa forma de desencarnar supondrá un aprendizaje para ese espíritu y su evolución futura, su desarrollo futuro. Y para el que se queda aquí, será una experiencia para incrementar el amor, porque ya veis que cuando se producen estas catástrofes hay una ola de solidaridad, de ayuda fraterna entre vosotros, porque ayudáis a los seres desvalidos como si fuerais vosotros, porque os podía haber ocurrido a vosotros. Y esa solidaridad humana es una expresión del amor fraterno. Por lo tanto, ver eso, lo mejor, a través de lo peor. Por lo tanto, darle la vuelta a lo peor, que es una expresión del amor y que es un tránsito, es un paso, es una experiencia, es una prueba. Y lo importante no es el trastorno, el dolor y el sufrimiento, sino el aprendizaje con amor para cada ser y para cada espíritu.
4: El aprendizaje que cada ser estamos realizando acerca del amor y de diferentes aspectos que no tienen amor y que no nos conducen hacia una situación válida en el campo espiritual, todo los conduce hacia aspectos materializados. Es tiempo de cambiar y buscar este conocimiento, que todo el aprendizaje sea basado en el amor. Hermano Pablo, la síntesis de la semana.
5: Bueno, yo diría que ahora, en estos momentos de tantas catástrofes, concentrarais en esta semana para vibrar amor hacia estos hermanos.

0: trato desaparezca. Porque la entrada en el mundo de regeneración significa que todo esto que ahora sufrís ya no será posible en la nueva humanidad. Así que vibrar amor hacia todos estos hermanos, también hacia esos lugares cercanos donde han podido ocurrir otras catástrofes, como son incendios, bueno, ya veis por todos lados, guerra, todo lo que se mueve en entornos más cercanos, más lejanos. Y hay una gran mayoría de vuestra humanidad que está sufriendo, pues hacia todos ellos dirigir el amor de Dios en vosotros, a través vuestra, para que reciban esa ayuda, que puede ser humana en unos momentos, pero también puede ser de vibración de amor en otro.
1: Ya lo saben entonces, hermano, la invitación es de que participen activamente en esta vibración de amor hacia todos nuestros hermanos que están sufriendo de una o de otra índole en diferentes lugares de este lindo y bello planeta que se está transformando, que se está limpiando de vibraciones bajas, para poder permanecer y restablecer la paz y la justicia en esta tierra. Es tan importante de que todos nosotros formemos este grupo de seres que están ayudando de una forma consciente. No solamente se ayuda a nivel material, se ayuda también a nivel espiritual. Hay mucho que hacer, hay mucho que poder ayudar en este planeta. Así es de que piensen los pensamientos y envuélvanlos con ese sentimiento de amor, de ayuda a esta humanidad. ¿Algo más, hermano Pablo?
0: Bueno, estas prácticas no solamente son para tomar conciencia de esa unidad de la que formáis parte, sino para que el amor se vaya incrementando en vosotros. Así que yo diría que cada vez tenéis que estar más pendientes del amor de Dios, del amor del Creador, del amor unitario, a través de cada uno de vosotros. Y menos pendiente de las cosas humanas, con pensamientos de dolor, de tristeza, de pena, porque aunque os parece que tener tristeza y pena por el sufrimiento de otros es amor, yo tengo que decir que no es amor y no es ayuda. No os entristezcáis, no os apenéis por ninguna pérdida o necesidad, sino que pensar que el amor de Dios los cuide, los protege a todos de lo que lo tiene que cuidar y proteger, porque son sus hijos, igual que vosotros, y por lo tanto no hay nadie que los cuide mejor. Pero tienen que pasar estas pruebas y estas situaciones y estos trastornos y sufrimientos como vosotros. Y a cada cual le corresponde lo que le corresponde. Ni más ni menos. Y hay que aceptarlo como manifestación del amor.
1: Muy bien, muy bien. De esta manera estamos llegando al final de este encuentro hoy sábado. Este sábado, que todos los sábados nos encontramos con nuestro hermano Pablo acá en Radio El Despertar, para traerles este conocimiento que está dirigido a sus corazones, este conocimiento que cada vez se está ampliando, y aquel grupo de seres que están recibiendo este conocimiento, y si les parece importante o necesario, son libres, pero lo pueden compartir con sus hermanos para que más personas puedan seguirse beneficiando y reciban estas instrucciones que están dirigidas a sus corazones. Y recuerden, pueden verlos en la página web de Radio El Despertar, en la sección de Hablando con el Amor. Así es que, hermano Pablo, tu despedida por el día de hoy.
0: Como siempre, deciros que no solamente me es grato compartir con vosotros, sino que mis energías están con esta humanidad, con este planeta. Y esa es mi aportación, porque hay muchos seres que desde este campo espiritual están colaborando con todos aquellos que os

0: japonés hacer esos instrumentos de despertar conciencias en vuestros hermanos. Y es un campo muy amplio que ya iréis viendo y sintiendo en la medida que os mováis en él. Y no tendréis duda de quiénes sois y quién os acompaña.
1: Hermanos amados, hemos llegado al final de este encuentro con nuestro hermano Pablo y será hasta la próxima semana. No se olviden, no se olviden que aquí en Radio Despertar, todos los días a las 7 de la tarde noche, hora de Nueva York, estamos retransmitiendo esta comunicación constantemente todos los días, sábado y domingo a las 10 de la mañana, hora de Nueva York. Así es de que será hasta la próxima semana.
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5: Aquí inicia tu espacio informativo de Radio El Despertar con las noticias más importantes del día de hoy. Nueva York vuelve a debatir la seguridad en lugares turísticos. El ataque de Times Square reabre la discusión sobre seguridad, salud mental y presencia policial en uno de los puntos turísticos más concurridos del mundo. La investigación continúa para determinar las circunstancias y el motivo del ataque. Colombia profundiza su cooperación de seguridad con Estados Unidos. Las autoridades colombianas capturaron a un presunto dirigente de alto nivel del grupo criminal venezolano Tren de Aragua en un contexto de mayor cooperación entre Colombia y Estados Unidos contra organizaciones dedicadas al narcotráfico y al crimen transnacional. Venezuela se convierte nuevamente en pieza estratégica del mercado energético mundial. El petróleo venezolano está adquiriendo una importancia geopolítica renovada. Washington busca garantizar acceso a las enormes reservas del país mientras empresas internacionales evalúan oportunidades dentro de las nuevas reglas del sector energético venezolano. Elecciones de medio término. Nueva York vuelve a ser un campo de batalla político. El representante republicano Mike Lawler enfrenta una de las contiendas más competitivas del país por su escaño a la Cámara de Representantes. Los demócratas buscan recuperar el distrito en un contexto de creciente presión electoral de cara a las elecciones de noviembre. Colombia endurece su política migratoria. El gobierno colombiano anunció medidas para intensificar los controles sobre migrantes que se encuentran en el país sin permisos de residencia, incluyendo operativos y posibles deportaciones. La medida refleja un giro importante en la política migratoria colombiana y puede tener repercusiones regionales. Centroamérica busca acelerar proyectos de energía renovable. La Agencia Internacional de Energías Renovables, IRENA, mantiene una iniciativa de destinada a impulsar proyectos de energías renovables en Centroamérica y el Caribe. Las propuestas presentadas hasta el 1 de septiembre del 2026 reciben consideración prioritaria dentro de esta iniciativa. Guatemala mantiene un papel central en la nueva política migratoria estadounidense. Guatemala se ha convertido en uno de los principales países de la región para la recepción de personas deportadas desde Estados Unidos. Los acuerdos alcanzados con Washington forman parte de una estrategia más amplia para trasladar parte de la gestión migratoria fuera del territorio estadounidense. Ecuador continúa enfrentando una compleja situación de seguridad. La seguridad y el crimen organizado siguen siendo asuntos centrales en el Ecuador. Las autoridades estadounidenses mantienen advertencias relacionadas con secuestros, extorsión y violencia en determinadas zonas del país. La situación continúa afectando especialmente al turismo y la actividad económica. Chile, Argentina, Bolivia y Perú profundizan cooperación sobre minerales estratégicos. Los cuatro países firmaron recientemente una declaración conjunta para fortalecer la cooperación en minerales considerados estratégicos. El acuerdo tiene especial importancia por la creciente demanda mundial de recursos necesarios para tecnologías energéticas y de alta tecnología. Chile enfrenta un importante debate constitucional. Human Rights Watch informó hoy que el Congreso chileno debe analizar una propuesta impulsada por el presidente José Antonio Kast, que modifica la Constitución. La organización advierte que determinadas modificaciones podrían afectar derechos fundamentales y pide a los legisladores rechazar disposiciones que considera problemáticas. ExxonMobil podría regresar a Venezuela después de casi dos décadas. El presidente Donald Trump afirmó que ExxonMobil está entrando nuevamente a Venezuela. El eventual retorno de la compañía representaría un cambio extraordinario respecto a la salida de las grandes petroleras estadounidenses del país después de las nacionalizaciones impulsadas por Hugo Chávez. Quito destaca por un proyecto de inclusión para personas con discapacidad visual. La noticia positiva procedente del Ecuador es el crecimiento de un club de ciclismo en Quito, que permite a personas ciegas participar como pasajeros en bicicletas tándem. El proyecto demuestra cómo el deporte y la actividad comunitaria, sin entrar en resultados deportivos, pueden convertirse en herramientas de inclusión social.
3: Son las 11 de la noche.
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0: arrancamos este día de hoy y estamos contentos porque estamos a la mitad de la semana y esto es súper bueno porque quiere decir que el mundo sigue dando vueltas y nos despertamos con la idea de que en efecto así es porque otra vez le ganamos al sol, ya ven ustedes cómo es esto. Y entonces, ya ven, por eso tenemos que tener nuestro propio sol para poder lanzarlo desde aquí, desde la capital del mundo, del Empire State, el edificio más famoso de las comunicaciones, creo yo, del planeta, ¿no? Y es un privilegio hablarles a ustedes desde aquí, cada que pasen por la 34, solo nos hagan una señita y les hacemos ahí una mueca para decirles, todo bien, vamos despertando todos desde aquí, de la capital del mundo. Y ojalá el día de hoy el clima nos ayude, pero a pesar de que tenemos, parece que vamos a tener chubascos durante todo el día, si nos han reportado en el clima, vamos a ver cómo es que esto se traduce en que podamos hacer nuestras cotidianidades y podamos resolver nuestras vidas de la mejor manera. Ya ven que muchas gentes tienen citas, citas que les pueden cambiar la vida, la verdad, de todo índole, ¿no? Hasta las personales. Y eso sería buena cosa porque ya ven que hay tanta gente solitaria y a ratos un poco esta ciudad, como le llaman, ¿no? Sí puede ser la ciudad del negocio, la ciudad de muchos factores interesantes, ¿no? Mucha gente considera que venir a esta ciudad es solo para hacer dinero, no para hacer familia, no para hacer pareja, porque la gente es tan devota del trabajo, del tiempo, de la concienciación de que tienen que estar adecuados, eficientes, eficaces, productivos, alineados a la causa, comprometidos, voluntariosos y todas estas cosas que le gusta al jefe o a la gran empresa, y eso a veces te puede poner en un plano de ser nada más que un Lego más en una pared que es del mismo color y que pues pasas por desapercibido andando rápido. La parte importante es que nosotros queremos singularizarte y queremos que en esta gran pared en la que todos parecemos lo mismo, saques un poquito eso que te hace diferente, y eso es tu buen ánimo, tu buena onda, la que quieres compartir. Porque ya ves que cuando incluso uno ve una pared, uno ve el mejor ladrillo de la pared, uno como que intuye cuál es, ¿no? Como que le llama a uno el mejor ladrillo de la pared cuando ves, ¿no es cierto?, el enlucido en una pared así de esas viejas y dices, este parece que era el mejor ladrillo porque ves que es el que se distingue sobre el resto. Interesante, ¿no? Es esa visión, no sé si es que alguna vez les pasó mirar a estas paredes de ladrillo, ¿no es cierto?, y se ve cuál se puso con más ganas que otro. Y en efecto así se ve, ¿no?, el albañil. Se ve cuando, en qué momento del día de trabajo para armar esa pared le puso más cariño a la obra, porque ves el encementado, la alineación y todo eso se puede ver. Y entonces, como vemos que todo se puede ver, entonces que se manifieste. Y entonces vamos a ver a la manifestada más importante del día de hoy. No sé, ¿estás por ahí, monjita? Reza un poquito para ver si te escuchamos.
1: Eso sí, oye, sabes que siempre hice manifestaciones en todo lado, así que el que me conoce sabe que siempre protesto. Buenos días, pero en este caso no.
0: Yo estaba hablando de que te manifiestes, no que hagas una manifestación, que traigas carteles y estés en huelga. Es completamente otra cosa.
1: Pero bueno, ya me estoy manifestando.
0: Vamos a quitar la palabra manifestarte por pronunciarte. Es un término que se utiliza más en otros para identificar bien lo que vas a hacer. Monjita, pronúnciate.
1: Me pronuncio. Muy buenos días. No, en serio ya. Demos la bienvenida a todos los que nos están escuchando. Muchísimas gracias por estar ahí conectados. Nos encanta recibir sus notas, nos encanta recibir sus comentarios. Y pues estamos aquí para llegar a sus corazones y decirles muy buenos días. Que Dios esté con ustedes, que Dios nos bendiga este día, porque tenemos que hacer lo mejor. Lo mejor es nuestro presente. Buenos días, Ricky, ¿cómo estás?
2: Muy buenos días, Carol, muy buenos días. Ya sabemos de que rápidamente te manifiestas todo correctamente. Así es que nuestros queridos radioescuchas que conozcan a la monjita que está lista para esos diferentes tipos de controversia. Pero ahí estamos una vez más saludándolos, diciéndoles a todos nuestros radioescuchas muy bienvenidos a esta nueva edición de Al Despertar. Acá en Radio El Despertar. Buenos días, Sol.
3: Muy buenos días a todos nuestros amigos que nos acompañan desde distintos continentes, países, ciudades y latitudes. Qué alegría saber que, aunque nos separen kilómetros, podemos encontrarnos una vez más a través de esta maravillosa compañía que es la radio. Hoy quisiera invitarlos a regalarse un día diferente. Un día para decirle no al miedo. No al miedo a empezar, no al miedo a equivocarnos, no al miedo de cambiar, no al miedo de decir lo que sentimos, no al miedo de intentar aquello que llevamos demasiado tiempo postergando. Que hoy el miedo sea, no sea, lo más importante y lo más relevante aún, que no tome nuestras decisiones, que sea la esperanza, la confianza y esa voz interior que nos recuerda que somos mucho más fuertes de lo que a veces creemos poder ser. Así que estén donde estén, reciban un abrazo enorme, abran la ventana, respiren profundo, salgan a encontrarse con este nuevo día con una convicción: hoy el miedo no manda, hoy mandamos nosotros. Muy buenos días para todos.
0: Pues tienen que, lo que vamos a hablar el día de hoy realmente les va un poco mover la cabeza, se les va a distorsionar, les va a, tal vez, párense rectito, porque si no se les va a licuar el cerebro, se les va a caer por la oreja, así que va a ser importante, porque creo que muchas veces la gente, y tal vez ese es un término que yo le encuentro a ratos un poco de resistencia, ¿no? Porque creo que en esta época en la que le han puesto a cualquier cosa que le pasa al ser humano y les agrupan como quieran, le ponen un síndrome, una enfermedad, le ponen algún título para ponerle en algún libro o algún capítulo, una cosa así, entonces tienen que describir porque a la gente le gusta clasificar. Entonces en esas clasificaciones ya no está lo que era al principio, amamos los unos a los otros y con eso era suficiente. Ahora es, verás, vamos a ver si es que tenemos que incluirle algunos otros detalles porque la gente a veces no entiende. A veces hay que moverle una cuestión de autoconciencia, autorregulación, motivación, empatía, habilidades sociales para ver si es que de pronto nos entienden. Toca ver, a ver si es que qué tan inteligente es la gente, en qué barrio están, su nivel socioeconómico y así una serie de detallitos que están en las clasificatorias en las que tenemos en la humanidad en estos días, ¿no? Y con eso, pues en el tema de las clases, incluso hasta todo este tema del racismo que también puede caer dentro de muchas de estas clasificatorias que como seres humanos en esta última época por puro adefesio me parece hemos puesto, porque ya ves que con tanta distorsión resulta que mucha gente hace comodidad de esa distorsión. Ahora en la mañana estaba justamente como estaba haciendo seguimiento, ¿no es cierto?, sobre el tema de la alimentación, la buena gestión alimenticia para estar al 100% con lo que comes. Entonces durante la semana estaba viendo, ¿no? Hoy un grupo de doctores hablan que no debes comer pasadas las 9 de la noche. Otros dicen no debes comer pasadas las 7 de la noche. Otros dicen no debes comer en la noche. Y ahorita, en esta última instancia, encontré ya algo que me pareció abominable, porque es, me imagino que es otro de estos filósofos de alcantarilla que aparecen ahora como estos... quisiera decirlo de una manera más elegante, sin embargo, son estas personas que ahora lideran las redes sociales, ¿no? Y tienen, les gusta llenarse de seguidores, ¿no? Estos influenciadores de, pienso yo, de alcantarilla, que invitan a personas que creo que no tienen mucha conciencia o no saben mucho realmente sobre los temas. Porque en la controversia es donde ellos hallan, ¿no es cierto? Las redes sociales y sus algoritmos dicen, ve, aquí hay controversia, démosle más puntos, hagámosle más visible, que se vea más, porque esto va a generar una conversación. Claro. El inteligente, ¿cómo se llama?, sistema de las redes sociales solo dice, ve, aquí hay alguna polémica y hay gente interesada en conversar, démosle ventana, dale, pero ni siquiera sabe de qué están hablando, puede ser cualquier cosa, y aquí viene el tema. Entonces esta doctora dice que la verdad es que no debes comer pasadas las 3 de la tarde, nada, ayuno de 3 de la tarde en adelante. Entonces yo digo, a ver, ¿en qué cabeza cabe que con este mundo tan cambiante aparezcan tantos gurús hablando de algo que la humanidad no necesitó desde hace 200 años? No, 200 es mucho. En los últimos 50 años no necesitó saber, porque 50 años, desde hace 50 años a 60 mil años antes, no había pues estos temas de exceso de azúcar, no había probablemente infartos, no había, porque pues la gente comía súper natural, no había nada que tuviera... nada infeccioso, nada que tuviéramos contaminantes, no habían ríos que estuvieran enfermos, cosas de ese estilo. Y resulta que ahora en todas estas clasificatorias tenemos que clasificar las cosas chiquititas, chiquititas, ¿no es cierto? El otro día vi un artículo que hablaba sobre que cuando vas a comprar bananas tienes que ver si empieza con el... Si tiene un número de 4 dígitos, quiere decir que ha sido vacunado este plátano con pesticidas tóxicos. Si tiene... 4 números que empiezan con el 9, resulta que ese es bueno, pero no tan bueno, que ese ha sido hecho artificialmente, ¿no? Es decir, desarrollado sin semillas, ¿no? El primero, si tuvo semillas, pero le pusieron pesticidas. El segundo es sin semillas. El tercero, dice, es el más natural, uno que tiene 5 cifras, en la etiqueta. Entonces tú tienes que ver cuando compras un banano, ver la etiqueta del proveedor y ver si es que tiene 5 números. Si tiene 5 numeritos que identifican el código del producto, ese es el bueno. Entonces yo digo, ¿pero qué están haciendo? ¿En qué cabeza cabe? Deberían solo vender el que es bueno. Pero entonces resulta que el bueno cuesta más, el mediano cuesta un poco menos y el otro cuesta infinitamente menos. Entonces, listo. Entonces, si no tienes presupuesto, te estás comiendo comida de veneno. Porque el que tenga mejores recursos se va a comer de ahí. No el que tenga de pronto mejor visión sobre qué mejor comida comer, sino el que tenga $1 más para mandarse ese racimo de bananos que está por allá, que cuesta más caro. Entonces, en mi cabeza digo, parece que hemos perdido la conciencia. Ya ni siquiera cuestionamos. Estamos en una perpetua desmotivación sobre, vemos todas estas influencias que tenemos alrededor. Y en el tema de tener que aceptar, como en el caso, por ejemplo, ahorita de esta mujer que cometió este asesinato de estos 3 niños en Massachusetts. Resulta que sus defensores han dicho lo siguiente. Dicen que ella estaba enajenada, pero como resulta que justo el día anterior, ella parece que ella tenía un problema de sensibilidades extremas, por decirlo así, ¿no? Bipolar, en alguna medida. Resultaba que esta chica, en el enervo que le producían su bebé de 8 meses, el de 3 años y el de 5, llegó un momento en el que ella se saturó, simplemente se rayó. La tarde anterior a todo esto visitó el psicólogo y el psicólogo da fe de decir que no, ella nunca estaba pensando en matar a nadie, nada, jamás en ninguna conversación, a pesar de que ella ya había visitado psiquiatra y psicólogo y estaba así, ya tenía un récord en ese sentido de cosas porque aparecía una cierta inestabilidad y estaba con una cantidad de medicamentos para mantenerle su cabeza fría. Bueno, resulta que esa tarde el marido se fue a hacer compras en el centro comercial y hasta regresar, ella mató a sus bebés. Y ahora la defensa de Massachusetts, o más dicho, los abogados defensores de ella, dicen lo siguiente, dicen, nosotros no podemos demostrar que ella esto fue un tema psicológico que no pudo manejar y que esta es la consecuencia de eso, porque justo el día anterior fue al psicólogo y el psicólogo dice, no, ella vino y no pasó nada, no había nada. Y yo puedo decir que estaba en su cabeza no había nada de esto. O sea, no nos imaginamos cómo pudo haber pasado esto. Entonces la defensa se le ocurre la mención de decir que esto debe ser entonces hormonal. Tuvo una descarga hormonal tremenda y eso le llevó a tomar los cuchillos y matar a sus hijos. Y entonces ahorita, hoy que se resuelve esto en uno de estos juzgados de Massachusetts, hay mujeres afuera que le aplauden por haber hecho eso y que sienten que ella es víctima de las circunstancias y que más bien creen que el marido que se fue a hacer compras era el que tenía que a ella quitarle los cuchillos. Y entonces en mi cabeza yo digo, ¿esto es lo que estamos teniendo que aceptar en esta época? Eso, estas mujeres están ejercitando su digamos que inteligencia emocional al respecto, racionalizando que esto es algo que las mujeres tienen un debate perpetuo si matar o no a sus hijos, ya grandes, ya crecidos, solo porque los niños lloran. ¿No es cierto? O de pronto su nivel de insatisfacción en el que están, eso es lo que operan, así es como pensaron. Y en alguna medida, ella no pensó que al final del día iba a venir el marido y encontrar la masacre. Y no iba a llamar a la policía. Entonces el marido llamó a la policía, vino y ahí empezó toda esta investigación. Esto había sido en enero. Entonces hoy se resuelve esto y mientras hay carteles afuera apoyándole a ella, entre la mirada absorta de las redes sociales, en algunos casos de los noticieros y de la comunidad en general, dicen, ¿cómo puede ser posible que en este momento ella pierda la responsabilidad de su acto por decir que por un tema hormonal, que solo les pasa a las mujeres, cometió esta falta? Solo por un tema hormonal. Pues hemos llegado a eso. O sea, eso es lo que tenemos que empezar a entender. Que todo lo que nos digan, pues hagamos nomás y digamos que sí. Eso es inteligencia emocional, empezar a racionalizar con empatía. ¿No es cierto? Reconocer que hay gente que tiene habilidades sociales muy limitadas y que de pronto puede cometer errores de estos de observar, no sé cómo se llamaría, tal vez en efecto ella, pero los psicólogos decían que ella no tenía nada en la cabeza, solo tenía instancias en las que era inmanejable su carácter, nada más, pero ella tenía medicación para mantenerle fría. Eso es lo que estamos viendo en la sociedad en este momento. Entonces, cuando decimos inteligencia artificial,
1: pero
0: ¿puede ser eso nada más un complemento solo para empezar a entender atrocidades o para empezarnos a entender nosotros mismos y decir, ya, yo entiendo esta vaina y te puedo entender lo que te pasó, pero eso no te hace inocente? ¿No es cierto? Porque exacto, estoy siendo autoconsciente y me estoy regulando. Yo no hago esas cosas, ¿no es cierto? Y más bien levanto mi voz para hacer saber que yo estoy ajeno a lo que ha pasado, ¿no es cierto? Porque pienso que hay un suficiente número de buenas personas que no levantan la mano y dicen algo para que el mal triunfe. Y creo que estamos abocados en esta época a que eso ocurra. ¿Cómo vemos entonces todo esto? Porque me parece que estamos llegando a una atrocidad monumental en la que la vida no se respeta.
1: Pero verás, tendríamos que dar el concepto que, por decir, está en el diccionario sobre lo que es inteligencia emocional. Y la inteligencia emocional es la capacidad de reconocer, comprender y gestionar nuestras propias emociones, así como entender e influir en las de los demás para guiar nuestro pensamiento y nuestras acciones. Entonces, supuestamente, digamos,
0: déjame hacer un acápite a lo que dices. Eso no se llama madurez. Lo que acabas de describir es lo que una persona madura ya ha hecho parte de su esencia.
1: Pero es que eso es una inteligencia emocional, o sea,
0: ahora, porque tú eres capaz de... ¿Cómo te pueden enseñar a alguien inteligencia emocional? Hay un montón de gurús y todos estos coaches que te enseñan inteligencia emocional. Y digo, sentido común, madurez te enseña.
1: Hay una cosa, está una reacción de matar, o sea, una reacción de esas, y no una vez, sino dos, sino tres. ¿Cuántos hijos ella mató? O sea, ahí yo me voy contra el psicólogo. O sea, al psicólogo que le chequeó a esto, o sea, esto es más profundo. Porque claro, si la persona postpartum depression, porque cuando uno da luz, supuestamente antes no había estas cosas, ¿no? Te mandaban, o sea, las abuelitas te decían, mijita, usted tiene que quedarse en la casa los 30 días, 60 días, no sé cómo que era que tenías que quedarte en la casa. Y supuestamente la ley de postpartum acá, la ley de después de que tú das a luz, también tienes que quedarte en casa. O sea, se recomendaba que se quede en la mujer se quede en casa para recuperarse no solamente físicamente de todo el cambio que hay dentro del cuerpo de la mujer cuando gestamos y cuando damos a luz, para evitar consecuencias posteriores. La alimentación es algo que realmente influye cuando uno da a luz. Y entonces se creó últimamente en los 90, 80, tal vez, sí, 80, 90, con estos grandes psicólogos que estudian lo que es las emociones y todo. Se creó también lo que es el postpartum depression, porque antes no oías eso, la depresión después del parto. ¿Y qué es? Obvio, eso, la mujer está con un cuerpo físico esbelto, bueno, en fin, lara. Cuando después de que das a luz, te quedas gordo, te quedas, o sea...
0: Es un riesgo de trabajo. Es un riesgo de trabajo que no lo sí, puedes atribuir a tu cuerpo, no sabías. La humanidad se ha desarrollado 60.000 años.
1: Incluso vos puedes leer. No. Tú puedes leer, te dicen, has visto, pero no es lo mismo experimentarlo tú. Entonces yo te lo estoy diciendo en el plano de mujer.
0: Te
1: lo estoy diciendo en el plano de mujer, de mamá.
0: Sí, pero eso va a ser una... Yo te diría lo que tú me dices, yo te entendería con claridad. Pero a mí, por ejemplo, mi punto crítico, una mujer que está embarazada y va a dar a luz, y en mi cabeza yo digo, el impacto, digamos que más tremendo de todo esto, ni siquiera... O sea, el impacto de los 9 meses es fuerte, ¿no es cierto? Después el del nacimiento también es fuerte, el niño, el comer y todo esto. Pero el impacto del alumbramiento, eso espanta a cualquiera, pues. Eso tiene que espantar. A las mujeres ustedes debe espantarles, pero una magnitud, pero monumental. Sin embargo,
1: es un sentimiento hermoso. Es un sentimiento hermoso. O sea, yo Para mí fue un sentimiento hermoso, un sentimiento sublime, un sentimiento que, o sea, que te digo, es que en ese momento de yo di a luz, o sea, yo di un parto vaginal, o sea, yo pujé. Entonces la sensación de esperarle a mi hijo, o sea, porque una cosa es esa y otra cosa es que te abran la panza. No, también. Pues, o sea para mí es...
0: Imagínate, mi mamá...
1: Es completamente diferente.
0: Con mi mamá salimos dos de una.
1: Imagínate. O sea, entonces fue más fuerte tu mami, ¿no?
0: El impacto pero de dos ahí
1: incluso,
0: mismo.
1: Pero dicen los psicólogos que eso, el de que uno pueda tener los dolores de parto y parir como naturalmente, dice que eso incluso ayuda a los sentimientos, a todo el proceso que uno tiene como madre, o sea, como ser humano, o sea, dentro de químico, movimientos, toda esta situación. Entonces, todo esto son sentimientos encontrados. ¿Por qué? Porque te da, es dolor, es frustración, porque okay. te está doliendo.
0: Todo lo que me estás diciendo, ¿no es cierto?
1: Pero
0: yo te entiendo.
1: Mueve todo.
0: Pero ¿cómo puede eso ser de pronto el fundamento para una insatisfacción tan grande? Tan grande que te lleve a tener que tomar medicación y que, digamos que en este caso extraordinario, ocurran estas tres muertes.
1: O sea, es que imagínate que es la mente.
0: Cuando me dices es que el cuerpo de la mujer se engorda, el cuerpo de la mujer pasan todas estas cosas. Y después, en este caso extraordinario, ¿no es cierto? Porque no es todos, es esta mujer en particular, ¿no es cierto? Que, bueno, ahorita también hay que ver que está disfrazado por sus abogados que para, digamos que, resolver este enigma y que ella,
1: salga.
0: Claro, lo que pasa es que
1: bien.
0: No sé cómo es el tema en el caso de tres muertes. Yo creo que, no sé si es eléctrica o inyección letal, eso no se sabe. En ese estado no sé cómo es esa cuestión, pero están buscando que ella no hacerle responsable de lo que pasó y psicológicamente no le pueden hacer porque el psicólogo dijo que no tiene nada. Entonces, la segunda cosa más útil que le sirve es, ¿no? Fue un momento hormonal. Entonces, la sentencia
1: es que para mí
0: es grave, es súper grave. Entonces, ahí...
1: Pero para mí eso no es, mira, para mí no es solamente la mujer. O sea, no es para mí que la mujer tome esa decisión, porque la mujer se enfermó. Realmente la mujer está enferma. Ahora, que un psicólogo no detecte la enfermedad de la mujer, porque, o sea, creo que el hombre... No el hombre, creo que el ser humano.
0: También hay esto, esta otra cosa que mencionas, ¿no es cierto? El psicólogo. No era solo uno. Habían sido una serie de ellos, porque aparentemente...
1: Entonces,
0: las medicaciones...
1: ¡Ojo!
0: Como ocurre aquí, ¿no es cierto? Te vas del especialista de los riñones y te da una pastilla para riñones. Te vas del especialista del hígado y te da una para el hígado. Y dice, y me duele, tengo acidez, y el otro, el gastroenterólogo, te da para la gastritis. Entonces tienes tres. Ninguno de ellos te corta lo anterior, pero dicen, bueno, si ya le dijeron, tome nomás, si ya le dijeron, no se meten en las otras áreas. Y te pegas tres pepas. Y así por cada enfermedad, por cada visita, es como el florón que está en mis manos, todavía no se va a pasar. No sé, si te coleccionas un montón de pepas. Y cuando dices, ¿sabe qué me está afectando el estómago? Dicen, no sé, eso no, en el área en la que yo estoy, eso no es. Verá, y el otro te dice, no, eso tampoco es conmigo. El gastroenterólogo te dice, no, es que no, yo te di solo para esta otra cosa, no sé, la verdad es que eso no está en su zona, saber. Entonces yo puedo imaginar que al final tiene ya un cóctel de pastillas que también tampoco contribuyeron mucho a su propio entendimiento y a su paz mental también. Entonces ahorita la pelota está en diferentes lugares, pero parecería que la figura es, ¿cómo es que se va a lograr que ella no sea responsable de lo que le pasó? Pero al final, esos niños ya fueron enterrados. Al final, en efecto, ella empuñó el cuchillo. En un momento.
1: Pero es que imagínate el hecho emocional. Por ahí está la inteligencia emocional, lo que estás hablando y toda esta situación.
0: No de uno, sino de tres.
1: Ella debió haber reportado todas estas anomalías y es por eso que tenía varios psicólogos. Entonces ya había un flag. O sea, aquí viene el sistema. Aquí viene el sistema, o sea, hay una bandera tomate, hay una bandera amarilla.
0: Okay.
1: Que subió a una bandera tomate, porque ya ella no fue a un solo psicólogo, fue a varios. Entonces, eso significa que hay una bandera tomate, hay una bandera ya más que tomate.
0: Es que
1: hay una bandera roja.
0: El otro que tú me dices, por ejemplo, ahí discrepo contigo, el otro que tú me dices que esto era problema de los psicólogos y psiquiatras, ya deja de ser de responsabilidad de esa. Y entonces, en el tema de lo que estamos viendo ahorita, ¿no es cierto?, inteligencia emocional, es hacerte responsable de ti mismo. De ti mismo, no de que alguien te diga algo, no que alguien te haya influenciado en algo, sino de ti mismo, que autorregules para gestionar tus emociones y todas estas otras definiciones que contiene esta inteligencia emocional, ¿te fijas? Y ahorita esto está, ahorita va a caer en una legalidad en la que va a depender de la buena dialéctica, del buen discurso de los defensores y de los fiscales, cómo quede esto. Pero el dato que se siente mala jurisprudencia de esto ya se vuelve parte de cómo la ley se maneja en los Estados Unidos. Y ahí creo que la Sol nos va a poder explicar un poco más en detalle sobre esto, que cómo la inteligencia artificial y no reconocerla te puede incapacitar en el mundo en el que vivimos y que viaja a la velocidad de la luz y a ratos del pensamiento.
3: Sí, bueno, hablando de la inteligencia emocional, ¿no? Porque yo creo que lo primero que tenemos que hacer es reconocer que todos los seres humanos tenemos algunas dimensiones. Tenemos la mente, el corazón y el cuerpo. Y estas tres partes de nuestro cuerpo, estas tres dimensiones, no funcionan como tres mundos separados. Están comunicándose todo el tiempo. Lo que nosotros pensamos, un mero pensamiento, puede cambiar lo que sentimos. Y lo que sentimos puede cambiar cómo responde nuestro cuerpo. Si tenemos una preocupación sostenida, puede acelerarnos el pulso. Cualquier médico va a decir eso. Nos puede tensar los músculos y eso lo sentimos. Puede alterarnos el sueño, puede afectarnos la digestión. Y del mismo modo, un cuerpo que está agotado o enfermo puede volvernos más irritables, más temerosos, pesimistas, llegar a la depresión. ¿Cómo se cruzan estos mundos? Se cruzan. El corazón, en sentido emocional, también influye en la mente. Cuando sentimos miedo, tristeza, amor, entusiasmo, cambia nuestra forma de interpretar la realidad. Vemos el mundo de colores o vemos el mundo negro. Por eso es que dicen que, ay, pero cuando estoy pasando bien, el tiempo pasa volando, y cuando estoy pasando mal parece que fuera larguísimo y sigue siendo la misma hora de 60 minutos. A veces no vemos el mundo como es, sino como nos sentimos en ese momento. Y el camino también funciona al revés. Si respiramos más lento, caminamos, descansamos, dormimos mejor, o inclusive movemos el cuerpo, podemos ayudar a que la mente se calme. Eso nos habla clarísimo la meditación, y está totalmente comprobado que hasta la sustancia gris crece si meditamos. Por eso el bienestar verdadero es integral. No basta pensar positivo. Si el cuerpo está agotado, no basta con cuidar el cuerpo. Si vivimos dominados por pensamientos destructivos todo el tiempo, pues va a haber una consecuencia. En resumen, yo diría que la mente interpreta, el corazón siente y el cuerpo responde. Cuando uno se altera, los otros dos están escuchando. Y cuando uno comienza a sanar, muchas veces los otros también empiezan a encontrar el equilibrio. Pero cuando hablamos de inteligencia, ¿ya?, lo primero que nos viene a la mente es la capacidad de aprender, de razonar, de memorizar, la escuela, la universidad, resolver problemas y encontrar respuestas, el multiple choice, ¿no? Esa es la inteligencia cognitiva. Y claro que es valiosa. ¿Qué hacemos nosotros todos los días? Sumamos, restamos, hacemos muchas operaciones en muchas disciplinas y nos ayuda a comprender el mundo. Pero hay otra inteligencia, que es la que estamos hablando ahorita, que es la inteligencia emocional, que termina determinando qué hacemos con todo aquello que sabemos. O sea, ¿para qué nos sirve tanta inteligencia cognitiva, tanto que aprendemos de las enciclopedias, si no sabemos cómo aplicar? Porque podemos saber muchísimo, tener muchos títulos. Como yo suelo decir, puedo jugar barajas con tantos títulos. Y aún así, no saber qué hacer con la tristeza. Podemos tener una supermente brillante y sentirnos totalmente perdidos cuando tenemos miedo. Y podemos resolver todos los problemas más complejos del mundo y no saber pedir perdón o escuchar a alguien que sufre, o controlar nuestros impulsos, nuestras reacciones, nuestra agresividad. Entonces ahí es cuando aparece la inteligencia emocional, que es lo que yo creo que tú citabas, mi querida Carol, porque es Daniel Goleman, un gran escritor, un psicólogo, que él justamente hablaba de la capacidad de reconocer y comprender nuestras propias emociones, de poder manejarlas adecuadamente, de motivarnos, de reconocer las emociones también de los demás y poder relacionarnos efectivamente con todos. Entonces, yo puedo tener muchos títulos, pero si no puedo relacionarme con otra persona, ahí vienen los divorcios, ahí vienen los quiebres, ahí vienen estas situaciones terribles de las que nos has hablado, Carlitos, ¿no? Que ya rayan en un crimen de un ser humano contra otro. Y este psicólogo justamente hablaba de que la inteligencia emocional tiene varias dimensiones: la autoconciencia, la autorregulación, la motivación, la empatía, ese poder, o sea, conectarnos de corazón a corazón. Si no mal recuerdo, ese saludo que tienen los hindús, ¿no? No recuerdo exactamente en este momento las palabras, pero en español son así: esa parte de mí, ¿ya?, dentro de mi corazón, es la que saluda a esa parte de ti en tu corazón. Entonces, es empatía, ¿no? Dicho de forma sencilla, la inteligencia emocional es saber qué sentimos, saber manejarlo para poder relacionarnos con lo que sienten los demás. Porque si solo estoy preocupado de lo que yo siento, entonces, ¿cómo puedo hacer una conexión? No puedo hacer un puente si no tengo a dónde llegar. Es esa capacidad de mirarnos por dentro y preguntarnos, ¿qué estoy sintiendo? ¿Por qué reacciono así? ¿Qué necesita realmente esta emoción de mí? ¿Por qué esto me está haciendo sentir esta circunstancia? Me hace sentir determinada razón. Y quizás lo más difícil, aprender a sentir sin permitir que cada emoción nos domine. Y por eso yo creo que la inteligencia emocional es tan importante, porque eso significa que nosotros también ponemos tener una dieta de las emociones para no quebrar nuestras relaciones, porque nos vamos a arrepentir. Les voy a contar una pequeña historia, no, perdón que me alargo un poquito en eso, pero me acuerdo, mi mamá me quería enseñar el poder de las palabras y me contó un cuento que había un gran sabio que le visitó un discípulo y le dijo: maestro, yo quiero aprender el poder de las palabras. Y entonces le dijo: bueno, yo te voy a enseñar el poder de las palabras. Y en ese momento empezó a servir el té hasta que se le desbordó completamente, se regaba, y el discípulo le dice: pero maestro, se le está regando todo el agua. Y entonces dice: es que es exactamente lo que está pasando con tu mente, está tan llena de tus propias ideas que no puedo contarte nada, porque no hay espacio donde puedan llegar las mías. Entonces de ahí le mandó a hacer un ejercicio. Le dijo: ¿ves este montón de plumas? Había unas bolsas inmensas, así, unos como costales de plumas a lo largo de un camino que subía. Dice: quiero que vayas, ¿no?, y botes todas las plumas que están en el camino, así en el aire, que para que se esparzan por el aire por todas partes. Y así hizo este discípulo, y botó todas las plumas de todas partes. Bueno, volaban por todos sitios, ¿no?, en todo el campo. Cuando regresó le dije: maestro, ya cumplí. ¿Ahora sí me vas a enseñar el poder de las palabras? Y dice: sí, dice, este es el poder de las palabras, porque este momento quiero que vayas y recojas todas las plumas. No, es imposible, se habrá llevado el viento. Dice: ese es el poder de las palabras. Cuando las dices, no las puedes recoger jamás. Entonces, de la misma manera, yo trataría de hacer una analogía y decir: las emociones son iguales. Una vez que transmites esa emoción, no puedes recogerla jamás, para bien o para el mal. Porque hay dos sentimientos que no se pueden ocultar jamás, y son la capacidad de amar. O sea, cuando uno ama a una persona, es que no se puede ocultar, es evidente. Y también la capacidad de no amar. Cuando no se quiere, cuando una persona te odia, también lo reconoces. Entonces, yo diría, así en breve, que la inteligencia emocional nos ayuda a hacerlo, incluso cuando estamos heridos, cuando estamos enojados, cuando estamos asustados o frustrados, porque ponemos un freno y decimos: esa relación vale más que mi ira. Esta relación vale más que mi depresión. O, por ejemplo, cuando queremos conservar un trabajo, no me voy en contra de estos compañeros, no les voy a criticar, porque hay algo más grande que tengo que salvar. Como decimos los abogados, ¿cuál es el bien jurídico que estoy salvando? ¿Sí? No irse a los detalles, sino al bien que salvo. La relación necesita de emociones para darle significado a muchas de nuestras decisiones, pero esas emociones también necesitan de la razón. Mi mamá siempre decía: por eso es que la cabeza está encima del corazón, para pensar antes de sentir. Pero no, eso no significa que limitemos nuestros sentimientos en el mal sentido. una nos ayuda a pensar, la otra nos ayuda a vivir aquello que pensamos. Y si tuviera que decir yo personalmente con cuál de las dos me quedo y cuál es la más decisiva en nuestra vida, yo me inclinaría por la inteligencia emocional. No porque sustituya el conocimiento, sino porque muchas veces determina cómo utilizamos ese conocimiento. Una persona puede tener todos los títulos, como hablábamos antes, pero si no sabe manejar su ego, su rabia, su miedo, su frustración, puede terminar destruyendo aquello que su inteligencia ya le ayudó a construir. En cambio, una persona emocionalmente inteligente aprende a detenerse. Por eso es que cuando hablabas de madurez, Carlitos, yo digo, la inteligencia emocional, sí, puede ser un poquito de madurez, pero mira que hay personas muy mayores que no maduran nunca. La inteligencia tiene, yo creo que más relación con cada la administración de nuestras emociones, a detenernos antes de herir, a escuchar antes de juzgar, a reconocer cuando nos hemos equivocado, a comprender al otro sin necesariamente estar de acuerdo, a prácticamente decirle a la otra persona, yo como abogada siempre decir, respeto tu opinión, no la comparto. Pero eso no significa que el otro no tenga derecho a pensar. Quizá la inteligencia cognitiva, o sea, el IQ que nos miden, a ver si nos parecemos a Einstein, puede abrirnos muchas puertas, pero yo estoy convencida de que la inteligencia emocional, la administración de nuestras emociones, nos enseña cómo atravesar todas las circunstancias de la vida sin perder nuestra humanidad. Y tal vez yo creo que esa es verdaderamente la más profunda inteligencia, tener una mente capaz de comprender, un corazón capaz de sentir y la sabiduría suficiente para poder hacer que ambos aprendan a caminar juntos. Esa es mi visión de la inteligencia y cómo se maneja la mente, el corazón y el físico, ¿no? Que es prácticamente ese vehículo que lleva a estos dos grandes.
0: Rick, ya ves que podemos llenarnos de información la cabeza, podemos interpretar, clasificar, utilizar eufemismos, cambiar de nombre a las palabras, explicarles de una o de otra manera, ¿no es cierto? Clasificarles como queramos, ponerles en orden alfabético, como prefiramos, en orden, como quieras, números si quieres también. Pero hay algo que es imbatible y es que hay algo que no puede combatir contra lo que día a día nosotros estamos buscando que llegue a nuestra audiencia y eso es el amor divino. Explícame un poquito en la luz de toda esta figura de esta inteligencia, de estas emociones que como seres humanos tenemos que a veces también pueden ser limitantes porque lo que yo siento... lo inteligente que sea y lo emocional que sea, sumado las dos cosas, soy diferente a la persona que está al lado mío. No me hace menos, no me hace más, sino que yo lo entiendo a mi mundo de esta forma, la otra persona lo entiende de otra forma, y estoy completo. Ahora, ¿cómo es que entonces vemos al amor espiritual?
2: Eso no se enseña en las universidades. Eso no se enseña en ningún colegio de este planeta. Eso se enseña en la escuela de la vida. Y este planeta es un planeta escuela. Por lo tanto, ustedes están hablando de este caso específico y están hablando de la inteligencia emocional. Pero sin embargo, esa inteligencia emocional o esa inteligencia personal o esa forma de pensar de esta hermanita que cometió ese crimen la convierte automáticamente en un asesino. Pónganla como la pongan, defiéndanla como la defiéndanla, digan lo que digan, ahora es una asesina. Entonces, y no asesina de cualquier ser, sino que de sus propios hijos. Así es de que ahora búsquenle los abogados que sean, búsquenle los que la defiendan, lo que sean, todo está correcto. Creo que lo están haciendo todos desde un punto de vista humano, desde un punto de vista que esta sociedad entiende, comprende. Ahora, si tenía varios psicólogos, esos psicólogos, ¿dónde se habían graduado? Eran de estos psicólogos que se gradúan en estos últimos tiempos tan populares que cogen estos cursos y estas universidades en línea. Todas las cosas tendrían que irlas comenzando a observar, pero nada de eso cuenta. Lo importante es cuando nosotros trasladamos este conocimiento humano y lo comenzamos a ver desde el punto de vista divino. Como decía muy bien nuestra abogada en este caso, la mente
4: donde está el cerebro, la mente, el pensamiento, es la residencia o es la oficina de nuestro espíritu. Y desde ahí comienza a desarrollar una inteligencia y lo transmite y hace las tramas y hace las interpretaciones y todo eso. El cuerpo, las células del cuerpo son múltiples millones o muchos millones, son inteligentes, pero por el lado que sea, tienen miedo porque saben de que el tiempo que tienen es un tiempo corto de vida. Y entonces ahí comienzan a generar diferentes emociones y responde de acuerdo a cualquier manifestación externa que hay. Por lo tanto, el cuerpo siempre tiende a manejar el miedo. Pero cuando nosotros lo bajamos un poco de la mente y comenzamos a sentir el inmenso amor que posee nuestro corazón, porque ahí es la residencia o la oficina del alma, ahí comienza a cambiar todo. Y esta humanidad todavía no ha bajado al corazón. Esta humanidad todavía está en el pensamiento y en el sentimiento y en los deseos y en lo que quiere y en los miedos. No ha llegado a sentir este amor del alma, este sentimiento que es mucho más inteligente que el alma y mucho más inteligente que el espíritu. Lo que pasa que el cuerpo, por estar con miedo, como Sol muy bien lo enumeraba, saca todos esos pensamientos, saca todas esas plumas de todos estos costales, espárselas por el aire o apártelas. ¿Cómo las puede volver a unir, a recoger? Es imposible los pensamientos. Por lo tanto, ahora es tiempo de comenzar a vivir desde el alma. Y cuando el ser comienza a vivir desde el alma, ya no solamente no va a matar a nadie, no, porque no te deja influenciar por el cuerpo. No solamente ya te vas a cuidar de una forma más adecuada, sino que comienzas a transformar tu vida y hacerlo todo con amor. Entonces, la inteligencia de nuestro corazón es mucho más, pero no se conoce. Porque las personas que lo han descubierto y saben, están encerrados en los monasterios, están encerrados allá a ver a dónde, en qué montaña. No están dando este conocimiento a la población, porque a la población no le interesa esto. A la población lo que le interesa son todos estos películas, largometrajes, novelas, videitos, todo lo que ustedes quieran. Y lo que está en la tele, lo que está en la radio, lo que está en los periódicos, lo que está en todas estas redes sociales, tienden a llevar solamente al miedo, a la incertidumbre, a la risa, a apartarte de tu propia esencia, que es tu corazón. Tu corazón está de una forma como dormido o aprisionado. No lo dejan salir esa inteligencia. Comiencen a conectar con el corazón y todo esto se va a comenzar a disipar. Lo van a hacer otras personas alrededor de donde tú vives, alrededor del mundo, pero cada vez más personas se van a ir despertando a esta nueva inteligencia del corazón. Ya no es una inteligencia emocional o esta otra inteligencia que ahora tienen, la inteligencia del IA. Ya ven de que están por otro lado, no están buscando lo que realmente es el mensaje. El mensaje es buscar la verdad en el fondo de tu corazón, porque el mandamiento aquel que nosotros tenemos, que el amor, en el amor están todos los enviados y los profetas. ¿Y dónde está el amor? Sino que en tu corazón. Así es de que este caso sería bien bonito irlo analizando después, porque se van a formular diferentes posiciones y están correctas todas. Todos los seres humanos de este planeta están en lo correcto, porque están ejercitando su libertad. Y eso es muy importante de ir entendiendo también, de que no podemos criticar a nadie, no podemos estar en contra de nadie. Tenemos que estar a favor de nuestro corazón. Y cuando estamos a favor de nuestro corazón, nosotros veremos la vida desde una posición distinta. Y esta posición distinta, que siempre vamos a ver que todo lo que ocurre en nuestro entorno está correcto, a pesar de que nuestro cerebro esté viendo que está mal, porque lo están viendo desde un punto de vista humano. Pero eso que ocurre está bien. ¿Por qué? Porque es una forma de reaccionar y de despertar a la conciencia de los demás. Esto que ocurrió es una tragedia, diríamos, pero es un aprendizaje para el resto de la humanidad, a las personas que se involucran o que se dan cuenta de esto, de que eso no está correcto. Entonces, ¿dónde está la verdad? La verdad está en tu corazón y puedes comenzarla a sacar. Solo tú puedes comenzar a sacar, porque tú, igual que tus pensamientos, ya no los vuelves a recoger. También tu amor lo puedes sacar, pero tu amor lo vas a recoger porque te vuelve en forma de protección a tu entorno.
0: Y ahí lo tienen, ahí lo tienen. Levante la mano. Perdón.
1: Es levanten la mano y es verdad, o sea, lo que acabas de decir es tener ese amor, porque no puedo creer que una persona comete un acto así. O sea, no puede ser, o sea, el ser humano está carente de ese amor, el ser humano está carente de ese conocimiento, el ser humano está carente de esa bondad, el ser humano está carente de poder maravillarse cuando abre los ojos y puede ver la luz. Y no solamente ver la luz en el momento en que puedes ver colores y puedes distinguir figuras, sino que realmente puedes sentir el amor que tienes alrededor, lo grande que todo lo que tienes alrededor, o sea, en donde estés, en la condición en la que estés. O sea, no me estoy refiriendo en el solamente abrir los ojos y ver la luz, sino que hay personas que realmente no tienen ese don de poder ver, pero que también pueden abrir su corazón, abrir sus ojos y ver lo grande y lo hermoso que tenemos alrededor. O sea, agradecer en dónde estamos y por qué, en lo que estamos y con quién estamos, qué tenemos al lado.

0: con tu cabeza no se confunde. Y tal vez lo que más tenemos ahora como humanidad es la capacidad de confundirnos, porque hay tantos actores a nuestro entorno propagando todos estos mensajes ya realmente demenciales desde mi perspectiva y propugnando leyes o excepciones. Antes era no matarás nomás. No matarás, hasta ahí nomás llegaba. No matarás. Ahora es no matarás, pero veamos si es que hay atenuantes. Hay primer grado, segundo grado, tercer grado, dependiendo de la circunstancia. Dependiendo de esa circunstancia, silla eléctrica, silla inyección fatal o cadena perpetua, y a veces son cárceles tremendamente increíbles, ¿no? Tiene 900 años de cárcel, tiene un fulano por haber matado a un montón de personas, por darte un ejemplo. Y entonces caemos ahora en el tratar de entender lo que estaba viviendo la persona que jaló el gatillo, la que empuñó el puñal, ¿no? La que aplastó el botón. Para tratar de entender la dimensión de debilidad que tenía esa persona y a las personas fuertes que derrumbaron, como Charlie Kirk, por ejemplo. ¿No? El asesino es una persona ahorita catalogada como una persona que estaba en una situación mental realmente pobre, con una cantidad de complejos y una dimensión realmente muy limitante. Sin embargo, es una de las mentes brillantes en defensa de la fe de esta última década, si lo quieres ver así. Y así hay ejemplos varios, ¿no? En la lucha de todos estos poderes que ahora se han vuelto más sociales que realmente reales. Entonces, ahí es donde digo, entonces, tal vez la interiorización, ¿no? La palabra inteligencia emocional es algo que está dentro de la superficie y perímetro de tu cuerpo, de tu cabeza, de tus emociones, de tus percepciones, ¿no? El hecho de que tal vez alguien tenga una percepción diferente no la hace ni más pequeña la tuya ni más grande la tuya. La hace diferente, pero en tus propios términos la entiendes y con eso funcionas. No quiere decir que siempre te vas a quedar de alumno a expensas de que alguien más considere que tienes más que aprender todavía desde la perspectiva humana. Porque en la perspectiva divina es ¿amas o no? En el aspecto espiritual es ¿crees o no? No hay puntos medios. No existe eso. Y creo que ahí es donde el aspecto espiritual es el que creo que condensa la salvación del ser humano, porque no hay dónde esconderse, porque no hay sombras, no hay, digamos que pronunciamientos diferentes o manifestaciones extrañas, como dijimos al principio, monjita. No hay suficientes Ave Marías ni Padres Nuestros que puedan superar al amor divino, al amor que trasciende y siente, al amor que se comparte y se entrega solo con una mirada. Ni siquiera te tengo que decir algo para que sepas lo que siento. Porque hay gente que no puede hablar y tal vez en su lecho de muerte solo miran y saben el amor intenso que está ahí. Porque eso también pasa. Hay gente que no se puede mover porque tiene de pronto estas enfermedades rarísimas que hay ahora, que su cuerpo se va congelando hasta que no se puede mover y solo sus ojos determinan lo que piensan y lo que sienten, y la gente que está alrededor les puede interpretar. Lo saben.
1: Me encanta, Carlitos, me encanta lo que dijiste de la sonrisa, porque sí, yo había escuchado que para sonreír se usan entre 12 y 17 músculos. Pero mira qué curiosidad tan grande, que para estar bravo o enfadado se pueden llegar a usar más de 40 músculos. Entonces, cuando vean a una persona que está demacrada, envejecida, ya saben que se pasó brava toda la vida, ¿sí? Porque utiliza más músculos durante toda su vida para estar enojado que para sonreír. Es decir, hasta se necesitan menos músculos para sonreír. Ese como una curiosidad, como ampliando un poco que la importancia de lo que acabas de decir de sonreír y los músculos que se utilizan. También quería compartir, cuando estábamos hablando, bueno, Carol, ustedes todos hablaron de esta circunstancia tan tremenda de esta persona que se volvió, pues, en una criminal, ¿no? Yo lo que pienso es que tenemos que vivir haciendo honor a ser seres humanos, a sentirnos orgullosos de pertenecer a la especie humana. Yo recuerdo, y creo que alguna vez les conté, de un póster que yo vi en el que estaba una ballena de esas asesinas y estaba un hombre buzo, y abajo había una leyenda que decía: aquí el mayor depredador del mundo, y no se refería a la ballena asesina. Entonces, solo esa otra pequeña historia para decirles que realmente tenemos que actuar todos los días Y por eso creo que la inteligencia

0: la inteligencia emocional nos sirve tanto al transmitir nuestras emociones y crear relaciones y mantenerlas. Pero siendo orgullosos de ser seres humanos, no haciendo estas acciones que dañan a las otras personas. Y volviendo también al tema de cómo escoger las emociones, tengo que recordar a mi padre que una vez me contó una historia que quiero compartir con ustedes. Había un señor que siempre salía y había un lustrabotas afuera. Y este lustrabotas le insultaba cada vez que salía, le decía todo tipo de palabras obscenas al señor. Pero este señor siempre le decía, lústreme los zapatos. Las personas salían y le decían, pero ¿por qué usted se hace lustrar los zapatos por una persona que le insulta tanto? Insúltele de vuelta, dígale algo, dígale por lo menos que es un tal por cual, una besita de tantas veces que le insulta. Y mi papá me decía, ¿y qué crees que contestó ese señor? Pues este señor contestó, no, yo no puedo devolverle de la misma manera, porque cada persona da lo que está en su corazón. Y yo no puedo dar otra cosa porque en mi corazón eso no existe. Entonces yo les invito a todas las personas a que nos están escuchando, a que hagan así un vistazo hacia adentro y digan, ¿qué es lo que está dentro de mi corazón? ¿Qué es lo que está ahí? Porque entonces eso es lo que tenemos que dar. Si es que lo que tenemos es insultos, groserías, maldad y queremos ser unos criminales, entonces eso es lo que está en nuestro corazón. Pero si realmente nosotros queremos honrar a ser seres humanos, hijos de Dios, que realmente pertenecemos a la realeza porque somos hijos de un rey, pues entonces tenemos que comportarnos como tal. Quizá la inteligencia emocional sea al final aprender a comprender que no vivimos solo dentro de nosotros mismos, que cada palabra, cada gesto, cada reacción, cada silencio hacia los demás regresan de alguna manera a nuestra vida, porque esta vida es un mundo de intercambio. Todo lo que va, regresa. Y como hay un intercambio de emociones, si damos serenidad, nos vamos a encontrar con serenidad. Si damos respeto, vamos a abrir espacio para el respeto. Si damos dureza, terminamos habitando también en los ambientes duros. Hasta la Biblia dice que cosechamos lo que sembramos. Y siempre cuando ponen una semilla sale mucho más. No es que sale solo la una. Porque no siempre recibimos exactamente lo que queremos, pero sí recibimos lo que somos. Si yo soy una persona buena, voy a encontrarme con la bondad. Entonces, por eso conocernos, regularnos, aprender a relacionarnos mejor, no solo deberíamos verlo como una tarea personal, sino también para ayudar al mundo. Y quizás esa sea la gran enseñanza, que la vida siempre nos devuelve lo que pedimos, pero más lo que con frecuencia nos devuelve la energía, la actitud, la humanidad con la que elegimos caminar. Y yo creo que entonces elijamos dar lo que esté en nuestro corazón y aseguremos que lo que esté en nuestro corazón sea un verdadero tesoro para que sea lo que nosotros damos a los demás.
1: Ahí lo tienen. Rondita de despedidas porque ya se nos acabó el sucre, así que dele nomás. ¿Quién empieza? ¿Monjita, Sol o Rick?
2: Bueno, yo me despido. Ha sido un tema súper importante, súper interesante. Muchísimas gracias para que la persona que nos escribió y nos puso este tema acá. Recuerden, estamos conectados al 570-800-9188, que es Radio El Despertar, Al Despertar. Entonces, si ustedes desean así que sigamos hablando de estos temas interesantes, pues aquí estamos. Hemos dado nuestra humilde opinión en toda esta cuestión de lo que es una inteligencia emocional. Así que nos falta hablar de un montón, sentimental, nos falta la artificial, en fin. Pero bueno, aquí estamos para seguir colaborando con todos ustedes y les deseo que este sea el mejor día del resto de sus días. Mírense en el espejo. Ustedes son los mejores, somos hijos de un rey. Por eso somos príncipes y princesas. Así que vivamos de tal manera. Hagamos honor de quienes somos. ¡Feliz día!
0: Bueno, yo sin más no quiero alargarme mucho, pero sí decirles que así como cuando caminamos en la arena y dejamos las huellas, que dejemos una huella en el mundo que siempre sea más humana que nuestro paso por él. Hasta pronto, amigos.
3: Es correcto. Todo lo que se dice y todo lo que está ocurriendo en el planeta está correcto porque obedece a una ley. Y esta ley ya sabemos y ya lo saben qué ley es. Pero preguntemos ahora a nuestro corazón, ¿dónde está el equilibrio? ¿Dónde está este equilibrio? Ya sabemos de qué hace falta para llegar a este equilibrio, hace falta mucho más amor. Antes esta ley decía, al que hierro mata, a hierro muere. Después se fue cambiando, no matarás en los mandamientos. Y ahora la pregunta es que ustedes tienen que tener en su mente y en su ser es, ¿por qué el gobierno sí ha creado estos mecanismos de matar, las eléctricas, etcétera, etcétera? ¿Por qué el gobierno sí manda a matar a través de las leyes, de las guerras? El mandamiento claramente dice, no matarás. Así es de que todos ustedes vayan viendo que todo esto obedece a la mecánica de la ley de evolución y progreso. ¿Qué pasaba anteriormente? Al que hierro mata, hierro muere. Ahora los encierran en diferentes lugares y les perdonan la vida. Así es de que vamos evolucionando gradualmente. Es un constante evolucionar, y este evolucionar para que sea más efectivo y más rápido. Todos nosotros y todos ustedes que me escuchan deben de aumentar las vibraciones de amor de su corazón. Espárzanla por todo lado donde caminen, donde anden, donde estén. Utilicen el pensamiento para mandar estos a través del corazón. Utilicen su mente, mandar sentimientos de amor hacia todo el planeta para que evolucionemos de una forma constante, continua y consciente. Si ustedes están conscientes de esto, lo pueden hacer. Y si lo hacen de esta manera, ya estas situaciones que estamos viendo en la actualidad, en unos pocos meses o unos pocos años, ya no volverán a suceder. Porque el ser humano va a despertar y va a despertar que todos somos hermanos y todos deberemos de cuidarlos y deberemos de evitar no solamente la guerra, también las discusiones y los pleitos que hay entre los seres. ¿Por qué? Entiende que aquel tiene su verdad y tú tienes tu propia verdad. Unan esa verdad y aumentenla. Auméntela para que sea una luz y esta luz lo va a iluminar a todos. Así es de que, así como el sol sale para todos nosotros, la verdad está para todos. Pero, ¿qué es lo que pasa? ¿Te gusta estar en la oscuridad? La oscuridad te da miedo, pero el miedo te retiene. El miedo te aísla. Ábrete a esta posibilidad de que Dios está contigo a través del aire que respiras y te da aliento. Así es de que no le tengas miedo a nada ni a nadie. Sé feliz, está contento y verás que la vida...
4: 11:30 de la noche.
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7: Aquí inicia tu espacio informativo de Radio El Despertar con las noticias más importantes del día de hoy. Nueva York vuelve a debatir la seguridad en lugares turísticos. El ataque de Times Square reabre la discusión sobre seguridad, salud mental y presencia policial en uno de los puntos turísticos más concurridos del mundo. La investigación continúa para determinar las circunstancias y el motivo del ataque. Colombia profundiza su cooperación de seguridad con Estados Unidos. Las autoridades colombianas capturaron a un presunto dirigente de alto nivel del grupo criminal venezolano Tren de Aragua en un contexto de mayor cooperación entre Colombia y Estados Unidos contra organizaciones dedicadas al narcotráfico y al crimen transnacional. Venezuela se convierte nuevamente en pieza estratégica del mercado energético mundial. El petróleo venezolano está adquiriendo una importancia geopolítica renovada. Washington busca garantizar acceso a las enormes reservas del país mientras empresas internacionales evalúan oportunidades dentro de las nuevas reglas del sector energético venezolano. Elecciones de medio término. Nueva York vuelve a ser un campo de batalla político. El representante republicano Mike Lawler enfrenta una de las contiendas más competitivas del país por su escaño a la Cámara de Representantes. Los demócratas buscan recuperar el distrito en un contexto de creciente presión electoral de cara a las elecciones de noviembre. Colombia endurece su política migratoria. El gobierno colombiano anunció medidas para intensificar los controles sobre migrantes que se encuentran en el país sin permisos de residencia, incluyendo operativos y posibles deportaciones. La medida refleja un giro importante en la política migratoria colombiana y puede tener repercusiones regionales. Centroamérica busca acelerar proyectos de energía renovable. La Agencia Internacional de Energías Renovables, IRENA, mantiene una iniciativa destinada a impulsar proyectos de energías renovables en Centroamérica y el Caribe. Las propuestas presentadas hasta el 1 de septiembre del 2026 reciben consideración prioritaria dentro de esta iniciativa. Guatemala mantiene un papel central en la nueva política migratoria estadounidense. Guatemala se ha convertido en uno de los principales países de la región para la recepción de personas deportadas desde Estados Unidos. Los acuerdos alcanzados con Washington forman parte de una estrategia más amplia para trasladar parte de la gestión migratoria fuera del territorio estadounidense. Ecuador continúa enfrentando una compleja situación de seguridad. La seguridad y el crimen organizado siguen siendo asuntos centrales en el Ecuador. Las autoridades estadounidenses mantienen advertencias relacionadas con secuestros, extorsión y violencia en determinadas zonas del país. La situación continúa afectando especialmente al turismo y la actividad económica. Chile, Argentina, Bolivia y Perú profundizan cooperación sobre minerales estratégicos. Los cuatro países firmaron recientemente una declaración conjunta para fortalecer la cooperación en minerales considerados estratégicos. El acuerdo tiene especial importancia por la creciente demanda mundial de recursos necesarios para tecnologías energéticas y de alta tecnología. Chile enfrenta un importante debate constitucional. Human Rights Watch informó hoy que el Congreso chileno debe analizar una propuesta impulsada por el presidente José Antonio Kast, que modifica la Constitución. La organización advierte que determinadas modificaciones podrían afectar derechos fundamentales y pide a los legisladores rechazar disposiciones que considera problemáticas. ExxonMobil podría regresar a Venezuela después de casi dos décadas. El presidente Donald Trump afirmó que ExxonMobil está entrando nuevamente a Venezuela. El eventual retorno de la compañía representaría un cambio extraordinario respecto a la salida de las grandes petroleras estadounidenses del país después de las nacionalizaciones impulsadas por Hugo Chávez. Quito destaca por un proyecto de inclusión para personas con discapacidad visual. La noticia positiva procedente del Ecuador es el crecimiento de un club de ciclismo en Quito, que permite a personas ciegas participar como pasajeros en bicicletas tándem. El proyecto demuestra cómo el deporte y la actividad comunitaria, sin entrar en resultados deportivos, pueden convertirse en herramientas de inclusión social.
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0: ¡Hey! Muy buenos días. Hoy estamos muy contentos porque rebosa a la vida y se nos sale, pero a borbotones. Espero que lo estés sintiendo. Esto parecería más que es un partido de fútbol porque estamos llevando a la delantera en una jugada de doble libre alternado, tratando de buscar el empate en este día en el que se siente que el clima nos está devastando, ya que el sol aparece un poco más tarde, pero tendremos que poner un poco de articulación en esto para ver si es que viene la comba ganadora y finalmente tenemos un y gol y se repite el romance entre la red y la pelota. Aparatoso gol para la selección del planeta que está aquí tratando de arreglar al mundo, despertándoles a ustedes con toda la gana, con todo el empeño y con toda la gracia, porque eso nos sobra bastante mente. El día de hoy vamos a hablar de un tema que realmente es muy importante. No. ¿Por qué no? ¿Por qué no? ¿Pero por qué no? Porque ya te dije que no. ¿Pero por qué me dijiste que no? Porque no es no. Pero no. Ahí lo tienes. Esa que yo le llamo una enfermedad rarísima, psicotécnica, porque pasa de lo psicológico a lo técnico y después realmente se acomoda en tu cabeza, se acomoda en tu vida y te vuelve una persona que yo le llamo negatona. Tiene el símbolo negativo por todas partes y a todo lo que le manifiestas te dice no, no quiero, no puedo, no es posible, yo no me arriesgo, no esto, no, no, no, no. Y te desgastas y te mueles y la verdad es que eso es realmente sofocante para las personas que te queremos y queremos que realmente pongas el tanto ganador en esta epopeica situación tan grave que nos rodea. Entonces vamos a ver a las cheerleaders de este partido, ¿dónde se encuentran?
1: Muy buenos días a todo el mundo. Buenos días desde mi Argentina querida hasta mi Alaska. Pues ese es mi sueño, ir a ver las luces, estas arbiolas. ¿Arbiolas? ¿Cómo se dicen esas cosas?
0: Cuando te golpeas la cabeza pasa igualito.
1: Entonces, muy buenos días a todos los rincones de este planeta que nos están escuchando. Muchísimas gracias por abrirnos esas puertas. Muchísimas gracias por estar conectados con nosotros y que pues nos dedican este tiempito a reírse, a estar con nosotros, a conectarse con nosotros, a enviarnos esos mensajes al 570-800-9188 y pues a todas las redes sociales en las que ustedes se pueden comunicar con nosotros. Entrar a nuestra página web, en nuestro Facebook y pues dejar sus mensajitos y pues deleitarse de toda la programación, no solamente que tenemos audibles sin que ustedes nos vean, pero también pues reportajes, lo que vamos visitando entre la semana, en fin, tenemos curiosidades en nuestra página web, así que les dejo esa curiosidad para que ustedes ingresen a nuestros medios. Muy buenos días, Ricky, ¿cómo estás?
2: Muy buenos días, a que no han entrado todavía a la página web, dice la gente. No, entren, no. Es tiempo de... no entran a la página web. Porque se van a entretener mucho, van a pasarla muy bonito, así que mejor no, dicen.
1: Mejor no.
2: Saludes a todos aquellos hermanos y a los que todavía no los han escrito, mándenlos un mensajito. Aquí estamos para hacerles su mañana. No triste, sino que muy feliz. Sol, cuéntanos.
3: ¿Cómo están? ¿Cómo van amaneciendo todos el día de ahora? ¿Se quedaron hasta tarde como yo viendo el eclipse? Bueno, acá desde Nueva York no apareció. Estaba bastante nublada la noche, pero la verdad es que estuvo hermoso porque veíamos a través de la televisión cómo el planeta es tan bello y cuando uno se para a mirar un poco al espacio o se ve al cielo y de pronto vemos un planeta, vemos una luna que está toda roja. No sé si vieron, pero eso nos recuerda que somos pequeñitos y tan grandes a la vez. Así que, ¿cómo amanecen el día de ahora? Espero que estén totalmente listos para disfrutar el fin de semana. Y aquellos que llegaron pero con las justas al viernes, no importa. hay que seguir adelante, hay que más bien encontrar esa oportunidad para hacer todo lo que no pudimos hacer durante la semana, lo que no hicimos el fin de semana pasado, encontrarnos a nosotros mismos, disfrutar de nuestra vida y por sobre todo tratar de compartir con las personas que están al lado nuestro. Buen día.
2: Charlie, creo que es primera vez que dijo la mojita. No dijo, no. Hoy no dijo que era bien.
0: Creo que finalmente, sí. Finalmente, se le aproximan las alitas. Bueno, ahí tienen. Hoy el día, lo que nos convoca.
1: ¿Cómo que dije que no? No me hablen, no me dejen hablar, por favor. Hoy es, ya saben que hoy día es un día especial. Es el día, el mejor día de la semana. Es el día donde el cuerpo lo sabe. Que es hoy.
3: No, pero qué tema tan interesante, Carlitos. Porque hay dos formas de ver el no. Uno, el no de aquella persona que frente a cualquier idea primero busca por qué no se puede, en lugar de preguntarse cómo podría hacerse. Y también aquellas personas que no saben decir no. Y que tal vez por no solo por una excusa, sino por culpa, por miedo, por controlar, dicen sí cuando quieren decir no. No sé, ¿a cuál te refieres, Carlitos?
0: Aquí tenemos una discrepancia de género realmente muy fuerte, porque cuando el hombre dice que no, es no. Cuando la mujer dice que no, podría ser sí, dependiendo. Y entonces ahí es donde uno tiene que forjarse como un adivino para saber si es sí y no, si sí es no o no es sí. Todo el mundo lo sabe, es de dominio público, desde el inicio de la humanidad. Te dije que... yo tal vez pienso que cuando ponen una doble N al principio, tal vez la doble N es digamos que aviso de que...
1: Es un sí.
0: Es un sí. No. Si dice no, en efecto es no. Si dice no, es incluso con el sí. Sí. Doble S, aguanta. Pero ya ven que en ese tipo de culturización, la verdad es que nosotros tenemos un conflicto muy grave porque no les podemos adivinar. Entonces necesitamos ver las runas, ver un gurú, ver una bruja, hacernos los caracoles, ir a por poco y hacer penitencia, hacer un sacrificio en el volcán, cualquier cosa que uno pueda obtener para lograr a veces un sí. Tal vez uno de los nos más terribles es cuando te dicen... No, te quiero como amigo. Ese tal vez es más perverso que a uno le dan como hombre, ¿no? Te quiero como amigo. Porque el resto de cosas uno podría solucionar. ¿Sabe que el puesto ya está tomado? Así que no. ¿Sabe que su carro no tiene solución? Así que no. Uno dice, bueno, ya, listo, hay que ver otra cosa. Pero ya ves que dependiendo del no, el hombre puede sobrevivirlo o no. Desde la perspectiva de las mujeres, el no es emocional. Desde la perspectiva de los hombres, más bien es mucho más certera, fija, porque nosotros sabemos hasta dónde podemos llegar y después de ahí ya no podemos. Entonces la palabra no es algo que nos va a llegar, va a ser, digamos que el último eslabón en toda la escala de posibilidades que hemos preanalizado para llegar a la conclusión de que algo no se va a poder hacer. Esos somos los hombres. Pero tenemos que también ver que en la predisposición a veces, en general, de las personas, esa... asimilación de la palabra no, a veces se vuelve un juego. Ahí es donde posiblemente tengamos problemas interpersonales. Cuando respondes de forma negativa, solo por molestar o solo por controlar, como dijo la Sol, ¿no es cierto? O solamente por castigar, si quieres, un ejemplo más allá. O simplemente tu temperamento negativo, eso no colabora mucho. O de pronto estás en un momento depresivo en el que te sabe, la única respuesta que entiendes es la negativa. Ahora, ¿cómo salimos de estar parqueado ahí en doble fila, en la mitad de una calle que está caminando? Porque el resto del mundo está buscándole decir que sí a lo que se le presente. El problema es cómo decir que sí a lo que realmente sea bueno, porque también te puedes caer. Ahora, el asunto es que cuando dices que no, y desde dónde dices que no, parecería que es ahí el momento o la circunstancia variable que realmente nos convoca la atención. Porque si eres negatona como persona, ¿no es cierto?, se vuelve complicado porque si a todo dices que no, no hay conversación. Pero si es que él no tiene un rango de viabilidad, podríamos superarlo y arreglarlo y convertirlo en algo positivo, en una afirmación. Si eso no ocurre, entonces tenemos un dilema. ¿Qué vamos a hacer al respecto? Y cuando eso le aterrizas a dos personas, sea papá, hijo, sea pareja, sea amigos y cosas así, vamos a tener un tema de, bueno, ¿por qué no quieres hacer? Pero no es que no quieres, es que no... Vienen una cantidad de justificaciones. De pronto, a las cosas que vamos el día de hoy a conversar, ¿dónde es que te estás quedando y no estás avanzando? Entonces, aquí es donde me parece muy interesante esta disertación en la que vamos a hacer una clase muy profunda para llegar al punto. Tenga la bondad, compañera.
3: Yo creo que no es necesariamente una palabra negativa. Gramaticalmente expresa una negación, pero emocionalmente su significado depende de aquello que estamos negando. Cuando escuchamos la palabra no, inmediatamente solemos asociarle con algo negativo, y es comprensible porque no niega, de pronto limita, detiene, rechaza, como decías, Carlitos, pero desde pequeños escuchamos no hagas eso, no puedes, no toques, no vayas, no digas. Pero vale la pena preguntarnos, ¿es realmente negativa la palabra no? Yo creo que el no tiene un valor moral por sí mismo. Todo depende de qué estamos negando y para qué estamos negando. ¿Qué y para qué? Decir no puedo antes de intentar, ya cerramos una puerta. Ahí sí es una limitante extraordinaria. Pero decir no voy a permitir que me traten así puede proteger nuestra dignidad. Decir no vale la pena intentarlo sí puede convertirse en lo que podría ser resignación. Pero no voy a rendirme puede ser una declaración de esperanza. Por ejemplo, si decimos no quiero cambiar, estamos ya definitivamente diciendo que vamos a estar estancados. Pero decir no quiero seguir viviendo de esta manera puede ser justamente el comienzo de un cambio. Lo que ocurre es que una palabra gramaticalmente negativa puede expresar una decisión profundamente positiva. Es la emoción que está detrás, es lo que pienso yo. El problema quizás no está en la palabra no, es en dónde colocamos. ¿En qué sentimiento? ¿En qué acción? Hay personas que ponen al no delante de todas. No puedo, no sé, no va a funcionar, no es para mí. Y otras que colocan esto delante de algo que quieren realmente superar. Por ejemplo, no voy a abandonar, no voy a dejar que el miedo decida por mí, no voy a repetir el mismo error. Por eso yo diría que más que eliminar la palabra no de nuestro vocabulario, tal vez lo que deberíamos es aprender a utilizarlo correctamente. Porque hay noes, si se cabe el término, que construyen muros, paredes, imposibilidades. Y hay noes que ponen límites para que podamos abrir otras puertas en nuestra vida. Y quizás la pregunta para esta mañana, que pongo sobre el tapete ahí para nuestros amigos y para nuestros oyentes, es ¿a qué cosas estamos diciendo no en nuestra vida y a qué cosas estamos realmente limitando para impedir que alcancemos nuestras metas? ¿Cuándo dices no, Ricardo?
2: Es muy interesante comenzar a hacer esas prácticas, porque decía Charlie de que decir no, cuando realmente no te conviene, hazlo. Pero conozco personas que a todo dicen que sí y al final quedan mal con varias personas porque no dijeron que no. Por lo tanto, es sano ir practicando el poder decir y aprender a decir que no. Había una canción muy bonita, no sé si ustedes la conocen, Charlie la conoce, de Ricardo Arjona, que decía, mejor dime que no y dame un sí camuflajeado. Es muy interesante esa canción y todo lo que tenga que ver con ese no, porque a veces muchas personas no saben decir que no y dicen sí, a pesar que no les conviene. Ahora hay que comenzar a aprender y a practicar a decir que no, y comiénselo a hacer con cosas simples, simples. Y también hay que comenzar a pensar antes de decir sí o también decir que no. ¿Por qué me conviene hacer esa cosa? Si me conviene, tengo que decir que sí. si no me conviene, voy a comenzar una práctica y decir que no. Muy bien los ejemplos. Por ejemplo, tú decías, no voy a ir a comer o no voy a comer de esto otra vez porque no me gustó. Si no me gustó, no lo vuelvo a comer. Así es de que hay tantas cosas que se pueden ir practicando, y esta palabra tan importante que se usa para decir que no quiero, no puedo, no me gusta, o la situación que sea, muchas personas no la utilizan de una forma correcta. Y también esa parte que ustedes dicen, no puedo hacer tal cosa, o no me gusta comer tal cosa, o no, y un montón de no que utilizamos de una forma negativa, que estamos negando la situación, pero cuando lo dicen de hacer cosas distintas, fácilmente no decimos el no, a todo vamos que sí. Entonces, no es sencillamente decir que no, es aprender a saber cuándo decir que sí y cuándo decir que no. Cuando los conviene, busquemos la forma de las conveniencias. Aquí lo vamos a la parte física y ya no lo vamos a la parte espiritual, porque en la parte espiritual hay que tener ciertas formas de pensar, y que muchas cosas y mucho de lo que sucede en el planeta es porque las personas no aprendieron a decir que no. La monjita sabe de que era muy mal lo que hacía, pero ella no decía que no. ¿Te acuerdas, monjita, cuando de cereal comían las hostias? Ahora ya ves de que no lo hubieras hecho. ¿Qué dices?
1: No, yo sí lo vuelvo a hacer. Ni abre.
0: Flagrante, flagrante. Y a veces, no, yo sí. ¿Cachas? Hay un juego de palabras. Hay un juego de palabras. Realmente el no. No tiene salvación. Y creo que hay que esconderte así debajo de una piedra. El asunto es que el no convoca un límite. Un límite que, dependiendo de la persona, puede ser un límite razonable. ¿Sabes qué? No quiero comer esto, como tú dijiste, porque tengo una razón fisiológica. Me produce gases, me produce una serie de cosas, y la insistencia, no, pero dale que está rico, que combinado con esto va a estar delicioso y te va a gustar y te va a encantar y vas a ver. Sí, ya pasé por ahí. Y entonces también está el respeto que uno le tiene a esa persona. Es, ok, si dijiste que no, entonces, por la razón que escojas. Si no quieres, no quieres, nada más. Ahora, yo me reservo el derecho de la siguiente vez que yo vaya a salir, te invite o no te invite, porque ante tanta negativa ya se me acaba el discurso y no sé qué hacer contigo. Porque a todo dices que no, por alguna cosa que te ha pasado, entonces tampoco estás abierta a las posibilidades. Entonces yo respeto, si me dijiste que no, entonces no. Si me dijiste entonces que sí, entiendo que entonces estamos de acuerdo en que vamos afirmativamente a ir descubriendo los dos cómo va el resto del día. Pero te fijas que también el no o el sí representa un límite. Y entonces siento que también en ese efecto, así la persona negatona te diga que no, y tú sepas que es una persona negatona, tratar de derrotar su negativa se vuelve un despropósito. Entonces digo, ya, ok, voy a respetar este límite que tú pones, porque en tu experiencia seguramente así te has llevado. Ojalá algún rato veas desde otro color y lo mejores. Pero también uno encuentra que tal vez una siguiente salida con uno no se vaya a dar, porque uno de pronto no está acostumbrado a tener que vencer tanta negativa. ¿Vamos a comer? No. ¿O vas a comer? ¿Quieres pollito? No como pollo. ¿Quieres comer esta otra cosa? No como carne. ¿Quieres comer ensalada? No como ensalada. Y me pasó una vez, ¿no? Entonces fue, bueno, chévere, entonces te voy a ver el sábado. Ya, pero entonces, ¿a dónde nos vamos? No sé, donde tú quieras. Listo. ¿Te parece si nos vamos a un lugar de una buena carne, así con papita y todo eso? Que a mí me gusta eso. No, es que no como carne. Ya, bueno, hay pollo ahí. No, es que no como pollo. Ya, entonces.
2: ¿Me estás hablando, Charlie?
0: No.
2: Charlie, me estás hablando, Charlie.
0: Hay preferencias razonables de la gente. Ella, por alguna razón, ella, pues, la proteína a ella no le sienta tan bien. O así yo pienso, porque de qué otra manera, ¿no es cierto? Entonces me dice, le digo, bueno, entonces vamos a un pescadito. No, es que no como pescado. Me mataste, Fior. Entonces, el almuerzo va a ser para ti. No sé dónde llevarte. Le digo, ¿te parece unos mariscos? No, es que no le entro los mariscos tampoco. Le dije...
1: O sea, no quería salir contigo.
0: No, no, estaba claro que sí salía. Había un interés común en salir. Pero dije, es que lo único que me queda a mí es un pan con queso. Oye, entonces vamos a comer un sándwich. No, es que no como pan. Le dije, verás, hagamos una cosa. Hagamos una cosa. Come en tu casa y yo te veo después de que salgamos. Nos vamos a hacer alguna cosa que no implique comer. Pero en efecto, esta salida no se dio. No llegamos a... No pasó de esa conversación. Porque dije, tal vez, por más que yo intente, ¿no es cierto? No vamos a encontrar un punto medio en el que en efecto, podamos aunque sea conversar en algún lugar. Y yo dije, bueno, yo, pues, ¿quién soy yo para cambiar el menú a nadie? Yo tengo el mío. Me gusta el mío. Lo que sí pienso que es evidente que el mío, tampoco puede predominar el mío. ¿Y de dónde sale esto? Porque mi papá, por ejemplo, él no comía carne. Por una razón en particular en su vida, él no comía carne. De ninguna clase de carne. El pollo, así, le hacía un favor para comerse pollo, pero a él le gustaba mucho el pescado. Entonces mi mamá en la casa, ella cocinaba para mi papá específicamente y para nosotros que éramos como gatitos, todos con carnes y todo así. Entonces aprendimos de que, bueno, hay personas que tienen preferencias y se respeta esa preferencia. Pero siento que a veces esa preferencia también tiene que ampliarse un poco más a nuevas habilidades, a nuevas posibilidades, porque vaya a ser, como ha pasado mucho, ¿no es cierto?, que el acto de comprobar o volver a intentar algo que en el pasado te produjo una negación, de pronto en el presente ya no tanto. Y aquí va otro ejemplo. Al principio a mí no me gustaban los camarones. No había poder humano que me hiciera comer un camarón. Pasado los, ¿qué sería? Casi a los 25, 26, tal vez 30 años. Lo único que había para comer era ceviche. No había más. Dije, bueno, ya pásate un ceviche. Vamos a ver qué tal nos va. Y en efecto me encantó. Pero dije, qué tarado yo. Todos estos años, pero yo no sabía, o sea, el dato de hacer una rememoración de por qué es que no me gustaba el ceviche de camarones, por darte un ejemplo, sobre todo por los camarones. No sé por qué es que no me gustó. Tal vez la primera vez que lo probé tenía un sabor que no me gustó y por eso se preservó así. Puede pasar, pero no le di chance sino hasta casi 20 años después. Y ahorita cuando tú me dices cevichito de camarón, listo, ¿dónde hay que llegar? Y entonces creo que eso, por ejemplo, me encantó. Y creo que la mayoría de las personas, muchas personas, les gusta muchísimo eso. Un cevichito de camarones. Y pueden no querer comer ninguna otra cosa, y está bien, ¿no? Igual que la preferencia de la carne. Término medio, término como crudo o término bien cocido. Pero también hay que respetar esa negativa, porque en efecto hay por alguna razón en particular, ¿no es cierto? Esto existe. Entonces, el no también es un límite que pones, ¿no es cierto? Y el que simplemente no cuestionas nada más. Ah, no, ok, listo, entonces no. ¿Qué otra cosa? ¿Qué cosa entonces sí? Y ahí vas descubriendo qué cosa sí. Te fijas, no te quedas ahí. En el caso de esta flaca con la que iba a salir en esos días, me quedé un poco corto porque se me acabaron las opciones. Totalmente se me acabaron las opciones. Y un rato en que ya en broma, modo de chiste, le dije, bueno, ¿y qué comes cuando comes? Porque no sé, no entiendo. Y dice, bueno, yo solo como ensaladitas y cosas así. Ah, ensaladas. Ya. No era las ensaladas no era lo mío. Verdaderamente no era lo mío. Le dije, tal vez incluso una relación con ella va a ser muy demandante en ese sentido. Y dije, bueno, eso va a ser un poco tirante para mí en particular. Puede ser que para otras personas, en efecto, realmente no, porque ella eventualmente después se casó con alguien y me imagino que él tal vez compartía esas afirmaciones de ella. Entonces por algo llegaron hasta donde llegaron. Es evidente. Entonces ya ves que la negación por un lado es un límite y por otro puede ser el principio de una afirmación. Yo no hago esto, pero sí esto. Ya, chévere, entonces vámonos por lo que sí hay como. Por ahí podemos partir. Hagámoslo. Y pasémoslo súper bien, ¿no? Porque de lo que se trataba era de pasarlo bien, ¿no? Ahora, eso es lo que tienes sobre la mesa, pienso yo, ¿no es cierto? No sé qué piensen los compañeros ahí en la... Levante la mano el que quiere comentar.
3: silencio en la mañana. Monjita.
4: Ahí te toca a ti, porque para mí el no es sí y el sí es no. Ay, les voy a sacar de quicio hoy día, porque es viernes.
3: Dios mío. No sé, yo estaba pensando que a veces cuando decimos no. Ah, perdón, sigue.
4: Es que estoy hablando sobre el punto, ¿no? Imagínate, tú podías irte a comer un rico asado, una rica carne, y la chica podía comerse la ensalada, pues. Pero no había feel. Ese es el punto.
0: Lo que pasa es que también no puedes solo lo que está en el plato, también el aroma. A mi papá era no solo la comida, sino el aroma mientras se cocina. Para él no era favorable para él.
4: Pero es que cuando vas al restaurante tú le estabas invitando a la chica. Pero entonces ahí tú no te diste cuenta que la chica no quería salir contigo.
0: No, sí hubo reclamo como un año después. Me dijo, ¿qué fue? Nunca quedamos en nada, nunca salimos. Y digo, sí, pero es que no sé.
4: Es que ese es compromiso, para que no hacerte sentir mal. Pues. ¿Qué fue?
2: No quería ir a comer, pues. No quería ir a comer, quería ir a otro lado, pues.
0: Lo que pasa es que ahí pasó tal. Puedo imaginar que ella, porque ella pudo haber dicho, sabes qué, yo te voy a invitar a comer. Porque mi espectro de comida era más amplio, ¿no? Evidentemente. Yo sí me puedo comer las más cosas. Ella no. Pero me chocó la negatón, o sea, lo negatón de su respuesta. Y después sin una. Insistí como con 7 u 8 ejemplos y no ninguno cuajó. Ahí yo como que me desanimé.
4: Ahí, tía Sol, a ver, ¿qué opinas sobre eso?
3: Bueno, yo pienso que hay personas que tienen este no como por default. Es una respuesta automática. ¿No les ha pasado que se van a alguna tienda y de pronto están buscando alguna prenda y le dice, ¿tiene mi talla? No, solo es lo que está ahí en la percha. O van a algún sitio y ya, bueno, la respuesta automática es no. Ese no es un descomedimiento, porque simplemente quieren cortar esa conversación y no están diciendo no realmente porque no exista, sino porque no quiero actuar, no quiero hacer, no quiero decir y no quiero estar disponible en ese momento. A veces también hay un no por miedo, porque uno dice, no, mejor no me meto en esto. Entonces, ahí yo creo que a veces cuando implica el miedo, implica una incertidumbre, porque tal vez tenemos una inseguridad. Otras veces es una necesidad de control. Por ejemplo, cuando un niño le pide a la mamá, me voy a quedar hasta las 2 de la mañana. No. Porque el papá tiene que señalar y decir, yo pongo las reglas. Aquí se respetan mis reglas. Yo soy el que hace las reglas. Pero también puede venir de experiencias negativas anteriores. Desconfianza, qué sé yo, rigidez, pesimismo. Yo creo que sí, viene muchísimo del pesimismo también. Es una respuesta automática que tenemos. No. Cuando hablabas de esta cuestión de invitar, yo creo que a veces tenemos nosotros esos engranajes. Las chicas, por ejemplo, cuando te invitan a comer... A mí me acuerdo que decía mi mamá, mi hijita, cuando le inviten a usted a una cena, usted iráse comiendo. Porque si no, imagínese, primero usted no sabe si el chico tendrá lo suficiente, pobrecito, jovencito, para invitarle. Y segundo, supóngase que de todas maneras tenga toda la plata del mundo, usted no va a creer que piense que usted es una tragaldabas. Entonces me decía que me vaya ya bien comida para ser una persona así súper parca. Entonces te das cuenta, mucho tiene que ver con lo que verdaderamente somos y lo que queremos ser o lo que queremos que la persona piense de nosotros. Por ejemplo, si es que un chico te invita a salir y le dices no, tal vez es para darte un poco de, no de espacio realmente, sino hacerme de rogar. como se dice vulgarmente, porque no quiero que piense que soy fácil. Entonces, yo pienso que hay veces que simplemente lo que tratamos es de establecer no solo esos límites, sino ciertos rangos de acción de la otra persona, porque tenemos mucho miedo de lo que puedan pensar de nosotros. En un trabajo, si es que alguien te, si un jefe te dice, haz esto, puede ser que no sea tu trabajo o no quieras ni hacerlo o te parece que es imprudente lo que está pidiendo, pero es el jefe. Entonces el sí está en cambio automático a pesar de que tú pienses que no es lo correcto. Y por eso es que creo que nosotros utilizamos mal el sí y el no, porque realmente no estamos haciendo lo que queremos hacer o lo que sentimos. A veces es por default, por el pesimismo, como decía, pero muchas ocasiones es en defensa propia. Y pienso que tenemos que tener mucha cautela, porque habrán ocasiones en que decimos no cuando queremos decir sí y nos metemos en un rollo gigantesco. Por ejemplo, los jovencitos ahora, imagínense, ¿no? Les dice, ah, pero tómate este traguito o fúmate esta cuestión. Y ellos, por no perder la amistad o por no ser parte del conjunto, hacen cosas que no tienen que hacer. Porque uno necesita esto, que es esta señal de aprobación de los demás. Y yo creo que en eso, ahí está bastante grave el tema del sí y el no. ¿Me va a aprobar la persona si yo le digo sí o no? ¿O voy a perder yo mi poder o control de la situación si digo no? Las personas realmente no les gusta ni decir sí ni decir no sin saber cuál va a ser el efecto que va a tener sobre mí esa persona. Si es que, imagínate que en una pareja, tú le dices, esa persona te pide algo, haz esto por favor, y tú dices no, no quiero. A veces simplemente te resignas y como perrito dices, tengo que decir sí, pase lo que pase, porque si no me muero, mejor me hago el muertito, porque si es que en este momento llego a decir no, esto me cuesta la vida. Entonces, por esa razón, a veces decimos también sí a las cosas que tenemos que decir no. Entonces, se dan cuenta, es un tema más bien emocional, un tema de aprobación, de quedar bien con el resto o de simplemente no meterme en un conflicto con la otra persona, con una relación. Y por eso inclusive eso termina hasta en actos delincuenciales. Miren en tantos países cómo simplemente siguen a los que llaman líderes, entre comillas líderes, porque si no lo hacen, están fuera del grupo. Para estar en el grupito chévere tienes que decir sí. Realmente es bastante difícil decir no, pero cuando dices no por default, ¿ya? Es porque realmente tienes algo herido adentro. Ese es mi sentir respecto al no.
0: Poco a esta hora del programa pienso que, Rick, ¿cómo es que empezamos a visualizar entonces un mundo más afirmativo y más positivo sin tener que caer en la evasión de una respuesta negativa por inseguridad? ¿Qué hacemos? Porque caras vemos, corazones no sabemos.
2: Charlie, hoy no opino.
3: Pero eso estás diciendo por default.
2: No, para aprender a decir que no, para aprender a decir que no. Está complicadito las situaciones cuando ustedes lo comienzan a ver, de que por qué la gente no dice que no. Entonces, cuando las personas comienzan a conocer y a saber, a conocerse a ellos mismos y a saber quiénes son realmente, el problema es que nosotros no sabemos decir que no, porque no sabemos quiénes somos realmente. Pero cuando sabemos quiénes somos, tenemos la forma fácil y la facilidad de decir no o sí, porque sabemos lo que queremos. Pero cuando las personas no saben realmente lo que quieren, entonces dicen que sí a todo, porque sí es sí, pero no dicen que no, porque quieren experimentar, quieren saber, quieren aprender. Pero cuando tú ya tienes un conocimiento y sabes lo que quieres, con facilidad puedes decir que no. Por ejemplo, la pregunta de facilidad, la más fácil es, préstame tal cosa. No, practícalo, o practiquémoslo, o practíquenlo, y vean qué facilidad uno comienza a agarrar esa habilidad para decir que no, cuando realmente no te convienen las cosas. Ahora también hay que ser flexible y poder decir que sí cuando te conviene. A mí muchas veces yo tengo que decir que no cuando a mí no me convienen las cosas, pero eso ya se da desde un punto de vista cuando tú sabes realmente que lo que te conviene y lo que no te conviene, a nivel personal, a nivel físico y también a nivel espiritual, porque también a nivel espiritual hay muchas cosas que no van conmigo, a pesar que sean temas y que están en el libro sagrado. Pero yo digo, no, eso no es verdad. Analízalo, razónalo, medítalo. No. Hay muchas cosas que se pueden decir que no. Y no simplemente decir sí porque yo quiero decir que sí. Cuando no te conviene, acuérdate, sencillamente. Aquí sería la regla de los 3 segundos. Piensa 2 segundos y en el otro segundo dices que no.
4: Bueno, sí, dicen que uno tiene que pensar 3 veces y decir 1, 2, 3 para dar una contestación. Especialmente cuando es una contestación que creo que uno tiene que ir descubriendo qué es lo personal, lo profesional y lo espiritual. Especialmente en lo espiritual, porque hay muchas personas que piensan que como porque por decirte en la manera espiritual sabemos que hay cosas que uno no hace por valores, uno no lo hace por creencia, uno no lo hace porque has leído otras cosas. Entonces te dicen algo por el armamento, por ejemplo. Cuando tú eres espiritual, tú no tienes armas porque no crees en las armas. Realmente no crees en las armas. Ni armas de protección. O sea, tú no vas a tener un revólver, una o sea, cualquier cosa que dispare una bala, ¿no? Tú no lo vas a tener en tu casa o cerca de ti porque simplemente no crees en las armas. Pero viene la cuestión controversial que dice que es por protección, que por lo menos un arma en la casa debe haber por protección. Y te dice, y caes en el punto negativo porque dices, no, yo no creo en las armas, yo no voy a tener un arma. Y entonces, ¿cómo te vas a defender si algo pasa? Y te pones en esa disyuntiva. Entonces te pones entre lo carnal y lo espiritual sería, ¿no? O sea, ¿cómo me defiendo realmente? O sea, ya el mundo está loco, ¿y cómo me defiendo? Entonces de ahí, Ricky, ¿cómo hacemos eso? ¿Cómo nos defendemos? Ahí ahora sí es una pregunta directa para ti, porque en lo espiritual uno dice no, uno no cree en las armas, uno cree en el poder de Dios, uno cree en en el poder de la palabra, uno cree en todas estas cosas, en la oración, y no en las armas. Entonces, ¿cómo es que, por decirte, un sacerdote tiene una pistola? O sea, no lo ves, ¿no? Pero, ¿cómo es eso?
2: Es tan sencillo, si nosotros lo comenzamos a imaginar cómo funciona esto. Entonces tú dices, ¿en quién yo creo? La creencia. Ah, crees en Dios. Ok, pero tienes arma. Entonces, crees y tienes una fe, pero no tienes nivel pleno de conciencia. Ejemplo, ¿qué es más poderoso? ¿Un arma o Dios? ¿Quién te va a dar una mejor protección? No me contesté. No me conteste, espérate. Ahora, vino el tiempo maravilloso de una práctica en este planeta del coronavirus. Y le dijeron las noticias a la gente, vacúnate para que no te mueras. O sea que todos los que se vacunaron son eternos, ya no se van a morir. Perfecto. pero era para una protección para el coronavirus. ¿Qué es más poderoso, una vacuna o Dios? Ahí comienzan ustedes a analizar que las personas que comienzan a hablar de religión realmente no tienen el nivel de conciencia elevado, pero cuando se habla de espiritualidad, la diferencia entre religión y espiritualidad comienzan a haber una diferencia. Entonces, ¿te pusiste la vacuna? Sí. Ah, entonces no crees en Dios, porque si creyeras en Dios, solamente crees en Dios, no sabes de Dios, no tienes el conocimiento de Dios adecuado, no estás seguro de Dios, porque si tuvieras seguro y tuvieras certeza de Dios, no te hubieras vacunado, porque supieras plenamente que Dios te va a proteger. Ahí son situaciones claras. ¿Tienes un arma? Solo tienes fe en Dios, no conoces realmente a Dios, cómo se manifiesta, ya que Dios se manifiesta de tantas maneras. Pero eso ya son temas que dices tú, no tengo arma, no me puse la vacuna. Te felicito, porque entonces tú realmente no solamente tienes la fe en Dios o crees en Dios, estás seguro de la existencia y de la protección que Dios te brinda a cada momento, y todo lo que te va a ocurrir en cada instante de tu vida está de acuerdo a la mecánica de la ley, que es Dios actuando. Por lo tanto, si es Dios actuando en todo momento, ¿para qué voy a tener un arma para quererme defender, entre comillas?

0: enseña la religión. ¿Y qué es el conocimiento? La misma fe, nada más que cuando tú la comienzas a practicar y la comienzas a ver y comienzas a empaparte de un conocimiento, y este que estás estudiando se convierte en un conocimiento tuyo, y este conocimiento tuyo se va ampliando, lo vas practicando, entonces ya no tienes un conocimiento, tienes una sabiduría. Y esta sabiduría, a medida que la vas practicando más y más, ya tienes una seguridad, y esto se convierte en una certeza. ¿Dónde quedó la fe? En el principio. ¿A dónde estás? En la certeza de que Dios existe y que está contigo. Ya no es ni fe, ni conocimiento, ni sabiduría, sino que se convierte tu intuición en una certeza. Y cuando ya tienes esa certeza, no ocupas tener un arma y no necesitas ponerte una inyección contra un virus, que ese virus es tu hermano, y no tienes por qué tenerle miedo a nada ni a nadie si tienes la protección de Dios.
1: A ver, ahí sí fue fuerte, porque por ejemplo, al rato del virus, ¿no es cierto? Los médicos decían que sí nos teníamos que poner, y a un médico que por ejemplo está en primera línea, a un militar que va a primera línea, es algo que nos realmente, esta cuestión, digamos, carnal, es la que nos hace tener estos pensamientos. Porque un médico que está en primera línea tiene que estar cubierto, porque se enfrenta a diferentes, digamos, bacterias o diferentes virus o diferentes formas, ¿no? De estas enfermedades que vienen. Y deben protegerse porque ellos son los que más expuestos están. Entonces les toca vacunarse. Porque si no hubiera habido la vacuna contra el polio, la vacuna contra el sarampión, estaríamos todavía en las plagas de los siglos pasados. Y ahí es cuando yo tengo esta controversia, ¿no? Porque incluso cuando yo tuve mis hijos, me tocó hacerles vacunar, porque, o sea, leí mucho, pero llegué a la conclusión de que si es que Dios permitió que existiera un ser humano que cree una vacuna contra estas enfermedades, porque les dio la mente, les dio la sabiduría, les dio las herramientas para crear estas herramientas para poder salvar más vidas. Entonces, hay una razón, pero también hay el abuso, ¿no? Después comienza el abuso. Entonces, uno tiene que tener, ahí esa dualidad, esa manera de... Porque hoy, ahora, en este momento, hay personas que, hablando sobre esta de las vacunas, no se vacunan, y que resulta que ahora otra vez está brotando el virus del sarampión y realmente de la viruela, y estas cosas que ya supuestamente estaban erradicadas. ¿Pero por qué estaban erradicadas? Porque a las primeras horas o a los primeros meses de vida de los niños, pues existe este protocolo de vacunación. Y entonces las personas que no están expuestas a estas vacunas o que no tienen estas vacunas, entonces se exponen a estas enfermedades y comienzan a ser contagiosas. Y cuando ya, por decirte, llegan las edades avanzadas, estas enfermedades son terminales. O sea, son sumamente fuertes, que a veces el cuerpo no está preparado para poder resistir esto. Entonces, como tú dices, ahí viene la dualidad. Entonces tienes que estar preparado. Si tú no deseas tener la vacuna, tienes que tener un sistema inmunológico fuerte. Tienes que hacer las cosas a un nivel de conocimiento, como tú estás explicando, Ricky, de una manera no solamente espiritual, sino también de una manera de cuidar tu cuerpo, de alimentar tu cuerpo y de saber que los alimentos que estás ingiriendo son alimentos que van a ser de provecho para tu hermoso cuerpo, porque es de este motor desde que estamos. Gracias. Entonces creo que ese es el punto, en ese del no te vacunes. Pero en este punto del no armas, y hay un montón de soldados y hay un montón de dinero que va al armamento del mundo. Y pues hay 20 billones o millones que le están donando para que se defienda a un país. Y hay no sé cuántos millones que este otro país está poniendo para atacar. Y hay millones

0: millones de deudas, o sea, hay un país está recontra millones en billones endeudado. Y comienzas a ver todo esto y dices, ¿en dónde? Y hay millones de millones de personas, personas que tienen millones de millones de millones que quieren poner cohetes en la luna. O más bien dicho, no cohetes, perdón, ya ponen cohetes en la luna. Quieren poner hoteles, residencias temporales en la luna. Entonces, ¿qué hacemos con eso? Con esos no.
1: Hay momentos en los que decir no es un deber con nosotros mismos y con nuestros principios. Para mí eso yo creo que no es negociable. Si pudiera resumir cuál es mi pensamiento respecto de cuándo decir no, yo diría no a aquello que se considera incorrecto, aunque todos los demás digan que sí. Diría no cuando, para pertenecer a un grupo, tenga que actuar en contra de mis valores. Diría no cuando me pidan guardar silencio frente a algo que yo sé que está mal. Diría no también cuando una oportunidad aparentemente maravillosa, porque se le ve bonita por fuera, tenga como precio mi integridad. Diría no cuando alguien pretenda convertir en bondad, o sea, mi bondad, en una obligación. Y eso termine siendo un abuso para mí. Y pienso que debemos también decir no cuando, para mantener una relación, yo tenga que renunciar permanentemente a mi dignidad como persona. ¿Se acuerdan? Alguna vez les dije que en la clase de derecho, la primera que yo tuve fue: tu derecho termina donde empieza el mío. Entonces, creo que siempre tenemos que decir no a aquello que puede beneficiarme, pero de alguna forma perjudica injustamente a alguien más, y viceversa. Y cuando mi conciencia me diga que el precio de decir sí es demasiado alto, es mejor decir no. Pero hay otras ocasiones en que sí, también es necesario. Porque ahí tendríamos nosotros que hacernos esa pregunta: ¿qué parte de mí podría perder si digo sí? ¿Y qué parte de mí podría ganar si digo no? Yo diría sí cuando aquello que me propone coincide con mis valores. ¿Se dan cuenta? Es la otra cara de la medalla. O cuando simplemente hay una oportunidad que me asusta, pero que realmente es algo que es correcto y tengo que seguir adelante. Está bien ayudarle a otra persona, pero sin destruirme a mí mismo. Está bien reconocer un error y pedir perdón si es necesario, y tenemos todos derecho a cambiar de opinión. Porque no es posible que, porque tomamos una decisión, o sea, tenemos que mantenernos ahí. No les digo que seamos, o sea, personas como camaleones que estamos cambiando todo el tiempo, pero tenemos derecho a tener nuestra propia opinión, y pienso que es necesario respetar también el no de las otras personas. Si alguien nos pone límites, no tenemos que forzar eso a otra persona. Cuando hablaban ustedes de la vacuna, yo tengo algunos amigos que nunca se pusieron la vacuna. Unos porque realmente no creían que tenían que ponerse, y otros porque realmente querían rechazar el sistema, y otros simplemente porque querían ejercer una especie como de poder. No, yo sé lo que yo me pongo y me voy en contra de algo que yo no considero que sea correcto. Pero la pregunta es: ¿estoy haciéndolo por default? ¿Estoy haciéndolo por necedad? ¿O lo estoy haciendo porque es correcto? Y yo creo que nosotros nacimos con libre albedrío, pero también con un pensar de qué debe ser lo correcto y qué es lo incorrecto. Sé que no siempre tenemos la razón. Es más, la mayor parte del tiempo no la tenemos. Sin embargo, tenemos que confiar en que siempre existe una brújula por dentro. Y esto me lleva a una lección que mi papá me enseñó cuando era muy chiquita. Cuando yo le decía que existían muchas reglas, yo le dije, bueno, deme una sola que pudiera cumplir. Y él me dijo, si hay una sola regla que quieres recordar para toda tu vida, y no puedes sino cumplir una sola, que esa sea nunca hacerle daño a nadie. incluyéndote a ti misma.
2: Eso nos trae casi al final del programa. Ya ven ustedes que el sí o el no no está en girar una moneda en el aire y cara o cruz, sí o no. O en su defecto una ruleta en la que tenemos que adivinar si sí o no. Tampoco ir a la bruja a ver si le digo que sí o le digo que no. O en su defecto ver todas estas otras mañoserías que uno puede ocupar para no responsabilizarse de uno mismo. Porque al final la decisión uno es el que va a tener que hacerse cargo. Entonces yo digo, ¿sabes qué? Hazte cargo de la respuesta también. Hazte cargo del no y de su consecuencia, o del sí y su consecuencia. Entonces ahí siento que es muy importante cuando uno dice que no. Es porque llegó al límite de sus posibilidades. Y la honestidad es importante. Es decir, ¿sabes qué? Esto un poco me quedo antes de esa posibilidad. O sea, mi magia no llega tan lejos. Y eso hay que ser honesto. Para no crear falsas expectativas en la gente que tiene confianza en ti. Por las otras cosas positivas que sí hiciste, entonces no defraudar a las personas. Ahí tienes que, si dices con no a tiempo, ok, listo, las otras personas entenderán lo que está bien. Entonces tenemos que evidentemente ver a alguien que tenga experticia en esta otra parte para seguir. En el caso de las relaciones, ¿sabes qué? Porque uno sabe cuando una relación empieza, ¿no es cierto? Realmente está fundamentada. Entonces tú sabes que la relación va a durar o la vida entera o 2 meses, que no hay más. Y uno sabe en el momento que conoce a la persona. Es decir, desde la perspectiva de que uno se conoce a uno mismo, tú sabes que la relación arrancó y esto se puede consumir en un par de meses o se puede quedar a vivir. Entonces, dentro de eso, el sí o el no es súper importante. El tema de ahora se emplea mucho el término de negociar los términos, de encariñamiento entre las personas. Yo digo, en el pasado no era tan necesario, uno se percibía nomás, uno se alineaba nomás, uno estaba ahí nomás. Así hay gente que cumplieron 1000 años de casados y de pareja, en el sentido de la pareja. En el caso del trabajo, ¿no es cierto? Tiene todo que ver con que tu jefe te diga, ¿sabes qué? Tienes que firmar esto porque tiene que ser el firmado tuyo para que pases determinada cosa y tú sabes que eso es una ilegalidad. Entonces eso te convierte en un testaferro. Entonces dices, no, ¿sabes qué? Yo tengo un buen nombre que respalda mi vida y mi carácter. No lo voy a transar por esta firma que tú quieres. Y si ese es tu último día, es tu último día nomás. Evidentemente no correspondes en ese lugar. Muchas veces creo que la gente se traiciona a sí mismo pensando que va a poder implementar la tolerancia después de hacer las cosas. Diciendo, no, ¿sabes qué? Le voy a decir que no. O le voy a decir que sí. Y después vemos, en el camino vemos cómo se ponen las cosas. Y te das cuenta que en el tiempo lo único que hay es tolerancia. Y la tolerancia no es buen síntoma ni de pareja, ni de jefe, ni de trabajo, porque simplemente no estás haciendo lo que quieres, ni vas a donde quieres, ni estás logrando lo que quieres, lo que haces te satisface cuando estás tolerando. Entonces siento mucho también que en la escala de las tolerancias también tienes que ir eliminando lo que estás tolerando y cambiarle por afirmaciones positivas. Estás porque quieres y haces porque quieres. El rato que el día que ya no quieras, entonces ya no quieres más. Pero hay que ser uno a veces muy severo con uno mismo y aprender a realmente a visualizarse a uno mismo, que a veces te puedes quedar solo, pero a veces solo es mejor, porque dejas de estar, como yo siempre digo, ¿no? Porque tienes dos posibilidades, estar solo y solitario. Solo querría decir que no tienes nadie a tu alrededor, solitario, ausente de ti mismo. Puede no haber gente, pero la verdad, creo que más grande de todas es que uno puede vivir sin amor, pero no en desamor. Y ahí tienes uno de los, tal vez, principios fundamentales de por qué dices que sí y por qué dices que no. Porque siempre está, o la mayoría está vinculado a las emociones de las personas. Así que dicho todo esto, Rick, llévanos a las estrellas después de la despedida general de todo el personal que se ha convocado este día a este partido en el que quedamos empates con la humanidad.
0: O sea, que no ganó ni el no ni el sí. O sea, lo mismo de siempre. Ay, estos partidos. Pero bueno, es viernes. Y como viernes es algo que tenemos que disfrutarlo, tenemos que gozarlo, tenemos que vivirlo, tenemos que saborearlo. Y no tienes un invitado mejor que el que te está reflejándose en el espejo. Invita a esa persona que te reflejas en ese espejo, invítale a pasar un día súper especial. Esa persona sí va a aceptar lo que tú vas a comer, esa persona va a estar de acuerdo en lo que quieras hacer, porque esa es la persona a la que le tienes que complacer, a la que le estás viendo en el espejo. Así que los invito a que este fin de semana a esa persona que estás viendo en el espejo le complazcas, le quieras, le mimes, le apapaches y pues le des un súper, súper, súper beso. Así que les esperamos el día lunes con muchas más cosas, muchas más sorpresas. Con mucho cariño, disfruten este fin de semana. Se les quiere, bendiciones, Dios me los bendiga y que pues hagamos todo lo mejor que podamos hacer en este fin de semana.
1: Yo quisiera dejarles hoy con una reflexión de lo que hemos hablado. Aprender a decir no, no significa cerrar puertas, sino aprender cuáles debemos mantener abiertas. Digamos no a aquello que traiciona nuestros valores, nuestros principios, nuestro corazón, lo que nos hace daño o nos obliga a dejar de ser nosotros mismos. Pero cuidemos que el miedo no convierta ese no en nuestra respuesta automática. Al final, la verdadera sabiduría está en saber a qué decir no para poder decirle sí a lo...
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4: Comenzamos con el rey de los deportes, el fútbol. El mercado europeo vivió una jornada frenética con el cierre del periodo de transferencias en Inglaterra. Uno de los movimientos más importantes fue el traspaso del argentino Enzo Fernández del Chelsea al Manchester City, en una operación reportada en 125 millones de libras, igualando el récord de la Premier League. También hubo movimiento entre clubes londinenses. Tottenham incorporó a Mykhailo Mudryk a préstamo y a Tosin Adarai Bioyo de manera permanente, ambos procedentes del Chelsea. Mientras tanto, Everton no pudo completar la incorporación del delantero estadounidense Folarin Balogun. Vamos al béisbol de las grandes ligas, donde tuvimos una jornada completa de partidos. Los Yankees de Nueva York vencieron 7-3 a los Angelinos de Los Ángeles, con Gerrit Cole acreditándose la victoria. No corrieron con la misma suerte los Mets. Tampa Bay derrotó 6-2 a los Mets de Nueva York. En uno de los partidos más explosivos de la noche, Pittsburgh superó 13-12 a San Francisco. Los Marineros de Seattle derrotaron 9-6 a Boston. Milwaukee venció 9-4 a los Cachorros de Chicago. Y Minnesota castigó con fuerza a Detroit 15-2. También ganaron los Phillies de Filadelfia 7-1 sobre Arizona, mientras que San Luis derrotó 13-8 a los Dodgers de Los Ángeles. En el tenis, toda la atención está puesta en Nueva York con el Abierto de los Estados Unidos. Entre los resultados destacados del martes, Taylor Fritz derrotó al joven estadounidense Darwin Blanche por 6-3, 6-2 y 6-4. Alexander Zverev tuvo que trabajar mucho para superar al italiano Lorenzo Sonego en 5 sets, 6-4, 3-6, 6-7, 7-5 y 6-4. En ciclismo, emoción en la Vuelta a España. La décima etapa recorrió 184.7 kilómetros entre Alcaraz y Elche de la Sierra, en una exigente jornada de media montaña. El francés Bastien Tronchon se quedó con la victoria de etapa, logrando además su primer triunfo en una gran vuelta. En la clasificación general, el español Henry Mas conservó el maillot rojo de líder, manteniendo como principal perseguidor al esloveno Primoz Roglic. Y cerramos con el fútbol americano profesional. A pocos días del inicio de la temporada regular, las lesiones marcaron las noticias. Jamar Chase, de Cincinnati, estuvo limitado por las molestias en la rodilla, aunque el entrenador Zach Taylor aseguró sentirse optimista sobre su condición. En San Francisco, Nick Bosa, también afectado por una lesión de rodilla, tenía previsto regresar a los entrenamientos. Mientras tanto, los Colts esperan recuperar a Alec Pierce para la primera semana de competencia, luego de su cirugía de tobillo durante la temporada baja. Y así cerramos nuestro recorrido deportivo del día de hoy. Béisbol a todo ritmo, emociones en el Abierto de Estados Unidos, ciclismo en España y mucha actividad antes del comienzo de la temporada del fútbol americano. Soy Marjorie Pazmiño y esto fue el segmento deportivo de Radio El Despertar 101.1 FM. Que tengan todos un excelente día y siga rodando el balón.
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8: Aquí inicia tu espacio informativo de Radio El Despertar con las noticias más importantes del día de hoy. Nueva York vuelve a debatir la seguridad en lugares turísticos. El ataque de Times Square reabre la discusión sobre seguridad, salud mental y presencia policial en uno de los puntos turísticos más concurridos del mundo. La investigación continúa para determinar las circunstancias y el motivo del ataque. Colombia profundiza su cooperación de seguridad con Estados Unidos. Las autoridades colombianas capturaron a un presunto dirigente de alto nivel del grupo criminal venezolano Tren de Aragua en un contexto de mayor cooperación entre Colombia y Estados Unidos contra organizaciones dedicadas al narcotráfico y al crimen transnacional. Venezuela se convierte nuevamente en pieza estratégica del mercado energético mundial. El petróleo venezolano está adquiriendo una importancia geopolítica renovada. Washington busca garantizar acceso a las enormes reservas del país mientras empresas internacionales evalúan oportunidades dentro de las nuevas reglas del sector energético venezolano. Elecciones de medio término. Nueva York vuelve a ser un campo de batalla político. El representante republicano Mike Lawler enfrenta una de las contiendas más competitivas del país por su escaño a la Cámara de Representantes. Los demócratas buscan recuperar el distrito en un contexto de creciente presión electoral de cara a las elecciones de noviembre. Colombia endurece su política migratoria. El gobierno colombiano anunció medidas para intensificar los controles sobre migrantes que se encuentran en el país sin permisos de residencia, incluyendo operativos y posibles deportaciones. La medida refleja un giro importante en la política migratoria colombiana y puede tener repercusiones regionales. Centroamérica busca acelerar proyectos de energía renovable. La Agencia Internacional de Energías Renovables, IRENA, mantiene una iniciativa destinada a impulsar proyectos de energías renovables en Centroamérica y el Caribe. Las propuestas presentadas hasta el 1 de septiembre de 2026 reciben consideración prioritaria dentro de esta iniciativa. Guatemala mantiene un papel central en la nueva política migratoria estadounidense. Guatemala se ha convertido en uno de los principales países de la región para la recepción de personas deportadas desde Estados Unidos. Los acuerdos alcanzados con Washington forman parte de una estrategia más amplia para trasladar parte de la gestión migratoria fuera del territorio estadounidense. Ecuador continúa enfrentando una compleja situación de seguridad. La seguridad y el crimen organizado siguen siendo asuntos centrales en el Ecuador. Las autoridades estadounidenses mantienen advertencias relacionadas con secuestros, extorsión y violencia en determinadas zonas del país. La situación continúa afectando especialmente al turismo y la actividad económica. Chile, Argentina, Bolivia y Perú profundizan cooperación sobre minerales estratégicos. Los cuatro países firmaron recientemente una declaración conjunta para fortalecer la cooperación en minerales considerados estratégicos. El acuerdo tiene especial importancia por la creciente demanda mundial de recursos necesarios para tecnologías energéticas y de alta tecnología. Chile enfrenta un importante debate constitucional. Human Rights Watch informó hoy que el Congreso chileno debe analizar una propuesta impulsada por el presidente José Antonio Kast, que modifica la Constitución. La organización advierte que determinadas modificaciones podrían afectar derechos fundamentales y pide a los legisladores rechazar disposiciones que considera problemáticas. ExxonMobil podría regresar a Venezuela después de casi dos décadas. El presidente Donald Trump afirmó que ExxonMobil está entrando nuevamente a Venezuela. El eventual retorno de la compañía representaría un cambio extraordinario respecto a la salida de las grandes petroleras estadounidenses del país después de las nacionalizaciones impulsadas por Hugo Chávez. Quito destaca por un proyecto de inclusión para personas con discapacidad visual. La noticia positiva procedente del Ecuador es el crecimiento de un club de ciclismo en Quito, que permite a personas ciegas participar como pasajeros en bicicletas tándem. El proyecto demuestra cómo el deporte y la actividad comunitaria, sin entrar en resultados deportivos, pueden convertirse en herramientas de inclusión social.
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0: ¡Hey! Muy buenos días. Hoy estamos muy contentos porque rebosa la vida y se nos sale, pero a borbotones. Espero que lo estés sintiendo. Esto parecería más que es un partido de fútbol porque estamos llevando a la delantera en una jugada de doble libre alternado, tratando de buscar el empate en este día en el que se siente que el clima nos está devastando, ya que el sol aparece un poco más tarde, pero tendremos que poner un poco de articulación en esto para ver si es que viene la comba ganadora y finalmente tenemos un y gol y se repite el romance entre la red y la pelota. Aparatoso gol para la selección del planeta que está aquí tratando de arreglar al mundo, despertándoles a ustedes con toda la gana, con todo el empeño y con toda la gracia, porque eso nos sobra bastante mente. El día de hoy vamos a hablar de un tema que realmente es muy importante. No. ¿Por qué no? Porque no. ¿Pero por qué no? Porque ya te dije que no. ¿Pero por qué me dijiste que no? Porque no es no. Pero no. Ahí lo tienes. Esa que yo le llamo una enfermedad rarísima, psicotécnica, porque pasa de lo psicológico a lo técnico y después realmente se acomoda en tu cabeza, se acomoda en tu vida y te vuelve una persona que yo le llamo negatona. Tiene el símbolo negativo por todas partes y a todo lo que le manifiestas te dice no, no quiero, no puedo, no es posible. Yo no me arriesgo, no esto, no, y te desgastas y te mueles y la verdad es que eso es realmente sofocante para las personas que te queremos y queremos que realmente pongas el tanto ganador en esta epopeica situación tan grave que nos rodea. Entonces vamos a ver a las cheerleaders de este partido, ¿dónde se encuentran?
1: Muy buenos días a todo el mundo. Buenos días desde mi Argentina querida hasta mi Alaska. Pues ese es mi sueño, ir a ver las luces, estas arbiolas. ¿Arbiolas? ¿Cómo se dicen esas cosas?
0: Cuando te golpeas la cabeza pasa igualito. Europa.
1: Entonces... Muy buenos días a todos los rincones de este planeta que nos están escuchando. Muchísimas gracias por abrirnos esas puertas. Muchísimas gracias por estar conectados con nosotros y que pues nos dedican este tiempito a reírse, a estar con nosotros, a conectarse con nosotros, a enviarnos esos mensajes al 570-800-9188. Y pues a todas las redes sociales en las que ustedes se pueden comunicar con nosotros. Entrar a nuestra página web, en nuestro Facebook, y pues dejar sus mensajitos y pues deleitarse de toda la programación, no solamente que tenemos audibles, sin que ustedes nos vean, pero también pues reportajes, lo que vamos visitando entre la semana, en fin, tenemos curiosidades en nuestra página web, así que les dejo esa curiosidad para que ustedes ingresen a nuestros medios. Muy buenos días, Ricky, ¿cómo estás?
2: Muy buenos días, a que no han entrado todavía a la página web, dice la gente, no, entren, no. Es tiempo de... no entran a la página web, porque se van a entretener mucho, van a pasarla muy bonito, así que mejor no, dice.
1: No.
2: Saludes a todos aquellos hermanos y a los que todavía no los han escrito, mándenlos un mensajito. Aquí estamos para hacerles su mañana. No triste, sino que muy feliz. Sol, cuéntanos.
3: ¿Cómo están? ¿Cómo van amaneciendo todos el día de ahora? ¿Se quedaron hasta tarde como yo viendo el eclipse? Bueno, acá desde Nueva York no apareció. Estaba bastante nublada la noche, pero la verdad es que estuvo hermoso porque veíamos a través de la televisión cómo el planeta es tan bello y cuando uno se para a mirar un poco al espacio o se ve al cielo y de pronto vemos un planeta, vemos una luna que está toda roja. No sé si vieron, pero eso nos recuerda que somos pequeñitos y tan grandes a la vez. Así que, ¿cómo amanecen el día de ahora? Espero que estén totalmente listos para disfrutar el fin de semana. Y aquellos que llegaron, pero con las justas al viernes, no importa. hay que seguir adelante, hay que más bien encontrar esa oportunidad para hacer todo lo que no pudimos hacer durante la semana, lo que no hicimos el fin de semana pasado, encontrarnos a nosotros mismos, disfrutar de nuestra vida y por sobre todo tratar de compartir con las personas que están al lado nuestro. Buen día.
2: Charlie, creo que es primera vez que dijo la mojita. No dijo, no. Hoy no dijo que era bien.
0: Creo que finalmente, sí. Finalmente, se le aproximan las alitas. Bueno, ahí tienen. Hoy el día lo que nos convoca.
1: ¿Cómo que dije que no? No me hablen, no me dejen hablar, por favor. Hoy es, ya saben que hoy día es un día especial. Es el día, el mejor día de la semana. Es el día donde el cuerpo lo sabe. Que es hoy.
3: No, pero qué tema tan interesante, Carlitos. Porque hay dos formas de ver el no. Uno, el no de aquella persona que frente a cualquier idea primero busca por qué no se puede, en lugar de preguntarse cómo podría hacerse. Y también aquellas personas que no saben decir no. Y que tal vez por no solo por una excusa, sino por culpa, por miedo, por controlar, dicen sí cuando quieren decir no. No sé, ¿a cuál te refieres, Carlitos?
0: Aquí tenemos una discrepancia de género realmente muy fuerte, porque cuando el hombre dice que no, es no. Cuando la mujer dice que no, podría ser sí, dependiendo. Y entonces ahí es donde uno tiene que forjarse como un adivino para saber si es sí y no, si sí es no o no es sí. Todo el mundo lo sabe, es de dominio público, desde el inicio de la humanidad. Te dije que... yo tal vez pienso que cuando ponen una doble N al principio, tal vez la doble N es digamos que aviso de que...
1: Es un sí.
0: Es un sí. No. Se dice no, en efecto es no. Se dice no, es incluso con el sí. Sí. Doble S, aguanta. Pero ya ven que en ese tipo de culturización, la verdad es que nosotros tenemos un conflicto muy grave porque no les podemos adivinar. Entonces necesitamos ver las runas, ver un gurú, ver una bruja, hacernos los caracoles, ir a por poco y hacer penitencia, hacer un sacrificio en el volcán, cualquier cosa que uno pueda obtener para lograr a veces un sí. Tal vez uno de los nos más terribles es cuando te dicen... No, te quiero como amigo. Ese tal vez es más perverso que a uno le dan como hombre, ¿no? Te quiero como amigo. Porque el resto de cosas uno podría solucionar. ¿Sabe qué? El puesto ya está tomado, así que no. ¿Sabe qué? Su carro no tiene solución, así que no. Uno dice, bueno, ya, listo, hay que ver otra cosa. Pero ya ves que dependiendo del no, el hombre puede sobrevivirlo o no. Desde la perspectiva de las mujeres, el no es emocional. Desde la perspectiva de los hombres, más bien es mucho más certera, fija, porque nosotros sabemos hasta dónde podemos llegar y después de ahí ya no podemos. Entonces la palabra no es algo que nos va a llegar, va a ser, digamos que el último eslabón en toda la escala de posibilidades que hemos preanalizado para llegar a la conclusión de que algo no se va a poder hacer. Esos somos los hombres. Pero tenemos que también ver que en la predisposición a veces, en general, de las personas, esa... asimilación de la palabra no, a veces se vuelve un juego. Ahí es donde posiblemente tengamos problemas interpersonales. Cuando respondes de forma negativa, solo por molestar o solo por controlar, como dijo la Sol, ¿no es cierto? O solamente por castigar, si quieres, un ejemplo más allá. O simplemente tu temperamento negativo, eso no colabora mucho. O de pronto estás en un momento depresivo en el que te sabe, la única respuesta que entiendes es la negativa. Ahora, ¿cómo salimos de estar parqueado ahí en doble fila, en la mitad de una calle que está caminando? Porque el resto del mundo está buscándole decir que sí a lo que se le presente. El problema es cómo decir que sí a lo que realmente sea bueno, porque también te puedes caer. Ahora, el asunto es que cuando dices que no, y desde dónde dices que no, parecería que es ahí el momento o la circunstancia variable que realmente nos convoca la atención. Porque si eres negatona como persona, ¿no es cierto?, se vuelve complicado porque si a todo dices que no, no hay conversación. Pero si es que él no tiene un rango de viabilidad, podríamos superarlo y arreglarlo y convertirlo en algo positivo, en una afirmación. Si eso no ocurre, entonces tenemos un dilema. ¿Qué vamos a hacer al respecto? Y cuando eso le aterrizas a dos personas, sea papá, hijo, sea pareja, sea amigos y cosas así, vamos a tener un tema de, ¿por qué no quieres hacer? Pero no es que no quieres, es que no... Vienen una cantidad de justificaciones. De pronto, a las cosas que vamos el día de hoy a conversar, ¿dónde es que te estás quedando y no estás avanzando? Entonces, aquí es donde me parece muy interesante esta disertación en la que vamos a hacer una clase muy profunda para llegar al punto. Tenga la bondad, compañera.
3: Yo creo que no es necesariamente una palabra negativa. Gramaticalmente expresa una negación, pero emocionalmente su significado depende de aquello que estamos negando. Cuando escuchamos la palabra no, inmediatamente solemos asociarle con algo negativo. Y es comprensible porque no niega, de pronto limita, detiene, rechaza, como decías, Carlitos. Pero desde pequeños escuchamos, no hagas eso, no puedes, no toques, no vayas, no digas. Pero vale la pena preguntarnos, ¿es realmente negativa la palabra no? Yo creo que el no tiene un valor moral por sí mismo. Todo depende de qué estamos negando y para qué estamos negando. ¿Qué y para qué? Decir no puedo antes de intentar, ya cerramos una puerta. Ahí sí es una limitante extraordinaria. Pero decir no voy a permitir que me traten así puede proteger nuestra dignidad. Decir no vale la pena intentarlo sí puede convertirse en lo que podría ser resignación. Pero no voy a rendirme puede ser una declaración de esperanza. Por ejemplo, si decimos, no quiero cambiar, estamos ya definitivamente diciendo que vamos a estar estancados. Pero decir, no quiero seguir viviendo de esta manera, puede ser justamente el comienzo de un cambio. Lo que ocurre es que una palabra gramaticalmente negativa puede expresar una decisión profundamente positiva. Es la emoción que está detrás, es lo que pienso yo. El problema quizás no está en la palabra no, es en dónde colocamos, en qué sentimiento, en qué acción. Hay personas que ponen al no delante de todas, no puedo, no sé, no va a funcionar, no es para mí. Y otras que colocan esto delante de algo que quieren realmente superar. Por ejemplo, no voy a abandonar, no voy a dejar que el miedo decida por mí, no voy a repetir el mismo error. Por eso yo diría que más que eliminar la palabra no de nuestro vocabulario, tal vez lo que deberíamos es aprender a utilizarlo correctamente. Porque hay noes, si se cabe el término, que construyen muros, paredes, imposibilidades. Y hay noes que ponen límites para que podamos abrir otras puertas en nuestra vida. Y quizás la pregunta para esta mañana, que pongo sobre el tapete ahí para nuestros amigos y para nuestros oyentes es, ¿a qué cosas estamos diciendo no en nuestra vida y a qué cosas estamos realmente limitando para impedir que alcancemos nuestras metas? ¿Cuándo dices no, Ricardo?
2: Es muy interesante comenzar a hacer esas prácticas porque decía Charlie de que decir no, cuando realmente no te conviene, hazlo. Pero conozco personas que a todo dicen que sí y al final quedan mal con varias personas porque no dijeron que no. Por lo tanto, es sano ir practicando el poder decir y aprender a decir que no. Había una canción muy bonita, no sé si ustedes la conocen, Charlie la conoce, de Ricardo Arjona, que decía, mejor dime que no. Y dame un sí, camuflajeado. Es muy interesante esa canción y todo lo que tenga que ver con ese no, porque a veces muchas personas no saben decir que no y dicen sí, a pesar que no les conviene. Ahora hay que comenzar a aprender y a practicar a decir que no y comiénselo a hacer con cosas simples, simples. Y también hay que comenzar a pensar antes de decir sí. O también decir que no. ¿Por qué me conviene hacer esa cosa? Si me conviene, tengo que decir que sí. si no me conviene, voy a comenzar una práctica y decir que no. Muy bien los ejemplos. Por ejemplo, tú decías, no voy a ir a comer o no voy a comer de esto otra vez porque no me gustó. Si no me gustó, no lo vuelvo a comer. Así es de que hay tantas cosas que se pueden ir practicando, y esta palabra tan importante que se usa para decir que no quiero, no puedo, no me gusta, o la situación que sea, muchas personas no la utilizan de una forma correcta. Y también esa parte que ustedes dicen, no puedo hacer tal cosa, o no me gusta comer tal cosa, o no, y un montón de no que utilizamos de una forma negativa, que estamos negando la situación, pero cuando lo dicen de hacer cosas distintas, fácilmente no decimos el no, a todo vamos que sí. Entonces, no es sencillamente decir que no, es aprender a saber cuándo decir que sí y cuándo decir que no. Cuando los conviene, busquemos la forma de las conveniencias. Aquí lo vamos a la parte física y ya no lo vamos a la parte espiritual, porque en la parte espiritual hay que tener ciertas formas de pensar, y que muchas cosas y mucho de lo que sucede en el planeta es porque las personas no aprendieron a decir que no. La monjita sabe de que era muy mal lo que hacía, pero ella no decía que no. ¿Te acuerdas, monjita, cuando de cereal comían las hostias? Ahora ya ves de que no lo hubieras hecho. ¿Qué dices?
1: No, yo sí lo vuelvo a hacer. Ni abre.
0: flagrante. Y a veces, no, yo sí. ¿Cachas? Hay un juego de palabras. Realmente el no. No tiene salvación, y creo que hay que esconderte así debajo de una piedra. El asunto es que el no convoca un límite. Un límite que, dependiendo de la persona, puede ser un límite razonable. ¿Sabes qué? No quiero comer esto, como tú dijiste, porque tengo una razón fisiológica. Me produce gases, me produce una serie de cosas, y la insistencia, no, pero dale que está rico, que combinado con esto va a estar delicioso y te va a gustar y te va a encantar y vas a ver. Sí, ya pasé por ahí. Y entonces también está el respeto que uno le tiene a esa persona. Es, ok, si dijiste que no, entonces, por la razón que escojas. Si no quieres, no quieres, nomás. Ahora, yo me reservo el derecho de la siguiente vez que yo vaya a salir, te invite o no te invite, porque ante tanta negativa ya se me acaba el discurso y no sé qué hacer contigo. Porque a todo dices que no, por alguna cosa que te ha pasado, entonces tampoco estás abierta a las posibilidades. Entonces yo respeto, si me dijiste que no, entonces no. Si me dijiste entonces que sí, entiendo que entonces estamos de acuerdo en que vamos afirmativamente a ir descubriendo los dos cómo va el resto del día. Pero te fijas que también el no o el sí representa un límite. Y entonces siento que también en ese efecto, así la persona negatona te diga que no, y tú sepas que es una persona negatona, tratar de derrotar su negativa se vuelve un despropósito. Entonces digo, ya, ok, voy a respetar este límite que tú pones, porque en tu experiencia seguramente así te has llevado. Ojalá algún rato veas desde otro color y lo mejores. Pero también uno encuentra que tal vez una siguiente salida con uno no se vaya a dar, porque uno de pronto no está acostumbrado a tener que vencer tanta negativa. ¿Vamos a comer? No. ¿O vas a comer? ¿Quieres pollito? No como pollo. ¿Quieres comer esta otra cosa? No como carne. ¿Quieres comer ensalada? No como ensalada. Y me pasó una vez, ¿no? Entonces fue, bueno, chévere, entonces te voy a ver el sábado. Ya, pero entonces, ¿a dónde nos vamos? No sé, donde tú quieras. Ya, listo. ¿Te parece si nos vamos a un lugar de una buena carne, así con papita y todo eso? Que a mí me gusta eso. No, es que no como carne. Ya, bueno, hay pollo ahí. No, es que no como pollo.
2: Ya, entonces, ¿me estás hablando, Charlie?
0: No.
2: Charlie, ¿me estás hablando, Charlie?
0: Hay preferencias razonables de la gente. Ella, por alguna razón, ella, pues, la proteína a ella no le sienta tan bien. O así yo pienso, porque de qué otra manera, ¿no es cierto? Entonces me dice, le digo, bueno, entonces vamos a un pescadito. No, es que no como pescado. Me mataste, Fior. Entonces, el almuerzo va a ser para ti. No sé dónde llevarte. Le digo, ¿te parece unos mariscos? No, es que no le entro los mariscos tampoco. Le dije...
1: O sea, no quería salir contigo.
0: No, no, estaba claro que sí salía. Había un interés común en salir. Pero dije, es que lo único que me queda a mí es un pan con queso. Oye, entonces vamos a comer un sándwich. No, es que no como pan. Le dije, verás, hagamos una cosa. Hagamos una cosa. Come en tu casa y yo te veo después de que salgamos. Nos vamos a hacer alguna cosa que no implique comer. Pero en efecto, esta salida no se dio. No llegamos a... No pasó de esa conversación. Porque dije, tal vez, por más que yo intente, ¿no es cierto? No vamos a encontrar un punto medio en el que en efecto, podamos aunque sea conversar en algún lugar. Y yo dije, bueno, yo, pues, ¿quién soy yo para cambiar el menú a nadie? Yo tengo el mío. Me gusta el mío. Lo que sí pienso que es evidente que el mío, tampoco puede predominar el mío. ¿Y de dónde sale esto? Porque mi papá, por ejemplo, él no comía carne. Por una razón en particular en su vida, él no comía carne. De ninguna clase de carne. El pollo, así, le hacía un favor para comerse pollo, pero a él le gustaba mucho el pescado. Entonces mi mamá en la casa, ella cocinaba para mi papá específicamente y para nosotros que éramos como gatitos, todos con carnes y todo así. Entonces aprendimos de que, bueno, hay personas que tienen preferencias y se respeta esa preferencia. Pero siento que a veces esa preferencia también tiene que ampliarse un poco más a nuevas habilidades, a nuevas posibilidades, porque vaya a ser, como ha pasado mucho, ¿no es cierto?, que el acto de comprobar o volver a intentar algo que en el pasado te produjo una negación, de pronto en el presente ya no tanto. Y aquí va otro ejemplo. Al principio a mí no me gustaban los camarones, no había poder humano que me hiciera comer un camarón. Pasado los, ¿qué sería? Casi a los 25, 26, tal vez 30 años, lo único que había para comer era ceviche, nada más. Dije, bueno, ya pásate un ceviche, vamos a ver qué tal nos va. Y en efecto me encantó. Pero dije, qué tarado yo. Todos estos años, pero yo no sabía, o sea, el acto de hacer una rememoración de por qué es que no me gustaba el ceviche de camarones, por darte un ejemplo, sobre todo por los camarones. No sé por qué es que no me gustó. Tal vez la primera vez que lo probé tenía un sabor que no me gustó y por eso se preservó así. Puede pasar, pero no le di chance sino hasta casi 20 años después. Y ahorita cuando tú me dices cevichito de camarón, listo, ¿dónde hay que llegar? Y entonces creo que eso, por ejemplo, me encantó. Y creo que la mayoría de las personas, muchas personas, les gusta muchísimo eso. Un cevichito de camarones. Y pueden no querer comer ninguna otra cosa y está bien. ¿No? Igual que la preferencia de la carne, término medio, término como crudo o término bien cocido. Pero también hay que respetar esa negativa, porque en efecto hay por alguna razón en particular, ¿no es cierto? Esto existe. Entonces el no también es un límite que pones, ¿no es cierto? Y el que simplemente no cuestionas nada más. Ah, no, ok, listo, entonces no. ¿Qué otra cosa? ¿Qué cosa entonces sí? Y ahí vas descubriendo qué cosas sí. Te fijas, no te quedas ahí. En el caso de esta flaca con la que iba a salir en esos días, me quedé un poco corto porque se me acabaron las opciones. Totalmente se me acabaron las opciones. Y un rato en que ya, en broma, modo de chiste, le dije, bueno, ¿y qué comes cuando comes? Porque no sé, no entiendo. Y dice, bueno, yo solo como ensaladitas y cosas así. Ah, ensaladas. Ya. No era las ensaladas no era lo mío, verdaderamente no era lo mío. Dije, tal vez incluso una relación con ella va a ser muy demandante en ese sentido. Dije, bueno, eso va a ser un poco tirante para mí en particular. Puede ser que para otras personas, en efecto, realmente no, porque ella eventualmente después se casó con alguien. Y me imagino que él tal vez compartía esas afirmaciones de ella. Entonces, por algo llegaron hasta donde llegaron. Es evidente. Entonces, ya ves que la negación, por un lado, es un límite y por otro puede ser el principio de una afirmación. Yo no hago esto, pero sí esto. Ya, chévere, entonces vámonos por lo que sí hay cómo. Por ahí podemos partir. Hagámoslo. Y pasémoslo súper bien. ¿No? Porque de lo que se trataba era de pasarlo bien. ¿No? Ahora, eso es lo que tienes sobre la mesa, pienso yo, ¿no es cierto? No sé qué piensen los compañeros ahí en la esta. Levante la mano el que quiere comentar.
3: silencio en la mañana. Monjita.
4: Ahí te toca a ti, porque para mí el no es sí y el sí es no. Ay, les voy a sacar de quicio hoy día, porque es viernes.
3: Dios mío. No sé, yo estaba pensando que a veces cuando decimos no. Ah, perdón, sigue.
4: No, es que estoy hablando sobre el punto, ¿no? Imagínate, tú podías irte a comer un rico asado, una rica carne, y la chica podía comerse la ensalada, pues. Pero no había feel. Ese es el punto.
0: Lo que pasa es que también no puedes solo lo que está en el plato, también el aroma. A mi papá era no solo la comida, sino el aroma mientras se cocina. Para él no era favorable para él.
4: Pero es que cuando vas al restaurante tú le estabas invitando a la chica. Pero entonces ahí tú no te diste cuenta que la chica no quería salir contigo.
0: No, sí hubo reclamo como un año después. Me dijo, ¿qué fue? Nunca quedamos en nada, nunca salimos. Y digo, sí, pero es que no sé.
4: Es que ese es compromiso, para que no hacerte sentir mal. Pues, ¿qué fue?
2: No quería ir a comer, pues. No quería ir a comer, quería ir a otro lado, pues.
0: Lo que pasa es que ahí pasó tal. Puedo imaginar que ella, porque ella pudo haber dicho, ¿sabes qué? Yo te voy a invitar a comer. Porque mi espectro de comida era más amplio, ¿no? Evidentemente. Yo sí me puedo comer las más cosas. Ella no. Pero me chocó la negatón, o sea, lo negatón de su respuesta. Y después sin una. Insistí como con 7 u 8 ejemplos y no ninguno cuajó. Ahí yo como que me desanimé.
4: Ahí, tía Sol, a ver, ¿qué opinas sobre eso?
3: Bueno, yo pienso que hay personas que tienen este no como por default. Es una respuesta automática. ¿No les ha pasado que se van a alguna tienda y de pronto están buscando alguna prenda y le dice, ¿tiene mi talla? No, solo es lo que está ahí en la percha. O van a algún sitio y ya, bueno, la respuesta automática es no. Ese no es un descomedimiento, porque simplemente quieren cortar esa conversación y no están diciendo no realmente porque no exista, sino porque no quiero actuar, no quiero hacer, no quiero decir y no quiero estar disponible en ese momento. A veces también hay un no por miedo, porque uno dice, no, mejor no me meto en esto. Entonces, ahí yo creo que a veces cuando implica el miedo, implica una incertidumbre, porque tal vez tenemos una inseguridad. Otras veces es una necesidad de control. Por ejemplo, cuando un niño le pide a la mamá, me voy a quedar hasta las 2 de la mañana. No. Porque el papá tiene que señalar y decir, yo pongo las reglas. Aquí se respetan mis reglas. Yo soy el que hace las reglas. Pero también puede venir de experiencias negativas anteriores. Desconfianza, qué sé yo, rigidez, pesimismo. Yo creo que sí, viene muchísimo del pesimismo también. Es una respuesta automática que tenemos. No. Cuando hablabas de esta cuestión de invitar, yo creo que a veces tenemos nosotros esos engranajes. Las chicas, por ejemplo, cuando te invitan a comer, a mí me acuerdo que decía mi mamá, mi hijita, cuando le inviten a usted a una cena, usted iráse comiendo. Porque si no, imagínese, primero usted no sabe si el chico tendrá lo suficiente, pobrecito, jovencito, para invitarle. Y segundo, supóngase que de todas maneras tenga toda la plata del mundo, usted no va a creer que piense que usted es una tragaldabas. Entonces me decía que me vaya ya bien comida para ser una persona así súper parca. Entonces te das cuenta, mucho tiene que ver con lo que verdaderamente somos y lo que queremos ser o lo que queremos que la persona piense de nosotros. Por ejemplo, si es que un chico te invita a salir y le dices no, tal vez es para darte un poco de, no de espacio realmente, sino hacerme de rogar, como se dice vulgarmente, porque no quiero que piense que soy fácil. Entonces, yo pienso que hay veces que simplemente lo que tratamos es de establecer no solo esos límites, sino ciertos rangos de acción de la otra persona, porque tenemos mucho miedo de lo que puedan pensar de nosotros. En un trabajo, si es que alguien te, si un jefe te dice, haz esto, puede ser que no sea tu trabajo o no quieras ni hacerlo o te parece que es imprudente lo que está pidiendo, pero es el jefe. Entonces el sí está en cambio automático a pesar de que tú pienses que no es lo correcto. Y por eso es que creo que nosotros utilizamos mal el sí y el no, porque realmente no estamos haciendo lo que queremos hacer o lo que sentimos. A veces es por default, por el pesimismo, como decía, pero muchas ocasiones es en defensa propia. Y pienso que tenemos que tener mucha cautela, porque habrán ocasiones en que decimos no cuando queremos decir sí y nos metemos en un rollo gigantesco. Por ejemplo, los jovencitos ahora, imagínense, ¿no? Les dice, ah, pero tómate este traguito o fúmate esta cuestión. Y ellos, por no perder la amistad o por no ser parte del conjunto, hacen cosas que no tienen que hacer. Porque uno necesita esto, que es esta señal de aprobación de los demás. Y yo creo que en eso, ahí está bastante grave el tema del sí y el no. ¿Me va a aprobar la persona si yo le digo sí o no? ¿O voy a perder yo mi poder o control de la situación si digo no? Las personas realmente no les gusta ni decir sí ni decir no sin saber cuál va a ser el efecto que va a tener sobre mí esa persona. Si es que, imagínate que en una pareja, tú le dices, esa persona te pide algo, haz esto por favor, y tú dices no, no quiero. A veces simplemente te resignas y como perrito dices, tengo que decir sí, pase lo que pase, porque si no me muero, mejor me hago el muertito, porque si es que en este momento llego a decir no, esto me cuesta la vida. Entonces, por esa razón, a veces decimos también sí a las cosas que tenemos que decir no. Entonces, se dan cuenta, es un tema más bien emocional, un tema de aprobación, de quedar bien con el resto o de simplemente no meterme en un conflicto con la otra persona, con una relación. Y por eso, inclusive, eso termina hasta en actos delincuenciales. Miren en tantos países cómo simplemente siguen a los que llaman líderes, entre comillas líderes, porque si no lo hacen, están fuera del grupo. Para estar en el grupito chévere tienes que decir sí. Realmente es bastante difícil decir no, pero cuando dices no por default, ¿ya?, es porque realmente tienes algo herido adentro. Ese es mi sentir respecto al no.
0: Un poco a esta hora del programa pienso que, Rick, ¿cómo es que empezamos a visualizar entonces un mundo más?

0: conocerse a ellos mismos y a saber quiénes son realmente. El problema es que nosotros no sabemos decir que no, porque no sabemos quiénes somos realmente. Pero cuando sabemos quiénes somos, tenemos la forma fácil y la facilidad de decir no o sí, porque sabemos lo que queremos. Pero cuando las personas no saben realmente lo que quieren, entonces dicen que sí a todo, porque sí es sí, pero no dicen que no, porque quieren experimentar, quieren saber, quieren aprender. Pero cuando tú ya tienes un conocimiento y sabes lo que quieres, con facilidad puedes decir que no. Por ejemplo, la pregunta de facilidad, la más fácil es: préstame tal cosa. No. Practícalo, o practiquémoslo, o practíquenlo, y vean qué facilidad uno comienza a agarrar esa habilidad para decir que no, cuando realmente no te convienen las cosas. Ahora también hay que ser flexible y poder decir que sí cuando te conviene. A mí muchas veces yo tengo que decir que no cuando no me convienen las cosas, pero eso ya se da desde un punto de vista cuando tú sabes realmente que lo que te conviene y lo que no te conviene, a nivel personal, a nivel físico y también a nivel espiritual, porque también a nivel espiritual hay muchas cosas que no van conmigo, a pesar que sean temas y que están en el libro sagrado. Pero yo digo, no, eso no es verdad. Analízalo, razónalo, medítalo. No. Hay muchas cosas que se pueden decir que no. Y no simplemente decir sí porque yo quiero decir que sí. Cuando no te conviene, acuérdate, sencillamente. Aquí sería la regla de los 3 segundos. Piensa 2 segundos y en el otro segundo dices que no.
1: Bueno, sí, dicen que uno tiene que pensar 3 veces y decir 1, 2, 3 para dar una contestación, especialmente cuando es una contestación que creo que uno tiene que ir descubriendo qué es lo personal, lo profesional y lo espiritual, especialmente en lo espiritual, porque hay muchas personas que piensan que como porque por decirte en la manera espiritual sabemos que hay cosas que uno no hace por valores, uno no lo hace por creencia, uno no lo hace porque has leído otras cosas. Entonces te dicen algo por el armamento, por ejemplo. Cuando tú eres espiritual, tú no tienes armas porque no crees en las armas. Realmente no crees en las armas. Ni armas de protección. O sea, tú no vas a tener un revólver, o sea, cualquier cosa que dispare una bala, ¿no? Tú no lo vas a tener en tu casa o cerca de ti porque simplemente no crees en las armas. Pero viene la cuestión controversial que dice que es por protección, que por lo menos un arma en la casa debe haber por protección. Y te dice, y caes en el punto negativo porque dices, no, yo no creo en las armas, yo no voy a tener un arma. Y entonces, ¿cómo te vas a defender si algo pasa? Y te pones en esa disyuntiva. Entonces te pones entre lo carnal y lo espiritual sería, ¿no? O sea, ¿cómo me defiendo realmente? O sea, ya el mundo está loco, ¿y cómo me defiendo? Entonces de ahí, Ricky, ¿cómo hacemos eso? ¿Cómo nos defendemos? Ahí ahora sí es una pregunta directa para ti, porque en lo espiritual uno dice no, uno no cree en las armas, uno cree en el poder de Dios, uno cree en el, o sea, en el poder de la palabra, uno cree en todas estas cosas, en la oración, y no en las armas. Entonces, ¿cómo es que, por decirte, un sacerdote tiene una pistola? O sea, no lo ves, ¿no? Pero, ¿cómo es eso?
0: Es tan sencillo, si nosotros los comenzamos a imaginar cómo funciona esto. Entonces tú dices, ¿en quién yo

0: creo. La creencia. Ah, crees en Dios. Ok, pero tienes arma. Entonces, crees y tienes una fe, pero no tienes nivel pleno de conciencia. Ejemplo, ¿qué es más poderoso? ¿Un arma o Dios? ¿Quién te va a dar una mejor protección? No me contesté. No me contesté. Espérate. Ahora, vino el tiempo maravilloso de una práctica en este planeta del coronavirus. Y le dijeron las noticias a la gente, vacúnate, vacúnate para que no te mueras. O sea que todos que se vacunaron son eternos, ya no se van a morir. Perfecto. Pero era para una protección para el coronavirus. ¿Qué es más poderoso, una vacuna o Dios? Ahí comienzan ustedes a analizar que las personas que comienzan a hablar de religión realmente no tienen el nivel de conciencia elevado, pero cuando se habla de espiritualidad, la diferencia entre religión y espiritualidad comienzan a ver una diferencia. Entonces, ¿te pusiste la vacuna? Sí. Ah, entonces no crees en Dios, porque si creyeras en Dios, solamente crees en Dios, no sabes de Dios, no tienes el conocimiento de Dios adecuado, no estás seguro de Dios, porque si tuvieras seguro y tuvieras certeza de Dios, no te hubieras vacunado, porque supieras plenamente que Dios te va a proteger. Ahí son situaciones claras. ¿Tienes un arma? Solo tienes fe en Dios, no conoces realmente a Dios, cómo se manifiesta, ya que Dios se manifiesta de tantas maneras. Pero eso ya son temas que dices tú, no tengo arma, no me puse la vacuna. Te felicito, porque entonces tú realmente no solamente tienes la fe en Dios o crees en Dios, estás seguro de la existencia y de la protección que Dios te brinda a cada momento, y todo lo que te va a ocurrir en cada instante de tu vida está de acuerdo a la mecánica de la ley, que es Dios actuando. Por lo tanto, si es Dios actuando en todo momento, ¿para qué voy a tener un arma para quererme defender, entre comillas? Pero también esa arma yo puedo lastimar a otro de mis hermanos. Y no le hagas a otro lo que no te gustaría que otros te hagan a ti. Así es de que hay mucho de qué hablar. Y para decir que no, monja, ¿tú qué sabes? Los cuatro acuerdos. ¿Qué dicen los cuatro acuerdos? No hagas suposiciones. ¿Y cuáles son los otros, monja? No te tomes nada personal. Ven, de que ahí están los conocimientos, los libros. Lo que pasa es que la gente los lee por encima y no los aplicamos. Hay mucho de qué hablar con esos aspectos. Y entonces dice la gente, ¿qué es la fe? La fe es lo que te enseña la religión. ¿Y qué es el conocimiento? La misma fe, nada más que cuando tú la comienzas a practicar y la comienzas a ver y comienzas a empaparte de un conocimiento, y este que estás estudiando se convierte en un conocimiento tuyo, y este conocimiento tuyo se va ampliando, lo vas practicando, entonces ya no tienes un conocimiento, tienes una sabiduría. Y esta sabiduría, a medida que la vas practicando más y más, ya tienes una seguridad y esto se convierte en una certeza. ¿Dónde quedó la fe? En el principio. ¿A dónde estás? En la certeza de que Dios existe y que está contigo. Ya no es ni fe, ni conocimiento, ni sabiduría, sino que se convierte tu intuición en una certeza. Y cuando ya tienes esa certeza, no ocupas tener un arma y no necesitas ponerte una inyección contra un virus, que ese virus es tu hermano y no tienes por qué tenerle miedo a nada ni a nadie si tienes la protección de Dios.
1: A ver, ahí sí fue fuerte, porque por ejemplo, al rato del virus, ¿no es cierto? Los médicos decían que sí nos teníamos que poner, y a un médico que por ejemplo está en primera línea, a un militar que va a primera línea, es algo que nos realmente, esta cuestión, digamos, carnal, es la que nos hace tener estos pensamientos. Porque un médico que está en primera línea tiene que estar cubierto, porque se enfrenta a diferentes, digamos, bacterias o diferentes virus o diferentes formas, ¿no? De de estas enfermedades que vienen. Y deben protegerse porque ellos son los que más expuestos están. Entonces les toca vacunarse. Porque si no hubiera habido la vacuna contra el polio, la vacuna contra el sarampión, estaríamos todavía en las plagas de los siglos pasados. Y ahí es cuando yo tengo esta controversia, ¿no? Porque incluso cuando yo tuve mis hijos, me tocó hacerles vacunar porque, o sea, leí mucho, pero llegué a la conclusión de que si es que Dios permitió que existiera un ser humano que cree una vacuna contra estas enfermedades, porque les dio la mente, les dio la sabiduría, les dio las herramientas para crear estas herramientas para poder salvar más vidas, entonces hay una razón. Pero también hay el abuso, ¿no? Después comienza el abuso. Entonces uno tiene que tener, ahí esa dualidad, esa manera de... Porque ahora, en este momento, hay personas que, hablando sobre esta de las vacunas, no se vacunan y que resulta que ahora otra vez está brotando el virus del sarampión y realmente de la viruela y estas cosas que ya supuestamente estaban erradicadas. ¿Pero por qué estaban erradicadas? Porque a las primeras horas o a los primeros meses de vida de los niños, existe este protocolo de vacunación. Y entonces las personas que no están expuestas a estas vacunas o que no tienen estas vacunas, entonces se exponen a estas enfermedades y comienzan a ser contagiosas. Y cuando ya, por decirte, llegan las edades avanzadas, estas enfermedades son terminales, o sea, son sumamente fuertes, que a veces el cuerpo no está preparado para poder resistir esto. Entonces, como tú dices, ahí viene la dualidad, entonces tienes que estar preparado. Si tú no deseas tener la vacuna, tienes que tener un sistema inmunológico fuerte. Tienes que hacer las cosas a un nivel de conocimiento, como tú estás explicando, Ricky, de una manera no solamente espiritual, sino también de una manera de cuidar tu cuerpo, de alimentar tu cuerpo y de saber que los alimentos que estás ingiriendo son alimentos que van a ser de provecho para tu hermoso cuerpo, porque es de este motor desde el que estamos. Gracias. Entonces creo que ese es el punto en ese del no te vacunes. Pero en este punto del no armas, y hay un montón de soldados, y hay un montón de dinero que va al armamento del mundo. Y pues hay 20 billones o millones que le están donando para que se defienda a un país. Y hay no sé cuántos millones que este otro país está poniendo para atacar. Y hay millones de deudas. Hay un país está recontra millones en billones endeudado. Y comienzas a ver todo esto y dices, ¿en dónde? Y hay millones de millones de personas que tienen millones de millones de millones que quieren poner cohetes en la luna. O más bien dicho, no cohetes, perdón, ya ponen cohetes en la luna. Quieren poner hoteles, residencias temporales en la luna. Entonces, ¿qué hacemos con eso? Con esos no.
2: Hay momentos en los que decir no es un deber con nosotros mismos y con nuestros principios. Para mí eso yo creo que no es negociable. Si pudiera resumir cuál es mi pensamiento respecto de cuándo decir no, yo diría no a aquello que se considera incorrecto, aunque todos los demás digan que sí. Diría no cuando, para pertenecer a un grupo, tenga que actuar en contra de mis valores. Diría no cuando me pidan guardar silencio frente a algo que yo sé que está mal. Diría no también cuando una oportunidad aparentemente maravillosa, porque se le ve bonita por fuera, tenga como precio mi integridad. Diría no cuando alguien pretenda convertir en bondad, o sea, mi bondad, en una obligación. Y eso termine siendo un abuso para mí. Y pienso que debemos también decir no cuando, para mantener una relación, yo tenga que renunciar permanentemente a mi dignidad como persona. ¿Se acuerdan? Alguna vez les dije que en la clase de derecho, la primera que yo tuve fue: tu derecho termina donde empieza el mío. Entonces, creo que siempre tenemos que decir no a aquello que puede beneficiarme, pero de alguna forma perjudica injustamente a alguien más, y viceversa. Y cuando mi conciencia me diga que el precio de decir sí es demasiado alto, es mejor decir no. Pero hay otras ocasiones en que sí, también es necesario. Porque ahí tendríamos nosotros que hacernos esa pregunta: ¿qué parte de mí podría perder si digo sí? ¿Y qué parte de mí podría ganar si digo no? Yo diría sí cuando aquello que me proponen coincide con mis valores. ¿Se dan cuenta? Es la otra cara de la medalla. O cuando simplemente hay una oportunidad que me asusta, pero que realmente es algo que es correcto y tengo que seguir adelante. Está bien ayudarle a otra persona, pero sin destruirme a mí mismo. Está bien reconocer un error y pedir perdón si es necesario, y tenemos todos derecho a cambiar de opinión. Porque no es posible que porque tomamos una decisión, o sea, tenemos que mantenernos ahí. No les digo que seamos, o sea, personas como camaleones que estamos cambiando todo el tiempo, pero tenemos derecho a tener nuestra propia opinión, y pienso que es necesario respetar también el no de las otras personas. Si alguien nos pone límites, no tenemos que forzar eso a otra persona. Cuando hablaban ustedes de la vacuna, yo tengo algunos amigos que nunca se pusieron la vacuna. Unos porque realmente no creían que tenían que ponerse, y otros porque realmente querían rechazar el sistema, y otros simplemente porque querían ejercer una especie como de poder. No, yo sé lo que yo me pongo y me voy en contra de algo que yo no considero que sea correcto. Pero la pregunta es: ¿estoy haciéndolo por default? ¿Estoy haciéndolo por necedad? ¿O lo estoy haciendo porque es correcto? Y yo creo que nosotros nacimos con libre albedrío, pero también con un pensar de qué debe ser lo correcto y qué es lo incorrecto. Sé que no siempre tenemos la razón. Es más, la mayor parte del tiempo no la tenemos. Sin embargo, tenemos que confiar en que siempre existe una brújula por dentro. Y esto me lleva a una lección que mi papá me enseñó cuando era muy chiquita. Cuando yo le decía que existían muchas reglas, yo le dije: bueno, deme una sola que pudiera cumplir. Y él me dijo: si hay una sola regla que quieres recordar para toda tu vida, y no puedes sino cumplir una sola, que esa sea nunca hacerle daño a nadie, incluyéndote a ti misma.
3: Eso nos trae casi al final del programa. Ya ven ustedes que el sí o el no no está en girar una moneda en el aire y cara o cruz, sí o no. O en su defecto una ruleta en la que tenemos que adivinar si sí o no. Tampoco ir a la bruja a ver si le digo que sí o le digo que no. O en su defecto ver todas estas otras mañoserías que uno puede ocupar para no responsabilizarse de uno mismo. Porque al final la decisión uno es el que va a tener que hacerse cargo. Entonces yo digo, ¿sabes qué? Hazte cargo de la respuesta también. Hazte cargo del no y de su consecuencia, o del sí y su consecuencia. Entonces ahí siento que es muy importante cuando uno dice que no. Es porque llegó al límite de sus posibilidades. Y la honestidad es importante. Es decir, ¿sabes qué? Esto un poco me quedo antes de esa posibilidad. O sea, mi magia no llega tan lejos. Y eso hay que ser honesto. Para no crear falsas expectativas en la gente que tiene confianza en ti. Por las otras cosas positivas que sí hiciste, entonces no defraudar a las personas. Y tienes que, si dices con no a tiempo, ok, listo, las otras personas entenderán lo que está bien. Entonces tenemos que evidentemente ver a alguien que tenga experticia en esta otra parte para seguir. En el caso de las relaciones, ¿sabes qué? Porque uno sabe cuando una relación empieza, ¿no es cierto? Realmente está fundamentada. Entonces tú sabes que la relación va a durar o la vida entera o 2 meses, que no hay más. Y uno sabe en el momento que conoce a la persona. Es decir, desde la perspectiva de que uno se conoce a uno mismo, tú sabes que la relación arrancó y esto se puede consumir en un par de meses o se puede quedar a vivir. Entonces, dentro de eso, el sí o el no es súper importante. El tema de ahora se emplea mucho el término de negociar los términos, de encariñamiento entre las personas. Y digo, en el pasado no era tan necesario, uno se percibía nomás, uno se alineaba nomás, uno estaba ahí nomás. Así hay gente que cumplieron 1000 años de casados y de pareja, en el sentido de la pareja. En el caso de del trabajo, ¿no es cierto? Tiene todo que ver con que tu jefe te diga, ¿sabes qué? Tienes que firmar esto porque tiene que salir firmado tuyo para que pases determinada cosa y tú sabes que eso es una ilegalidad. Entonces eso te convierte en un testaferro. Entonces dices, no, ¿sabes qué? Yo tengo un buen nombre que respalda mi vida y mi carácter. No lo voy a transar por esta firma que tú quieres. Y si ese es tu último día nomás. Evidentemente no correspondes en ese lugar. Muchas veces creo que la gente se traiciona a sí mismo pensando que va a poder implementar la tolerancia después de hacer las cosas. Decir, no, ¿sabes qué? Le voy a decir que no. O le voy a decir que sí. Y después vemos, en el camino vemos cómo se ponen las cosas. Y te das cuenta que en el tiempo lo único que hay es tolerancia. Y la tolerancia no es buen síntoma ni de pareja, ni de jefe, ni de trabajo, porque simplemente no estás haciendo lo que quieres, ni vas a donde quieres, ni estás logrando lo que quieres, ni lo que haces te satisface cuando estás tolerando. Entonces siento mucho también que en la escala de las tolerancias también tienes que ir eliminando lo que estás tolerando y cambiarle por afirmaciones positivas. Estás porque quieres y haces porque quieres. El día que ya no quieres, entonces ya no quieres más. Pero hay que ser uno a veces muy severo con uno mismo y aprender a visualizarse a uno mismo, que a veces te puedes quedar solo, pero a veces solo es mejor, porque dejas de estar, como yo siempre digo, ¿no? Porque tienes dos posibilidades, estar solo y solitario. Solo querría decir que no tienes nadie a tu alrededor, solitario, ausente de ti mismo. Puede no haber gente, pero la verdad creo que más grande de todas es que uno puede vivir sin amor, pero no en desamor. Y ahí tienes uno de los, tal vez, principios fundamentales de por qué dices que sí y por qué dices que no. Porque siempre está, o la mayoría está, vinculado a las emociones de las personas. Así que dicho todo esto, Rick, llévanos a las estrellas después de la despedida general de todo el personal que se ha convocado este día a este partido en el que quedamos empates con la humanidad.
1: O sea, que no ganó ni el no ni el sí. O sea, lo mismo de siempre. Ay, estos partidos. Pero bueno, es viernes. Y como viernes, es algo que tenemos que disfrutarlo. Tenemos que gozarlo. Tenemos que vivirlo. Tenemos que saborearlo. Y no tienes un invitado mejor que el que te está reflejándose en el espejo. Invita a esa persona que te reflejas en ese espejo. Invítale a pasar un día súper especial. Esa persona sí va a aceptar lo que tú vas a comer. Esa persona va a estar de acuerdo en lo que quieras hacer, porque esa es la persona a la que le tienes que complacer, a la que le estás viendo en el espejo. Así que los invito a que este fin de semana a esa persona que estás viendo en el espejo le complazcas, le quieras, le mimes, le apapaches y pues le des un súper, súper, súper beso. Así que les esperamos el día lunes con muchas más cosas, muchas más sorpresas. Con mucho cariño, disfruten este fin de semana. Se les quiere, bendiciones, Dios me los bendiga y que pues hagamos todo lo mejor que podamos hacer en este fin de semana.
2: Yo quisiera dejarles hoy con una reflexión de lo que hemos hablado. Aprender a decir no, no significa cerrar puertas, sino aprender cuáles debemos mantener abiertas. Digamos no a aquello que traiciona nuestros valores, nuestros principios, nuestro corazón, lo que nos hace daño o nos obliga a dejar de ser nosotros mismos. Pero cuidemos que el miedo no convierta ese no en nuestra respuesta automática. Al final, la verdadera sabiduría está en saber a qué decir no para poder decirle sí a lo que realmente.
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5: Aquí inicia tu espacio informativo de Radio El Despertar con las noticias más importantes del día de hoy. Nueva York vuelve a debatir la seguridad en lugares turísticos. El ataque de Times Square reabre la discusión sobre seguridad, salud mental y presencia policial en uno de los puntos turísticos más concurridos del mundo. La investigación continúa para determinar las circunstancias y el motivo del ataque. Colombia profundiza su cooperación de seguridad con Estados Unidos. Las autoridades colombianas capturaron a un presunto dirigente de alto nivel del grupo criminal venezolano Tren de Aragua en un contexto de mayor cooperación entre Colombia y Estados Unidos contra organizaciones dedicadas al narcotráfico y al crimen transnacional. Venezuela se convierte nuevamente en pieza estratégica del mercado energético mundial. El petróleo venezolano está adquiriendo una importancia geopolítica renovada. Washington busca garantizar acceso a las enormes reservas del país mientras empresas internacionales evalúan oportunidades dentro de las nuevas reglas del sector energético venezolano. Elecciones de medio término. Nueva York vuelve a ser un campo de batalla político. El representante republicano Mike Lawler enfrenta una de las contiendas más competitivas del país por su escaño a la Cámara de Representantes. Los demócratas buscan recuperar el distrito en un contexto de creciente presión electoral de cara a las elecciones de noviembre. Colombia endurece su política migratoria. El gobierno colombiano anunció medidas para intensificar los controles sobre migrantes que se encuentran en el país sin permisos de residencia, incluyendo operativos y posibles deportaciones. La medida refleja un giro importante en la política migratoria colombiana y puede tener repercusiones regionales. Centroamérica busca acelerar proyectos de energía renovable. La Agencia Internacional de Energías Renovables, IRENA, mantiene una iniciativa destinada a impulsar proyectos de energías renovables en Centroamérica y el Caribe. Las propuestas presentadas hasta el 1 de septiembre del 2026 reciben consideración prioritaria dentro de esta iniciativa. Guatemala mantiene un papel central en la nueva política migratoria estadounidense. Guatemala se ha convertido en uno de los principales países de la región para la recepción de personas deportadas desde Estados Unidos. Los acuerdos alcanzados con Washington forman parte de una estrategia más amplia para trasladar parte de la gestión migratoria fuera del territorio estadounidense. Ecuador continúa enfrentando una compleja situación de seguridad. La seguridad y el crimen organizado siguen siendo asuntos centrales en el Ecuador. Las autoridades estadounidenses mantienen advertencias relacionadas con secuestros, extorsión y violencia en determinadas zonas del país. La situación continúa afectando especialmente al turismo y la actividad económica. Chile, Argentina, Bolivia y Perú profundizan cooperación sobre minerales estratégicos. Los cuatro países firmaron recientemente una declaración conjunta para fortalecer la cooperación en minerales considerados estratégicos. El acuerdo tiene especial importancia por la creciente demanda mundial de recursos necesarios para tecnologías energéticas y de alta tecnología. Chile enfrenta un importante debate constitucional. Human Rights Watch informó hoy que el Congreso chileno debe analizar una propuesta impulsada por el presidente José Antonio Kast, que modifica la Constitución. La organización advierte que determinadas modificaciones podrían afectar derechos fundamentales y pide a los legisladores rechazar disposiciones que considera problemáticas. ExxonMobil podría regresar a Venezuela después de casi dos décadas. El presidente Donald Trump afirmó que ExxonMobil está entrando nuevamente a Venezuela. El eventual retorno de la compañía representaría un cambio extraordinario respecto a la salida de las grandes petroleras estadounidenses del país después de las nacionalizaciones impulsadas por Hugo Chávez. Quito destaca por un proyecto de inclusión para personas con discapacidad visual. La noticia positiva procedente del Ecuador es el crecimiento de un club de ciclismo en Quito, que permite a personas ciegas participar como pasajeros en bicicletas tándem. El proyecto demuestra cómo el deporte y la actividad comunitaria, sin entrar en resultados deportivos, pueden convertirse en herramientas de inclusión social.
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8: Comenzamos con el rey de los deportes, el fútbol. El mercado europeo vivió una jornada frenética con el cierre del periodo de transferencias en Inglaterra. Uno de los movimientos más importantes fue el traspaso del argentino Enzo Fernández del Chelsea al Manchester City, en una operación reportada en 125 millones de libras, igualando el récord de la Premier League. También hubo movimiento entre clubes londinenses. Tottenham incorporó a Mykhailo Mudryk a préstamo y a Tosin Adarai Bioyo de manera permanente, ambos procedentes del Chelsea. Mientras tanto, Everton no pudo completar la incorporación del delantero estadounidense Folarin Balogun. Vamos al béisbol de las grandes ligas, donde tuvimos una jornada completa de partidos. Los Yankees de Nueva York vencieron 7-3 a los angelinos de Los Ángeles, con Gerrit Cole acreditándose la victoria. No corrieron con la misma suerte los Mets. Tampa Bay derrotó 6-2 a los Mets de Nueva York. En uno de los partidos más explosivos de la noche, Pittsburgh superó 13-12 a San Francisco. Los Marineros de Seattle derrotaron 9-6 a Boston. Milwaukee venció 9-4 a los Cachorros de Chicago. Y Minnesota castigó con fuerza a Detroit 15-2. También ganaron los Phillies de Filadelfia 7-1 sobre Arizona, mientras que San Luis derrotó 13-8 a los Dodgers de Los Ángeles. En el tenis, toda la atención está puesta en Nueva York con el Abierto de los Estados Unidos. Entre los resultados destacados del martes, Taylor Fritz derrotó al joven estadounidense Darwin Blanche por 6-3, 6-2 y 6-4. Alexander Zverev tuvo que trabajar mucho para superar al italiano Lorenzo Sonego en 5 sets, 6-4, 3-6, 6-7, 7-5 y 6-4. En ciclismo, emoción en la Vuelta a España. La décima etapa recorrió 184.7 kilómetros entre Alcaraz y Elche de la Sierra, en una exigente jornada de media montaña. El francés Bastien Tronchon se quedó con la victoria de etapa, logrando además su primer triunfo en una gran vuelta. En la clasificación general, el español Henry Mas conservó el maillot rojo de líder, manteniendo como principal perseguidor al esloveno Primoz Roglic. Y cerramos con el fútbol americano profesional. A pocos días del inicio de la temporada regular, las lesiones marcaron las noticias. Ja'Marr Chase, de Cincinnati, estuvo limitado por las molestias en la rodilla, aunque el entrenador Zach Taylor aseguró sentirse optimista sobre su condición. En San Francisco, Nick Bosa, también afectado por una lesión de rodilla, tenía previsto regresar a los entrenamientos. Mientras tanto, los Colts esperan recuperar a Alec Pierce para la primera semana de competencia, luego de su cirugía de tobillo durante la temporada baja. Y así cerramos nuestro recorrido deportivo del día de hoy. Béisbol a todo ritmo, emociones en el Abierto de Estados Unidos, ciclismo en España y mucha actividad antes del comienzo de la temporada del fútbol americano. Soy Marjorie Pazmiño y esto fue el segmento deportivo de Radio El Despertar 101.1 FM. Que tengan todos un excelente día y siga rodando el balón.
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10: Muy bienvenidos una vez más acá a Radio El Despertar, a todos nuestros queridos hermanos que poco a poco se sintonizan con nosotros y están pendientes de estas grabaciones que estamos transmitiendo desde Nueva York a través de la frecuencia del amor. de la frecuencia de Radio El Despertar, ya que es un punto de luz, un punto de encuentro para todas aquellas almas que están buscando y sentir el amor del Creador que se acerca a ello a través de las ondas radiales. Así es que muy bienvenido, hermano Pablo, una vez más acá a Radio El Despertar.
11: Gracias siempre por vuestra bienvenida.
10: Hermano Pablo, tenemos una pregunta de un ser que nos escribe desde Tennessee y pregunta algo que, bueno, no se ha comentado algo así anteriormente en esta pregunta. Y es interesante porque dice, ¿es posible o se puede sanar el árbol genealógico? ¿Hay forma de hacerlo?
11: Fíjate, entramos en sanar un pasado y te das cuenta que tú tienes que sanar tu pasado. Es decir, no el de tu familia, no el de todos los seres que habéis convivido y compartido, que son hermanos, cada uno con su evolución y progreso, cada uno con su desarrollo y su libertad. Hay que sanar. Hay que limpiar las energías que arrastras de tu pasado. Y eso se está produciendo ahora en estos tiempos tan importantes. Sin que el ser sea consciente, se están limpiando energías que arrastras. Y tú dices, ¿cómo se están limpiando sin ser consciente? Y yo digo, con enfermedades, con dolores, con pruebas y lecciones que aparecen en tu vida y que tú no reconoces ahora que te corresponden. Pero claro, te corresponden para tu sanación, te corresponden para tu limpieza, te corresponden para tu mejora, te corresponden, en definitiva, para tu evolución, progreso. Porque, insisto, el pasado queda atrás. Lo importante es este presente que prepara tu futuro. Y aunque este presente tenga estas condiciones dificultosas, son la preparación de un futuro de amor, de luz y de paz, donde todo esto que ahora sufrís, todo esto que ahora padecéis, desaparecerá para aquellos que hayan hecho las limpiezas que les corresponde. Por eso no os sorprendáis de nada. No intentéis entender mucho más allá de vuestra incapacidad de comprensión razonativa ni humana. Situaros en el amor. El amor te sitúa en esta imagen verdadera, donde no hay que sanar ningún árbol genealógico. No hay que limpiar nada del pasado, de todos los que forman parte de tu pasado, de todos esos familiares y seres ancestrales. Tu pasado se hace presente en tus energías, las energías de desamor, las energías de ignorancia, las energías defectuosas, las energías en definitiva que ahora tienes que limpiar. Entonces se produce la verdadera sanación, que es preparatoria. Esto es estar de incremento de nivel de frecuencia vibratoria, de estos estados de nivel de conciencia superior.
10: Muy bien, muy bien. Lo importante es el presente y enfocarlos hacia el futuro, me parece. Hermano Pablo, viendo lo que está sucediendo alrededor de nosotros en los últimos días, meses, semanas, horas, minutos, ¿cómo se ve la parte de las energías que están envolviendo el planeta?
11: Tendrás que ver que cuando limpias, y limpias humanamente algo, la suciedad tiene que aparecer. Aquello que ahora está sucediendo en nuestro planeta, que es la suciedad que aparece. Y tú dices, todos estos trastornos, todas estas situación donde es manifiesto en todo el planeta la falta de amor entre los seres humanos y la falta de amor hacia vuestro planeta, hacia vuestra naturaleza. No es en todos, evidentemente. Hay muchos hermanos, muchos seres que se mueven en un amor fraterno, y también en un amor a la naturaleza y al planeta que forma parte de vosotros. Pero no hay suficientes seres ahora que se muevan con esa conciencia. Y hay que ser consciente, muy consciente, para que las energías, vuestras energías, irradien la luminosidad que el planeta necesita. Es como si fuerais focos de luz, pero con intensidad mínima, intensidad 1, una luz muy tenue, muy difusa, que no alumbra ante tanta oscuridad. Se trata de que esas luces vuestras incrementen esa potencia, esa intensidad, mayor luminosidad en vuestro entorno, para ir apartando las sombras que os rodean. Esas energías vuestras, junto con las energías de los seres responsables del planeta, responsables de este cambio evolutivo, hará que en el momento adecuado el planeta cambie de la sombra y oscuridad a la luz. Y la luz será tan visible que no habrá nadie al que no le llegue la luz. Y el que no tenga esta luz desaparecerá. Es la ley. Porque cuando el nivel de frecuencia se sitúe en el siguiente nivel, en el siguiente peldaño, todos los seres tendrán ese nivel de frecuencia mínimo, aunque algunos estén por encima del mínimo. Y claro, todos tendréis esa luz adiante. Y deslumbrante, porque es una luz amor, y la luz amor tiene otra condición a esta densidad, esta sombra, esta oscuridad, esta ignorancia que veis tan habitual en vuestros hermanos. Pero ya digo, es tiempo, no mucho tiempo, tengo que decir, no hay mucho tiempo humano, pero es un tiempo ahora de preparación, de acondicionamiento, de toma de conciencia y de despertar, como ya saben. Pero para que ello se produzca, el ser tiene que trabajar. ¿Dices trabajar en qué? Trabajar en la luz, trabajar en el amor, dejarse conducir por la luz y el amor que habita en cada ser. Y todo esto en estrecha unión y conexión con todas las fuerzas de luz del planeta, todas las entidades, todos los seres, todos los hermanos. Y ahora, desde lo alto, se acerca para irradiar luz, que llegue a vosotros y vosotros recibáis esa luminosidad para ampliar la vuestra. Así, producir esa expansión necesaria.
0: Me gusta la imagen de que apareció la primera, que cuando uno comienza a hacer una limpieza o una construcción, aparece toda la suciedad y hay que irla limpiando. Y ahora esto tengo que verlo en todos los niveles. Y si es el planeta que se está regenerando, se está limpiando, para poder llegar a aquello que siempre se ha dicho, el mundo de regeneración, el paraíso terrenal, me parece muy ajustada esa imagen. Y me gustaría que nuestros hermanos que nos escuchan pues vayan tomando conciencia y ellos puedan despertar de una vez al amor para que puedan ser cargo y ser útiles para vibrar más amor y que esa luz interna que tienen la comiencen a manifestar. ¿Esa es la forma de poder ayudar desde nuestro punto evolutivo?
11: Hay que tomar conciencia. Total conciencia de la luz y el amor que habita en cada ser. Porque esa luz, ese amor del que hablamos, tiene que salir del interior de cada ser. Salir del interior. Y moverse hacia el exterior. Pero todo eso será con conciencia del ser espiritual. No porque sí, no de cualquier forma. No esperando que alguien haga o deje de hacer, ni siquiera estas fuerzas superiores. Eres tú el responsable. Responsable de vibrar amor. Y para vibrar amor tienes que unirte al Creador. Es una palabra para situar la imagen. No puedes llamar Dios. Puedes llamar Padre. No puedes llamar llave. No puedes llamar fuente. No puedes llamar inteligencia suprema. No puedes llamar todo. El todo. Eso. El todo. En el que tú estás inmerso. Y todo lo creado está inmerso. Todos sois dependientes del todo, que también podéis denominar unidad. Esa unidad que ya está forjada y de la que vosotros formáis parte, todavía no suficientemente consciente. Ahora, con el despertar será consciente y tú dirás: yo soy parte de la unidad, soy parte del todo, soy parte de este amor. Y lo empiezo a sentir, lo empiezo a notar. No es que lo piense, no es que lo crea, no es que lo desee, que lo puedo desear, sino que llega un momento en que tengo que sentirlo. Y cuando lo siento, desaparecen todas estas sombras. Y entonces ves cómo es esta materia, cuánto vacío está en esta materia. La materia es vacía, es la nada, pero no ves la nada en la materia. Tienes que ver el todo, no la nada. La nada, que es la materia, desaparece nada. Y entonces empezarás a situarte en el todo, que es el amor. Y sentir el amor. Es ahora la tarea. Porque ese principio de sentir el amor hará que esta nada de tu materia, estas energías tensas que tu materia todavía arrastra, pueden ir limpiándose, perdiendo valor, y tú dirás: le he dado valor a tantas cosas de esta vida, no solamente cosas sino seres. Le he dado el valor adecuado, porque el valor en que yo sitúo todo lo que me rodea, incluso mi propio cuerpo, es un valor vacío, un valor de la nada. Y decimos de la nada porque desaparecerá en un tiempo y quedará la expresión de ese todo que está en ti. Pero ahora tienes que ver ese todo que está en ti a través de esta nada, de esta materia, de este cuerpo. Lo tienes que ver en ti y en todos los demás que te rodean, tanto si son seres humanos como si forman parte de la naturaleza, como si es materia inerte, una roca, por ejemplo. Entonces ahora, si tú haces todo de amor, está en todo. Y amas a la roca, amas a la piedra, amas a la, amas a los animales, y ves la belleza, se contiene en todo. También amas al ser humano, a pesar de lo que ves en los seres humanos, en ti, como expresión de ese ser humano. Y la visión es distinta. No ves cuerpo, no ves inteligencia, no ves nada de lo que ves hasta ahora. Porque lo que ves en todo eso es lo que sientes en todo eso. Y tu sentir cambia cuando el amor se sitúa en ti y sale de ti. Sale de ti en unión con este amor del Creador y de este campo fraterno que está emanando hacia ti, con el que tú te vinculas, te unes, te diriges, te conectas, solicitas. Y entonces el trabajo ahora es un trabajo de unión con el amor que te rodea, para que tu amor pueda ir expresándose, pueda ir incrementándose y pueda ir produciendo la limpieza de estas energías material en ti y en todo, en ti y en todo.
10: Esto que me dices, me explica, nos explicas a todos nuestros hermanos que escuchamos, te damos las gracias una vez más. Y ahora me hace recordar aquella frase que hemos utilizado tantos años que venimos utilizando aquella frase, la que decía: próximos son los tiempos para el restablecimiento de la paz y la justicia sobre la tierra, y percíbense por todas partes los celestes mensajeros que os traen las palabras del Señor para su glorificación y para toda la eternidad. Cuando tú nos enseñas de esta manera, siento de que tú eres uno de los celestes mensajeros que nos está dando puntos de referencia, puntos de conocimiento, de sabiduría exactos. ¿Cómo deberemos de hacerlo? Gracias por estar ahí ayudándonos para poder salir de este pozo de negrura en el que nos encontramos.
11: Celestes mensajeros, porque vienen de esto que llamáis cielo, de estos niveles superiores de conciencia, hermanos mayores, más evolucionados, que ahora están ayudando a esta humanidad para que tome conciencia de ese tiempo que es ahora. Porque claro, cuando escuchabais esto tiempo atrás, parecía que faltaban siglos, mucho tiempo. No veías ese devenir, ese futuro tan cercano, sino muy lejano. Pero yo tengo que decir que esto no es muy lejano, sino muy cercano. Si observáis y analizáis los acontecimientos actuales en vuestro planeta y en vosotros mismos, ¿qué manifiesto? Tú dices, mucha sombra, mucha sombra que necesita del planeta. Y tú dices, luz, pero ya una luz definitiva, porque la ley de evolución y progreso marca ese caminar ascendente en la evolución de esta humanidad, donde el ser se ha movido con dificultad y con inconsciencia, con un valor humano más que divino, con un valor material más que espiritual. Pero cuando Jesús hace esa manifestación, está hablando de un tiempo futuro que es ahora, que lo puede situar en vuestro presente. Un presente que os sitúa en ese futuro que tú acabas de manifestar. Por lo tanto, son palabras que marcan la verdad. Una verdad que viviré, que experimentaré, pero que conlleva todo esto que vais viendo, que se produce en el planeta. Todo lo contrario de lo que el planeta manifestará en un tiempo, de lo que la evolución situará en un tiempo, porque este planeta no ha sido creado para ser destruido y para ser dominado por fuerzas oscuras. Y claro, el dominio de estas fuerzas de baja frecuencia vibratoria, el dominio de esto que llamáis mal, que yo tengo que decir, ignorancia del amor del Creador, va a desaparecer. Era absorbido. Fíjate, absorbido. Cuando corresponde. Y verán la luz. Pero no la verán con la luz que habita en ella, porque no tendrán esa suficiente luz. Por eso hay que llenar estas materias de luz, que este amor, y que el amor sea la única energía que mueva a todo ser consciente por encima de cualquier otra. Y el valor Dios como el valor más elevado, porque sin Dios no hay nada, sin Dios no existiría. Y claro, que existe a través del amor del Creador, que te conducirá a su amor ahora en estos tiempos próximos o en un futuro, pero eres conducido, sois conducidos por el amor, los conscientes y los inconscientes, los despiertos y los dormidos, todos conducidos y dependientes del amor del Creador.
10: En la última ocasión que estuvimos conversando, hablando, para poderles indicar información, conocimiento a nuestros hermanos, me decías una frase bien bonita de que me quedó analizándola y que tiene toda la lógica. Era aquella: el amor es una luz. Intenta cada vez más amar más, porque si no amas esta misma luz, este amor te absorberá. Eso es lo que hay que tomar conciencia ahora, de aumentar nuestro tono vibracional, nuestra forma de amar, nuestra forma de actuar, para poder estar en condiciones de estar con esta luz en armonía, en sintonía con todo lo superior.
11: Claro, fíjate, no es que te digas no tengo luz, porque el ser que empieza a despertar dirá: deseo amar, deseo que el amor esté en mí, pero me falta. Bueno, no importa, no te preocupes por lo que te falta. No pienses ni digas: no estoy en condiciones. No eres tú quien tiene que valorar tus condiciones. Solamente di: me dispongo ahora completamente a entregar a este amor que siento, para que este amor se incremente lo necesario para realizar ese tránsito a este nuevo mundo, a esta nueva humanidad y a este nuevo planeta. Me olvido de si estoy o no estoy en condiciones. Me olvido de mi nivel, de mi capacidad, de toda esa parte que yo valoro en mí, que no es real, porque no puedo valorar exactamente lo que hay en mí desde el amor. Pero sí puedo entregarme al amor más y dejarme utilizar más por el amor, para que el amor sea mío y yo viva en él y viva tanto no haya nada que tema, que no haya nada que odie, porque solo el amor permanecerá. Y todo lo que es expresión de este amor.
10: Todo lo que continúa para esta humanidad y sus habitantes.

0: que te desvían del amor, que te mueven en hábitos de la materia, que llevas siglos y siglos manifestando. Pero ahora esos hábitos de tu materia no te sirven. Tienes que cambiar esos hábitos. Cambiar esos hábitos supone un esfuerzo. Y es un esfuerzo de amor. Y tú dices, ¿de amar a qué? De amarlo todo. Amar a mi trabajo. Amar a mi enfermedad. Amar a mis dificultades. Amar al que no me ama. Es decir, amar todo lo que me cuesta amar. Porque claro, amar cuesta. Te cuesta tu cuerpo. Que no es fácil que se mueva en el amor si tú no mueves tu voluntad. Entonces el cuerpo tiene la tendencia de desviarte, de confundirte, de apartarte y mare constante. Todo esto, no porque no quiera ser, porque quiere ser. Pero cuando ya ha pasado la mitad del día, dice, no he prestado atención a amar todo esto que he tenido que hacer. Tenía que amarlo. Tenía que amarlo en ese momento que me costaba, en ese momento que me molestaba, en ese momento que me era difícil. Así que esa constancia ahora es necesaria. Y la constancia necesita del esfuerzo. El esfuerzo ahora necesita de tu libertad y tu conciencia.
1: Sería bueno recordar aquella otra imagen que tenemos desde hace muchos años, cuando nos indicaban en qué plato de la balanza quieres estar, cómo te gustaría evolucionar, en el plato del dolor o en el plato del amor. Así es de que los seres que se despiertan lógicamente quieren estar en el plato del amor, y los seres que no quieren despertar estarán en el plato del dolor. Es tan fácil y sencillo esa imagen, pero ¿cómo lo deberemos de ver ahora?
0: Fíjate que muchos hermanos que se mueven en un grado de amor a veces se sienten en el plato del dolor. Se trata de que cuando estés en el plato del dolor, ames el dolor, el que sea. Sea cual sea su procedencia, sea cual sea su desagrado, que hay dolores que no puedes ni mirar, que te encoge y te sobrecoge. Hay que amarlo. Hay que amar lo injusto. Hay que amar lo incorrecto. Hay que amar lo que parece que es imposible. Hay que amar a esos hermanos que están en guerra, a los que producen la guerra y a los que sufren la guerra. Hay que amar a esos hermanos que sufren hambre, a los que producen esas hambrunas, a los que sufren esas hambrunas. Se trata de que ahora veas el amor en todo y en todo, y no es nada fácil, porque es tan horrible para un ser humano ver tanta maldad, tanta ignominia, tanto maltrato, tanta injusticia y tanto horror, que parece imposible. Pero tú no eres un ser humano. Actúas como humano porque no te sitúas en el ser espiritual, porque no te ves con capacidad de amar. ¿No qué te parece? ¿Qué? No debe ser amado. ¿Por qué empieza por ahí? Porque debes considerar que debes amarlo todo y más. Lo que no puedes, no te cuesta amar. Porque lo que te es fácil amar, te lo amas. Pero no lo amas todo. Y tienes que amarlo todo. Todo y a todo. Sea cual sea su condición,

0: no verás el ser humano, que actúa de una otra forma. Verás el ser espiritual, consciente, inconsciente e ignorante del amor que necesita que lo ame. Para que mañana, aunque pase mucho, mucho tiempo, pueda ser un ser de amor como tú.
1: Hay hermanos que, no cambiando de tema, sino que en la misma tónica, que hablan de las energías del mal, de que hay seres que le pueden hacer mal a otros. Y yo, siguiendo algunas indicaciones que he tenido, les explico y les hablo de que sencillamente hay que amarlo todo. Por ejemplo, los seres que son enemigos, que se odian, pero por lo general uno odia más que el otro, pero ¿de dónde viene eso? Yo les explico ciertas cosas a mi nivel. Y por lo tanto les digo de que hay que rodear a aquel otro ser con energías armonizadoras, para que las energías que mueva a este ser no le causen situaciones en el futuro. ¿Cómo lo deberías de explicar tú para que le quede claro a nuestros hermanos?
0: ¿Qué hace cuando amáis que no veis con los ojos físicos? Y tú dices, emitir un campo de luz. Eso es como la radiación ultravioleta que recibís del sol. Y tú dices, no veo la radiación, siento la radiación ultravioleta, me quema. Así actúa el amor. Lo puedes ver, lo puedes sentir. Tiene el poder de transformación y de cambio. Y claro, no ves ese poder en el amor porque no lo practica, no lo ejercita. Como el ser que quiere mejorar su condición física, pero no va al gimnasio para fortalecerse. Y dice, mira aquel que físico tiene tan perfecto. Pero yo, fíjate qué cuerpo tengo. Entonces, tengo que decir, entrénate. Entrénate. Y entrénate, esfuérzate en mover esta energía que está en ti. Y crea ese hábito. Como hemos dicho antes, sé constante. ¿Cómo puedes ser constante en un entrenamiento físico? Porque cuando tú emites luz y la luz es potente, estos hermanos que se mueven en ese poder que te parece que domina, no se pueden acercar a ti, no te pueden hacer nada. Y tú los amas. Tienes el poder de paralizar. Fíjate, de parar esas energías que no pueden actuar contra ti, porque tú simplemente lo estás amando. Pero te falta fe, pero no fe de creer, fe de comprobar. No vete en el amor y comprueba cuál es el grado de dominio de esta energía a través tuya, porque tú eres expresión de un amor más elevado. Pero hay que entrenar, poner toda esa conciencia, poner todo ese trabajo, poner todo ese esfuerzo, poner toda esa atención, poner todo tu ser al servicio del amor.
1: Volvemos siempre a caer y a redundar en lo mismo, para que entiendan de una vez por todas nuestros hermanos de que el amor es lo único que realmente cuenta. Por lo tanto, se ha dicho anteriormente, solo por el amor será salvo el hombre. Esa es la indicación máxima que tenemos.
0: Ahora es tiempo de poder comprender esta salvación de la que habla Jesús. ¿Salvo de qué? ¿De qué me salvará el amor? Y tendrás que decir, de todas las ignorancias que llevo arrastrando encarnación tras encarnación, de todo eso que me aparta de mi verdadero ser, de todo eso que no me hace ver y me impide ver dónde está esta felicidad verdadera y dónde está esta realidad eterna que yo soy, pero que todavía no puedo vivir en este cuerpo. que vive en estas condiciones terrenales, muy terrenales, por lo tanto muy materiales, que me impide sentir este amor tal cual el amor es, y yo puedo sentir aquí y ahora en este momento. Y esta es la preparación: sentirte con un amor que no has sentido nunca en ti, para que el amor te lleve fácilmente y puedas superar estas limitaciones de tu materia, de tu cuerpo, de tu inteligencia, de tu cerebro, de tu razón, porque todo eso queda atrás cuando tú sitúas el amor por delante. Ya no hay cuerpo, ya no hay cerebro, ya no hay ni siquiera emoción, porque no vivo desde el cuerpo para el cuerpo, vivo desde el espíritu consciente, que solamente se manifiesta si siento el amor. Y ahora es el tiempo de sentir el amor.
1: A muchos de nuestros hermanos, a la medida del tiempo va ocurriendo, muchos de ellos no entienden, no comprenden, y porque no entienden, no comprenden esta parte de las leyes divinas. Es muy interesante de que nos des una indicación más o menos regular acerca de la ley de la reencarnación, ya que cuando se entiende la ley de la reencarnación, se comienzan a aclarecer muchos aspectos de la vida física, porque la vida no es solo una, es un continuo aprender.
0: Fíjate, la reencarnación, que es la manifestación de la ley de encarnación y desencarnación, que te hace tomar cientos, miles de cuerpos físicos hasta llegar aquí, es una expresión de este amor de Dios, que te hace tener tantos y tantos cuerpos para que tú, desde tu libertad, te puedas mover como consideres, y haciendo eso que llamáis bien y mal. Al principio haciendo más mal que bien, y cuando pasa el tiempo vas haciendo más bien que mal, para que llegue un tiempo donde todo lo que hagas esté en el bien. Pero será un desarrollo, una evolución y un progreso marcado por la ley de evolución y progreso, que te hace experimentar en una total y absoluta libertad, porque el Creador no te condiciona para nada, no te dirige, sino eres tú quien dirige el cuerpo, y tienes una referencia en tu conciencia, que es la voz del amor de Dios en ti, para que a través de ese cuerpo hagas el bien, y ese bien se instale a través de tantos y tantos cuerpos. Pero tú vas haciendo la tarea, esa tarea lenta, muy lenta, pero también continua, y con incrementos continuos a través de cada cuerpo. Y tú dirás: con el primer cuerpo conseguí el grado 1 de amor, con el segundo cuerpo el grado 2, y así ahora estoy por el grado 10.000. Por citar una imagen, no es que digas esto es verdad, pero sí te ayuda a entender esa evolución a través de los cuerpos físicos y de entender esa ley de encarnación y desencarnación. Y entonces, cuando llega al 10.000, al grado 10.000, tú ya tienes un cuerpo que solo se mueve en el amor. Eso es lo que hace el amor del Creador en su infinita sabiduría. Deja que llegue a situarte en él, el amor que le es expresa y mueve a través de decisiones libres, con cuerpos que se mueven siempre desde un personalismo, desde un egoísmo, desde un interés personal y propio, que se va reduciendo, reduciendo, reduciendo, hasta llegar a ser ese ser de luz y amor que ahora es. Esa es la imagen que puedes situar.
1: Me encanta esta parte de las leyes divinas, ya que sabes de que es uno de los temas, por decirlo de alguna manera, preferidos míos. A través de tantos años que tengo estudiando esto en esta encarnación, Y cuando he ido observando todo el mecanismo de la ley, veo de que todas las leyes se interlazan, no solamente la ley de la encarnación, de evolución, de causa y efecto. ¿Cómo es el mecanismo ese de interlazar todito eso de una forma perfecta para que tengan una imagen nuestros hermanos?
0: Bueno, ya tenéis referencia de un conjunto de leyes y todas en una acción conjunta y continua. Tú dices, mirando lo que acabo de expresar, está la ley de libertad individual del ser, está la ley de evolución y progreso, está la ley de encarnación y desencarnación. Fíjate, tres leyes. Está la ley de causa y efecto. Eso que a veces ponéis con el nombre de karma, que no es exactamente la imagen del karma, pero puede servir de utilidad. Lo que a cada ser le acontece no es casual, sino está dentro de un orden de amor que es conducido por seres de niveles superiores de conciencia que aplican esa ley y orden divino y que llevan esos registros de todo lo que acontece. Es decir, no te imaginas cuánta perfección hay en todo este desarrollo que realizáis. Si tú ves la perfección en una empresa humana para tareas y acciones humanas y ves la complejidad, aquí esto se amplía enormemente. Pero claro, no son los cerebros los que ordenan esta complejidad, sino una energía sabia, ordenada y perfecta, que es el amor, que a través de esas leyes va actuando y a través de esos seres que trabajan con vosotros en colaboración a través de esta otra ley, que es la ley de amor fraterno cósmico, pues ayudan a estos trabajos y a esta tarea. Ya digo, es una perfección que no alcanzáis a entender, pero que podéis situar, muy situando unas imágenes que os ayuden. Entenderéis más cuando estéis en otros niveles más superiores.
1: A mí realmente me ha ayudado bastante todito esto de las leyes o de las leyes divinas, porque eso explica mucho y simplemente me dejo llevar. Y como me imagino diferentes cosas, me gustaría que mis hermanos también puedan tener unas imágenes claras de esto, de que no solo simplemente somos seres humanos, que se recuerden que somos seres espirituales, que estamos aprendiendo aquí en este estado físico para poder aprender estos mecanismos de la ley y cómo actúa todo esto. El otro día nos estabas hablando un poco cómo funciona un cuerpo físico. Estas imágenes son maravillosas porque de alguna manera algunos seres pueden entenderlo desde su punto de vista, las personas que saben algo de los cuerpos físicos, los centros energéticos. Hay un montón de cuestionamientos que tenemos que ir ampliando nuestro conocimiento, y todo este conocimiento tiene que ser a través del amor.
0: Fíjate que ahora se invierte un poco o un mucho la posición de movimiento de ser espiritual consciente. Si el ser humano se ha movido con la razón como conductor preferente de este cuerpo físico, el ser espiritual se mueve conducido por el sentimiento de amor al Creador como conductor, y lo demás, dependiente de esta conducción del amor, es invertir el orden en que se ha movido y todavía continúa ciertamente moviéndose este cuerpo para que el amor sea el que conduzca, el que dirija, el que impulse y el que manifieste, y la razón a través de vuestros espíritus ese colaborador que lo que hace es confirmar aquello que sentí. Es ver esto con total claridad. Mi espíritu apoya mi alma. Mi amor ahora apoya mi razón a través de este espíritu que puede razonar, que puede analizar, que puede valorar. puede entender, pero lo haz desde la energía de amor.
1: Esa energía de amor es el punto de referencia que tenemos para todos mis hermanos que nos escuchan. Ese punto de amor es la razón por la cual se ha creado Radio El Despertar. Ese punto de amor es que los indica, que nos guía y que tenemos la visión de poder comprender poco a poco estos mensajes, estas enseñanzas y poder transmitirle a todos mis hermanos aquello que ya lo tienen dentro. Sí, eso que ya tienen dentro, esa luz que permanece siempre en sus corazones. Ahora es tiempo de sacarlo para que pueda restablecerse la paz y la justicia sobre la tierra. Sí, hay muchos de mis hermanos que logran despertar y comienzan a movilizar su amor conscientemente, puede generar cambios constantes a su entorno.
0: Claro que sí. Como acabo de decir, la paz y la justicia como expresión del amor se situará sí o sí en este planeta Tierra. Y cuando el ser se mueve en esta energía de amor, irá viendo no solamente cómo el amor le conduce y le mueve, sino manifestaciones físicas visibles de este amor en su entorno, de uno u otro tipo. Pero el resultado será visible. Podréis verificar a través del amor. No será una imagen, solamente fruto de un deseo. Tampoco será fruto de una intención, aunque esté vuestra intención. Será una manifestación de ese amor que hay en vosotros con ayuda de este campo paterno cósmico, que dará esa potencia suficiente para esa manifestación.
1: Para todos nuestros queridos hermanos que continúan los sábados y domingos escuchándonos, y todos los días que poco a poco estamos llevando adelante pequeños segmentos de estas enseñanzas, recordarles de que Radio El Despertar es la frecuencia de amor. Y en la última ocasión apareció esta frase, que Radio El Despertar es un portal de amor para la humanidad. Esa imagen no la había visto, la transmitiste aquel día, me gustó esa imagen. ¿Cómo se debe de ampliar eso?
0: Portales, una puerta abierta a una energía cósmica, porque es cósmica, de amor. Y tú amplías el amor hacia todo el cosmos. Es algo de un pequeño planeta, porque el planeta es pequeño en relación a la inmensidad del cosmos. Y tú dices, no me puedo imaginar ahora cuán de grande, en este caso de infinito, es el cosmos. Y claro, no lo podéis imaginar. No hay en un cuerpo esa capacidad de poder imaginar. Ya no entender ni comprender, sino ni siquiera imaginar. Ya veis lo que la ciencia ha descubierto de este cosmos, que ya para vosotros es sorprendente y cada vez va ampliando ese conocimiento científico de este cosmos que radia. Pero cuando tú dices, ¿cómo puedo ampliar la imagen de este portal? Y yo digo, ampliarás la imagen de este portal cuando amplíes el amor en ti. Entonces verás este portal con otros ojos, de mayor claridad, de mayor amplitud, de mayor alcance. Tú eres parte de este portal y tú eres, vosotros sois los que ensancháis esa puerta del portal. Ese es vuestro trabajo. Cuando despertáis, abrir el campo. Abrir el campo.
1: Muy bien, ya saben nuestros queridos hermanos de que todito esto es un proceso gradual, constante y continuo de continuar amando. Porque esta evolución, todo esto de las leyes divinas, poco a poco lo vamos a ir explicando en este portal de amor que se convierte en esta radio. Y todos ustedes que nos escuchan pueden enviar sus preguntas a Radio El Despertar para que puedan participar y ser parte de esta luminosidad que poco a poco va a ir cubriendo el planeta, que se va a ir transmitiendo. Así es que, hermano Pablo, te damos las gracias constantemente, no solamente cuando estamos aquí al aire, para que nuestros hermanos sientan o piensen de que solo en estos momentos hablamos o tenemos la comunicación. Hay muchas más comunicaciones que estamos contigo constantemente preguntándote y nos continúas ayudando al despertar nuestro, y también queremos que ese despertar sea para nuestros hermanos.
0: Así tiene que ser. Despertar para todos nuestros hermanos. En la medida que desde su libertad quieran despertar al amor del Creador.
1: Entonces, hermano Pablo, será para la próxima ocasión que volveremos a estar acá en Radio El Despertar. Gracias nuevamente por estar pendiente de nosotros y ayudarnos constantemente a este despertar de la humanidad.
0: Gracias a vosotros y a todos estos hermanos que participan de este conocimiento y de esta luz de la verdad.
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3: Aquí inicia tu espacio informativo de Radio El Despertar con las noticias más importantes del día de hoy. Nueva York vuelve a debatir la seguridad en lugares turísticos. El ataque de Times Square reabre la discusión sobre seguridad, salud mental y presencia policial en uno de los puntos turísticos más concurridos del mundo. La investigación continúa para determinar las circunstancias y el motivo del ataque. Colombia profundiza su cooperación de seguridad con Estados Unidos. Las autoridades colombianas capturaron a un presunto dirigente de alto nivel del grupo criminal venezolano Tren de Aragua en un contexto de mayor cooperación entre Colombia y Estados Unidos contra organizaciones dedicadas al narcotráfico y al crimen transnacional. Venezuela se convierte nuevamente en pieza estratégica del mercado energético mundial. El petróleo venezolano está adquiriendo una importancia geopolítica renovada. Washington busca garantizar acceso a las enormes reservas del país mientras empresas internacionales evalúan oportunidades dentro de las nuevas reglas del sector energético venezolano. Elecciones de medio término. Nueva York vuelve a ser un campo de batalla político. El representante republicano Mike Lawler enfrenta una de las contiendas más competitivas del país por su escaño a la Cámara de Representantes. Los demócratas buscan recuperar el distrito en un contexto de creciente presión electoral de cara a las elecciones de noviembre. Colombia endurece su política migratoria. El gobierno colombiano anunció medidas para intensificar los controles sobre migrantes que se encuentran en el país sin permisos de residencia, incluyendo operativos y posibles deportaciones. La medida refleja un giro importante en la política migratoria colombiana y puede tener repercusiones regionales. Centroamérica busca acelerar proyectos de energía renovable. La Agencia Internacional de Energías Renovables, IRENA, mantiene una iniciativa destinada a impulsar proyectos de energías renovables en Centroamérica y el Caribe. Las propuestas presentadas hasta el 1 de septiembre del 2026 reciben consideración prioritaria dentro de esta iniciativa. Guatemala mantiene un papel central en la nueva política migratoria estadounidense. Guatemala se ha convertido en uno de los principales países de la región para la recepción de personas deportadas desde Estados Unidos. Los acuerdos alcanzados con Washington forman parte de una estrategia más amplia para trasladar parte de la gestión migratoria fuera del territorio estadounidense. Ecuador continúa enfrentando una compleja situación de seguridad. La seguridad y el crimen organizado siguen siendo asuntos centrales en el Ecuador. Las autoridades estadounidenses mantienen advertencias relacionadas con secuestros, extorsión y violencia en determinadas zonas del país. La situación continúa afectando especialmente al turismo y la actividad económica. Chile, Argentina, Bolivia y Perú profundizan cooperación sobre minerales estratégicos. Los cuatro países firmaron recientemente una declaración conjunta para fortalecer la cooperación en minerales considerados estratégicos. El acuerdo tiene especial importancia por la creciente demanda mundial de recursos necesarios para tecnologías energéticas y de alta tecnología. Chile enfrenta un importante debate constitucional. Human Rights Watch informó hoy que el Congreso chileno debe analizar una propuesta impulsada por el presidente José Antonio Kast, que modifica la Constitución. La organización advierte que determinadas modificaciones podrían afectar derechos fundamentales y pide a los legisladores rechazar disposiciones que considera problemáticas. ExxonMobil podría regresar a Venezuela después de casi dos décadas. El presidente Donald Trump afirmó que ExxonMobil está entrando nuevamente a Venezuela. El eventual retorno de la compañía representaría un cambio extraordinario respecto a la salida de las grandes petroleras estadounidenses del país después de las nacionalizaciones impulsadas por Hugo Chávez. Quito destaca por un proyecto de inclusión para personas con discapacidad visual. La noticia positiva procedente del Ecuador es el crecimiento de un club de ciclismo en Quito, que permite a personas ciegas participar como pasajeros en bicicletas tándem. El proyecto demuestra cómo el deporte y la actividad comunitaria, sin entrar en resultados deportivos, pueden convertirse en herramientas de inclusión social.
4: Tres de la mañana.
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0: ¡Hey! Ya estamos aquí, nuevamente, es jueves, el antecedente del fin de semana, y porque mañana el cuerpo lo va a saber, hoy lo vamos a dejar bien clarito. Estamos contentos y estamos llenos de vida porque no tenemos más remedio, porque de otra manera estaríamos completamente al opuesto, porque en la vida debería ser así, o la tienes o no. Y creo que en esa determinación de que, bueno, si la tienes, entonces úsala. Y si la usas, pues entonces ya hay una nueva lista de cosas que son importantes. Úsala bien. Solo tienes la vida la problemática más grande que hay es que es de una sola vía. Desde que naces hasta que te despides. Y entonces, en ese proceso de entre que naces y te vas, hemos emplazado en la vida muchas maneras de conectarnos. Y de eso vamos a hablar el día de hoy. Entonces, vamos a elaborar el día de hoy que aparezca la persona que más caliente tiene la oreja de conversar bastante y escuchar bastante. Levante la mano.
1: Me tapo en un lado y hablo con el otro, o sea, así como para que se quede lo que se escucha. Muy buenos días, muy buenos días, muy buenos días. Qué lindo es estar aquí, qué lindo que es amanecer, especialmente ahora en este clima hermoso que está teniendo Nueva York. Es un clima precioso, ya comenzamos a sentir un poquito, sí hay humedad, sí hay un poquito de calor, pero hay una brisa rica, una brisa friecita que pues nos está ya anunciando que vamos al otoño. Y hay esos cambios hermosos climáticos. Muy buenos días del mundo. ¿Cómo están? ¿Cómo amanecieron hoy? Buenos días, Ricky. ¿Cómo estás?
2: Muy buenos días. Muy buenos días a todo nuestro querido radio escucha. Aquí un día más. Y aquí por la zona donde estoy yo. Me suscribo a Noé porque está el diluvio universal. Llueve que llueve. Pero todito esto, recuérdense que la lluvia es lo más importante que hay. Sin la lluvia no hay nada. Así es de que feliz y contento de estar compartiendo con ustedes una vez más. ¿Qué nos cuentas, Sol?
3: Muy buenos días. Por fin es viernes. No sé si ustedes, pero no sé por qué todo sabe tan bien el viernes. No sé, pero a mí el viernes... ¿Sí? ¿Eh?
0: Un punto de orden, por favor, si quieres, podemos repetir. Vamos a empezar otra vez. Vamos a arrancar nuevamente. Vamos al aire. 3, 2.
3: No, pero déjeme terminar. Porque verán, el viernes sabe súper bien, ¿no? Y entonces ya sabiendo que ya mismo va a venir, entonces yo ya uno se empieza a poner como que en ambiente. No sé si les pasaba, ¿no? Pero para mí, por ejemplo, el día lunes es nefasto. El día martes, bueno, ya digo, bueno, ya estoy entrando a la mitad de la semana. El miércoles ya me pienso a poner media tranquila. El día jueves ya estoy como que mudándome un poco al viernes. Y el día viernes ya ahí me siento completamente ya lista para festejar. Entonces, a eso me refería, ¿no? Que todo sabe tan bien cuando se va acercando ya al día viernes. Pero bueno, en todo caso, como ya estamos poniéndonos cómodos, acompañémonos y vamos a pasar un buen rato juntos. ¡Feliz jueves!
0: Ahora, lo que vamos a conversar ahora es realmente, creo que yo pienso que es relevante, relevante. Y entonces un día descubrieron los científicos, no me acuerdo quién fue, no sé si fue Graham Bell el que llegó tan atrás, pero entonces existía la cuestión de los vasos comunicantes, que posiblemente muchos de nosotros en el colegio hicimos como experimento en algún momento, y consistía en que ponías una piolita entre dos vasitos de plástico, y entonces tú tensabas la cuerdita y hablabas en el un lado, y la otra persona tenía el otro vaso en la oreja. Entonces se podía transmitir la vibración a través de la piolita y le llegaba el mensaje a la otra persona. Entonces, este juego era como de 2 o 3 metros de distancia. Entonces, la persona hablaba, como digo, en un lado y la otra persona escuchaba en el otro. Eso era el inicio de las comunicaciones no presenciales casi, porque de lo que se trató en ese momento fue de que, ¿cómo me voy a conectar con la gente si es que no están presentes? Graham Bell tomó eso muy en serio y en el tiempo, un poco en la evolución del aparatito de clave Morse, lo evolucionó a que pudiera transmitir señal de otra índole. Puso un micrófono en vez de un pulsador y en efecto, de un rato al otro, teníamos conversaciones verbales a través del mismo medio. Y entonces eso cambió la historia, porque ahora podías conectarte con tu gente, ¿no es cierto?, a través de una operadora que hemos visto en películas en el pasado, que era la típica de la operadora que coge un switch y mete un huequito y conecta la otra llamada del otro lado, y entonces dos personas se conectaban. Y esto es más o menos, qué sé yo, los 40, 50, con esos teléfonos antiguos que habían. ¿no? En los que clic, clic, clic, clic, clic, aló, sí, operadora, por favor, comuníqueme con Sherlock Holmes, y te conectaba, ¿no? Entonces, los números fueron posiblemente de entrar como en el Ecuador, me acuerdo que eran números, series de 3 números, hasta que después, ahora tenemos 10 números. En el discado internacional, vía satélite y todas estas nuevas maneras de comunicarse. Y entonces resulta que en la evolución del tiempo, esta habilidad para conectarse con la gente se ha vuelto cada vez más complicada. Porque entonces dimos por hecho de que ya no era necesario hablarte al oído y decirte que te amo y que sientas hasta mi respiración. Sino que ahora era suficiente con que te voy a dejar un mensajito, grabártelo y decirte, ay, mi amor, yo también te amo. Chévere, pero no importa cuántas veces lo escuches. No importa cuántas veces lo escuches. Eso en un momento dices, bueno, de esos, yo también te amo, tengo una colección de todas las veces que me lo has dicho, pero la verdad es que mientras más me lo dices, más se enfría. ¿No? Porque ya se vuelve como un texto copiado. ¿Sabes qué? Me hiciste copy-paste toda la semana del que me diste la semana anterior. ¿No? ¿Cómo sé eso? Porque un perro ladraba atrás. Entonces, si se fijan, estamos perdiendo esa habilidad de contactarnos con la gente que amamos y de presentirnos y de mirar cuando no nos están diciendo completo y mirar a los ojos y decir, ya, siento tu dolor porque hoy me dices que me amas, pero no es como la primera vez. Hoy me lo dices con tristeza. La primera vez me lo decías con ilusión. Y a pesar de que es el mismo texto, algo ha cambiado. Pero solo si es que lo ves, solo si es que está delante tuyo, solo si te haces responsable de lo que estás escuchando y de lo que estás diciendo. Y entonces eso cambia la jugada diametralmente un siglo hacia atrás, donde la poesía era importante y era que era importante escribirla o era importante que te la diga, que te cante canciones, que haga todos estos discursos, pero que me mires a los ojos mientras lo hago. Porque así vas a saber que es verdad cada cosa que te digo. Y entonces nos enamorábamos y se volvía pero impresionante. Ahora, no voy a negar que cuando uno está así en el plano de reciente enamorado, es decir, hemos dicho pretendiente, te enteras del número de teléfono de tu pareja y bueno, esto es en los 80s, ¿no? Y les llamabas. Y les llamabas de noche, tipo 9 de la noche. Y, ah, yo también te estaba pensando. Sí, nos leímos del pensamiento. Sí, qué chévere. Oye, ¿en qué estás haciendo? No, nada, mirando el techo. Y tú, yo también estaba mirando el techo. Entonces dije, de pronto miremos los dos al techo. Bueno, ¿y qué ves tú? No, yo digo la lámpara. ¿Y tú qué ves también una lámpara? Ah, qué iguales. Somos lo más parecido que he visto en mi vida. ¿Y qué ves por tu ventana? Está de noche. Ah, yo también veo que está de noche. Qué igualitos que somos. Qué impresionante. Y así puedes pasarte toda la noche y amanece y te hasta incluso puede pasar que te quedes dormido mientras conversas. Pero ya te enamoraste. Te enamoraste de una persona que suena, que es exactamente igual a ti. Ahora, ¿qué pasó en ese sentido? Yo sí creo que colaboró esa parte porque rompió el paradigma de que si te tengo delante, no tengo la valentía para decírtelo porque son palabras bien grosas, ¿no? Pero si te lo digo en la oreja y no estoy ahí, un poco me reservo mi
1: cobarde
0: sorpresa, ¿no? Y entonces la relación acaba con un, ¿sabes qué estaba pensando mientras conversábamos estas últimas 4 horas? Que me gustas mucho. Y sí, y ella dice, ¿quieres que te diga una cosa? Yo también. ¿En serio? Chévere, pero ese rato ya estás desmayado y dices, ya, pero entonces nos despertamos de mañanita, ¿no? Y el sol ya salió, ¿no? Y entonces te duermes, cierras el teléfono y al día siguiente no les llamas. Estás asustado porque lo que acabaste de hacer fue un exceso, tal vez. Entonces al día siguiente les llamas y era típico las reacciones, ¿no es cierto? Por el tema de que no fue en vivo, en directo y en persona. Entonces hay un tema de que, bueno, ¿y lo que conversamos fue en serio o no fue en serio? Ahí viene todos estos enigmas de los que te enamoras, ¿no? Y que se vuelven parte del romance del siglo XX. No sé cómo sería antes porque, pues, no me acuerdo haber vivido. Pero ya lo ven que comunicarse con la persona que amas demanda a ratos, ahora, en este momento, como dicen, ¿no? Social skills, soft skills. Te tienen que dar clases para que tengas inteligencia emocional, para que puedas aflorar tus sentimientos de amor, ternura, frustración y todo eso. ¿Tienen que darte clases? Pues, ¿en qué parte te quedaste? Llámate a ti mismo por teléfono a ver si te contestas y te conversas tú mismo un buen ratito, a ver si es que tu yo interior aparece. O mándate un mensajito para recordarte que, a ver, te disociaste malamente. ¿Ya? Bueno. En vista de todo esto, ¿no es cierto? Llegamos a este momento que es el presente y entonces hay relaciones que se vuelven virtuales. Se mandan dibujitos, emojis, ¿no? Doble emoji con un dedo parado ahí es que me interesas. ¿no es cierto?, de corazoncito. O si no, el dato que sale, el emoji con los corazoncitos en los ojos, es que me encantó. ¿Qué pone ella? Pone unos labios rojos grandotes. Y digo, oye, esta gente es... No hablan ya, no escriben, no saben cómo se escribe, por lo menos escribe. Ahora, estás pagando una cuenta de teléfono monumental que posiblemente a tu papá o a tu mamá le estén costando. Y de pronto tienes llamadas ilimitadas. ¡Llámale, pues! ¡Dile! Entonces yo digo, ¿por qué no le llamaste y le dijiste en vez de ponerle dibujitos? Hubieras mandando flores, que hubiera sido más interesante, pero ahora ni eso se acostumbra. Entonces yo digo, esa valentía se ha ido perdiendo. Y esa certeza de uno mismo al decir estas cosas importantes de la vida para que el rato que tú dices que amas a alguien también te suene en la cabeza si eso es verdad o no. Pero eso tiene que salir de tu boca para ver si es verdad, para ver si tú te lo creíste también. Porque esa es una de esas cosas que uno no sabe sino hasta que la dice, la manifiestas. Y lastimosamente, pues eso es uno de los juegos del amor, pero tremendos. El rato que estás frente a la persona que dices que amas o piensas que amas y le dices te amo, y ese rato dices no, no es cierto. Te das cuenta. Cuando te escuchaste a ti mismo diciéndolo, dices, no, creo que no es. Pero ya lo sabes. Pero, y eso es cuando tienes a la persona delante tuyo y eres capaz de decírselo, y esa persona de pronto es una duda que tienes y es capaz de solventar la duda, y entonces, no, creo que sí le amo. Y entonces la respuesta de él es que no sé si me ama. Ahora, palabra grande, el amor, porque ahorita, los primeros 2 meses, eso es me gustas, te gusto, y déjenlo de ese tamaño. El amor está distante de esa relación todavía. Solo en interés, etcétera, mutuo. Me gustas, te gusto, chévere, hagamos cosas juntos, chévere. Después, en el tiempo, pues eso cambia. Y de muchas conversaciones ya presenciales, pero ahora, como se ha perdido eso, estamos sobre las tecnologías. Dicho todo esto, ¿quién se atreve a levantar la mano y expresar una opinión?
1: Estamos como en la noche. ¿Quién se atreve? ¿Quién se atreve?
3: Eso yo es me atrevo, yo me atrevo, yo me atrevo. Sí. Bueno, dale, la verdad dale. Es que yo recuerdo que cuando era chica estaba en el colegio y me acuerdo que nos dijeron que por qué no tenemos los pen pals, no sé si ustedes tuvieron, ¿no? Pero que podían tener los amigos por correspondencia. Y era emocionante porque no le conocías, pero para nada a esa persona. Y empezabas escribiendo una carta, pasaban semanas antes de que te contesta. Yo hasta ahora tengo un montón de cartas de personas de todo el mundo, tenía varias, no voy a decir el número porque van a decir que exageradita, pero tenía amigos en varios países y compraba el papelito que si es que tiene una figurita, que si es que tiene el Snoopy, que si tiene la Hello Kitty, que si es que tiene la My Melody, que si es que tiene, que era papel de olor, que olía a chocolate o de fresa, porque yo quería quedar súper bien. Y tenía, me acuerdo, una amiga en Chile, Macarena se llamaba, y era fantástico porque te ibas conociendo con cada palabra y esperaba con una emoción yo que llegara esas cartas, y me parecía increíble. Y algún rato tuve algún pretendiente también que estaba a la distancia, bueno, y recibir esa carta era, pero inclusive qué nervios de abrir la carta, qué dirá la carta dentro. Hasta ahora tengo esas cartas. Y después cuando ya tuve una relación seria, tuve que distanciarme, vivíamos en otros países, y también recibir esas cartas. Entonces, eso me hace recordar cómo nos comunicábamos hace 30 años y ahora. Hace 30 años, para hablar con alguien, normalmente había que coincidir. Había que coincidir en una casa, en una oficina, en una cafetería, o llamar por teléfono esperando que la otra persona estuviera disponible. Porque eso más, ¿no? Tenía que estar disponible. Hoy prácticamente hemos eliminado esa necesidad. Enviamos un WhatsApp, una fotografía, un audio, o hacemos una videollamada y ya estamos en cualquier lugar. Y eso yo creo que sí representa un avance, ¿no? Y extraordinario, porque una familia separada por miles de kilómetros puede verse todos los días. Podemos compartir el nacimiento de un niño, una graduación, una noticia importante, casi en tiempo real. Pero yo creo que sí hemos pagado un precio bastante alto. Yo creo que hemos multiplicado la comunicación, los mecanismos de comunicación, pero se ha fragmentado la conversación. Antes una llamada podía durar 40 minutos. Hoy esa misma conversación puede convertirse en 20 mensajes enviados en 8 horas. Antes alguien contaba una historia completa, ahora recibimos una frase, esperamos llega otra, aparece un emoji, como decía Carlitos, luego un audio y quizás la conversación continúa 3 horas después. Y a veces hasta se enojan porque mandan el mensaje y creen que tú estás sentado esperando el mensaje y que tienes que contestar de inmediato, cuando no es así, ¿no? Y también yo creo que ha cambiado el tiempo de espera. Hace 30 años dejábamos un mensaje y esperábamos. Una carta podía tardar días, semanas. Hoy vemos en línea, confirmamos la lectura, inclusive con el check, aunque bueno, algunas personas le eliminan. Y la tecnología no solamente nos permite comunicarnos inmediatamente, sino que muchas veces nos hace esperar una respuesta inmediata, que es lo que les decía antes. Y otro cambio todavía más profundo es que antes nuestra comunicación era más privada, más confidencial. Hablábamos con una persona, con un pequeño grupo, y ahora podemos comunicarnos públicamente, y eso inclusive ya es peligroso, porque ya vemos que cae en muchos temas de delincuencia, de cómo abusan de las personas, ponen fotos de personas que no son. En China, ¿no? Yo veía cómo hacen estos en vivos y pone una señora de 80 años una carita de una jovencita para poder ganar adeptos, suscriptores. Yo creo que hemos pasado en cierta medida de conversar con alguien a mostrarnos ante muchos. Inclusive ya hay personas que no les gusta tener redes sociales porque pueden haber hasta temas de persecución, de miedo. Y yo creo que el teléfono también, si bien cambió físicamente la conversación. Hace 30 años, si 4 amigos se sentaban alrededor de una mesa, las principales distracciones estaban alrededor de ellos. Hoy cada persona lleva en el bolsillo una puerta hacia millones de conversaciones, de noticias, de estímulos diferentes, y la verdad es que en muchas ocasiones estás sentado y ya no te miras con la persona, estás viendo el teléfono mientras comes. Entonces ya se vuelve impersonal el encuentro. Los encuentros donde podías intercambiar ideas, saber cómo te fue en el día, se convierte. Espérame un ratito porque tengo que contestar el mensaje. Pero bueno, no idealicemos el pasado. Yo pienso que también hay que ver lo positivo, porque una persona tímida que está aislada o que vive lejos puede encontrar otras personas, comunidades que no hubiera encontrado nunca hace 20 o 30 años. Podemos mantener o más crear amistades. Y la geografía ya no importa. Podemos aprender idiomas y podemos conversar con la inteligencia artificial que hablábamos también ayer, y se convierte en tu profesor, en tu amigo. Y puedes reencontrar también, algo que me parece muy bonito, amigos de hace muchos años. Yo hay personas que no he visto hace mucho tiempo y te encuentran en el Facebook, te encuentran en alguna red social y te vuelves a encontrar, y eso es maravilloso. Por eso yo plantearía que el problema quizá no sea la tecnología, sino que hemos hecho con nuestra atención. Hace 20, 30 años teníamos menos maneras de comunicarnos, pero quizá más ocasiones para conversar. Hoy tenemos infinitas maneras para comunicarnos. La pregunta es si todavía sabemos escucharnos. Y yo creo que ese es uno de los problemas más grandes. Si mañana desapareciera el WhatsApp y las redes sociales durante una semana, ¿hablarías con más personas o nos sentiríamos incomunicados? ¿Qué opinan?
0: Ahí está grosso, ¿no? Ahora, les voy a poner mi caso particular para... vamos a ocultar los nombres para protección de los inocentes. Sin embargo, ¿no es cierto? Aquí es donde viene la parte interesante de todo esto. Entonces, sí voy a decir que, yo me he casado 3 veces, ¿no? Y entonces voy a decir cómo fue cada una de ellas la primera vez que conversamos. Entonces, ex number one. Empezó por el teléfono. Sí, empezó por el teléfono. Así mismo, como dije. Tipo viernes de la noche, ya no estaba en nada, estábamos conversando, nos dio la madrugada. Al día siguiente fui a ver, salimos, etcétera, y ahí arrancó. Pero empezó el teléfono. Ex number two. Misma circunstancia. Le conocí. Oye, entonces te llamo mañana. Chévere. Y claro, y hablamos toda la noche. El día siguiente le fui a volver a ver. Nos fuimos al cine. Mi actual esposa fue diferente. Y aquí tienen ustedes que ¿cuál fue el factor diferenciador? Ese día yo estaba hablando de mí, ella empezó a hablar de ella y todo, y fue una cuestión de que era una libertad inmensa, ¿no es cierto? Y era una, como una vibración súper extraña, que a mí no me había pasado una cosa de ese estilo, de ir hablando sobre mí y que la otra persona disfrutara mis narrativas, mis cuentos, todas mis victorias y mis caídas. Y ella me contó las suyas y estábamos como que esto es gratificante lo que acabamos de compartir. Y claro, eso fue así mismo toda la noche y amaneció. Tal es así que mi familia me mandó a buscar con la policía porque no sabían dónde yo andaba. Ahora, en vista de estos ejemplos que yo propongo ahorita, entonces digo, las primeras dos veces no me dio preocupación. Sí, conversamos, todo chévere, mañana te voy a ver, etcétera, etcétera. Esta vez de mi tercer matrimonio con mi esposa actual, después de esta tremenda conversación que tuvimos, que fue nuestra primera conversación hasta la madrugada, presencial, ¿no? Y entonces, yo me fui de ahí y me fui preocupado, muy preocupado. Tan preocupado que me quedé sin sueño, pues ya no dormí. Como fue las veces anteriores, por teléfono te quedas dormido. Pero esta vez me fui muy preocupado y me quedé preocupado hasta volverle a ver. Pero dije, ¿cuál es el factor diferenciador de las dos primeras versus la tercera? Entonces aquí voy a compartirles mi conclusión. Y entonces resulta que de las primeras dos dije lo que quise, me escucharon lo que escucharon. En el teléfono, pues, como no me está mirando, yo podía estar mirando el techo o cosas así. No tenía que ser tan sincero. Pero el dato que, como me pasó en el caso número 3, en efecto, yo veí que aquí empezó algo. Y entonces, cuando se acabó esa conversación y regresaba yo a mi casa, me quedé con la idea de preocupación de que aquí acaba de empezar algo que no me había pasado. Y entonces fue la primera conversación con una honestidad y sinceridad profunda de que realmente le estoy conociendo a esta persona. Realmente en tiempo real y de forma presencial, tal vez como se hacía hace 200 años porque no había otra manera. Y entonces, ahora sí, deshuesen y díganme, ¿dónde está aquí la figura?
1: Hubo silencio en el paraíso. ¿Qué significa eso? ¿Por qué tan callados hoy día?
0: ¿Rick?
2: Aquí estamos escuchando, porque las narrativas se ponen interesantes. Y entonces, observando todos estos fenómenos, ¿cómo ha avanzado la comunicación? ¿Cómo sigue esta situación? ¿Y cómo comenzó todo esto? Recuérdense que en aquellos tiempos la comunicación era, hey, dale unos barquitos y dale una gente, vamos a ir a América. Cristóbal Colón vino para acá. Y no podía mandar WhatsApp, pues, para atrás desde el barco. No vemos tierra, no vemos nada. No había nada de eso. Se tardó meses para llegar. Y después, cuando andaban acá, los chasquis llevaban las comunicaciones. Corrían de un lugar a otro, de un reino a otro. Todo eso, ¿cómo ha ido avanzando todo esto? Hace un tiempo eran las cartas. Todo muy bonito. Y la expectativa, como dice Sol, se leía 5 o 10 veces en aquella misma carta. Y ahora no era que llegara la carta, allá en la zona donde yo nací. Ahora era encontrar quién leyera la carta. Y ahora no era quién leyera la carta, quién entendía la letra que tenía aquella carta. Han ido pasando diferentes aspectos. Y todo eso, Charlie, ¿qué significa eso, Charlie? Te hago eso. Y así pasó al teléfono, pasó a todo esto. Ahora están en el email y todo esas cosas. ¿Qué significa todo esto, Charlie? Cuéntame. Ley de evolución y progreso. No hay nada más. Todo está evolucionando. Todo se va transformando. Eso es ley de evolución y progreso. ¿Cómo se conoce? la gente no lo entiende, no lo comprende, porque todo es más fácil, todo es más bonito, todo es más rápido, todo. Eso es lo que quiere, simplificar las cosas, el ser humano. Pero se pierden ciertos valores, valores tan importantes como estás cenando o vas a comer con tus amigos, y ahora la gente ni ve la comida por estar viendo el teléfono. Están comiendo, pero no están cenando. Así es de que eso es el progreso constante y continuo. Y continúa con todo esto. Dino, monjita, que estás ahora muy, muy calladita.
1: No, yo estoy aquí escuchando de cómo se han sabido enamorar y me estaba recordando de mis viejos amores también. No, mentira. No, pero es que realmente tú tenías en el teléfono una manera de comunicarte. En el presente, el teléfono, ahora, por ejemplo, el WhatsApp, es la manera incluso gratuita de comunicarte con países, o sea, con fuera de tu país, o sea, con las personas que están en otros países. Y es la manera económica que pues tenemos de poder hablar, porque antes habían

0: musicales, de que en la época de la guerra, de la Segunda Guerra Mundial, se habían escrito cartas entre los soldados y las parejas o la familia que dejaban en sus diferentes países. Y pues se han descubierto esas cartas después y ha sido pues algo increíble saber todos esos sentimientos que tanto le profesaban a la persona que estaba en la línea de fuego, ¿no? Románticamente. Pero ahora, ¿qué facilidad tenemos de establecer una relación a través del teléfono? Y a veces nos volvemos dependientes de este aparatito que nos ha ayudado muchísimo, como decías, mi querida Sol, en comunicarnos con nuestras familias, en poder tener nuestras familias tan cercanas y pues estar hablando con ellas constantemente y hacer una vida cotidiana cibernéticamente. Pero también es tan duro que teniendo este aparatito que nos podemos comunicar a nivel internacional alrededor del mundo gratuitamente, porque quiero hacer esto, o sea, bueno, tú tienes que pagar el internet, tienes que pagar un servicio, pero prácticamente si te conectas en una red Wi-Fi, el servicio internacional es gratuito con el número de WhatsApp, ¿no? O de otras líneas también, son otras comunicaciones, que es gratuito. Pero a la vez que tenemos este aparatito que nos ayuda muchísimo, hay personas que están tan solas y estamos tan solos que no recibimos las llamadas de esas personas que supuestamente forman nuestro núcleo cercano. No tenemos esa comunicación realmente. Y creo que eso incrementa el sentimiento de soledad que se tiene en la actualidad. Porque sin embargo que tenemos tanta comunicación visual y auditiva, porque ni siquiera solamente es la auditiva de solo escucharte, tenemos la oportunidad de ver la cara de la persona que está a la otra línea, en el otro lado. Y a veces no existe esa llamada, a veces no llega esa llamada. ¿Saben? O sea, estamos enfermos, estamos en una dificultad, pero no existe esa llamada de ese amigo o de esa persona querida o de ese familiar que te diga, hola, ¿cómo estás? ¿Cómo te sientes? Y eso nos distancia más de la civilización. Y buscamos estos amigos cibernéticos. Buscamos a nuestra computadora que ahora pues está tan creada, tenemos esta Siri, esta, bueno, todos estos inteligencias artificiales que incluso llegan a interferir y te dicen a dormir, es hora de dormir, o estás tú conversando y la, o sea, está ya conectada, tan conectado con tu quehacer que también opina. Y hay momentos de que ¿de dónde salió ese, o sea, de dónde salió esa voz, ¿no? Y es increíble eso, el que nos sentimos solos en un mundo tan comunicativo, porque nos podemos comunicar de todas maneras. Ricky, ahora, contéstame eso.
1: Sol quiere decirnos. Sol quiere decirnos algo.
2: Bueno, yo pienso que yo me siento muy afortunada de pertenecer a esta generación X que se adaptó tanto, porque cuando yo era chica todavía empezaba la televisión blanco y negro y miren cómo ha ido cambiando. Yo era de las personas que tenía que ir a la biblioteca a sacar un libro y a lo mejor no estaba. Y para hacer mi tesis tuve que estar metida en una biblioteca muchísimo tiempo. Y cuando era niña tenía estos pen pals que eran los amigos a distancia. Y si quería conversar con alguien tenía realmente que llamar de ese teléfono viejito. O cuando viví fuera del país tenía que...

0: ir a un teléfono a veces en la calle, estos que ahora son solo decorativos en algunos países. Entonces, este proceso de adaptación sí nos ha ayudado a ver y comparar todo lo que existía y todo lo que existe ahora. A mí lo que me entristece un poco es que deberíamos sumar y no restar. Pero yo creo que lo que ha sucedido es que tenemos más posibilidades de comunicarnos, pero no nos comunicamos más. Yo creo que tal vez no es el problema de la tecnología, sino nuestra actitud frente a esa tecnología. Cómo nosotros podemos ir avanzando, pero al mismo tiempo yendo hacia atrás, porque si bien es cierto, tenemos un teléfono para comunicarnos con todo el mundo, hay veces que inclusive hasta da pereza o simplemente no contestas o contestas con monosílabos. Eso a mí me impresiona mucho, que la actitud de las personas no sea de aumentar esa comunicación con todos los mecanismos y aparatos que tenemos, sino más bien de inutilizar nuestra voz. Hay veces, si han visto ustedes, que en los mensajes ya hasta vienen algunos mensajes ya escritos. Cuando entras a LinkedIn, ya feliz cumpleaños, no tienes ni siquiera que decir porque ya te dicen opciones para escoger los mensajes. De alguna manera la tecnología ya te da pensando, ya no te salen frases bonitas, ya recibes los mismos mensajes. Entonces yo lo que pienso es que las personas tenemos que utilizar todo esto, pero para avanzar, no para retrasar. Porque si seguimos así, lo que va a suceder es que vamos a tener un mundo súper silencioso. Porque solamente vamos a comunicarnos con los mensajes ya predigitalizados para nosotros y nuestra voz se va a perder. Y la palabra ha sido siempre un arte. No solamente para mandarnos mensajes, sino para escribir, para comunicar, para ser imaginativo y creativo. Y yo creo que esa creatividad también se está perdiendo hasta para escribir un mensaje. Antes podías hacer un mensaje hermoso para una persona y pensando estrictamente en esas características que esa persona tiene. Ahora la rapidez, la velocidad, la inmediatez, como dice Carlitos, hace que nosotros ya tomemos mensajes prescritos y nos olvidemos de decir cosas bonitas. Yo sinceramente espero que no nos olvidemos de hablar, porque eso sería una de las peores desgracias que tengamos, ¿no? Que no solo nos olvidemos de cómo escribir, de cómo hablar. No sé si les ha pasado que ahora tenemos la computadora y tratamos a veces de escribir con la mano y no nos sale. Yo me acuerdo que tenía una letra lindísima cuando estaba en el colegio y decían, qué barbaridad, qué cuadernos tan bonitos. A veces yo trato de escribir y la mano no me responde, no logro hacer la letra como yo quisiera. ¿No les pasa a ustedes lo mismo? Tengo un poco de nostalgia.
1: Bueno, sí, realmente hay momentos en los que ya uno no escribes como debías escribir y ya no te comunicas así expresando tus sentimientos, lo que sientes, ¿no? Y solamente pones ok y mandas un grafiquito, mandas un buenos días y no escribes lo que sientes, simplemente ya está ahí, pues ¿para qué vas a pensar? ¿Para qué quieres eso? Si ya está, o sea, ya está. Estar ahí volviendo a pensar, no vale, ya está. Es increíble, ¿no?
0: Por ejemplo, Ricardo, cuando escoges un mensaje, monjita, cuando escogen un mensaje, a veces se ponen a pensar y dicen, bueno, ¿qué es lo que esa persona le gustaría escuchar? Yo por lo general hago eso, digo, realmente, ¿qué es lo que quiero comunicar y qué es lo que, en vista de que solo tengo a lo mejor esa posibilidad de ese mensaje, trato de transmitir lo que más puedo en ese mensaje, para que el mensaje tenga sentimiento, para que tenga diferencia, para que seas tú. No sea un mensaje preescrito por alguien que no tiene tu sentimiento. Hola.
1: Difícil. Ricky.
2: Estamos en vivo, y estamos pensando porque ustedes ponen ciertos temas que uno no está pensando porque va siguiendo esta temática con la mente, cómo ha ido evolucionando todo, cómo se va transformando todo. Y es tan interesante, volviendo en aquellos tiempos que hacía una carta uno y la enviaba. Ya sabía de que esa carta, depende al país o el lugar, se iba a tardar mínimo un mes para que te contestaran, depende del lugar, a veces a la semana, a las dos semanas. Pero qué bonito es ahora. Pero esta juventud no sabe de que para llegar a este punto, muchas personas han tenido que trabajar para ir descubriendo y ir interpretando y ir inventando tantas cosas para llegar a este momento. La situación actual es bien interesante, pero aquí llegamos a un punto crucial de esta evolución del planeta. ¿Y cuál es esta evolución? Siempre se ha dicho de que en un futuro ya no se van a ocupar ni aquellos, y llegamos al futuro, estamos en el futuro, lo podemos comunicar, y el teléfono también lo sabe, sabe el teléfono, lo está escuchando. Y si decimos una palabra por ahí, el teléfono ya los trae esa información alrededor. O sea, lo está escuchando. Esto está terrible. Pero más interesante, lo que viene en el futuro. Ya no vamos a ocupar un teléfono. Ya no vamos a ocupar una computadora, una cosa de esta. El ser humano. Ahora, piensen también en los niños del pasado. Sabían muchas cosas. Y sabían muchas cosas de diferentes aspectos a los niños de hoy. Los niños de hoy tienen el teléfono y le preguntan al teléfono. Ellos no saben nada. Todos se lo preguntan al teléfono. No les interesa aprender ni saber nada. Todo lo sabe el teléfono y ahí lo tienen todo. Pero todito va cambiando. En este futuro que yo les hablo, para las personas que se dedican a, de una forma consciente, a hacer las cosas bien, esto les va a transformar la vida, porque ya no se van a ocupar teléfono. Los que pasen a esta nueva etapa evolutiva, a esta nueva visión de este planeta, se van a comunicar a pura telepatía. No se ocupa ya estos aparatos. Nosotros estamos desarrollando y se está integrando la telepatía a través de todas aquellas personas. Por lo tanto, los pensamientos y los sentimientos y los deseos que tengas, lo puedes transmitir telepáticamente y te lo van a recibir. Y ahí viene un cambio importante, porque ahí ya no le puedes estar mintiendo a nadie como lo haces con estos teléfonos. Ya automáticamente tus pensamientos, sentimientos y acciones son un libro abierto para todos este grupo de seres que van a formar parte de esta nueva humanidad. Esta nueva humanidad que tiene que ser mucho más inteligente de la que está sucediendo ahora. Muchos están preparados, muchísimo. Lo que pasa es que no se dan cuenta de que esta preparación ha venido transformándose y preparándose poco a poco. Y son los que utilizan esta tecnología de una forma correcta. ¿Qué tú opinas, Charlie? Pues porque Charlie ya se los quedó calladito.
3: Claro, estaba viendo un poco cómo es que evoluciona esta conversación. Y la verdad es que, si te fijas, ¿no es cierto? Los lobos, cuando andan en sus jaurías, siempre hay el lobo estepario que se aleja y va a buscar donde de pronto hay un mejor lugar para estar. Y a veces se adelanta varios kilómetros y se aleja de su grupo original. Entonces los expertos dicen que los lobos, cuando maullan a la luna, o están en este lugar y están en el... están conectándose con la jauría y parece que tienen como un sentido comunitario entre ellos, y todos se presienten si algo está bien o algo está mal. Y entonces digamos que, como todos los lobos en esta jauría están cerca, estos lobos se sienten cerca, pero basta con que uno se aleje y entonces es como la alfombra, ¿no? La alfombra se agrandó hacia esa montaña que está allá porque el lobo está allá y los otros están aquí, pero no se ha perdido el contacto. El contacto prevalece. Entonces digo, si los lobos tienen esa capacidad, me imagino que todo el resto de animales la tienen, incluso los seres humanos. Porque de hecho cuando amas a alguien presientes que algo le está pasando. Entonces cuando dices telepáticamente, sí, en efecto, eso no es nuevo. Uno siente cuando la persona que ama está golpeada, está triste, a la distancia, y a veces uno pasa por alto esa figura y dice, no, no ha de ser tanto. Pero si llamas, es que también tienes esto, ¿no? Oye, te estaba pensando por alguna razón y sentí que quería llamarte, que te está pasando algo. Y te dicen, no, no me pasa nada. Y entonces descartan tu preocupación cuando sí había una verdadera. Entonces también no te dicen completo. Sí les estaba pasando algo y tú les llamaste por esa sensación de pertenencia que ya tienes y te lo niegan. Entonces dices, pero ¿y entonces mi pensamiento y mi sensación que tenía sobre ti no fue verdadera? Y entonces, evidentemente, dejas de practicar esa posibilidad de estar conectado con la gente que tienes pertenencia. Porque el lobo no te va a mentir. El lobo está acá triste y el lobo está feliz allá y entonces se presienten los dos. Pues no se mienten, son honestos. Pero el ser humano ha perdido justamente esa capa de honestidad. Y entonces, tú preocupadote porque estás interesado, le llamas y como dije, ella te dice, no, no pasa nada, cuando sí le está pasando. Entonces tú descartas esa posibilidad de que la siguiente vez que tú te preocupes por esa razón, ya no la haces nomás. No, soy solo yo, porque cuando le he llamado a decir si algo le pasa, me dice que no. Y que nunca le pasa nada, nunca está mal. Pero el dato que, si tú le vas a visitar y le ves y le miras a los ojos, claramente vas a saber que algo no está bien. Pero también tiene que ver, como dije, ¿no es cierto?, con como dicen los psicólogos en esta última época. No, ¿sabes qué? Lo que pasa es que les falta a ustedes comunicación como pareja, como hijos, como amigos, les falta comunicación. Y yo digo, tal vez los psicólogos, si hay algo que tienen, es que no son expertos en comunicaciones. La verdad. Porque un psicólogo así cara dura te puede decir, ¿sabes qué? Tú no conversas o no hablas con tu pareja. Y digo, no, a ver, no te equivoques. El canal está abierto. Como decimos en comunicaciones, el carrier, que es el elemento que transmite, está abierto. Lo que pasa es que aquí hay mucha agresión. Aquí hay mucha deshonestidad. Y lo que se presiente es eso. El canal está abierto y estoy recibiendo eso. Y quizás tal vez estoy enviando mi propia agresión también. Entonces, comunicación hay. El mensaje es el que no está llegando. Con efectividad, tal vez no usas las palabras correctas, tal vez no está pensado ni considerado bien. Tal vez tú eres dueño de lo que dices y la otra persona es dueña de lo que escucha. Y entonces escuchó lo que quiso y entonces eres culpable de algo imaginario que está incompleto. Porque las personas son así, a ratos, en el extremo de la deshonestidad, por decirte algo. Ok, pero entonces hemos llegado tanto a ocultar estas posibilidades de estar juntos y de entendernos para poder sacar adelante las relaciones. Y yo digo, ¿por qué tendrías que decirme que no sientes cuando yo presiento que algo te pasa? ¿Por qué tendrías que decirme que no te pasa nada? Porque digo, entonces estamos desconectados.
1: Por falta de compromiso.
3: No, posiblemente, ¿no es cierto? Y esta otra persona, no me pasa nada. Ya, yo te llamé porque me preocupé, pero la verdad es que fue mi sensación personal mía, de tu momento yo soy un tonto, y yo me estoy preocupando de más. La siguiente vez que sienta algo parecido, no voy a hacer nada al respecto. Ok, perdiste una oportunidad de alguien que estaba en una zona de pertenencia y a la que no va a regresar. Tú mismo te encargaste de alejarle a la persona que estaba preocupada por ti, diciéndole que no necesitas nada, que todo está bien en tu vida. Y entonces dicen, ¿entonces para qué me tienes? O sea, sí, para ir a tomar helados está bien, pero cuando se te riega la leche, ahí ya no. Ahí ya es personal. Y el que te ama estaba ahí para todo. La persona que amas, tu pareja, ¿no es cierto? O en su defecto, tus amigos. Están contigo hasta el final. Los que no voy a decir de los que no están, porque en efecto no estamos hablando de ellos. Pero entonces digo, la honestidad vale absolutamente todo si es que el canal de comunicación está abierto. Entonces digo, no, sí hay comunicación. Lo que pasa es que nos estamos diciendo cosas que no corresponden. Así de pronto, hasta viscerales. Entonces tal vez deberíamos bajar un poco el texto, tal vez analizar bien qué palabras estamos utilizando para comunicarnos con la persona que decimos que más amamos, porque les estamos hiriendo. Y en nombre de que lo que pasa es que esto es lo que yo siento y eso es lo que le tengo que decir. No. espérate un ratito, lo que estás sintiendo puede estar manejado por una cantidad de razones y de pronto inexperiencias, ignorancias, puede estar tal vez que estás cargada por o cargado por diferentes razones que suman al problema y entonces la comunicación se vuelve mala, pésima. Y creo que todos hemos tenido el tema de que cuando llamas a alguien y empieza, como la llamada empieza a cortarse y dices, ¿sabes qué? Te estás cortando, no te escucho, no te entiendo nada de lo que me dices. ¿No? Más o menos así. Entonces, desde esa perspectiva, yo digo, el tema comunicacional entre la pareja, sí, sí existe. Por eso seguimos conversando de cualquier otra cosa menos lo que es relevante. Estamos conversando de tu perro, de tu mamá, de tu familia, de tu trabajo. Estamos así, parecería que soy tu pareja corporativa porque sé todo lo que te pasa excepto lo que pasa en tu corazón. Porque cuando te pregunto me dices que no te pasa nada. Ya, y eso es de ida y vuelta. Y entonces digo, ¿y entonces para qué estamos juntos? Yo no soy tu pareja corporativa, como dije hace un instante. Porque puede pasar que las relaciones se endurecen porque la metodología de comunicación es dura. Es distinto cuando le tienes delante y tienes que, como dices, Carito, el compromiso tiene que aflorar. Y la otra persona también tiene que bajar la guardia y decir, yo estoy aquí por ti, no por tus problemas. Tus problemas van a mañana, hoy es este, mañana será otro, pero yo estoy aquí. Pero parecería que lo que yo estoy haciendo no está ayudándote para nada. Entonces mi relación contigo se vuelve un despropósito. Porque si me dices, yo te veo y te sientes mal, y cuando te digo, te quiero ayudar, y me dices que no te pasa nada, entonces mi relación contigo es un despropósito. Entonces ahí es donde yo digo, bueno, dejaste ir a la persona que más se preocupaba por ti, ahorita pues te quedaste. Y eso puede pasar. Las relaciones son muy delicadas en tiempo real y presenciales es, siempre será lo mejor. Ahí lo tiene.
0: Sabes que hablando del futuro que hablaba Ricardo, no sé, se me hizo una imagina, me imaginé algo, ¿no? Y quería imaginarlo con ustedes. Imaginemos por unos minutos que viajamos al año 2040. No como una predicción exacta, ¿no? Porque obviamente no lo sabemos, sino construyendo una idea quizás plausible con tecnologías que hoy ya empiezan a desarrollarse. A ver, imaginemos algo así. Son las 6:30 de la mañana. El 17, ¿qué fecha estamos ahora? Hoy estamos 27 de agosto. Pero hoy no estamos hablando de este año, del 2026, sino que hablemos del 27 de agosto del 2040. Supongamos una persona imaginaria. Elena abre los ojos. No busca el teléfono en la mesa de noche porque hace años que dejó de ser el centro de sus comunicaciones. Sus gafas o quizás un pequeño dispositivo que lleva puesto le muestran discretamente los mensajes importantes de la mañana. Su asistente de inteligencia artificial ya le clasificó los mensajes. Tiene 42 mensajes. Y la inteligencia artificial le dice, creo que solamente 4 necesitan tu atención. Mientras prepara su café, llama a su hija que vive en Japón. Buenos días, mi hijita dorada. Y la hijita habla en español, pero su hija responde en japonés porque está con una amiga, pero la conversación se traduce en tiempo real. Pero no escuchan voces artificiales, sino inclusive hasta la inteligencia artificial emula la voz para que se escuche algo parecido a la voz real de la otra persona que está conversando. Supongamos que Elena ese rato comienza a trabajar. Tiene una reunión con personas al mismo tiempo en Nueva York, en Londres, en Shanghái, pero ya no observa 5 personas, así las caritas que tenemos en el Zoom, sino que ahora sus compañeros parecen compartir con ella la misma mesa. Uno señala un modelo tridimensional y todos pueden observar así como esos hologramas y esas cosas que parecen de películas de ficción. Al mediodía, Elena se acuerda de una amiga de hace años que estábamos hablando hace un rato. Dice, yo no hace años que no hablo desde la universidad, que no me contacto con ella. No necesita buscar su número, solo le dice a la inteligencia artificial, encuentra a, ¿qué será? Laura. Y pregúntale si estaría bien que nos volvamos a poner en contacto. Y la inteligencia artificial le consigue a esta otra persona, pero le dice, bueno, ¿qué quieres que envíe? Entonces nosotros tenemos la posibilidad de decirle que corrija o que no. Claro, ¿qué es lo que pasa? Que en el 2040 posiblemente ya habrá surgido un nuevo lujo, saber que las palabras realmente fueron escritas o no por ti. Y por la tarde recibe una noticia de su nieto, pero ya no le manda una fotografía, sino que le comparte una experiencia inmersiva y ella puede observar por unos instantes exactamente lo que estaba haciendo y está ahí dentro. Pero imagínense ustedes que llega la noche y su esposo se sienta frente a ella y sucede algo que habría resultado perfectamente reconocible en 1940, en 1990 y ahora en el 2026. ¿Cómo estuvo realmente tu día? Y el otro comienza a contar y no hay traducción automática, no hay hologramas, no hay inteligencia artificial contestando y solo hay dos personas mirándose a los ojos. Eso es lo que creo quería rescatar el día de ahora, que no importa cuánto cambie esa tecnología, quizás tengamos que descubrir que al final del día habremos inventado cientos de tecnologías extraordinarias para acercarnos a quienes están lejos, pero que nuestro desafío de verdad va a ser seguir siendo nosotros mismos y no alejarnos de la persona que está frente a nosotros.
3: Ahí lo tienen, se nos acabó la moneda. Vamos a empezar nuestro ciclo de despedida con todo lo que se ha conversado. Dejamos de tu criterio para que lo que te sirva lo tomes, lo que no te sirva, guárdalo porque te va a servir. Aquí no desperdiciamos ni una sola palabra, eso sí te puedo asegurar. Así que ahora en el preámbulo del fin de semana, pues, reconsidera, porque va a ser que mañana sales con el resto de tu vida. ¿Te echo todo esto, monjita?
1: Mañana encuentro, ¿qué dijiste? Mañana es viernes, ¿voy a encontrar qué? ¿Que el cuerpo lo sabe? ¿Qué voy a encontrar? ¿Qué voy a encontrar? Por favor, dígame, dígame. ¿Puede ser que encuentre qué? El amor de mi vida. Entonces, en busca del amor de mi vida. Oh, my God. Les esperamos el día de mañana con más aquí en Radio El Despertar. Recuerden, manden su mensajito, escríbanos. 570-800-9188. Ese es su canal de conexión con nosotros. Se les quiere, se les espera el día de mañana.
0: Bueno, mis queridos amigos, qué gusto saludarlos el día de ahora y haber compartido un momento tan hermoso. Sin más, solo decirles que el día de ahora regresen más a ver a las personas que están al lado, denles un abrazo y hagan sentir su presencia, porque estamos vivos y eso es lo que realmente debemos transmitir, esa vitalidad, esa sinceridad y esa autenticidad que solo puede demostrarse cuando somos nosotros mismos. Hasta pronto.
2: Ya lo saben, hermanos amados, ya lo saben de que así estamos en esta actualidad. Se ha recorrido este camino de los últimos 40 años, un poco más, desde el 80, de la época del década del 80, 90, y estos 26 años de este siglo. ¿Cómo vamos avanzando rápidamente en el tiempo y en la tecnología y en todo lo que nos rodea? Y ahora lo que dice Carlos, hay que buscar esta persona especial, pero para que la puedas descubrir de una forma correcta, tienes que saber precisamente quién eres tú. Y tienes que saber y descubrir qué tienes tú en tu corazón, en tu alma, en tu espíritu, para que puedas aflorar desde ahí y decirle al mundo, aquí estoy, con estos valores, con estas cualidades y con esta situación. No tienes que decirlo, simplemente demostrarlo. Así es de que seguimos avanzando gradualmente en esta evolución constante y continua y eterna. Así es que será.
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5: Aquí inicia tu espacio informativo de Radio El Despertar con las noticias más importantes del día de hoy. Nueva York vuelve a debatir la seguridad en lugares turísticos. El ataque de Times Square reabre la discusión sobre seguridad, salud mental y presencia policial en uno de los puntos turísticos más concurridos del mundo. La investigación continúa para determinar las circunstancias y el motivo del ataque. Colombia profundiza su cooperación de seguridad con Estados Unidos. Las autoridades colombianas capturaron a un presunto dirigente de alto nivel del grupo criminal venezolano Tren de Aragua en un contexto de mayor cooperación entre Colombia y Estados Unidos contra organizaciones dedicadas al narcotráfico y al crimen transnacional. Venezuela se convierte nuevamente en pieza estratégica del mercado energético mundial. El petróleo venezolano está adquiriendo una importancia geopolítica renovada. Washington busca garantizar acceso a las enormes reservas del país mientras empresas internacionales evalúan oportunidades dentro de las nuevas reglas del sector energético venezolano. Elecciones de medio término. Nueva York vuelve a ser un campo de batalla político. El representante republicano Mike Lawler enfrenta una de las contiendas más competitivas del país por su escaño a la Cámara de Representantes. Los demócratas buscan recuperar el distrito en un contexto de creciente presión electoral de cara a las elecciones de noviembre. Colombia endurece su política migratoria. El gobierno colombiano anunció medidas para intensificar los controles sobre migrantes que se encuentran en el país sin permisos de residencia, incluyendo operativos y posibles deportaciones. La medida refleja un giro importante en la política migratoria colombiana y puede tener repercusiones regionales. Centroamérica busca acelerar proyectos de energía renovable. La Agencia Internacional de Energías Renovables, IRENA, mantiene una iniciativa destinada a impulsar proyectos de energías renovables en Centroamérica y el Caribe. Las propuestas presentadas hasta el 1 de septiembre del 2026 reciben consideración prioritaria dentro de esta iniciativa. Guatemala mantiene un papel central en la nueva política migratoria estadounidense. Guatemala se ha convertido en uno de los principales países de la región para la recepción de personas deportadas desde Estados Unidos. Los acuerdos alcanzados con Washington forman parte de una estrategia más amplia para trasladar parte de la gestión migratoria fuera del territorio estadounidense. Ecuador continúa enfrentando una compleja situación de seguridad. La seguridad y el crimen organizado siguen siendo asuntos centrales en el Ecuador. Las autoridades estadounidenses mantienen advertencias relacionadas con secuestros, extorsión y violencia en determinadas zonas del país. La situación continúa afectando especialmente al turismo y la actividad económica. Chile, Argentina, Bolivia y Perú profundizan cooperación sobre minerales estratégicos. Los cuatro países firmaron recientemente una declaración conjunta para fortalecer la cooperación en minerales considerados estratégicos. El acuerdo tiene especial importancia por la creciente demanda mundial de recursos necesarios para tecnologías energéticas y de alta tecnología. Chile enfrenta un importante debate constitucional. Human Rights Watch informó hoy que el Congreso chileno debe analizar una propuesta impulsada por el presidente José Antonio Kast, que modifica la Constitución. La organización advierte que determinadas modificaciones podrían afectar derechos fundamentales y pide a los legisladores rechazar disposiciones que considera problemáticas. ExxonMobil podría regresar a Venezuela después de casi dos décadas. El presidente Donald Trump afirmó que ExxonMobil está entrando nuevamente a Venezuela. El eventual retorno de la compañía representaría un cambio extraordinario respecto a la salida de las grandes petroleras estadounidenses del país después de las nacionalizaciones impulsadas por Hugo Chávez. Quito destaca por un proyecto de inclusión para personas con discapacidad visual. La noticia positiva procedente del Ecuador es el crecimiento de un club de ciclismo en Quito, que permite a personas ciegas participar como pasajeros en bicicletas tándem. El proyecto demuestra cómo el deporte y la actividad comunitaria, sin entrar en resultados deportivos, pueden convertirse en herramientas de inclusión social.
6: Cuatro de la mañana.
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9: Comenzamos con el rey de los deportes, el fútbol. El mercado europeo vivió una jornada frenética con el cierre del periodo de transferencias en Inglaterra. Uno de los movimientos más importantes fue el traspaso del argentino Enzo Fernández del Chelsea al Manchester City, en una operación reportada en 125 millones de libras, igualando el récord de la Premier League. También hubo movimiento entre clubes londinenses. Tottenham incorporó a Mykhailo Mudryk a préstamo y a Tosin Adarai-Biyoyo de manera permanente, ambos procedentes del Chelsea. Mientras tanto, Everton no pudo completar la incorporación del delantero estadounidense Folarin Balogun. Vamos al béisbol de las grandes ligas, donde tuvimos una jornada completa de partidos. Los Yankees de Nueva York vencieron 7-3 a los Angelinos de Los Ángeles, con Gerrit Cole acreditándose la victoria. No corrieron con la misma suerte los Mets. Tampa Bay derrotó 6-2 a los Mets de Nueva York. En uno de los partidos más explosivos de la noche, Pittsburgh superó 13-12 a San Francisco. Los Marineros de Seattle derrotaron 9-6 a Boston. Milwaukee venció 9-4 a los Cachorros de Chicago. Y Minnesota castigó con fuerza a Detroit 15-2. También ganaron los Phillies de Filadelfia 7-1 sobre Arizona, mientras que San Luis derrotó 13-8 a los Dodgers de Los Ángeles. En el tenis, toda la atención está puesta en Nueva York con el Abierto de los Estados Unidos. Entre los resultados destacados del martes, Taylor Fritz derrotó al joven estadounidense Darwin Blanche por 6-3, 6-2 y 6-4. Alexander Zverev tuvo que trabajar mucho para superar al italiano Lorenzo Sonego en 5 sets, 6-4, 3-6, 6-7, 7-5 y 6-4. En ciclismo, emoción en la Vuelta a España. La décima etapa recorrió 184.7 kilómetros entre Alcaraz y Elche de la Sierra, en una exigente jornada de media montaña. El francés Bastien Tronchon se quedó con la victoria de etapa, logrando además su primer triunfo en una gran vuelta. En la clasificación general, el español Henry Mas conservó el maillot rojo de líder, manteniendo como principal perseguidor al esloveno Primoz Roglic. Y cerramos con el fútbol americano profesional. A pocos días del inicio de la temporada regular, las lesiones marcaron las noticias. Ja'Marr Chase, de Cincinnati, estuvo limitado por las molestias en la rodilla, aunque el entrenador Zach Taylor aseguró sentirse optimista sobre su condición. En San Francisco, Nick Bosa, también afectado por una lesión de rodilla, tenía previsto regresar a los entrenamientos. Mientras tanto, los Colts esperan recuperar a Alec Pierce para la primera semana de competencia, luego de su cirugía de tobillo durante la temporada baja. Y así cerramos nuestro recorrido deportivo del día de hoy. Béisbol a todo ritmo, emociones en el Abierto de Estados Unidos, ciclismo en España y mucha actividad antes del comienzo de la temporada del fútbol americano. Soy Marjorie Pazmiño y esto fue el segmento deportivo de Radio El Despertar 101.1 FM. Que tengan todos un excelente día y siga rodando el balón.
6: 4:30 de la mañana.
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11: Y no han tenido idea del concepto Dios y, por tanto, del concepto ley. Ni han tenido idea de que la muerte no existe, es decir, de una serie de puntos fundamentales que hay que ver con claridad. Y esto estaba ausente, no solamente de los niños, de los científicos que no lo presentaron en ningún momento. O sea, los elementos de desconocimiento espiritual enormes, y por tanto no nos debe extrañar estas situaciones que vemos en esta vida física, en estos momentos de cambio. Es natural eso.
12: Alguien quería hablar, ¿verdad?
11: ¿Tú?
12: No, es que ha hecho alguien.
13: Ah. Hola, José. Es que yo hay una cosa que no entiendo muy bien. Creo que espiritualmente no se oye por el micrófono. Creo que espiritualmente no es correcto donar sangre o donar órganos, lo creo, no estoy segura. Sin embargo, yo no me siento como egoísta si no lo hago. Creo que no ayudo a los hermanos si no lo hago. Creo que es como mi deber el donar sangre o el donar los órganos cuando yo me muera.
11: ¿Cómo hay que verlo eso? ¿Cómo hay que verlo desde una visión espiritual, claro? La donación de órganos. La donación de órganos hay que verlo desde tres perspectivas. El científico, que es el que tiene que hacer el trasplante. Desde la posición del donante y desde la posición del receptor. Son tres posiciones diferentes. Nosotros tendremos que decir que desde la posición del científico está haciendo lo correcto. Está haciendo lo correcto porque está ejercitándose en el dominio y en el conocimiento de la energía. Está dándose cuenta que hay una posibilidad de controlar, de dominar la energía y convertirla en una vitalidad como consecuencia del trasplante de un órgano. Esto puede hacerse. Y por tanto diremos, el científico está haciendo lo correcto. El donante. El donante tendría que saber que su cuerpo no le pertenece. No le pertenece porque tendrá que dejarlo aquí en el momento de desencarnar. Tendría que saber que el cuerpo es una donación que el amor absoluto de Dios le ha concedido para que a través de este cuerpo pueda experimentar las lecciones necesarias en este campo físico y producir impactos evolutivos en él. Por tanto, desde esta posición, lógicamente tendríamos que decir, el donante tendría que devolver este instrumento que es su cuerpo en las mejores condiciones, sin trastornarlo. Esto sería lo correcto desde esta visión espiritual de valor. Pero el donante también podría pensar, mi deber es cumplir con la ley de amor fraterno cósmico. Yo tengo que pensar en mis hermanos y ver cómo puedo ayudarles. Si mis órganos pudiesen ser útiles para mis hermanos, yo tendría que darles mis órganos para poderlos aliviar. Y entonces tengo que decir que tanto la primera posición como esta segunda, las dos son válidas. Es decir, dar o no dar los órganos es correcto según la posición energética que adopte el ser. Según sea su vibración, su disposición, sus energías en movimiento, será correcto una forma o será correcto la otra. Ambas son correctas. El receptor tendría que pensar, si yo tengo el corazón estropeado que ya no me va a servir, esto es lo que tú quieres, padre mío, esto es lo que tú has determinado a través de la mecánica de la ley, que se me acerque, yo tendré que admitir que tu amor absoluto me está dando lo mejor. Por tanto, si me está dando lo mejor, no quiero variarlo, quiero admitirlo. No me hagan ningún trasplante. ¿Qué más me da durar unos años más o menos si lo que yo quiero es lo que mi padre quiere que yo pase? Yo quiero asumir toda la intensidad de elección que encierra esta situación. Por tanto, no me hagan ningún trasplante. Esta actitud correcta.

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1: Aquí inicia tu espacio informativo de Radio El Despertar con las noticias más importantes del día de hoy. Nueva York vuelve a debatir la seguridad en lugares turísticos. El ataque de Times Square reabre la discusión sobre seguridad, salud mental y presencia policial en uno de los puntos turísticos más concurridos del mundo. La investigación continúa para determinar las circunstancias y el motivo del ataque. Colombia profundiza su cooperación de seguridad con Estados Unidos. Las autoridades colombianas capturaron a un presunto dirigente de alto nivel del grupo criminal venezolano Tren de Aragua en un contexto de mayor cooperación entre Colombia y Estados Unidos contra organizaciones dedicadas al narcotráfico y al crimen transnacional. Venezuela se convierte nuevamente en pieza estratégica del mercado energético mundial. El petróleo venezolano está adquiriendo una importancia geopolítica renovada. Washington busca garantizar acceso a las enormes reservas del país mientras empresas internacionales evalúan oportunidades dentro de las nuevas reglas del sector energético venezolano. Elecciones de medio término. Nueva York vuelve a ser un campo de batalla político. El representante republicano Mike Lawler enfrenta una de las contiendas más competitivas del país por su escaño a la Cámara de Representantes. Los demócratas buscan recuperar el distrito en un contexto de creciente presión electoral de cara a las elecciones de noviembre. Colombia endurece su política migratoria. El gobierno colombiano anunció medidas para intensificar los controles sobre migrantes que se encuentran en el país sin permisos de residencia, incluyendo operativos y posibles deportaciones. La medida refleja un giro importante en la política migratoria colombiana y puede tener repercusiones regionales. Centroamérica busca acelerar proyectos de energía renovable. La Agencia Internacional de Energías Renovables, IRENA, mantiene una iniciativa destinada a impulsar proyectos de energías renovables en Centroamérica y el Caribe. Las propuestas presentadas hasta el 1 de septiembre del 2026 reciben consideración prioritaria dentro de esta iniciativa. Guatemala mantiene un papel central en la nueva política migratoria estadounidense. Guatemala se ha convertido en uno de los principales países de la región para la recepción de personas deportadas desde Estados Unidos. Los acuerdos alcanzados con Washington forman parte de una estrategia más amplia para trasladar parte de la gestión migratoria fuera del territorio estadounidense. Ecuador continúa enfrentando una compleja situación de seguridad. La seguridad y el crimen organizado siguen siendo asuntos centrales en el Ecuador. Las autoridades estadounidenses mantienen advertencias relacionadas con secuestros, extorsión y violencia en determinadas zonas del país. La situación continúa afectando especialmente al turismo y la actividad económica. Chile, Argentina, Bolivia y Perú profundizan cooperación sobre minerales estratégicos. Los cuatro países

0: ExxonMobil podría regresar a Venezuela después de casi 2 décadas. El presidente Donald Trump afirmó que ExxonMobil está entrando nuevamente a Venezuela. El eventual retorno de la compañía representaría un cambio extraordinario respecto a la salida de las grandes petroleras estadounidenses del país después de las nacionalizaciones impulsadas por Hugo Chávez. Quito destaca por un proyecto de inclusión para personas con discapacidad visual. La noticia positiva procedente del Ecuador es el crecimiento de un club de ciclismo en Quito, que permite a personas ciegas participar como pasajeros en bicicletas tándem. El proyecto demuestra cómo el deporte y la actividad comunitaria, sin entrar en resultados deportivos, pueden convertirse en herramientas de inclusión social.
1: Cinco de la mañana.
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4: Hola, Radio Despertar. ¿Qué tal? Soy Thiago y me gusta escuchar Suavemente de Elvis Crespo.

0: 5:30 de la mañana.
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3: Podré recibir, como tú dices, pero reducidamente, ¿eh? Esto está claro. Reducidamente, ¿por qué?
4: Tengo mis momentos que percibo.
3: Claro.
4: Claramente.
3: Claro.
4: Pero hay otros momentos que digo, pues esto, si yo percibo y yo siento amor, entonces como me siento como un espacio muerto, si sería. No sé, no tengo expresión de expresarme las cosas, pero como un impedimento que no se termina de abrir esos deseos de amar más intensamente.
3: Fíjate bien. Tú sientes un impulso de hacer poesías. Sientes un impulso. Y tendrás que decir, ¿esto qué es? ¿Por qué? ¿Quién?
4: No.
3: Bien, pero él impulsará, pero alguien, y este será el quién, estará vinculado contigo. Y te impulsará a su vez a que tú te muevas escribiendo. Pero ¿y por qué poesía? ¿Por qué no otra cosa? Todo tiene un sentido. Todo tiene un sentido. Bien diferente de otra cosa que tiene otro sentido. Tendríamos que pensar, tendríamos que decir. La poesía es una manifestación de sensibilidad. Sensibilidad, ¿eh? Por tanto, de una cierta elevación espiritual. El poeta percibe sonoridades cósmicas cuando tiene una pureza en su acción, percibe sonoridades cósmicas. Tú, al sentir eso, te conducen en esta dirección. Por tanto, te conducen hacia un estado de mayor sensibilización. Esta es la realidad. En inicio, esto es un estado de mayor sensibilidad, sensibilización creciente de tus energías. ¿Y esto qué es? Es un estado de mayor unión con tu creador. Lógicamente, este estado de mayor unión con tu creador tendría que ser respondido por ti, amándole sobre todas las cosas. Esta es la finalidad. Llegar a entender que te hacen mover de las formas en que tú te unirás con esta fuerza y a través de esta unión profunda, consciente y sentida, lo que puede producirse, no sabemos a dónde puede llegar. Pero es indicativo. Para mí es indicativo el camino, ¿eh?
5: Buenos días. Quiero darte las gracias porque ayer, cuando estuvimos ahí en la bodega, me hablabas, pero casi, o sea, lo he entendido de otra forma. Ah, sí, bueno, es que yo tengo una vocecita.
3: Para que no te queme.
5: Sí, bueno, entonces yo te miraba y te escuché y claro, me sentí como si estaríamos en el cenáculo, en las catacumbas. Entonces tú me hablabas y me mirabas, pero lo que me decías no lo capté, pero no por... se me ha grabado aquí interiormente y cuando venía hoy aquí, porque me has dado la luz de hacer comprender la sensiblería cuando he tenido en mis emociones. Pero sobre todo una cosa, que he estado dando muchas vueltas durante todas mis encarnaciones, creo, porque así lo he sentido, porque muchas cosas las tengo muy hechas, pero hay una que tengo que es muy grave. Pero la he visto con una paz y con una tranquilidad de mi vanidad. Una vanidad tan grande, pero que a la vez esa vanidad también lleva soberbia. Pero lo he visto porque lo tengo y me he dedicado a hacer muchas cosas que me son mucho más fáciles, porque claro, se ve que las tengo hechas, pero ese es una cosa que está ahí. Cuando recibo igual una canalización errónea, porque creo que en la mesa también te hice unas preguntas y me dijiste que había que discernir muy bien y que incluso las cosas bíblicas, porque yo esa es la duda que tengo a veces, lo que puede ser mental con la comunicación verdadera.

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1: Aquí inicia tu espacio informativo de Radio El Despertar con las noticias más importantes del día de hoy. Nueva York vuelve a debatir la seguridad en lugares turísticos. El ataque de Times Square reabre la discusión sobre seguridad, salud mental y presencia policial en uno de los puntos turísticos más concurridos del mundo. La investigación continúa para determinar las circunstancias y el motivo del ataque. Colombia profundiza su cooperación de seguridad con Estados Unidos. Las autoridades colombianas capturaron a un presunto dirigente de alto nivel del grupo criminal venezolano Tren de Aragua en un contexto de mayor cooperación entre Colombia y Estados Unidos contra organizaciones dedicadas al narcotráfico y al crimen transnacional. Venezuela se convierte nuevamente en pieza estratégica del mercado energético mundial. El petróleo venezolano está adquiriendo una importancia geopolítica renovada. Washington busca garantizar acceso a las enormes reservas del país mientras empresas internacionales evalúan oportunidades dentro de las nuevas reglas del sector energético venezolano. Elecciones de medio término. Nueva York vuelve a ser un campo de batalla político. El representante republicano Mike Lawler enfrenta una de las contiendas más competitivas del país por su escaño a la Cámara de Representantes. Los demócratas buscan recuperar el distrito en un contexto de creciente presión electoral de cara a las elecciones de noviembre. Colombia endurece su política migratoria. El gobierno colombiano anunció medidas para intensificar los controles sobre migrantes que se encuentran en el país sin permisos de residencia, incluyendo operativos y posibles deportaciones. La medida refleja un giro importante en la política migratoria colombiana y puede tener repercusiones regionales. Centroamérica busca acelerar proyectos de energía renovable. La Agencia Internacional de Energías Renovables, IRENA, mantiene una iniciativa destinada a impulsar proyectos de energías renovables en Centroamérica y el Caribe. Las propuestas presentadas hasta el 1 de septiembre del 2026 reciben consideración prioritaria dentro de esta iniciativa. Guatemala mantiene un papel central en la nueva política migratoria estadounidense. Guatemala se ha convertido en uno de los principales países de la región para la recepción de personas deportadas desde Estados Unidos. Los acuerdos alcanzados con Washington forman parte de una estrategia más amplia para trasladar parte de la gestión migratoria fuera del territorio estadounidense. Ecuador continúa enfrentando una compleja situación de seguridad. La seguridad y el crimen organizado siguen siendo asuntos centrales en el Ecuador. Las autoridades estadounidenses mantienen advertencias relacionadas con secuestros, extorsión y violencia en determinadas zonas del país. La situación continúa afectando especialmente al turismo y la actividad económica. Chile, Argentina, Bolivia y Perú profundizan cooperación sobre minerales estratégicos.

frente a Venezuela. El eventual retorno de la compañía representaría un cambio extraordinario respecto a la salida de las grandes petroleras estadounidenses del país después de las nacionalizaciones impulsadas por Hugo Chávez. Quito destaca por un proyecto de inclusión para personas con discapacidad visual. La noticia positiva procedente del Ecuador es el crecimiento de un club de ciclismo en Quito, que permite a personas ciegas participar como pasajeros en bicicletas tándem. El proyecto demuestra cómo el deporte y la actividad comunitaria, sin entrar en resultados deportivos, pueden convertirse en herramientas de inclusión social.

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1: Estás muy baja, ¿eh? Por eso. Sí, claro.
2: Usted no entiende de alturas. Bueno, sabemos que cuando llega el momento de que el planeta pasa a otro nivel, los seres que no han alcanzado la evolución adecuada son trasladados a otro planeta donde van a seguir su evolución. Cuando esos seres que han sido trasladados a otro planeta llegan a superar el mundo de...
1: donde estén, es igual, sí.
2: Luego, ¿cuál es su patria? ¿El planeta Tierra? ¿El otro planeta de adopción? ¿Cuál es su patria? ¿Dónde, cuál es, dónde, luego dónde van a residir?
1: Quizá lo entiendas cuando yo te diga que mi patria es todo el universo. Todo el universo. No me siento extraño en ningún lugar del cosmos. Noto que si tú estás en todas partes, Padre mío, como es cierto, si tú estás en todas partes, en cualquier parte, yo estaré contigo. Por tanto, en cualquier parte, yo estaré en mi casa. No hay diferencia. Solo son lugares de aprendizaje, solo lugares. Fíjate bien. Hablando con no sé qué abuela era de las dos, que vino a través de Manolita, diciendo, mirad que ves a unos grupos que están estudiando y tú pasas por allí, no hay puertas, pero tú pasas y sientes que no puedes entrar porque no hay afinidad. Vaya Rosa, no hay afinidad. Y en otro lugar sientes esta afinidad y entras. Bueno, cualquier lugar es afín a ti siempre que tus energías sean afines con las energías del lugar. Y en toda la creación hay diferentes aspectos, diferentes lugares, diferentes formas en que estando todo dentro de una unidad hay infinitas manifestaciones de lo que tú eres, Padre mío, porque no puedes tener límite, ya que eres el perfecto absoluto y por tanto ilimitado. Cualquier límite dejarías de ser el perfecto absoluto. El concepto de absoluto no podría ser si hubiese un límite. Por tanto, no hay posibilidad de ver hasta dónde. No termina nunca. Luego, tú podrás pensar, y por eso digo, cualquier lugar de este cosmos es mi casa. Yo me tengo que sentir bien.
3: Y cada uno estaba en su escalón.
1: En su escalón natural. Porque es el lugar donde había mayor armonía con la suya.
3: Cerrar aquella puerta porque está muy adelantado y no te va. Entonces entras.
1: Claro. En la que te sientes afín. ¿Veis estas ideas o os cuesta?
4: A ver, sí.
1: Ah, muy bien.
4: Ya me lo estoy imaginando.
1: Ya ves, ya están empezando a admitir que es fácil, ¿eh?
5: Sí, pero luego tienen que entender que es muy lento.
1: Después ya veremos que esto es lento. Pero lo importante...
4: sin pausa.
1: Claro, lo importante es empezar pensando que es fácil.
4: Más fácil así. Dices que es difícil, ya no lo haces. Claro, esto es muy difícil. Voy a intentarlo hacer. Lo pones...
1: Fíjate, cuando tú dices que es fácil... te dispones a, ¿eh? Vas, es fácil, vas. Hay más posibilidad de recibir el apoyo por la facilidad que tú pones en la acción cuando dices voy, es fácil.
4: Es que abres como una puerta. Entonces ellos utilizan esa disposición de bondad para ayudar.
1: Sí, puedes pensarlo.
4: Cuando dices no puedo, pues estoy negando la fuerza de Dios, del amor de Dios. Estoy dudando de que me va a ayudar.
1: Será entonces cuando verás que es lento. Es fácil de entender y de asumir. Es lento de ejecutar.

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2: Muy buenos días, mis amigos del noroeste. Ya estamos a mitad de la semana y el clima sigue sin decidir si quiere estar tranquilo o ser protagonista de película de desastre natural. La humedad continúa bastante alta en toda la región y tendremos cielos mayormente nublados con riesgo de lluvias y tormentas en varios sectores durante el día. Así que si hoy sales de casa pensando seguro hoy no necesitaré el paraguas, el clima probablemente ya te está preparando una sorpresita. Así que yo que tú agarraría el paraguas junto con tu tacita de café caliente y nos vamos ciudad por ciudad para ver qué nos espera con el clima el día de hoy. Para mis amigos de Nueva York, Nueva York tendrá una jornada gris y bastante húmeda, con una temperatura máxima de 22 grados Celsius, que serían 72 grados Fahrenheit, pero una mínima de 20 grados Celsius, que serían 68 grados Fahrenheit. Tendremos cielos nublados durante prácticamente todo el día, con las lluvias más intensas llegando hacia la noche. La humedad rondará el 80%, así que el ambiente se sentirá pesado desde tempranito en la mañana. No se hacen una idea de lo difícil que fue para mí levantarme hoy de la cama. Para mis amigos de Nueva Jersey, en Nueva Jersey y New York el panorama está bastante parecido, con una temperatura máxima de 24 grados Celsius, que serían 75 grados Fahrenheit, pero una mínima de 21 grados Celsius, que serían 70 grados Fahrenheit. Tendremos mucha nubosidad y posibilidad de tormentas eléctricas aisladas durante la jornada. No será un día completamente perdido, pero sí te conviene bastante estar pendiente de las nubes. No queremos sorpresas de ese tipo. Para mis amigos de Connecticut,

0: lluvia intermitente durante el día, así que en efecto será la zona más calmada y fresca de la región. Tengo la teoría de que hoy en Connecticut alguien madrugó de más y que por ende Diosito hoy los está ayudando demasiado. Y finalizamos nuestro recorrido del día de hoy con mis filadelfines de Filadelfia. En Filadelfia baja el calor, pero también aumenta la tensión, con una temperatura máxima de 23 grados Celsius, que serían 73 grados Fahrenheit, pero una mínima de 21 grados Celsius, que serían 70 grados Fahrenheit. El cielo permanecerá nublado y existe riesgo elevado de tormentas fuertes durante la tarde, y algunas podrían venir acompañadas de ráfagas de viento y una lluvia intensa. Pero ¿qué les puedo decir? Tienen que culpar a Connecticut porque parece que ellos se llevaron toda la suerte del día de hoy. En resumen, para los que anduvieron por las nubes, tenemos un día mayormente nublado en toda la región, con riesgo de tormentas y lluvias fuertes durante la tarde y la noche, y una humedad elevada dando como resultado un ambiente bastante, bastante pesado. Y realmente ni siquiera podemos culpar al sol porque con este clima nadie quiere salir. Mi recomendación oficial para el día de hoy es que lleves tu paraguas a la mano y que te mantengas atento por las posibles tormentas durante la tarde. Que si te agarran, por lo menos no les des el gusto de que haya sido por sorpresa. Pero bueno, lamentablemente hasta aquí el reporte del clima con tu amigo Carlos Moreno, el único que te informa, que te mantiene a la moda y a la vez te saca una sonrisa. Yo ya me voy, pero tú quédate con nosotros en Radio Despertar 101.1 FM, donde el clima cambia, pero el buen humor nunca, nunca, nunca, nunca, nunca se va.
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2: Comenzamos con el rey de los deportes, el fútbol. El mercado europeo vivió una jornada frenética con el cierre del periodo de transferencias en Inglaterra. Uno de los movimientos más importantes fue el traspaso del argentino Enzo Fernández del Chelsea al Manchester City, en una operación reportada en 125 millones de libras, igualando el récord de la Premier League. También hubo movimiento entre clubes londinenses. Tottenham incorporó a Mykhailo Mudryk a préstamo y a Tosin Adarayibioyo de manera permanente, ambos procedentes del Chelsea. Mientras tanto, Everton no pudo completar la incorporación del delantero estadounidense Folarin Balogun. Vamos al béisbol de las grandes ligas, donde tuvimos una jornada completa de partidos. Los Yankees de Nueva York vencieron 7-3 a los Angelinos de Los Ángeles, con Gerrit Cole acreditándose la victoria. No corrieron con la misma suerte los Mets. Tampa Bay derrotó 6-2 a los Mets de Nueva York. En uno de los partidos más explosivos de la noche, Pittsburgh superó 13-12 a San Francisco. Los Marineros de Seattle derrotaron 9-6 a Boston. Milwaukee venció 9-4 a los Cachorros de Chicago. Y Minnesota castigó con fuerza a Detroit 15-2. También ganaron los Phillies de Filadelfia 7-1 sobre Arizona, mientras que San Luis derrotó 13-8 a los Dodgers de Los Ángeles. En el tenis, toda la atención está puesta en Nueva York con el Abierto de los Estados Unidos. Entre los resultados destacados del martes, Taylor Fritz derrotó al joven estadounidense Darwin Blanche por 6-3, 6-2 y 6-4. Alexander Zverev tuvo que trabajar mucho para superar al italiano Lorenzo Sonego en 5 sets, 6-4, 3-6, 6-7, 7-5 y 6-4. En ciclismo, emoción en la Vuelta a España. La décima etapa recorrió 184.7 kilómetros entre Alcaraz y Elche de la Sierra, en una exigente jornada de media montaña. El francés Bastien Tronchon se quedó con la victoria de etapa, logrando además su primer triunfo en una gran vuelta. En la clasificación general, el español Henry Mas conservó el maillot rojo de líder, manteniendo como principal perseguidor al esloveno Primoz Roglic. Y cerramos con el fútbol americano profesional. A pocos días del inicio de la temporada regular, las lesiones marcaron las noticias. Ja'Marr Chase, de Cincinnati, estuvo limitado por las molestias en la rodilla, aunque el entrenador Zach Taylor aseguró sentirse optimista sobre su condición. En San Francisco, Nick Bosa, también afectado por una lesión de rodilla, tenía previsto regresar a los entrenamientos. Mientras tanto, los Colts esperan recuperar a Alec Pierce para la primera semana de competencia, luego de su cirugía de tobillo durante la temporada baja. Y así cerramos nuestro recorrido deportivo del día de hoy. Béisbol a todo ritmo, emociones en el Abierto de Estados Unidos, ciclismo en España y mucha actividad antes del comienzo de la temporada del fútbol americano. Soy Marjorie Pazmiño y esto fue el segmento deportivo de Radio El Despertar 101.1 FM. Que tengan todos un excelente día y siga rodando el balón.
3: Son las 6:30 de la mañana.
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1: Siempre hemos dicho que esto se entiende fácil, es fácil de entender, difícil de hacer, porque hay que cambiar muchos hábitos.
2: Claro. Son estos defectos que estaban impidiendo que se pudiese alcanzar una percepción mucho más clara y mucho más precisa. ¿Alguien protesta? No. No. Qué pobre del que yo vea que proteste. Muy difícil.
3: ¿Estará más fácil?
2: Dije que es fácil, porque entonces, claro, cuesta menos.
3: De todas maneras, yo hace mucho escuché que me gustó.
1: A ver, orden.
2: Orden.
1: Micrófono, que luego el que escucha dice, ¿qué dirá esta?
3: Bueno, hace mucho tiempo, de otro catalán, que no existían los defectos, solo eran virtudes sin desarrollar. Y yo a meditar dije, a ver. Los defectos son cualidades o virtudes insuficientemente desarrolladas, y a eso se le denominaba defecto. Yo empecé a razonar, digo, oye, pues tiene razón. Y el enfoque es, vale, yo sufro de pereza, pues a partir de ahora se acabó la pereza, desarrollo la diligencia y ya está, ya no tengo que luchar. Era más fácil el camino visto así. Solo tenía que potenciar, en ese momento, pues me cuesta hacer esto. Bueno, pues hago que sea con buena disposición, desarrollo la virtud o la cualidad, aunque todo esté en Dios, lo uno y lo otro, pero lo uno me aligera y lo otro me da como para atrás. Entonces yo dije, es lo mismo dicho con otras palabras, y a cada uno le llega, por afinidad de criterios o de valoraciones o de análisis, le llega una cosa. Yo dije, así para mí es más fácil. ¿Qué cualidades no tengo suficientemente desarrolladas? La paciencia, la comprensión. Oye, pues las voy a trabajar. Porque así los otros, la intolerancia, la incomprensión, desaparece. Y es verdad, ¿eh? Es trabajar en potenciar las cualidades, aquellas 15 que dice, pues esto es lo que me ha dicho José, aquellas 15 de tal, que todas se resumen al final en una. Pero para llegar a esa, la máxima, hay que ir trabajando pues todo eso con aras a ese amor. Pero me era más fácil trabajar así. Como que el camino se aligeraba, todo lo que fuera, ¿eh? Sea tener que cuidar en hospitales, sea tener que el trabajo, lo que sea. Tengo que potenciar estas cualidades porque eso me hace sentirme mejor y sé que el universo, la unidad, se desarrolla mejor a través de mí si desarrollo las cualidades. Y no era en mí solo, era en el otro, porque yo estaba más ligerita, sin menos estorbos. Porque los estorbos están ahí, pero yo no les prestaba tanta atención. Me centraba en el objetivo. Decía, además esto es lo que quiere el amor de Dios, pues ala, hacerlo. Y a mí me es más fácil.
2: ¿Has empezado?
3: Sí. No sé a qué escala, ¿eh?
2: Pero si te es más fácil, quiere decir que el próximo año te veremos diferente.
3: Espero. Que esta noche ya, desde esta noche.
2: Fíjate, sí, sí. ¿Eh? Esperamos verte diferente.
3: Sí, sí.
2: Si no te vemos diferente, ¿qué deberemos entender?
3: Que está claro aquí, pero que no se ha llevado a la práctica.
2: Pero tú decías que era mucho más claro.
3: Sí. Ahora lo tengo que llevar a la práctica.
4: La conclusión está muy clara. No hables.
3: Pero es por dar alguna... Bueno, podría no haber...
4: Era broma.
3: Nunca podría hablar, de hecho, porque el trabajo es personal. No. Podría estar siempre callada. Y no decir nunca nada porque el trabajo es personal.
4: Con Cristo para lo que te escribe.
3: Sí, porque podrías no decir nada.

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1: Aquí inicia tu espacio informativo de Radio El Despertar con las noticias más importantes del día de hoy. Nueva York vuelve a debatir la seguridad en lugares turísticos. El ataque de Times Square reabre la discusión sobre seguridad, salud mental y presencia policial en uno de los puntos turísticos más concurridos del mundo. La investigación continúa para determinar las circunstancias y el motivo del ataque. Colombia profundiza su cooperación de seguridad con Estados Unidos. Las autoridades colombianas capturaron a un presunto dirigente de alto nivel del grupo criminal venezolano Tren de Aragua en un contexto de mayor cooperación entre Colombia y Estados Unidos contra organizaciones dedicadas al narcotráfico y al crimen transnacional. Venezuela se convierte nuevamente en pieza estratégica del mercado energético mundial. El petróleo venezolano está adquiriendo una importancia geopolítica renovada. Washington busca garantizar acceso a las enormes reservas del país mientras empresas internacionales evalúan oportunidades dentro de las nuevas reglas del sector energético venezolano. Elecciones de medio término. Nueva York vuelve a ser un campo de batalla político. El representante republicano Mike Lawler enfrenta una de las contiendas más competitivas del país por su escaño a la Cámara de Representantes. Los demócratas buscan recuperar el distrito en un contexto de creciente presión electoral de cara a las elecciones de noviembre. Colombia endurece su política migratoria. El gobierno colombiano anunció medidas para intensificar los controles sobre migrantes que se encuentran en el país sin permisos de residencia, incluyendo operativos y posibles deportaciones. La medida refleja un giro importante en la política migratoria colombiana y puede tener repercusiones regionales. Centroamérica busca acelerar proyectos de energía renovable. La Agencia Internacional de Energías Renovables, IRENA, mantiene una iniciativa destinada a impulsar proyectos de energías renovables en Centroamérica y el Caribe. Las propuestas presentadas hasta el 1 de septiembre del 2026 reciben consideración prioritaria dentro de esta iniciativa. Guatemala mantiene un papel central en la nueva política migratoria estadounidense. Guatemala se ha convertido en uno de los principales países de la región para la recepción de personas deportadas desde Estados Unidos. Los acuerdos alcanzados con Washington forman parte de una estrategia más amplia para trasladar parte de la gestión migratoria fuera del territorio estadounidense. Ecuador continúa enfrentando una compleja situación de seguridad. La seguridad y el crimen organizado siguen siendo asuntos centrales en el Ecuador. Las autoridades estadounidenses mantienen advertencias relacionadas con secuestros, extorsión y violencia en determinadas zonas del país. La situación continúa afectando especialmente al turismo y la actividad económica. Chile, Argentina, Bolivia y Perú profundizan cooperación sobre minerales estratégicos. Los cuatro países firmaron recientemente una declaración conjunta para fortalecer la cooperación en minerales considerados estratégicos. El acuerdo tiene especial importancia por la creciente demanda mundial de recursos necesarios para tecnologías energéticas y de alta tecnología. Chile enfrenta un importante debate constitucional. Human Rights Watch informó hoy que el Congreso chileno debe analizar una propuesta impulsada por el presidente José Antonio Kast, que modifica la Constitución. La organización advierte que determinadas modificaciones podrían afectar derechos fundamentales y pide a los legisladores rechazar disposiciones que considera problemáticas. ExxonMobil podría regresar a Venezuela después de casi dos décadas. El presidente Donald Trump afirmó que ExxonMobil está entrando nuevamente a Venezuela. El eventual retorno de la compañía representaría un cambio extraordinario respecto a la salida de las grandes petroleras estadounidenses del país después de las nacionalizaciones impulsadas por Hugo Chávez. Quito destaca por un proyecto de inclusión para personas con discapacidad visual. La noticia positiva procedente del Ecuador es el crecimiento de un club de ciclismo en Quito, que permite a personas ciegas participar como pasajeros en bicicletas tándem. El proyecto demuestra cómo el deporte y la actividad comunitaria, sin entrar en resultados deportivos, pueden convertirse en herramientas de inclusión social.

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1: Aquí inicia tu espacio informativo de Radio El Despertar con las noticias más importantes del día de hoy. Nueva York vuelve a debatir la seguridad en lugares turísticos. El ataque de Times Square reabre la discusión sobre seguridad, salud mental y presencia policial en uno de los puntos turísticos más concurridos del mundo. La investigación continúa para determinar las circunstancias y el motivo del ataque. Colombia profundiza su cooperación de seguridad con Estados Unidos. Las autoridades colombianas capturaron a un presunto dirigente de alto nivel del grupo criminal venezolano Tren de Aragua en un contexto de mayor cooperación entre Colombia y Estados Unidos contra organizaciones dedicadas al narcotráfico y al crimen transnacional. Venezuela se convierte nuevamente en pieza estratégica del mercado energético mundial. El petróleo venezolano está adquiriendo una importancia geopolítica renovada. Washington busca garantizar acceso a las enormes reservas del país mientras empresas internacionales evalúan oportunidades dentro de las nuevas reglas del sector energético venezolano. Elecciones de medio término. Nueva York vuelve a ser un campo de batalla político. El representante republicano Mike Lawler enfrenta una de las contiendas más competitivas del país por su escaño a la Cámara de Representantes. Los demócratas buscan recuperar el distrito en un contexto de creciente presión electoral de cara a las elecciones de noviembre. Colombia endurece su política migratoria. El gobierno colombiano anunció medidas para intensificar los controles sobre migrantes que se encuentran en el país sin permisos de residencia, incluyendo operativos y posibles deportaciones. La medida refleja un giro importante en la política migratoria colombiana y puede tener repercusiones regionales. Centroamérica busca acelerar proyectos de energía renovable. La Agencia Internacional de Energías Renovables, IRENA, mantiene una iniciativa destinada a impulsar proyectos de energías renovables en Centroamérica y el Caribe. Las propuestas presentadas hasta el 1 de septiembre del 2026 reciben consideración prioritaria dentro de esta iniciativa. Guatemala mantiene un papel central en la nueva política migratoria estadounidense. Guatemala se ha convertido en uno de los principales países de la región para la recepción de personas deportadas desde Estados Unidos. Los acuerdos alcanzados con Washington forman parte de una estrategia más amplia para trasladar parte de la gestión migratoria fuera del territorio estadounidense. Ecuador continúa enfrentando una compleja situación de seguridad. La seguridad y el crimen organizado siguen siendo asuntos centrales en el Ecuador. Las autoridades estadounidenses mantienen advertencias relacionadas con secuestros, extorsión y violencia en determinadas zonas del país. La situación continúa afectando especialmente al turismo y la actividad económica. Chile, Argentina, Bolivia y Perú profundizan cooperación sobre minerales estratégicos. Los cuatro países firmaron recientemente una declaración conjunta para fortalecer la cooperación en minerales considerados estratégicos. El acuerdo tiene especial importancia por la creciente demanda mundial de recursos necesarios para tecnologías energéticas y de alta tecnología. Chile enfrenta un importante debate constitucional. Human Rights Watch informó hoy que el Congreso chileno debe analizar una propuesta impulsada por el presidente José Antonio Kast, que modifica la Constitución. La organización advierte que determinadas modificaciones podrían afectar derechos fundamentales y pide a los legisladores rechazar disposiciones que considera problemáticas. ExxonMobil podría regresar a Venezuela después de casi dos décadas. El presidente Donald Trump afirmó que ExxonMobil está entrando nuevamente a Venezuela. El eventual retorno de la compañía representaría un cambio extraordinario respecto a la salida de las grandes petroleras estadounidenses del país después de las nacionalizaciones impulsadas por Hugo Chávez. Quito destaca por un proyecto de inclusión para personas con discapacidad visual. La noticia positiva procedente del Ecuador es el crecimiento de un club de ciclismo en Quito, que permite a personas ciegas participar como pasajeros en bicicletas tándem. El proyecto demuestra cómo el deporte y la actividad comunitaria, sin entrar en resultados deportivos, pueden convertirse en herramientas de inclusión social.
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1: Comenzamos con el rey de los deportes, el fútbol. El mercado europeo vivió una jornada frenética con el cierre del periodo de transferencias en Inglaterra. Uno de los movimientos más importantes fue el traspaso del argentino Enzo Fernández del Chelsea al Manchester City, en una operación reportada en 125 millones de libras, igualando el récord de la Premier League. También hubo movimiento entre clubes londinenses. Tottenham incorporó a Mykhailo Mudryk a préstamo y a Tosin Adarai Bioyo de manera permanente, ambos procedentes del Chelsea. Mientras tanto, Everton no pudo completar la incorporación del delantero estadounidense Folarin Balogun. Vamos al béisbol de las grandes ligas, donde tuvimos una jornada completa de partidos. Los Yankees de Nueva York vencieron 7-3 a los Angelinos de Los Ángeles, con Gerrit Cole acreditándose la victoria. No corrieron con la misma suerte los Mets. Tampa Bay derrotó 6-2 a los Mets de Nueva York. En uno de los partidos más explosivos de la noche, Pittsburgh superó 13-12 a San Francisco. Los Marineros de Seattle derrotaron 9-6 a Boston. Milwaukee venció 9-4 a los Cachorros de Chicago. Y Minnesota castigó con fuerza a Detroit 15-2. También ganaron los Phillies de Filadelfia 7-1 sobre Arizona, mientras que San Luis derrotó 13-8 a los Dodgers de Los Ángeles. En el tenis, toda la atención está puesta en Nueva York con el Abierto de los Estados Unidos. Entre los resultados destacados del martes, Taylor Fritz derrotó al joven estadounidense Darwin Blanche por 6-3, 6-2 y 6-4. Alexander Zverev tuvo que trabajar mucho para superar al italiano Lorenzo Sonego en 5 sets, 6-4, 3-6, 6-7, 7-5 y 6-4. En ciclismo, emoción en la Vuelta a España. La décima etapa recorrió 184.7 kilómetros entre Alcaraz y Elche de la Sierra, en una exigente jornada de media montaña. El francés Bastien Tronchon se quedó con la victoria de etapa, logrando además su primer triunfo en una gran vuelta. En la clasificación general, el español Henry Mas conservó el maillot rojo de líder, manteniendo como principal perseguidor al esloveno Primoz Roglic. Y cerramos con el fútbol americano profesional. A pocos días del inicio de la temporada regular, las lesiones marcaron las noticias. Ja'Marr Chase, de Cincinnati, estuvo limitado por las molestias en la rodilla, aunque el entrenador Zach Taylor aseguró sentirse optimista sobre su condición. En San Francisco, Nick Bosa, también afectado por una lesión de rodilla, tenía previsto regresar a los entrenamientos. Mientras tanto, los Colts esperan recuperar a Alec Pierce para la primera semana de competencia, luego de su cirugía de tobillo durante la temporada baja. Y así cerramos nuestro recorrido deportivo del día de hoy. Béisbol a todo ritmo, emociones en el Abierto de Estados Unidos, ciclismo en España y mucha actividad antes del comienzo de la temporada del fútbol americano. Soy Marjorie Pazmiño y esto fue el segmento deportivo de Radio El Despertar 101.1 FM. Que tengan todos un excelente día y siga rodando el balón.
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2: Muy buenos días, mis amigos del noroeste. Ya estamos a mitad de la semana y el clima sigue sin decidir si quiere estar tranquilo o ser protagonista de película de desastre natural. La humedad continúa bastante alta en toda la región y tendremos cielos mayormente nublados con riesgo de lluvias y tormentas en varios sectores durante el día. Así que si hoy sales de casa pensando seguro hoy no necesitaré el paraguas, el clima probablemente ya te está preparando una sorpresita. Así que yo que tú agarraría el paraguas junto con tu tacita de café caliente y nos vamos ciudad por ciudad para ver qué nos espera con el clima el día de hoy. Para mis amigos de Nueva York, Nueva York tendrá una jornada gris y bastante húmeda, con una temperatura máxima de 22 grados Celsius, que serían 72 grados Fahrenheit, pero una mínima de 20 grados Celsius, que serían 68 grados Fahrenheit. Tendremos cielos nublados durante prácticamente todo el día, con las lluvias más intensas llegando hacia la noche. La humedad rondará el 80%, así que el ambiente se sentirá pesado desde tempranito en la mañana. No se hacen una idea de lo difícil que fue para mí levantarme hoy de la cama. Para mis amigos de Nueva Jersey, en Nueva Jersey y Newark el panorama está bastante parecido, con una temperatura máxima de 24 grados Celsius, que serían 75 grados Fahrenheit, pero una mínima de 21 grados Celsius, que serían 70 grados Fahrenheit. Tendremos mucha nubosidad y posibilidad de tormentas eléctricas aisladas durante la jornada. No será un día completamente perdido, pero sí te conviene bastante estar pendiente de las nubes. No queremos sorpresas de ese tipo. Para mis amigos de Connecticut,

0: intermitente durante el día. Así que en efecto será la zona más calmada y fresca de la región. Tengo la teoría de que hoy en Connecticut alguien madrugó de más y que por ende Diosito hoy los está ayudando demasiado. Y finalizamos nuestro recorrido del día de hoy con mis filadelfines de Filadelfia. En Filadelfia baja el calor, pero también aumenta la tensión, con una temperatura máxima de 23 grados Celsius, que serían 73 grados Fahrenheit, una mínima de 21 grados Celsius, que serían 70 grados Fahrenheit. El cielo permanecerá nublado y existe riesgo elevado de tormentas fuertes durante la tarde, y algunas podrían venir acompañadas de ráfagas de viento y una lluvia intensa. Pero ¿qué les puedo decir? Tienen que culpar a Connecticut porque parece que ellos se llevaron toda la suerte del día de hoy. En resumen, para los que anduvieron por las nubes, tenemos un día mayormente nublado en toda la región, con riesgo de tormentas y lluvias fuertes durante la tarde y la noche, y una humedad elevada dando como resultado un ambiente bastante, bastante pesado. Y realmente ni siquiera podemos culpar al sol porque con este clima nadie quiere salir. Mi recomendación oficial para el día de hoy es que lleves tu paraguas a la mano y que te mantengas atento por las posibles tormentas durante la tarde. Que si te agarran, por lo menos no les des el gusto de que haya sido por sorpresa. Pero bueno, lamentablemente hasta aquí el reporte del clima con tu amigo Carlos Moreno, el único que te informa, que te mantiene a la moda y a la vez te saca una sonrisa. Yo ya me voy, pero tú quédate con nosotros en Radio Despertar 101.1 FM, donde el clima cambia, pero el buen humor nunca, nunca, nunca, nunca, nunca se va.
1: Son las 8:30 de la mañana.
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1: Aquí inicia tu espacio informativo de Radio El Despertar con las noticias más importantes del día de hoy. Nueva York vuelve a debatir la seguridad en lugares turísticos. El ataque de Times Square reabre la discusión sobre seguridad, salud mental y presencia policial en uno de los puntos turísticos más concurridos del mundo. La investigación continúa para determinar las circunstancias y el motivo del ataque. Colombia profundiza su cooperación de seguridad con Estados Unidos. Las autoridades colombianas capturaron a un presunto dirigente de alto nivel del grupo criminal venezolano Tren de Aragua en un contexto de mayor cooperación entre Colombia y Estados Unidos contra organizaciones dedicadas al narcotráfico y al crimen transnacional. Venezuela se convierte nuevamente en pieza estratégica del mercado energético mundial. El petróleo venezolano está adquiriendo una importancia geopolítica renovada. Washington busca garantizar acceso a las enormes reservas del país mientras empresas internacionales evalúan oportunidades dentro de las nuevas reglas del sector energético venezolano. Elecciones de medio término. Nueva York vuelve a ser un campo de batalla político. El representante republicano Mike Lawler enfrenta una de las contiendas más competitivas del país por su escaño a la Cámara de Representantes. Los demócratas buscan recuperar el distrito en un contexto de creciente presión electoral de cara a las elecciones de noviembre. Colombia endurece su política migratoria. El gobierno colombiano anunció medidas para intensificar los controles sobre migrantes que se encuentran en el país sin permisos de residencia, incluyendo operativos y posibles deportaciones. La medida refleja un giro importante en la política migratoria colombiana y puede tener repercusiones regionales. Centroamérica busca acelerar proyectos de energía renovable. La Agencia Internacional de Energías Renovables, IRENA, mantiene una iniciativa destinada a impulsar proyectos de energías renovables en Centroamérica y el Caribe. Las propuestas presentadas hasta el 1 de septiembre del 2026 reciben consideración prioritaria dentro de esta iniciativa. Guatemala mantiene un papel central en la nueva política migratoria estadounidense. Guatemala se ha convertido en uno de los principales países de la región para la recepción de personas deportadas desde Estados Unidos. Los acuerdos alcanzados con Washington forman parte de una estrategia más amplia para trasladar parte de la gestión migratoria fuera del territorio estadounidense. Ecuador continúa enfrentando una compleja situación de seguridad. La seguridad y el crimen organizado siguen siendo asuntos centrales en el Ecuador. Las autoridades estadounidenses mantienen advertencias relacionadas con secuestros, extorsión y violencia en determinadas zonas del país. La situación continúa afectando especialmente al turismo y la actividad económica. Chile, Argentina, Bolivia y Perú profundizan cooperación sobre minerales estratégicos. Los cuatro países firmaron recientemente una declaración conjunta para fortalecer la cooperación en minerales considerados estratégicos. El acuerdo tiene especial importancia por la creciente demanda mundial de recursos necesarios para tecnologías energéticas y de alta tecnología. Chile enfrenta un importante debate constitucional. Human Rights Watch informó hoy que el Congreso chileno debe analizar una propuesta impulsada por el presidente José Antonio Kast, que modifica la Constitución. La organización advierte que determinadas modificaciones podrían afectar derechos fundamentales y pide a los legisladores rechazar disposiciones que considera problemáticas. ExxonMobil podría regresar a Venezuela después de casi dos décadas. El presidente Donald Trump afirmó que ExxonMobil está entrando nuevamente a Venezuela. El eventual retorno de la compañía representaría un cambio extraordinario respecto a la salida de las grandes petroleras estadounidenses del país después de las nacionalizaciones impulsadas por Hugo Chávez. Quito destaca por un proyecto de inclusión para personas con discapacidad visual. La noticia positiva procedente del Ecuador es el crecimiento de un club de ciclismo en Quito, que permite a personas ciegas participar como pasajeros en bicicletas tándem. El proyecto demuestra cómo el deporte y la actividad comunitaria, sin entrar en resultados deportivos, pueden convertirse en herramientas de inclusión social.
2: Son las 9 de la mañana.
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2: Muy buenos días, mi gente de Radio El Despertar. Llegamos al miércoles y nuestra agenda internacional viene con una mezcla espectacular. Harry Styles continúa instalado en Nueva York, hay un triple cartel de rock en Nueva Jersey, Bruno Mars cierra su paso por Filadelfia y Fito Páez llega al Teatro Real de Madrid. Y en Barcelona arranca nada menos que Cosquín Rock, así que vamos a dar nuestra vuelta por el mundo. Comenzamos una vez más en el Madison Square Garden. A las 8 de la noche, Harry Styles continúa con su gigantesca residencia Together Together Tour, acompañado por Jamie XX. Esta es una de las 30 noches que el británico ofrecerá en el mítico recinto durante esta gira. Y atención al dato, esta residencia es la única parada de Harry Styles en Estados Unidos. Es decir, si quieres verlo en territorio estadounidense durante esta gira, Nueva York es el lugar. Y a las 8 también tenemos Rock and Radio City Music Hall con Alabama Shakes, la banda liderada por Brittany Howard. Continúa su esperado regreso a los escenarios. Y para cerrar con jazz, a las 8 y media Frank Vignoles Guitar Night llega al Berlin Theater junto a Jimmy Bruno y Pascual Grasso. Una noche dedicada a la guitarra de jazz. En Nueva Jersey tenemos sin duda uno de los grandes conciertos de rock del día. A las 6 de la tarde, el Freedom Mortgage Pavilion en Camden recibe un triple cartel, Breaking Benjamin, Chevelle y Starset, con Kemi Kaway como invitada. Para nuestra agenda de Nueva Jersey, este es el evento que hay que marcar. Tres bandas, tres estilos y una noche de rock a todo volumen. Pero la cosa no termina ahí. A las 7 y media, Empire of the Sun llega al PNC Bank Center en home del Consul Ask That God Afterlife North American Tour. Y también a las 7 y media en Red Bank, George Thorogood y The Destroyers presentan The Baddest Show on Earth, celebrando más de 5 décadas de blues rock. En Connecticut nos vamos primero al béisbol. A las 6 y media de la tarde, los Hartford Yard Goats reciben a los Reading Fighting Fields en Dunkin' Park, en una jornada de béisbol de ligas menores. Y para los amantes del jazz, de 7 a 10 de la noche, Black Eyed Sally's tiene su tradicional jazz jam. Primero actúa una formación invitada y después se abre el escenario para que los músicos se sumen a la improvisación. Y a las 7 de la noche en la Wilderness Historical Society tenemos una propuesta diferente: la música en la revolución. Una charla que, aprovechando el 250 aniversario de la Revolución Americana, explora qué música escuchaban los habitantes de Connecticut en 1776, desde canciones patrióticas y marchas hasta música de baile, salmos y sinfonías. En Filadelfia ya tenemos una despedida. A las 7 de la noche, Bruno Mars llega al Lincoln Financial Field para la segunda y última noche de su paso por Filadelfia. Bruno cierra hoy sus dos noches en el estadio de los Philadelphia Eagles después de Nueva Jersey, y ahora Filadelfia también tuvo su dosis de Bruno Mars. Y a las 7 y media en The Foundry llega el británico Henry Moody con su Mood Swings World Tour, acompañado por Gracie Gatchot y Band of Silver. Y para los más pesados de la agenda, a las 8 de la noche Monolord y Chemis se presentan en Underground Arts con una noche de Doom Metal y Heavy Rock. Llegamos a Madrid con uno de los grandes eventos culturales del día. A las 8 de la noche, el Teatro Real recibe a Fito Páez con Fito Páez Clásico. El músico argentino revisa su obra desde una dimensión más elegante y emocional, en un espectáculo especialmente creado para este escenario. Si están en Madrid, este es uno de esos eventos que merece agenda con mayúsculas. También a las 7:30 el Gran Teatro CaixaBank Príncipe Pío presenta la ópera contemporánea Tierra Salvaje, con una historia de venganza, romance y conflictos familiares. Y durante el día en el Museo del Traje pueden visitar Helvig Archiv 9626, una retrospectiva que recorre 3 décadas de trabajo creativo y diseño. Cerramos en Barcelona con un festival que cruza fronteras. Arranca Cosquín Rock Barcelona 2026. Desde hoy y hasta mañana, el pueblo español recibe una nueva edición del festival nacido en Argentina con

0: miércoles de espectacular y nos escuchamos en la próxima.
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2: Aquí inicia tu espacio informativo de Radio El Despertar con las noticias más importantes del día de hoy. Nueva York vuelve a debatir la seguridad en lugares turísticos. El ataque de Times Square reabre la discusión sobre seguridad, salud mental y presencia policial en uno de los puntos turísticos más concurridos del mundo. La investigación continúa para determinar las circunstancias y el motivo del ataque. Colombia profundiza su cooperación de seguridad con Estados Unidos. Las autoridades colombianas capturaron a un presunto dirigente de alto nivel del grupo criminal venezolano Tren de Aragua en un contexto de mayor cooperación entre Colombia y Estados Unidos contra organizaciones dedicadas al narcotráfico y al crimen transnacional. Venezuela se convierte nuevamente en pieza estratégica del mercado energético mundial. El petróleo venezolano está adquiriendo una importancia geopolítica renovada. Washington busca garantizar acceso a las enormes reservas del país mientras empresas internacionales evalúan oportunidades dentro de las nuevas reglas del sector energético venezolano. Elecciones de medio término. Nueva York vuelve a ser un campo de batalla político. El representante republicano Mike Lawler enfrenta una de las contiendas más competitivas del país por su escaño a la Cámara de Representantes. Los demócratas buscan recuperar el distrito en un contexto de creciente presión electoral de cara a las elecciones de noviembre. Colombia endurece su política migratoria. El gobierno colombiano anunció medidas para intensificar los controles sobre migrantes que se encuentran en el país sin permisos de residencia, incluyendo operativos y posibles deportaciones. La medida refleja un giro importante en la política migratoria colombiana y puede tener repercusiones regionales. Centroamérica busca acelerar proyectos de energía renovable. La Agencia Internacional de Energías Renovables, IRENA, mantiene una iniciativa destinada a impulsar proyectos de energías renovables en Centroamérica y el Caribe. Las propuestas presentadas hasta el 1 de septiembre del 2026 reciben consideración prioritaria dentro de esta iniciativa. Guatemala mantiene un papel central en la nueva política migratoria estadounidense. Guatemala se ha convertido en uno de los principales países de la región para la recepción de personas deportadas desde Estados Unidos. Los acuerdos alcanzados con Washington forman parte de una estrategia más amplia para trasladar parte de la gestión migratoria fuera del territorio estadounidense. Ecuador continúa enfrentando una compleja situación de seguridad. La seguridad y el crimen organizado siguen siendo asuntos centrales en el Ecuador. Las autoridades estadounidenses mantienen advertencias relacionadas con secuestros, extorsión y violencia en determinadas zonas del país. La situación continúa afectando especialmente al turismo y la actividad económica. Chile, Argentina, Bolivia y Perú profundizan cooperación sobre minerales estratégicos. Los cuatro países firmaron recientemente una declaración conjunta para fortalecer la cooperación en minerales considerados estratégicos. El acuerdo tiene especial importancia por la creciente demanda mundial de recursos necesarios para tecnologías energéticas y de alta tecnología. Chile enfrenta un importante debate constitucional. Human Rights Watch informó hoy que el Congreso chileno debe analizar una propuesta impulsada por el presidente José Antonio Kast, que modifica la Constitución. La organización advierte que determinadas modificaciones podrían afectar derechos fundamentales y pide a los legisladores rechazar disposiciones que considera problemáticas. ExxonMobil podría regresar a Venezuela después de casi dos décadas. El presidente Donald Trump afirmó que ExxonMobil está entrando nuevamente a Venezuela. El eventual retorno de la compañía representaría un cambio extraordinario respecto a la salida de las grandes petroleras estadounidenses del país después de las nacionalizaciones impulsadas por Hugo Chávez.

0: Quito destaca por un proyecto de inclusión para personas con discapacidad visual. La noticia positiva procedente del Ecuador es el crecimiento de un club de ciclismo en Quito, que permite a personas ciegas participar como pasajeros en bicicletas tándem. El proyecto demuestra cómo el deporte y la actividad comunitaria, sin entrar en resultados deportivos, pueden convertirse en herramientas de inclusión social.
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2: Muy buenos días, buenas tardes o buenas noches a todos nuestros queridos hermanos. Una vez más con ustedes les saluda Ricardo Canales, acá en El Despertar. Este día es muy especial. Le damos la bienvenida a nuestro hermano Pablo y a nuestra hermana Pili, de que por fin llegó el día de que los esperábamos acá en América. Bienvenidos, hermanos, acá a los estudios de Radio El Despertar.
3: Gracias. Gracias. Gracias por ser partícipe. Partícipe de un amor elevado. De un amor elevado. Porque este es un momento para sentir un amor elevado. Como no habéis sentido nunca. Y lo sentiréis en la medida que abráis el corazón. Y tú dirás: maestro, muy amado maestro, te abro mi corazón, que necesita sentir el amor. El amor del Creador. Aquel que tú expresaste cuando bajaste a este planeta y entregaste el cuerpo. Tu cuerpo. Para manifestar un amor que en un momento tendríamos que sentir todo. Este es el momento. Este es el momento. Cuando tú encarnaste, teníamos el conocimiento ni la evolución suficiente para entenderte. Te podíamos sentir. Te podíamos sentir. Pero para nada comprender. Te podemos sentir con mucho más amor, pero también te podemos entender, entender a través tuya qué es el amor y cómo hay que amar.

podemos amar con el olvido de nosotros mismos. Olvídate de ti. Olvídate de ti. De forma que todo tu ser, todo tu cuerpo, toda tu alma y todo tu espíritu esté al servicio del amor, dispuesto a amar, sin pensar para nada en ti, como si no existieras, como si no fueras, como si no tuvieras. A desaparecer sin desaparecer. Y entonces verás que cuando quieres desaparecer y te esfuerzas en desaparecer, el amor se hace presente, no tú. Del creador que hay en ti, y tu hermano lo siente, tu hermano lo siente, todavía piensas que Jesús sufrió y padeció en la cruz hasta desencarnar, y que se sacrificó por ti. Pero no ves el amor. Para nada veis el amor. Y entonces tú le dirás a Jesús: Maestro, realmente el sentido de tu vida era expresar el dolor, el sufrimiento y el sacrificio de un cuerpo físico, esa inmolación de la materia, para que quedara esa imagen en nosotros por los siglos de los siglos. Podrías oír que el maestro te dice: para nada, hermano, para nada, hermano. No quería, no pretendía enseñaros a sufrir. No pretendía el sacrificio de vuestro cuerpo físico. Pretendía demostraros el poder del amor. El poder del amor. Porque en aquellos instantes veíais mi expresión, mi rictus, mi cara, mi cuerpo, expresando un dolor físico equivalente al dolor de ese suplicio y esa tortura. Pero yo no estaba sufriendo pasivamente. Mi acción no era la de cualquier crucificado. Mi acción era una acción de amar. De amar. Ese amor elevado que yo movía en conjunción con fuerzas fraternas elevadas, me
situaba por encima del cuerpo, como si hubiera salido del cuerpo, porque esa es la imagen. Estoy fuera de mi cuerpo, con esa apariencia y esa forma que podíais entender. Porque no hubiera podido entender de otra forma. Y así se ha transmitido siglo tras siglo. El dolor del maestro, la pasión del maestro. Y tú tendrás que sufrir igualmente. No, no. Tú tendrás que situarte por encima del dolor. Y solo te puedes situar por encima del dolor si amas. Si amas.

0: gratis energía sanadora. Quitáis dolores. Sanáis enfermedad. Vais a sanadores y curanderos. Pero no razonáis qué hacen ellos para quitar aquello que nadie os puede quitar. Utilizan una energía sanadora que no es suya, sino que es del amor. Y hacen eso que llamáis milagro, que no es más que el milagro de amar. Ese es el auténtico milagro. Ya basta de tanta ignorancia. Ya basta de tanto dolor. Ya basta de tanta falta de amor. Los seres que ya estéis en condiciones, y habéis muchos seres habitantes de este planeta en condiciones, debéis disponeros a amar, porque hay un amplio campo invisible de seres, millones, muchos millones, cientos de millones, por dar un número, que ya os rodean para manifestar mi amor. Y cuando yo digo mi amor, tengo que decir el amor unitario. No estoy solo. No actúo solo. No me muevo solo. Es un ejército de luz, amor, el que me acompaña. Es una fuerza que se hará visible y sensible en el momento conveniente, donde ya no habrá duda de quién soy. ¿Y para qué estáis aquí encarnado ahora? Preparad vuestros espíritus. Limpiar vuestras materias. Purificar vuestras energías. Para alcanzar ese tránsito a esta nueva humanidad, ya preparada, en un mundo donde solo habitará la luz y el amor. Nada de lo que ahora veis será visible en un corto tiempo. Este mundo desaparecerá tal como lo veis ahora. Y la luz del amor del Creador estará visible por todas partes de este planeta y de esta humanidad.
1: Hermano Pablo. siguiendo con esta tónica de estos cambios evolutivos debido a la ley de evolución y progreso, vemos cómo esta humanidad se está transformando gradualmente, y muchos dicen de que casi es insostenible la forma en la que estamos viviendo. Y de acuerdo a lo que nos menciona, pues esto debe que cambiar, pero lógicamente cambia por la mecánica de la ley de evolución y progreso. Esto es parte de un proceso evolutivo.
0: ¿Cómo hay que ver las condiciones actuales de vuestra humanidad? Y tendréis que ver lo siguiente. Habéis evolucionado en muchos aspectos de vuestra materia, pero habéis llegado a ese punto crítico, a ese nivel donde la materia no puede continuar arrastrando al ser. Podéis ver que ahora las condiciones son del dominio de la materia sobre esta humanidad, del dominio de unos seres sobre otro, y el amor invisible, casi desaparecido. Por tanto egoísmo humano, por tanta guerra humana, por tanto conflicto humano, que no comienza en las altas jerarquías humanas, que empieza por ti, que vives en continuo conflicto con los seres que te rodean. Fíjate, no mires lo que hacen los otros. No digan los gobernantes, los políticos, los mandatarios, los ricos y poderosos. No, no, mírate tú. Mírate tú. Obsérvate tú. Y limpia tus defectos. Porque eso es lo que tienes que hacer ahora. No cambiar este mundo, que no podéis cambiar. Sí cambiar vuestros instrumentos de trabajo, haciendo estos instrumentos que son vuestros cuerpos físicos unos instrumentos de amor. Sí, el ser tiene clara conciencia de esto y se dispone a amar, yo te diría que no hay ningún impedimento. A pesar de que tú digas, es que llevo toda mi vida haciéndolo muy mal, no mires para atrás. No es tiempo de mirar para atrás. Olvídate de lo que has hecho, de lo que hiciste, de tus defectos, de tus errores, de todo aquello que se ha movido en ti hasta ahora. Empieza a ser un hombre nuevo. Un hombre nuevo. Para entrar en un mundo nuevo, limpio de lo que arrastra. El amor no está notando y registrando todo aquello que en ti es defectuoso para juzgarte y condenarte. No. El amor está pendiente de que reconozcas y descubras el amor que hay en ti. Suficiente para producir el cambio. Y todos esos seres que te acompañan, porque tenéis que pensar que hay seres que en mi nombre os acompañan, están ahí dispuestos para ayudarte a producir el cambio. Tú ya no estás solo. No te veas solo. Nunca has estado solo. Ahora aprovecha la fuerza de este amor que te acompaña. Y ama. y reconoce el amor que hay en ti. Solo eso. Solo eso.
1: Hermana Pili, ¿cómo podemos entender parte de la evolución de que los dé una vista? ¿Cómo se puede transformar gradualmente uno?
2: Ya se ha expresado. Gradualmente el ser va cambiando. Todas sus vidas son para eso, para que vaya adquiriendo conocimiento gradual y vaya cambiando, para que vaya adquiriendo sabiduría. Y vas viendo que todo va cambiando, como decía la propia canción. Todo cambia y el ser cambia. Es la ley de evolución y progreso. Quien impulsa al ser, quiera o no quiera, lo desee o no, la propia ley de evolución y progreso. Verás que cada venida a esta tierra, a pesar de que te puedas y te olvidas de lo que has vivido, no tienes conocimiento, no queda en ti ningún recuerdo, pero te das cuenta de que el progreso sigue estando. El ser va progresando lentamente, muy, muy lentamente. Pero ahora, en este momento, este es el importante. Diríamos que es la evolución, en la evolución del ser, el momento más importante, el más importante. Este momento es de despertar conciencia, de sentir que el ser es un ser espiritual creado por amor, para que viva, conozca, experimente el amor, pero no este amor que le es fácil recordar de la parte humana, sino otro amor, digamos el amor del Creador, el verdadero amor, el amor con mayúscula, porque lo que hemos conocido y lo que el ser ha conocido como amor no es que esté mal, está bien, de hecho está en su evolución, eso es lo que le ha hecho progresar, pero es un amor humano, vivido desde esta humanidad, lo que correspondía al momento, amor humano. Pero después de tanto tiempo, de tantas idas y venidas, de tanto esfuerzo, el ser progresa. Y ahora, este momento actual es el más importante en la evolución del ser, porque está en este cambio que ya se ha expresado. El cambio no solamente es cambio para el planeta, es cambio en la humanidad, cambio interno. Es el interior del ser el que se transforma lentamente, muy lentamente. Es desde dentro hacia afuera. Esa es la transformación. Y te das cuenta de que esto es muy lento. Muy, muy lento. Importante este momento. Muy, muy importante. Muy importante. Este maestro, tu maestro, dijiste en un momento, déjalo todo y sígueme. Déjalo todo y sígueme. Y nos damos cuenta de que estás aquí. Nuevamente estás aquí. Realmente no te has ido nunca. No has abandonado a ningún ser. Sigues estando. A pesar de que no te vemos, tus energías las sentimos. Están presentes. Muy, muy presentes. Pero hace falta que el ser adecue sus propias energías. En esta limpieza que se ha expresado. Hace falta limpiar, limpiar estas materias, limpiar estos instrumentos que son estos cuerpos para poder sentir. Ahora no es momento tanto de razonar, de pensar, sino de sentir. De sentir que el amor rodea al ser por todas partes, solamente que está en una posición de incapacidad porque no presta atención, porque no ha adecuado su instrumentación. Lo tiene que limpiar para poder sentir, sentir el amor.
1: Para poder sentir el amor y para poder transformarse y poder aprovechar esta mecánica de la ley, tantos conceptos distintos que tenemos los seres humanos, y lo más importante y lo único que cuenta es el amor. Y como decía nuestro hermano Pablo, estamos a punto de estar en una nueva era. ¿Cuáles son las características que definen al hombre de la nueva era, hermano Pablo?
3: Habitualmente decís que falta humanidad en vuestro mundo, que no actuáis como seres humanos, que no respetáis unos a otros y que no os veis como iguales. Condición ahora es básicamente verse como un ser espiritual, como un espíritu que habita en un cuerpo y que ordena este cuerpo, dirige este cuerpo, conduce este cuerpo, y todo ello de una manera consciente. No es fácil este cambio, porque tendréis que ver que este cuerpo os ha conducido durante siglos y siglos, milenios y milenios, haciendo de vosotros, de vuestros espíritus, su dueño. Su dueño. Y ha dominado y domina todavía vuestras materias. Un cuerpo con sus instintos de cuerpo, con ese personalismo e individualismo, que es la característica habitual de un ser humano en estos planos inferiores, en estos mundos inferiores. Pero se acabó para vuestro planeta y vuestra humanidad. Ser un ser humano inconsciente. No, ahora deberéis ser un ser espiritual consciente, con dominio de vuestras materias, con dominio de vuestros impulsos, con dominio de vuestras energías. Y eso solo es posible a través del amor, reconociendo el amor que habita en vosotros y utilizando ese amor que habita en vosotros para ponerlo al servicio de vuestros hermanos. Eso exige, entre otras condiciones, humildad, la que falta en vuestro mundo, porque yo tengo que hablar del amor y situar el amor, pero tengo que decir en seres que no tienen suficiente humildad todavía, porque con carácter general, el ser humano se considera superior a su hermano. No igual, superior. En mayor o menor medida. O dicho de otra forma, superiores a uno e inferiores a otro. Pero ¿hacia dónde vais? no hay superiores ni inferiores, sino iguales. La igualdad es una característica fundamental de ese nuevo ser. Y tú dices, pero si somos diferentes. Claro, podéis ser diferentes o muy diferentes, pero iguales en vuestra esencia. En esa esencia de amor, en la que todos os podéis reconocer. Y tú dirás, este hermano al que yo amo, o estos hermanos a los que yo amo, son iguales a mí. Y podrás reconocer a través de ese amor que ese hermano que al que tú amas es diferente y que tiene mayor o menor conocimiento, mayor o menor capacidad. Porque a través de tu amor y tu humildad ves y reconoces lo que hay en el otro que tú no tienes. Porque ser humilde significa valorar la capacidad y el amor de tu hermano. Para decir lo siguiente: si mi hermano tiene más amor que yo, yo me dispondré a servir a su amor. Pero también a poner mi amor al servicio de aquellos hermanos que observe que tienen menos amor. Es decir, mi amor es igualitario tanto al que anda por delante como al que anda por detrás. Pero tendré que valorar a aquellos que les falta amor, aquellos que necesitan ayuda, aquellos que no tienen claridad, aquellos que no tienen conocimiento, aquellos que van rezagados y por detrás. Serán objeto prioritario de mi amor, porque yo estoy para servir, no para que me sirva. Estoy para ayudar, no para que me ayude. Yo estoy en definitiva para moverme en una labor de servicio, de ayuda y de utilidad, porque el amor es la energía más útil que puedes reconocer en ti. Y tú dices, si yo veo el amor en mí y lo pongo al servicio de los que me rodean, no solamente ayudaré a estos hermanos, sino que ese amor que yo pongo a disposición de los otros incrementará el amor del Creador en mí. Porque esa es una característica fundamental del amor. Que cuando yo doy y entrego, no me vacío como creéis vosotros con esas materias tan personalistas. Es que me quita energía, me roba energía, es que pierdo. ¿Estáis en lo que perdéis? ¿Nunca estáis en lo que ganáis? Y el amor es ganancia completa. Tú entregas uno y recibes 100. 100 por uno, el 100 por uno, y no lo razonas. ¿Por qué no das ni siquiera el uno? Porque recibirás 100 y darás 100 y recibirás 10.000. Es decir, ganancia, ganancia y ganancia. Pero el ser humano es estrecho de corazón y muy largo de mente, porque claro, quiere desarrollar la mente, que es la que te produce el beneficio humano, pero no quiere desarrollar el corazón, porque parece que ahí hay pérdida. Y el ser dice, no, mira, yo he dado mucho y me han engañado, ya no doy más. ¿Para qué das? ¿Para que te devuelvan? ¿O das porque tu hermano lo necesita? No hay profundidad en estas valoraciones. sino movimientos impulsivos y sobre todo pensamientos muy egoístas, porque en el fondo la materia es egoísta, porque es la condición que ha puesto el Creador en ti para tu desarrollo, y tú tendrás que ver la imagen siguiente. Cuando estoy en mi materia, el amor es para mí, personal, individualista y egoísta. Cuando yo estoy en el amor del Creador, no estoy en mí, sino estoy en los otros. Doy, doy y doy. Entrego, entrego y entrego. Y me anulo en un grado para servir. Te das cuenta que son dos tendencias. Una de la naturaleza humana, la egoísta. Y otra de la naturaleza espiritual, la del amor. Y esa es la lucha interna en el ser, de la que debes ser consciente y decir: trabajo para mi cuerpo y obtengo un beneficio material temporal que perderé cuando desencarne, o trabajo para una eternidad donde lo que ahora entregue será centuplicado y creciente. No habrá pérdida, sino ganancia, ganancia y ganancia. Es el tiempo de hacer estas reflexiones para ver la utilidad de esta vida y decir: ¿qué hago con esta vida? ¿La entrego al amor? ¿O vivo como tantos seres, pendiente de mí mismo, para el mayor disfrute y placer de esta materia, desaprovechando este tiempo encarnatorio que tendré que compensar en la siguiente encarnación? Porque lo que no hago ahora lo dejaré pendiente, como cuando no estudio en estas clases de vuestro curso humano y dices: bueno, ¿no? voy a disfrutar de aquello que quiero hacer y no voy a estudiar y aprender. Bueno, suspenderás y repetirás el curso. Igualmente tienes que verte como espíritu ahora, un espíritu que aprovecha el tiempo y aprovecha este tiempo tan importante de vuestra evolución, o un espíritu que deja pospuesto su evolución para miles de años, que tardaré en tener otra oportunidad de tránsito hacia este nivel superior de conciencia. Miles de años. Pensad, miles de años. Por eso este momento es tan único. Y aquí hay que optar, hay que decidir dónde te sitúas. ¿En el amor para una eternidad, o en el personalismo para una transitoriedad?
1: Nuevamente diríamos, si continuamos con este diálogo, razonando con esto que nos explica, lo más importante es el amor. Pero diríamos, los pilares más importantes para esta evolución es el amor y la humildad.
4: Los pilares fundamentales para hacer este trabajo lo más rápido posible son el amor y la humildad. No hay amor sin humildad, amor verdadero. La humildad es fundamental. Y te das cuenta de que en este mundo, si te consideras, si eres humano, humildad no hay. Más bien todo lo contrario. Más bien todo lo contrario. El ser es, sabe, puede, porque tiene, domina, controla. Y te das cuenta de que no es consciente. No es consciente. Falta amor. Si no hay humildad, no puede haber amor. Y esto dificulta. Dificulta mucho el trabajo del progreso. Pero se tardará. Tardará más tiempo. Pero llegará, antes o después. Se ha expresado una cosa importante, muy importante. Cuando se ha dicho que, siendo este momento tan importante, en este momento evolutivo, tan importante para el ser que quiere amar o necesita y siente esta necesidad de amar, o puede no sentirlo, o puede dejarlo para más adelante. Pero mirar que se ha expresado. El amor acorta el camino, enormemente acorta el camino. Y se ha dicho, no habrá otro momento como este en mucho tiempo. En mucho tiempo. Y entonces piensas, ¿tengo que esperar tanto tiempo? ¿Tanto tiempo de sufrimiento? Porque hasta ahora hay sufrimiento, hay dolor. ¿O quiero vivir en el amor? Es la elección del ser, como se ha dicho. Es el propio ser que escoge con su libertad. Siempre es libre de elección. Escoge. Y dependiendo de lo que escoja, o puede acortar, como se ha dicho, o alargar mucho. Es darte cuenta. Es darte cuenta de la importancia, del amor, de este amor que desconoce el ser, desconoce totalmente. Te das cuenta de que nunca lo has vivido. Más bien has vivido en el dolor, en el sufrimiento. Y ahora tienes esta oportunidad, esta nueva oportunidad de una nueva vivencia, de vivir, como se ha dicho, en ese paraíso, donde no hay dolor, donde solo hay amor. Habrá que aprender, el ser tendrá que aprender a situarse en el corazón, a dirigirse a su creador. Algo que no se hace. A dirigirse a su creador diciendo, te amo, te amo. Y tampoco se da cuenta de que todo lo que tiene y vive se lo da este amor. No es consciente. Más bien piensa que se lo ha ganado. La ignorancia es tremenda. La ignorancia que arrastra el ser es grande todavía. Y aún hay mucha oscuridad. Oscuridad es ignorancia. Pero este momento, este es otro momento. Mira bien qué es lo que quieres y por dónde quieres transitar. Porque eres libre. Eres libre en tu elección.
1: Siendo tan importante el conocimiento del amor, y hay que crear hábitos nuevos, y uno de estos hábitos nuevos sería el decirle adiós al Creador, a esta fuente divina, te amo, sin saber exactamente porque no tenemos conciencia, pero siguiendo la imagen, si doy amor, recibiré más amor del Creador. Por lo tanto, se van a ir acercando a mí los conocimientos, las enseñanzas o las personas adecuadas para que me puedan instruir en este caminar hacia el amor. ¿Cómo deberemos de ver entonces lo que se ha dicho por tanto tiempo, las famosas leyes divinas, hermano?
3: Las leyes divinas forman parte de un orden superior. Si tú observas vuestro mundo, ¿necesitáis una ordenación humana? ¿Hay leyes que no podéis transgredir? ¿Y si las transgredís, os sancionan? Pero ¿cómo no va a existir un orden superior? ¿Cómo no va a haber otras leyes de un rango superior que ordenan no vuestro mundo, sino este infinito cosmos? Porque es infinito. Y como es infinito, no tiene fin. Claro. No veis mucho más allá de esta materia. Pero ahora tenéis que ver este orden superior al que os tenéis que ajustar. Porque si no ajustáis a este orden superior, recibiréis los trastornos consecuentes, como cuando no cumplís la ley humana, donde tenéis sanción y pago de la sanción. ¿Qué leyes puedo situar? Porque ahora, ¿cuáles son las prioridades de ese amor expresado a través de ese rango de leyes divinas? Y tú dirás, la primera ley, la ley de libertad individual del ser, eres libre. A pesar de tu ignorancia, eres libre. Puedes contravenir el amor del Creador. Puedes ignorar el amor del Creador. Puedes hacer lo que considere. Pero esa transgresión conlleva la sanción, y tú dirás, ¿cómo? A través de la ley causa-efecto. A través de la ley causa-efecto. La ley causa-efecto lo que hace es registrar todas vuestras energías. No el acto en sí, sino la energía que conllevan esos actos. Y tú dices, mi hermano ha asesinado. Sí, pero no puedes ver y diferenciar dos asesinatos que son aparentemente iguales. Es decir, la acción es la misma, pero la energía muy distinta en función de la actuación del ser. Y esas condiciones son internas. Por lo tanto, la sanción para dos asesinos es muy distinta en el campo espiritual. Y podríamos decir que prácticamente igual en el campo humano, aunque hay atenuantes, pero no veis ajustadamente las energías que el ser mueve y que conduce al ser a una otra acción. Por lo tanto, la ley causa-efecto registra y devuelve, registra y devuelve en forma de dolor, porque la sanción desde este plano espiritual implica dolor y duración de este dolor en la forma consecuente que se considere como más beneficiosa desde el amor para la evolución del ser. Y aparece otra ley, la ley de evolución y progreso. No se pretende para nada que el ser sufra. Lo que se trata a través de la ley de amor es que el ser aprenda. Pero como no aprendéis por comprensión directa, porque el cerebro no va a entender, tampoco quiere entender, que es lo mejor, tenéis que experimentar en carne propia esos efectos. Y cuando tú sufres determinados efectos, en un principio la reacción es por temor. No voy a hacer esto porque me van a sancionar, me van a encarcelar o me van a quitar, lo que sea. No, no. Ese encogimiento es una primera reacción. Pero si sigue repitiendo, ¡ja!, aquello se incrementará. No podrás estar continuamente haciendo lo mismo, lo mismo, lo mismo, sin recibir efecto. Y en un momento el ser, por propia decisión y por propia libertad, impulsará un pequeño cambio, porque no será un gran cambio. Los cambios en vuestra evolución no son rápidos. Por eso tenéis tantas y tantas encarnaciones, miles de encarnaciones, ley de encarnación y desencarnación, otra ley. Ya veis cómo van, ja, concatenándose y expresándose ese orden de amor que no existe en vuestra mente humana. Pero el sentido de tantos cuerpos físicos es que aprendáis desde la libertad y vayáis tomando decisión en cada instante, de forma que no hay imposición, nadie os impone, no, no, no. No hay esa imposición humana, hay esa ordenación del amor. Porque cuando tú desencarnas a través de esa ley de encarnación y desencarnación, no pasas a esa sanción directa, no, vas al campo espiritual, eres limpiado en estas energías erróneas y defectuosas y eres instruido sobre por qué has cometido el error y ves la procedencia de este error, detallándote esos momentos de tu vida donde has errado, a veces con errores graves, como puede ser un asesinato o un suicidio. Pero no hay recriminación, no hay juicio ni condena. Lo que hay es un campo de amor que te explica y te dice: amado hermano, ¿qué estás viendo en este fragmento de una película? Que es como un fragmento de una película. ¿Qué ves en este ser? Y tú dices: lo veo confuso, con muchos problemas. ¿Y qué ves en la siguiente imagen? Y tú dices que no lo aprecian, que lo apartan, que se siente abandonado, solo y perdido. Ves la siguiente imagen y entonces, ¿qué ves? Dice que se suicida. Y entonces le dicen: pues ese ser eres tú. Sí, sí. Tú hiciste eso. Y entonces empiezan a explicarle por qué llegó ese acto final, consecuencia de los errores que arrastra y también de su defecto y de su falta de amor.

0: que ha causado a su espíritu a través de otro cuerpo distinto. Esto te da una imagen. Una imagen de que la ley de amor no está para el juicio, la recriminación o la condena, sino para la evolución y desarrollo del ser hacia estos niveles superiores de conciencia. Hay otras leyes, como son la ley de jerarquía espiritual, la ley de fraternidad cósmica y finalmente la ley de unidad, pero con esas cuatro leyes que he referenciado y ya detallaremos en otro momento un desarrollo más amplio de ese conjunto mínimo de leyes, expresión de este amor, iréis tomando conciencia de la necesidad que tiene el ser de un orden de amor y de que ese orden de amor sea reconocido en un cuerpo físico. Y todo esto necesita un tiempo, necesita unas condiciones que ahora son las propicias para traer la luz a este mundo que está próximo a la entrada en un nivel superior.
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3: Muy buenos días, mi gente de Radio El Despertar. Llegamos al miércoles y nuestra agenda internacional viene con una mezcla espectacular. Harry Styles continúa instalado en Nueva York, hay un triple cartel de rock en Nueva Jersey, Bruno Mars cierra su paso por Filadelfia y Fito Páez llega al Teatro Real de Madrid. Y en Barcelona arranca nada menos que Cosquín Rock, así que vamos a dar nuestra vuelta por el mundo. Comenzamos una vez más en el Madison Square Garden. A las 8 de la noche, Harry Styles continúa con su gigantesca residencia Together Together Tour, acompañado por Jamie XX. Esta es una de las 30 noches que el británico ofrecerá en el mítico recinto durante esta gira. Y atención al dato, esta residencia es la única parada de Harry Styles en Estados Unidos. Es decir, si quieres verlo en territorio estadounidense durante esta gira, Nueva York es el lugar. Y a las 8 también tenemos Rock and Radio City Music Hall con Alabama Shakes, la banda liderada por Brittany Howard. Continúa su esperado regreso a los escenarios. Y para cerrar con jazz, a las 8:30, Frank Vignoles Guitar Night llega al Berlin Theater junto a Jimmy Bruno y Pascual Grasso. Una noche dedicada a la guitarra de jazz. En Nueva Jersey tenemos sin duda uno de los grandes conciertos de rock del día. A las 6 de la tarde, el Freedom Mortgage Pavilion en Camden recibe un triple cartel: Breaking Benjamin, Chevelle y Starset, con Kemi Kewe como invitada. Para nuestra agenda de Nueva Jersey, este es el evento que hay que marcar. 3 bandas, 3 estilos y una noche de rock a todo volumen. Pero la cosa no termina ahí. A las 7:30, Empire of the Sun llega al PNC Bank Arts Center en home del cónsul Ask That God Afterlife North American Tour. Y también a las 7:30 en Red Bank, George Thorogood y The Destroyers presentan The Baddest Show on Earth, celebrando más de 5 décadas de blues rock. En Connecticut nos vamos primero al béisbol. A las 6:30 de la tarde, los Hartford Yard Goats reciben a los Reading Fighting Fields en Dunkin' Park. En una jornada de béisbol de ligas menores y para los amantes del jazz, de 7 a 10 de la noche, Black Eyed Sallies tiene su tradicional jazz jam. Primero actúa una formación invitada y después se abre el escenario para que los músicos se sumen a la improvisación. Y a las 7 de la noche en la Wilderness Historical Society tenemos una propuesta diferente: la música en la revolución. Una charla que, aprovechando el 250 aniversario de la Revolución Americana, explora qué música escuchaban los habitantes de Connecticut en 1776, desde canciones patrióticas y marchas hasta música de baile, salmos y sinfonías. En Filadelfia ya tenemos una despedida. A las 7 de la noche, Bruno Mars llega al Lincoln Financial Field para la segunda y última noche de su paso por Filadelfia. Bruno cierra hoy sus 2 noches en el estadio de los Philadelphia Eagles después de Nueva Jersey, y ahora Filadelfia también tuvo su dosis de Bruno Mars. Y a las 7:30

0: llega el británico Henry Moody con su Mood Swings World Tour, acompañado por Gracie Gatchot y Band of Silver. Y para los más pesados de la agenda, a las 8 de la noche Monolord y Chemist se presentan en Underground Arts con una noche de doom metal y heavy rock. Llegamos a Madrid con uno de los grandes eventos culturales del día. A las 8 de la noche el Teatro Real recibe a Fito Páez con Fito Páez Clásico. El músico argentino revisa su obra desde una dimensión más elegante y emocional, en un espectáculo especialmente creado para este escenario. Si están en Madrid, este es uno de esos eventos que merece agenda con mayúsculas. También a las 7:30 el Gran Teatro CaixaBank Príncipe Pío presenta la ópera contemporánea Tierra Salvaje, con una historia de venganza, romance y conflictos familiares. Y durante el día en el Museo del Traje pueden visitar Helvig Archiv 9626, una retrospectiva que recorre 3 décadas de trabajo creativo y diseño. Cerramos en Barcelona con un festival que cruza fronteras. Arranca Cosquín Rock Barcelona 2026. Desde hoy y hasta mañana, el Pueblo Español recibe una nueva edición del festival nacido en Argentina con rock indie y música alternativa. Y este es el dato. Barcelona se convierte durante 2 días en una extensión europea de uno de los festivales de rock más importantes de Latinoamérica. Además, a las 8:30 de la noche, Joe Magnarelli llega al Jamboree Jazz Club con una noche dedicada al jazz. Y a las 8 en Sala Upload, los veteranos Flaming Rubies llegan con sus clásicos de garage rock, rock and roll y power pop. Y así terminamos nuestra vuelta por el mundo y tenemos a Harry Styles en el Madison Square Garden, un triple cartel de rock en Nueva Jersey, Bruno Mars cerrando Filadelfia, Fito Páez en el Teatro Real y el inicio de Cosquín Rock en Barcelona, un miércoles con muchísimo rock, pero también con jazz, deporte, ópera y cultura. Yo soy Victoria Moreno y esto fue la Agenda Internacional de Radio, El Despertar. Que tengas un miércoles de espectacular y nos escuchamos en la próxima.
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2: Muy buenos días, mis amigos del noroeste, y estamos a mitad de la semana y el clima sigue sin decidir si quiere estar tranquilo o ser protagonista de película de desastre natural. La humedad continúa bastante alta en toda la región y tendremos cielos mayormente nublados con riesgo de lluvias y tormentas en varios sectores durante el día. Así que si hoy sales de casa pensando, seguro hoy no necesitaré el paraguas, el clima probablemente ya te está preparando una sorpresita. Así que yo que tú agarraría el paraguas junto con tu tacita de café caliente y nos vamos ciudad por ciudad para ver qué nos espera con el clima el día de hoy. Para mis amigos de Nueva York, Nueva York tendrá una jornada gris y bastante húmeda, con una temperatura máxima de 22 grados Celsius, que serían 72 grados Fahrenheit, pero una mínima de 20 grados Celsius, que serían 68 grados Fahrenheit. Tendremos cielos nublados durante prácticamente todo el día, con las lluvias más intensas llegando hacia la noche. La humedad rondará el 80%, así que el ambiente se sentirá pesado desde tempranito en la mañana. No se hacen una idea de lo difícil que fue para mí levantarme hoy de la cama. Para mis amigos de Nueva Jersey, en Nueva Jersey y Newark el panorama está bastante parecido, con una temperatura máxima de 24 grados Celsius, que serían 75 grados Fahrenheit, pero una mínima de 21 grados Celsius, que serían 70 grados Fahrenheit. Tendremos mucha nubosidad y posibilidad de tormentas eléctricas aisladas durante la jornada. No será un día completamente perdido, pero sí te conviene bastante estar pendiente de las nubes. No queremos sorpresas de ese tipo. Para mis amigos de Connecticut,

0: lluvia intermitente durante el día. Así que en efecto será la zona más calmada y fresca de la región. Tengo la teoría de que hoy en Connecticut alguien madrugó de más y que por ende Diosito hoy los está ayudando demasiado. Y finalizamos nuestro recorrido del día de hoy con mis filadelfines de Filadelfia. En Filadelfia baja el calor, pero también aumenta la tensión, con una temperatura máxima de 23 grados Celsius, que serían 73 grados Fahrenheit, una mínima de 21 grados Celsius, que serían 70 grados Fahrenheit. El cielo permanecerá nublado y existe riesgo elevado de tormentas fuertes durante la tarde, y algunas podrían venir acompañadas de ráfagas de viento y una lluvia intensa. Pero ¿qué les puedo decir? Tienen que culpar a Connecticut porque parece que ellos se llevaron toda la suerte del día de hoy. En resumen, para los que anduvieron por las nubes, tenemos un día mayormente nublado en toda la región, con riesgo de tormentas y lluvias fuertes durante la tarde y la noche, y una humedad elevada dando como resultado un ambiente bastante, bastante pesado. Y realmente ni siquiera podemos culpar al sol porque con este clima nadie quiere salir. Mi recomendación oficial para el día de hoy es que lleves tu paraguas a la mano y que te mantengas atento por las posibles tormentas durante la tarde. Que si te agarran, por lo menos no les des el gusto de que haya sido por sorpresa. Pero bueno, lamentablemente hasta aquí el reporte del clima con tu amigo Carlos Moreno, el único que te informa, que te mantiene a la moda y a la vez te saca una sonrisa. Yo ya me voy, pero tú quédate con nosotros en Rayo Despertar 101.1 FM, donde el clima cambia, pero el buen humor nunca, nunca, nunca, nunca, nunca se va.
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2: Aquí inicia tu espacio informativo de Radio El Despertar con las noticias más importantes del día de hoy. Nueva York vuelve a debatir la seguridad en lugares turísticos. El ataque de Times Square reabre la discusión sobre seguridad, salud mental y presencia policial en uno de los puntos turísticos más concurridos del mundo. La investigación continúa para determinar las circunstancias y el motivo del ataque. Colombia profundiza su cooperación de seguridad con Estados Unidos. Las autoridades colombianas capturaron a un presunto dirigente de alto nivel del grupo criminal venezolano Tren de Aragua en un contexto de mayor cooperación entre Colombia y Estados Unidos contra organizaciones dedicadas al narcotráfico y al crimen transnacional. Venezuela se convierte nuevamente en pieza estratégica del mercado energético mundial. El petróleo venezolano está adquiriendo una importancia geopolítica renovada. Washington busca garantizar acceso a las enormes reservas del país mientras empresas internacionales evalúan oportunidades dentro de las nuevas reglas del sector energético venezolano. Elecciones de medio término. Nueva York vuelve a ser un campo de batalla político. El representante republicano Mike Lawler enfrenta una de las contiendas más competitivas del país por su escaño a la Cámara de Representantes. Los demócratas buscan recuperar el distrito en un contexto de creciente presión electoral de cara a las elecciones de noviembre. Colombia endurece su política migratoria. El gobierno colombiano anunció medidas para intensificar los controles sobre migrantes que se encuentran en el país sin permisos de residencia, incluyendo operativos y posibles deportaciones. La medida refleja un giro importante en la política migratoria colombiana y puede tener repercusiones regionales. Centroamérica busca acelerar proyectos de energía renovable. La Agencia Internacional de Energías Renovables, IRENA, mantiene una iniciativa destinada a impulsar proyectos de energías renovables en Centroamérica y el Caribe. Las propuestas presentadas hasta el 1 de septiembre del 2026 reciben consideración prioritaria dentro de esta iniciativa. Guatemala mantiene un papel central en la nueva política migratoria estadounidense. Guatemala se ha convertido en uno de los principales países de la región para la recepción de personas deportadas desde Estados Unidos. Los acuerdos alcanzados con Washington forman parte de una estrategia más amplia para trasladar parte de la gestión migratoria fuera del territorio estadounidense. Ecuador continúa enfrentando una compleja situación de seguridad. La seguridad y el crimen organizado siguen siendo asuntos centrales en el Ecuador. Las autoridades estadounidenses mantienen advertencias relacionadas con secuestros, extorsión y violencia en determinadas zonas del país. La situación continúa afectando especialmente al turismo y la actividad económica. Chile, Argentina, Bolivia y Perú profundizan cooperación sobre minerales estratégicos. Los cuatro países firmaron recientemente una declaración conjunta para fortalecer la cooperación en minerales considerados estratégicos. El acuerdo tiene especial importancia por la creciente demanda mundial de recursos necesarios para tecnologías energéticas y de alta tecnología. Chile enfrenta un importante debate constitucional. Human Rights Watch informó hoy que el Congreso chileno debe analizar una propuesta impulsada por el presidente José Antonio Kast, que modifica la Constitución. La organización advierte que determinadas modificaciones podrían afectar derechos fundamentales y pide a los legisladores rechazar disposiciones que considera problemáticas. ExxonMobil podría regresar a Venezuela después de casi dos décadas. El presidente Donald Trump afirmó que ExxonMobil está entrando nuevamente a Venezuela. El eventual retorno de la compañía representaría un cambio extraordinario respecto a la salida de las grandes petroleras estadounidenses del país después de las nacionalizaciones impulsadas por Hugo Chávez. Quito destaca por un proyecto de inclusión para personas con discapacidad visual. La noticia positiva procedente del Ecuador es el crecimiento de un club de ciclismo en Quito, que permite a personas ciegas participar como pasajeros en bicicletas tándem. El proyecto demuestra cómo el deporte y la actividad comunitaria, sin entrar en resultados deportivos, pueden convertirse en herramientas de inclusión social.
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4: Una vez sepamos qué es la conciencia, veremos si tenemos que seguirla o no. Decimos que la conciencia la expresa el alma. Es una voz, la voz de tu conciencia. El alma es aquella chispa divina que así empieza tu creación. Aquella chispa divina que es tu alma. Y esta chispa divina y Dios es lo mismo. O sea, tu alma es la manifestación de Dios. Y esta manifestación de Dios se expresa a través de la voz de la conciencia. Luego, cuando tú estás siguiendo a tu conciencia, ¿qué estás haciendo? Y diríamos, estás haciendo lo que Dios en este momento te está transmitiendo. Cuando estamos pensando y estamos valorando que el amor absoluto de Dios está en cada partícula, porque esto es lo absoluto en Él, forzoso, este amor absoluto está contigo. Y este amor absoluto, tú lo notas a través de la voz de la conciencia. Querré decir que cuando tú sigues la voz de la conciencia, estás siguiendo, lo hayas captado bien o no lo hayas captado lo hayas entendido o no lo hayas entendido, estás siguiendo lo que el amor absoluto de Dios impulsa para que tú te muevas actuando de acuerdo con esta fuerza interna que es la voz de tu conciencia. Luego, claro, cuando yo digo sigue la voz de tu conciencia, en el fondo estoy diciendo sigue a Dios. Esto es lo que estoy diciendo. Conscientemente sé que esto es así. Por tanto, digo, sigue la voz de tu conciencia. El ser todavía no ha razonado que la voz de la conciencia y Dios es lo mismo, o que esta energía es la energía divina en esta expresión útil para ti, que es tu conciencia, y que se expresa por lo que entendemos por la voz de la conciencia. Pero ¿cómo se hace esto realmente? Yo te diría que esto se hace en profundidad cuando tú eres capaz de amar a Dios sobre todas las cosas. Ahí. Porque cuando tú amas a Dios sobre todas las cosas, estás uniéndote a Dios. Al estar uniéndote a Dios, Dios está potenciando tu conciencia. Potenciando. ¿Por qué potenciando? Porque cuando tú amas a Dios, esta acción de amar a Dios es una acción de búsqueda de la verdad. Búsqueda de la verdad. Búsqueda del conocimiento. Y entonces, este amor absoluto, a través de esta mecanización, que es la conciencia, te da impulsos mayores. Sientes una acción hacia. Esta acción hacia, que es la voz de la conciencia, te conducirá a experimentaciones que te van a dar mayor luz, mayor conocimiento. Es decir, tu crecimiento espiritual se produce por seguir la voz de la conciencia. Así es como hay que verlo, ¿eh? Así de simple esto, ¿eh? Siguiendo la voz de la conciencia, lo que estás haciendo es siguiendo el impulso divino que te ama de forma absoluta y que este amor absoluto te está acercando instante a instante aspectos crecientes de luz, de verdad, de conocimiento. Lentos, muy difícil, bueno, muy difíciles, no, más bien diría muy simples en aquello que tú tienes. No hay contradicción, hay una continuidad. Claro, lo que es difícil es este conjunto, pero no es difícil en él, porque él es la sabiduría absoluta. Es difícil entenderlo en mí. Yo tengo que deciros que, claro, esta situación de sentir que no funciona, yo no la he experimentado nunca. Fíjate bien, nunca. Yo he hecho las cosas y las hice mal, pero no sentí nada que pudiese representar un freno, sino simplemente entendí que no lo había hecho bien, que me faltaba conocimiento. Y estaba en la posición ansiosa de conocimiento.
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6: Comenzamos con el rey de los deportes, el fútbol. El mercado europeo vivió una jornada frenética con el cierre del periodo de transferencias en Inglaterra. Uno de los movimientos más importantes fue el traspaso del argentino Enzo Fernández del Chelsea al Manchester City, en una operación reportada en 125 millones de libras, igualando el récord de la Premier League. También hubo movimiento entre clubes londinenses. Tottenham incorporó a Mykhailo Mudryk a préstamo y a Tosin Adarai Bioyo de manera permanente, ambos procedentes del Chelsea. Mientras tanto, Everton no pudo completar la incorporación del delantero estadounidense Folarin Balogun. Vamos al béisbol de las grandes ligas, donde tuvimos una jornada completa de partidos. Los Yankees de Nueva York vencieron 7-3 a los Angelinos de Los Ángeles, con Gerrit Cole acreditándose la victoria. No corrieron con la misma suerte los Mets. Tampa Bay derrotó 6-2 a los Mets de Nueva York. En uno de los partidos más explosivos de la noche, Pittsburgh superó 13-12 a San Francisco. Los Marineros de Seattle derrotaron 9-6 a Boston. Milwaukee venció 9-4 a los Cachorros de Chicago. Y Minnesota castigó con fuerza a Detroit 15-2. También ganaron los Phillies de Filadelfia 7-1 sobre Arizona, mientras que San Luis derrotó 13-8 a los Dodgers de Los Ángeles. En el tenis, toda la atención está puesta en Nueva York con el Abierto de los Estados Unidos. Entre los resultados destacados del martes, Taylor Fritz derrotó al joven estadounidense Darwin Blanche por 6-3, 6-2 y 6-4. Alexander Zverev tuvo que trabajar mucho para superar al italiano Lorenzo Sonego en 5 sets, 6-4, 3-6, 6-7, 7-5 y 6-4. En ciclismo, emoción en la Vuelta a España. La décima etapa recorrió 184.7 kilómetros entre Alcaraz y Elche de la Sierra, en una exigente jornada de media montaña. El francés Bastien Tronchon se quedó con la victoria de etapa, logrando además su primer triunfo en una gran vuelta. En la clasificación general, el español Henry Mas conservó el maillot rojo de líder, manteniendo como principal perseguidor al esloveno Primož Roglič. Y cerramos con el fútbol americano profesional. A pocos días del inicio de la temporada regular, las lesiones marcaron las noticias. Ja'Marr Chase, de Cincinnati, estuvo limitado por las molestias en la rodilla, aunque el entrenador Zach Taylor aseguró sentirse optimista sobre su condición. En San Francisco, Nick Bosa, también afectado por una lesión de rodilla, tenía previsto regresar a los entrenamientos. Mientras tanto, los Colts esperan recuperar a Alec Pierce para la primera semana de competencia, luego de su cirugía de tobillo durante la temporada baja. Y así cerramos nuestro recorrido deportivo del día de hoy. Béisbol a todo ritmo, emociones en el Abierto de Estados Unidos, ciclismo en España y mucha actividad antes del comienzo de la temporada del fútbol americano. Soy Marjorie Pazmiño y esto fue el segmento deportivo de Radio El Despertar 101.1 FM. Que tengan todos un excelente día y siga rodando el balón.

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3: Muy buenos días, mi gente de Radio El Despertar. Llegamos al miércoles y nuestra agenda internacional viene con una mezcla espectacular. Harry Styles continúa instalado en Nueva York, hay un triple cartel de rock en Nueva Jersey, Bruno Mars cierra su paso por Filadelfia y Fito Páez llega al Teatro Real de Madrid. Y en Barcelona arranca nada menos que Cosquín Rock, así que vamos a dar nuestra vuelta por el mundo. Comenzamos una vez más en el Madison Square Garden. A las 8 de la noche, Harry Styles continúa con su gigantesca residencia Together Together Tour, acompañado por Jamie XX. Esta es una de las 30 noches que el británico ofrecerá en el mítico recinto durante esta gira. Y atención al dato, esta residencia es la única parada de Harry Styles en Estados Unidos. Es decir, si quieres verlo en territorio estadounidense durante esta gira, Nueva York es el lugar. Y a las 8 también tenemos Rock and Radio City Music Hall con Alabama Shakes, la banda liderada por Brittany Howard. Continúa su esperado regreso a los escenarios. Y para cerrar con jazz, a las 8 y media Frank Vignoles Guitar Night llega al Berlin Theater junto a Jimmy Bruno y Pascual Grasso. Una noche dedicada a la guitarra de jazz. En Nueva Jersey tenemos sin duda uno de los grandes conciertos de rock del día. A las 6 de la tarde, el Freedom Mortgage Pavilion en Camden recibe un triple cartel, Breaking Benjamin, Chevelle y Star Set, con Kemi Kaway como invitada. Para nuestra agenda de Nueva Jersey, este es el evento que hay que marcar. Tres bandas, tres estilos y una noche de rock a todo volumen. Pero la cosa no termina ahí. A las 7 y media, Empire of the Sun llega al PNC Bank Arts Center, en home del cónsul Ask That God Afterlife North American Tour. Y también a las 7 y media en Red Bank, George Thorogood y The Destroyers presentan The Baddest Show on Earth, celebrando más de 5 décadas de blues rock. En Connecticut nos vamos primero al béisbol. A las 6 y media de la tarde, los Hartford Yard Goats reciben a los Reading Fighting Fields en Dunkin' Park. En una jornada de béisbol de ligas menores y para los amantes del jazz, de 7 a 10 de la noche, Black Eyed Sallies tiene su tradicional jazz jam. Primero actúa una formación invitada y después se abre el escenario para que los músicos se sumen a la improvisación. Y a las 7 de la noche en la Wilden Historical Society tenemos una propuesta diferente: la música en la revolución. Una charla que, aprovechando el 250 aniversario de la Revolución Americana, explora qué música escuchaban los habitantes de Connecticut en 1776, desde canciones patrióticas y marchas hasta música de baile, salmos y sinfonías. En Filadelfia ya tenemos una despedida. A las 7 de la noche, Bruno Mars llega al Lincoln Financial Field para la segunda y última noche de su paso por Filadelfia. Bruno cierra hoy sus dos noches en el estadio de los Philadelphia Eagles después de Nueva Jersey, y ahora Filadelfia también tuvo su dosis de Bruno Mars. Y a las 7 y media en The Foundry llega el británico Henry Moody con su Mood Swings World Tour, acompañado por Gracie Gatchot y Band of Silver. Y para los más pesados de la agenda, a las 8 de la noche Monolord y Chemist se presentan en Underground Arts con una noche de Doom Metal y Heavy Rock. Llegamos a Madrid con uno de los grandes eventos culturales del día. A las 8 de la noche el Teatro Real recibe a Fito Páez con Fito Páez Clásico. El músico argentino revisa su obra desde una dimensión más elegante y emocional, en un espectáculo especialmente creado para este escenario. Si están en Madrid, este es uno de esos eventos que merece agenda con mayúsculas. También a las 7:30 el Gran Teatro CaixaBank Príncipe Pío presenta la ópera contemporánea Tierra Salvaje, con una historia de venganza, romance y conflictos familiares. Y durante el día en el Museo del Traje pueden visitar Helvig Archiv 9626, una retrospectiva que recorre 3 décadas de trabajo creativo y diseño. Cerramos en Barcelona con un festival que cruza fronteras. Arranca Cosquín Rock Barcelona 2026. Desde hoy y hasta mañana, el Pueblo Español recibe una nueva edición del festival nacido en Argentina con rock indie y música alternativa. Y este es el dato. Barcelona se convierte durante 2 días en una extensión europea de uno de los festivales de rock más importantes de Latinoamérica. Además, a las 8:30 de la noche, Joe Magnarelli llega al Jamboree Jazz Club con una noche dedicada al jazz. Y a las 8 en Sala Upload, los veteranos Flaming Rubies llegan con sus clásicos de garage rock, rock and roll y power pop. Y así terminamos nuestra vuelta por el mundo y tenemos a Harry Styles en el Madison Square Garden, un triple cartel de rock en Nueva Jersey, Bruno Mars cerrando Filadelfia, Fito Páez en el Teatro Real y el inicio de Cosquín Rock en Barcelona, un miércoles con muchísimo rock, pero también con jazz, deporte, ópera y cultura. Yo soy Victoria Moreno y esto fue la Agenda Internacional de Radio, El Despertar. Que tengas un miércoles espectacular y nos escuchamos en la próxima.
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0: Aquí inicia tu espacio informativo de Radio El Despertar con las noticias más importantes del día de hoy. Nueva York vuelve a debatir la seguridad en lugares turísticos. El ataque de Times Square reabre la discusión sobre seguridad, salud mental y presencia policial en uno de los puntos turísticos más concurridos del mundo. La investigación continúa para determinar las circunstancias y el motivo del ataque. Colombia profundiza su cooperación de seguridad con Estados Unidos. Las autoridades colombianas capturaron a un presunto dirigente de alto nivel del grupo criminal venezolano Tren de Aragua en un contexto de mayor cooperación entre Colombia y Estados Unidos contra organizaciones dedicadas al narcotráfico y al crimen transnacional. Venezuela se convierte nuevamente en pieza estratégica del mercado energético mundial. El petróleo venezolano está adquiriendo una importancia geopolítica renovada. Washington busca garantizar acceso a las enormes reservas del país mientras empresas internacionales evalúan oportunidades dentro de las nuevas reglas del sector energético venezolano. Elecciones de medio término. Nueva York vuelve a ser un campo de batalla político. El representante republicano Mike Lawler enfrenta una de las contiendas más competitivas del país por su escaño a la Cámara de Representantes. Los demócratas buscan recuperar el distrito en un contexto de creciente presión electoral de cara a las elecciones de noviembre. Colombia endurece su política migratoria. El gobierno colombiano anunció medidas para intensificar los controles sobre migrantes que se encuentran en el país sin permisos de residencia, incluyendo operativos y posibles deportaciones. La medida refleja un giro importante en la política migratoria colombiana y puede tener repercusiones regionales. Centroamérica busca acelerar proyectos de energía renovable. La Agencia Internacional de Energías Renovables, IRENA, mantiene una iniciativa destinada a impulsar proyectos de energías renovables en Centroamérica y el Caribe. Las propuestas presentadas hasta el 1 de septiembre del 2026 reciben consideración prioritaria dentro de esta iniciativa. Guatemala mantiene un papel central en la nueva política migratoria estadounidense. Guatemala se ha convertido en uno de los principales países de la región para la recepción de personas deportadas desde Estados Unidos. Los acuerdos alcanzados con Washington forman parte de una estrategia más amplia para trasladar parte de la gestión migratoria fuera del territorio estadounidense. Ecuador continúa enfrentando una compleja situación de seguridad. La seguridad y el crimen organizado siguen siendo asuntos centrales en el Ecuador. Las autoridades estadounidenses mantienen advertencias relacionadas con secuestros, extorsión y violencia en determinadas zonas del país. La situación continúa afectando especialmente al turismo y la actividad económica. Chile Argentina, Bolivia y Perú profundizan cooperación sobre minerales estratégicos. Los cuatro países firmaron recientemente una declaración conjunta para fortalecer la cooperación en minerales considerados estratégicos. El acuerdo tiene especial importancia por la creciente demanda mundial de recursos necesarios para tecnologías energéticas y de alta tecnología. Chile enfrenta un importante debate constitucional. Human Rights Watch informó hoy que el Congreso chileno debe analizar una propuesta impulsada por el presidente José Antonio Kast, que modifica la Constitución. La organización advierte que determinadas modificaciones podrían afectar derechos fundamentales y pide a los legisladores rechazar disposiciones que considera problemáticas. ExxonMobil podría regresar a Venezuela después de casi dos décadas. El presidente Donald Trump afirmó que ExxonMobil está entrando nuevamente a Venezuela. El eventual retorno de la compañía representaría un cambio extraordinario

0: ¡Hey! Ya estamos aquí, nuevamente, es jueves, el antecedente del fin de semana, y porque mañana el cuerpo lo va a saber, hoy lo vamos a dejar bien clarito. Estamos contentos y estamos llenos de vida porque no tenemos más remedio, porque de otra manera estaríamos completamente al opuesto, porque en la vida debería ser así, o la tienes o no. Y creo que en esa determinación de que, bueno, si la tienes, entonces úsala. Y si la usas, pues entonces ya hay una nueva lista de cosas que son importantes. Úsala bien. Solo tienes la vida en la problemática más grande que hay es que es de una sola vía. Desde que naces hasta que te despides. Y entonces, en ese proceso de entre que naces y te vas, hemos emplazado en la vida muchas maneras de conectarnos. Y de eso vamos a hablar el día de hoy. Entonces, vamos a elaborar el día de hoy que aparezca la persona que más caliente tiene la oreja de conversar bastante y escuchar bastante. Levante la mano.
1: Me tapo en un lado y hablo con el otro, o sea, así como para que se quede lo que se escucha. Muy buenos días, muy buenos días, muy buenos días. Qué lindo es estar aquí, qué lindo que es amanecer, especialmente ahora en este clima hermoso que está teniendo Nueva York. Es un clima precioso, ya comenzamos a sentir un poquito, sí hay humedad, sí hay un poquito de calor, pero hay una brisa rica, una brisa friecita que pues nos está ya anunciando que vamos al otoño. Y hay esos cambios hermosos climáticos. Muy buenos días, el mundo. ¿Cómo están? ¿Cómo amanecieron hoy? Buenos días, Ricky. ¿Cómo estás?
2: Muy buenos días. Muy buenos días a todo nuestro querido radio escucha. Aquí un día más. Y aquí por la zona donde estoy yo. Me suscribo a Noé, porque está el diluvio universal. Llueve que llueve. Pero todito esto, recuérdense que la lluvia es lo más importante que hay. Sin la lluvia no hay nada. Así es de que feliz y contento de estar compartiendo con ustedes una vez más. ¿Qué nos cuentas, Sol?
3: Muy buenos días. Por fin es viernes. No sé si ustedes, pero no sé por qué todo sabe tan bien el viernes. No sé, pero a mí el viernes... ¿Sí? ¿Ah?
0: Un punto de orden, por favor. Si quieres, podemos repetir. Vamos a empezar otra vez. Vamos a empezar otra vez. Vamos a arrancar nuevamente. Vamos al aire. 3, 2.
3: No, pero déjeme terminar. Porque verán, el viernes sabe súper bien, ¿no? Y entonces ya sabiendo que ya mismo va a venir, entonces ya uno se empieza a poner como que en ambiente. No sé si les pasaba, ¿no? Pero para mí, por ejemplo, el día lunes es nefasto. El día martes, bueno, ya digo, bueno, ya estoy entrando a la mitad de la semana. El miércoles ya me pienso a poner media tranquila. El día jueves ya estoy como que mudándome un poco al viernes. Y el día viernes ya ahí me siento completamente ya lista para festejar. Entonces, a eso me refería, ¿no? Que todo sabe tan bien cuando se va acercando ya al día viernes. Pero bueno, en todo caso, como ya estamos poniéndonos cómodos, acompañémonos y vamos a pasar un buen rato juntos. ¡Feliz jueves!
0: Ahora, lo que vamos a conversar ahora es realmente, creo que yo pienso que es relevante, relevante. Y entonces un día descubrieron los científicos, no me acuerdo quién fue, no sé si fue Graham Bell el que llegó tan atrás, pero entonces existía la cuestión de los vasos comunicantes, que posiblemente muchos de nosotros en el colegio hicimos como experimento en algún momento, y consistía en que ponías una piolita entre dos vasitos de plástico, y entonces tú tensabas la cuerdita y hablabas en el un lado, y la otra persona tenía el otro vaso en la oreja, entonces se podía transmitir la vibración a través de la piolita y le llegaba el mensaje a la otra persona. No, entonces, este juego era como de 2 o 3 metros de distancia, entonces la persona hablaba, como digo, en un lado y la otra persona escuchaba en el otro. Eso era el inicio de las comunicaciones no presenciales casi, porque de lo que se trató en ese momento fue de que, ¿cómo me voy a conectar con la gente si es que no están presentes? Graham Bell tomó eso muy en serio y en el tiempo, un poco en la evolución del aparatito de clave Morse, lo evolucionó a que pudiera transmitir señal de otra índole. Puso un micrófono en vez de un pulsador y en efecto, de un rato al otro teníamos conversaciones verbales.

a través del mismo medio. Y entonces eso cambió la historia, porque ahora podías conectarte con tu gente, ¿no es cierto?, a través de una operadora que hemos visto en películas en el pasado, que era la típica de la operadora que coge un switch y mete un huequito y conecta la otra llamada del otro lado, y entonces dos personas se conectaban. Y esto es más o menos, qué sé yo, los 40, 50, con esos teléfonos antiguos que habían, ¿no?, en los que clic, clic, clic, clic, clic, aló, sí, operadora, por favor, comuníqueme con Sherlock Holmes, chac, y te conectaba, ¿no? Entonces, los números fueron posiblemente de entrar, como en el Ecuador, me acuerdo, que eran números, series de tres números, hasta que después, ahora tenemos 10 números en el discado internacional, vía satélite y todas estas nuevas maneras de comunicarse. Y entonces resulta que en la evolución del tiempo, esta habilidad para conectarse con la gente se ha vuelto cada vez más complicada. Porque entonces dimos por hecho de que ya no era necesario hablarte al oído y decirte que te amo y que sientas hasta mi respiración, sino que ahora era suficiente con que te voy a dejar un mensajito, grabártelo y decirte, ay, mi amor, yo también te amo. Chévere, pero no importa cuántas veces lo escuches. No importa cuántas veces lo escuches, eso en un momento dices, bueno, de esos, yo también te amo, tengo una colección de todas las veces que me lo has dicho, pero la verdad es que mientras más me lo dices, más se enfría. ¿No? Porque ya se vuelve como un texto copiado. ¿Sabes qué? Me hiciste copy-paste toda la semana del que me diste la semana anterior. ¿Cómo sé eso? Porque un perro ladraba atrás.

0: aquí, déjame, bájame el volumen de la musiquita, porque la verdad es que el día de hoy vamos a hablar de una cosa realmente muy, muy importante, y es que se refiere a esas pequeñas palabritas, frasecitas, o esos pequeños comentarios, esas pequeñas cositas, tonteritas que decimos de la gente que nos rodea justamente para que no se sientan mal. Y lo que pasa es que a veces utilizamos este término de mentirillas blancas. No, te dije para que no te sientas mal, porque si te enterabas ya sabes que esto hubiera sido peor, ¿no es cierto? Y esto es que no quería que te sientas mal, pero nadie te quería decir, porque... Y claro, resulta que eres el último que te enteras de la verdad. Mientras tanto, el resto te estaba dando a pura hostia, diciéndote, tranquilo nomás, todo va bien, y al final no estaba bien. Pero no te estaban un poco echándote una mentirilla. Y entonces, vamos a ver, hay mentiras. Uno de los héroes famosos de la literatura mundial es Pinocho. Y entonces a él le crecía la nariz cada que decía una mentirilla. Y entonces la moraleja de ese cuento es que no seas mentirosillo. Ahora, el asunto es que existen mentiras grandes, mentiras complicadas, mentiras que alguien te cree, mentiras que no te creen, mentiras que son muy fantasiosas y ficticiosas, ¿no? Y ahora el asunto es que también existen estas otras mentiritas en las que no realmente nos hacemos cargo y decimos, no, aquí no hay cargo de conciencia porque yo le dije eso para que no se sienta mal. Sobre todo cuando tienes que tapar un secreto de esos que, esos secretos a voces, que tienes que ponerle una tapa en la olla y dices, cualquier cosa me sirve, ¿no? Y no pones pues el contenido de la botella, solo pones ahí XXX. Ya sabes que es veneno, pero no pones qué. Entonces, bueno, el asunto es que muchas veces hacemos uso de estas pequeñas frasecitas que a ratos en el tiempo podrían hasta causarnos chiste. Pero la verdad es que mientras fueron, no sé si decir que fue el antídoto para momentos difíciles o realmente fue un pequeño moderador de esperanza, como para decir, no te rindas ahorita, te voy a decir una cosa, pero es que no te tengo qué más decir, y la verdad es que si te digo lo que es, puede ser que no te guste o no lo puedas manejar. Y entonces ahí tienes, alguien más se toma la responsabilidad de decirte algo que no es para que a ti no te duela. Ahí tienes ese tipo de mentirilla, así que vamos a ver el que se suscribe a esto, vamos a ver. La monjita que tiene la nariz más chiquita, con la que sabemos siempre cuando dice una mentirita.
1: No me creces.
0: Y eso es verdad, cuando le conozcan van a ver que tiene una nariz tan pequeña que no sé cómo respira.
1: Una gripe para ti debe ser mortal. Muy buenos días. Bueno, verán, esto sí no es mentira, porque yo sí estoy feliz de estar con ustedes y compartir con ustedes este día. Muy feliz de estar en la presencia con ustedes. Así que muy buenos días a todos, les deseo un excelente día, que este día sea súper energético y que podamos realizar todo lo que queremos el día de hoy, que se multipliquen las horas. Eso sí, verán, eso sí es verdad. Así que ahora comencemos con las mentiritas. Primero saludemos. Buenos días, Ricky, antes de comenzar con las mentiritas. Buenos días.
2: Muy buenos días a todos. Y ahora es 3 de septiembre y no es mentira. Es 3 de septiembre según el calendario. Pero bueno, ahí estamos. ¿De qué es que van a hablar ustedes ahora? De las mentirillas. Es muy importante todos esos temas porque eso ha ocurrido todo el tiempo, todos los años, toda la vida. De esa manera hemos llegado en evolución hasta este momento. Así de que eso ha estado, ha existido siempre, continúa y continuará. Porque de esa manera muchas personas aprenden y enseñan también con pequeñas mentiras. Así es que, muy buenos días, Sol.
3: Buenos días. Bueno, antes de empezar con ese tema, pues quisiera proponerles algo muy sencillo. ¿Por qué el día de ahora no llaman a una persona que aman y a la que hace tiempo que no llaman? Puede ser mamá, papá, un hijo, un hermano, un amigo, alguien que fue importante en su vida y a quien quizás entre las prisas y las ocupaciones han ido dejando para después, porque siempre dejamos y procrastinamos y decimos, bueno, ya llegará el día. No esperemos una fecha especial, hagamos de hoy un día para repartir amor. ¿Qué les parece? Un día para decir te quiero, te extraño, gracias por estar en mi vida. Porque nunca sabemos cuándo puede significar nuestra llamada al otro lado del teléfono. A veces 5 minutos de cariño pueden cambiarle el día a alguien y también cambiarnos el nuestro. Así que muy buenos días, queridos amigos. Que hoy nos sobren abrazos, nos falten rencores y tengamos el corazón suficientemente generoso para recordar que el amor que no expresamos el otro no tiene cómo escucharlo. Bienvenidos, comencemos este día repartiendo amor. Curiosamente, es de las pocas cosas que mientras más damos, más tenemos.
0: Ahí lo tienen. Vamos a ver. Sí, es justificable en algún momento de la existencia que utilices estas pequeñas mentiritas que todos hemos escuchado. Típico, ¿no? ¿Cómo me veo? Y la respuesta es, bien. Bien. Esa tal vez la mentirita
1: depende
0: más cortita,
1: cómo te,
0: ¿no?
1: Digas.
0: Depende cómo suene.
1: Depende cómo te diga.
0: Si empieza con M, el bien, ahí estamos. Bien. Si empieza una bien con mayúscula y así con negrilla, bien. Es otra cosa, pues no, uno sabe, ¿no? Ahí tienes que...
1: Por eso es que tienen que interpretar bien las cosas.
0: Normalmente estas mentirillas de ratos tienen estas mentirillas blancas que se utilizan, ¿no? Como conectores de la realidad a la irrealidad, ¿no? Porque es que te pasas de esta... a este imaginario, ¿no? El asunto es que sí estás llenita, pero te queda bien.
1: ¿Las mentiras piadosas?
0: Claro, pues, o sea, sabes que él está con sobrepeso o él está con sobrepeso. Sí, sí te queda, estás un poco llenito, pero sí te queda bien. ¿Ya? O sea, no sabes si agradecer o no. Pero en todo caso, como terminó...
1: No, pero ahí no fue piadosa. Pero no, eso pues, no fue piadoso, claro, eso fue real. Porque sí, te está diciendo, estás gorda, pero estás bien. O sea, te queda bien, o sea, ya...
0: Pero ya te tiraron un piedrazo, pues, al mismo tiempo. Pero claro, tal vez hay una media honestidad con una... Tal vez con una... Después pero del no conector.
1: Lo que pasa pero es esa que, no es mentira piadosa. Es la que, mentira piadosa sería, estás linda, estás preciosa. Ahí sería una mentira piadosa. Ah, pero y es que mentira.
0: El conector es el que burla toda esta vaina. Esta es la historia. Verás esto. Te ves bien... Bueno, estás llenita, estás, qué sé yo, estás llenita, pero, se te ve bien, ¿cachas?
1: Y es muy diferente,
0: es muy diferente decir, sí estás gordita y se te ve muy bien, completamente otra, eso ya es honesto, sí, o sea, aclaramos que, ¿sabes? O sea, tu preocupación era que tú sabes que estás gordita, pero se te ve bien.
1: Ya, hay una que dice, préstame, luego te devuelvo. Hay otra. Dame un minutito, ya te llamo. Suegra, me cae súper bien, suegrita, querida gente, ¿qué eres?
0: La a ver, suegra. Esto que estás diciendo son experiencias personales.
1: Yo nunca miento, oye, yo nunca miento.
0: Estas son tus experiencias personales.
1: Claro, pues. Entonces, sí. Sí te que ahí está lo que dice, sí te queda bien.
0: Esto depende cómo te lo digan, ¿no? Para saber si es verdad o mentira.
1: Sí, Charlie, tienes razón.
0: ¿Ves cómo eres? Tu experiencia te delata, ¿no? Tu experiencia te delata. ¿Qué tal?
1: La cabecita nomás. Voy manejando. Ahí va otro. Voy manejando.
0: Qué cochina que eres.
1: No estoy en casa. No estoy en casa. ¿Lo ves?
0: O sea, eso tienes como...
1: Coman ustedes, yo no tengo hambre.
0: Y estás picándole a todo el mundo. O sea, no era que no tienes hambre, lo que pasa es que no tienes financiamiento para pedir.
1: Estas cosas. Solo la puntita, dice.
0: Tal, no seas cochina, monja.
1: Solo sería un pancito, dice. Un pancito.
0: Ahí tienes. Y en El Salvador, ¿qué sería una típica, Rick?
1: Mentira piadosa.
2: Lo que dijo la monjita al principio, dice, préstame, mañana te pago. O mañana, o préstame tal cosa, mañana te lo traigo.
0: Sí, yo presté un taladro una vez y no regresó la broca.
2: Bueno.
0: No, y lo peor es que la mentira piadosa fue, no te preocupes, hasta ahora no encuentro el reemplazo.
1: Esa fue la mentira piadosa.
0: Claro, ahí estuvo.
1: Esa fue la mentira piadosa.
0: Pues no, sí, preocúpate, me dañaste mi taladro. No, y ahora hasta ahora no encuentro el repuesto. Pero no, ya no importa. No, sí importó. No importó. Mentira piadosa para que no te sientas mal después de tu fechoría. Ahí tienes que, claro, que estas mentirillas blancas son el objeto de muchísimas de obras de comedia, ¿no? Obras de teatro, películas, ¿no es cierto? Son Arrestos, las mentiras verdaderas, ¿no? Hay una película con Arnold Schwarzenegger que habla de lo que las mentiras verdaderas, ¿no? Eres un agente secreto, pero vive con su familia y todo eso, como que él fuera un vendedor de seguros. Y cuando se va de venta de seguros, que es la típica, ¿no? Se va a estas misiones extrañas y regresa al final de la noche, después de que le han explotado 50 cosas y se botó de un avión, pero regresa a la casa y todo bien. ¿Y qué pasó, mi amor? No, nada. ¿Qué tal día tu día de trabajo? Bien, tranquilo. ¿Ya? Te botaste 2 veces de un avión y así. Pero implementamos.
2: Vendió seguro para las caídas de los aviones.
0: Pero estas mentirillas las utilizamos a veces como digamos que muletillas, ¿no? A veces para salir de una situación que de pronto nos compromete y que de pronto lo que queremos es dejar de conversar del tema y te botas un punto final a una conversación o tal vez a un comentario y te botas eso y para que no se alargue algo, ¿no? A veces cuando dices una mentira piadosa es justamente eso. A una persona que de pronto está pasando por un momento de pronto terrible, una situación complicada, y a ratos las opiniones que abundan por el entorno le han afectado, y de pronto tú te das cuenta que las opiniones no son tan opiniones, son certezas, ¿no? Tú, por ejemplo, en el caso de hay artistas, ¿no es cierto?, que han entrado en procesos de bulimia, ¿no es cierto?, y ellos están pensando que todo está bien, que todo está, que se ven muy bien, porque se ven al espejo y eso es lo que querían llegar a hacer, tener esos niveles de peso y todo esto, ¿no? Pero su apariencia se ha desmejorado. Entonces hay gente que les dice, no, está bien, te ves muy bien. No, imagínate, acá tienes que producirte antes de salir porque lo que te acaba de pasar está muy fuerte, ¿no? Se te nota en la cara que estás con una demacración fuerte, pero aún así hay gente que alrededor le dice, no, todo está bien. Mentiras piadosas. O sea, ¿hasta qué punto una mentira piadosa puede volverse perversa? Entonces ahí les dejo la conversa para ver cuál es el punto de vista que rodea una mentira piadosa. ¿Es realmente piadosa o es una falta de honestidad? Ahí levante la mano el de la nariz más pequeña.
3: Yo, la verdad, tal vez empezaría con una pregunta que nos incomode un poquito. ¿Existe alguien que jamás haya mentido? ¿O la primera mentira que nos contamos es precisamente que decir que nunca mentimos? Yo pienso que también otra pregunta, tal vez que nos no solo causa curiosidad, sino incomodidad, es mentir siempre está mal, porque siempre aparecen los dilemas, como decían ustedes. Decimos, qué gusto verte, y realmente no es cierto, porque si hubiera podido me cruzaba por otro lado en el supermercado. Estoy bien, donde estás destrozado. También hay otras personas que inclusive dicen respuestas como, ¿cómo estás? Ay, viviendo para no ser soberbio. Pero eso, en cambio, es un negativismo absoluto. O lo que hablaban ustedes, no te preocupes, cuando estamos preocupadísimos, o te queda precioso, que mencionaron, pero es porque no queremos herir a una persona. O la típica, ya voy en camino, mientras todavía estamos hasta buscando las llaves o ni nos bañamos todavía. Entonces, yo pienso que ahí surge una diferencia fascinante. No toda falsedad tiene la misma intención. Entonces, quizás deberíamos ver un poco la intención detrás de esa mentira. ¿Está la mentira para protegernos? ¿Una mentira para evitar un conflicto? ¿La mentira por vergüenza? Como cuando llegas a la oficina tarde y dices, ¡ay, se me cruzó el gato! Es que mi hijito perdió las llaves del auto, es que me chocaron, es que había mucho tráfico. La mentira también puede obtener un beneficio. La mentira que utilizamos para manipular a la gente, la mentira para esconder una infidelidad o un error. Y también la que estabas mencionando tú, la mentira piadosa, cuando creemos que la verdad de pronto podría causar un dolor innecesario a otra persona. Decirle algo que no está... Esa persona quizás no puede resistir, pero la pregunta sería, ¿quién nos dio el derecho de decidir qué verdad puede soportar la otra persona? ¿Estamos defendiéndonos nosotros o estamos defendiendo a la otra persona? Entonces, ¿por qué mentimos? Muchas veces no mentimos porque seamos necesariamente malas personas, no es que somos perversos y estamos queriendo violentar uno de los mandamientos divinos. Mentimos porque tenemos miedo a las consecuencias de la verdad. Entonces se dan cuenta, yo más bien le veo desde ese lado, ¿no? Porque la verdad no puede salvarnos de ese rato. Cuando el típico decir la verdad nos hará libres. Tenemos tal vez miedo a un castigo, miedo a que nos rechacen, miedo a decepcionar a alguien, miedo a perder las relaciones, que es, yo creo que es algo muy grave, ¿no? Porque a veces, bueno, no queremos porque quizás no podemos afrontar la verdad que está detrás de esa mentira. Miedo a quedar mal, la típica. Y tal vez lo que la mentira más hace y presenta, creo que la mayor problemática es que cuando mentimos, estamos construyendo una realidad conveniente para nosotros o para lo que creemos que es conveniente. Estamos alterando la verdad y estamos alterando la realidad. Cuando alguien está, por ejemplo, pero ya esos mentirosos ya crónicos, los que mienten, pero por cada cosa que dicen, ya no simplemente, no simplemente ocultan un hecho, sino que están controlando, condicionar las decisiones de los demás. No sé, ¿puedes decir algo?
1: O sea, entonces, hay una diferencia. O sea, ahorita una mentira es mentira, pero hay una diferencia. La mentira piadosa de la mentira. Entonces, la mentira piadosa supuestamente es para no afectar a la otra persona. Entonces, tú mientes pensando en buena intención, o sea, con una buena intención de no herir o evitar el sufrimiento a la otra persona. Entonces, por eso mientes. O sea, por eso no dices la verdad.
3: Mira, yo como abogada te asimilaría, ¿no?, a los delitos, porque hay delitos por acción y delitos por omisión. Entonces, no por el hecho de que yo puedo mentir y crear esa otra realidad y crear esa mentira, pero también callar y no decir la verdad también es mentir. Entonces, técnicamente no dijiste nada falso ese rato, pero también mentiste. Pero,
1: claro, yo digo mentir es mentira. O sea, mentira. Y ahorita lo que...
3: La forma en que la estás transmitiendo, ¿no? Pero entonces ahí a mí me surge también,
1: es como
3: tenemos obligación de contar toda la verdad simplemente porque alguien nos pregunta, o uno también podría responder prefiero no hablar de eso. ¿Es eso también una mentira a medias? Y yo creo que ahí entonces aparece una distinción muy importante. La alternativa a no mentir no siempre es contarlo todo, a veces simplemente es poner un límite. Entonces, yo creo que cuando nosotros creamos otra realidad para una conveniencia y existe una intención de crear esa otra realidad que inclusive puede dañar a otra persona, estamos mintiendo. Y cuando queremos hacerle el bien, no por eso, como tú dices, deja de ser mentira. Pero la mentira más peligrosa puede ser otra. Tal vez la mentira es la que nos contamos nosotros mismos. Mañana empiezo, por ejemplo. Puedo dejarlo cuando quiera. Eso no me afecta. No importa, ya después lo haré. ¿Cuántas personas aguantan tantas cosas a cuenta de decir, bueno, es que estoy siendo una buena persona? Personas que están en relaciones eternas con una persona que no nos ayuda ni a crecer ni a desarrollarnos. O estamos en un trabajo que sabemos que no nos gusta. O estamos haciendo todos los días algo que nos hace infelices. También hay esa mentira, ¿no? Esa mentira que no estás diciendo algo verbalmente, pero te estás mintiendo tú a ti mismo, engañándote sobre una realidad que está ahí, está, o sea, como dice el dicho, si parece pollo, si huele a pollo, si sabe a pollo, es pollo, ¿no? entonces podemos construir años enteros alrededor de una ficción. Y quizás la pregunta... No sé si alguna vez hemos mentido, como dije al principio, sino la pregunta es, ¿qué verdad de nuestra propia vida todavía no hemos tenido el valor de mirar de frente? ¿Y qué verdad es la que creemos que la otra persona no puede resistir para que nosotros tengamos que crear otra realidad? Ahí les boto todo eso, un arsenal de ideas para que nos degollemos en argumentos.
1: No, es interesantísimo eso, porque la mentira manipula. Entonces, ¿cómo tú manipulas tu propia vida? O sea, ¿qué es realmente la mentira piadosa que tú te tienes a ti y realmente no te ves en el espejo? O sea, no te ves realmente. Y esa es una mentira piadosa. Tú mismo te tienes esa mentira piadosa. Sí, sí, estoy bien. No, es que yo no me voy, o sea, decirte, en cuestión de hogares, ¿no? Los hijos no se van porque... tienen miedo a que los papás se queden solos. Y no es eso, sino que tienen miedo a abrir la puerta y enfrentar un mundo. O sea, hay consecuencias, o sea, hay un montón de cosas que por estas mentiras piadosas afectamos la realidad de una persona.
0: Yo creo que eso es subestimar a la otra persona. Subestimarle. Porque...
1: Pero, por ejemplo, hay casos en los que, por ejemplo, los padres o los... O sea, hay que cuando... O sea, no te dicen simplemente porque pensaron que esa era la mejor manera de solucionar las cosas. Y dejaron que la otra persona tenga una vida completamente...
0: Aquí te pongo, un ejemplo. Oye, dale. Porque a veces estas mentirillas, ¿no es cierto?, ocultan otras intenciones. No son tan mentirillas positivas. Te dicen, oye, qué mal carácter que tienes. Y tú dices, no tengo mal carácter. Tengo un carácter fuerte. Lo que pasa es que tú te sientes intimidado. Es tu opinión. Acaba de un poco derrumbar lo que realmente es. Entonces me estás hablando, el rato que me mientes, me estás hablando de tu incapacidad de asumir la posibilidad de que de tu boca salga una verdad. Yo no tengo mal carácter. Lo que pasa es que tengo disciplina, orientación, y además quiero que se cumplan ciertas cosas a tiempo. Eso no es mal carácter. Ahora, tal vez tú lo disfrazas de eso para no cumplir. Ahí tienes tú que eso tiene dos puntos de vista. Al final, la mentira es la mentira. Y creo que subestima a la otra persona justo en el momento más vulnerable de su vida, cuando lo que necesitaba posiblemente era dame un camino firme donde pueda caminar y no tenga que caerme, porque lo que me dices, si estoy, ¿cómo te ves? ¿Estás bien? No estoy bien. Yo sé que no estoy bien, entonces ya me doy cuenta que ya no puedo confiar en ti porque lo que me digas ya está disfrazado. Ahí tienes tú que, tú dirías, es que por bien hacer. Okay,
1: yo te dije que estás bien.
0: Te pasaste al lado oculto. Te pasaste al lado oculto de la fuerza, ¿no es cierto? Y después yo digo, qué lástima, porque cualquier cosa que te pregunte me la vas a disfrazar, entonces ya no puedo contar con una respuesta que no esté opinionada. Entonces, lo que me digas no lo voy a poder tomar como fundamento para mis determinaciones. ¿Por qué no me dijiste la verdad? ¿O no fuiste suficientemente honesta o expandiste la realidad de las cosas? Porque también puedes decir, no, ¿sabes qué? Yo creo que fuiste un poco fuerte con esa persona. ¿A qué te refieres? No, es que tal vez se te pasó la raya porque sí estabas un poco enojado. Ya, sí te entiendo. Enojo y ser una persona que tiene, digamos que, su orientación a ratos así. ¿No es cierto? Digo, sí tiene razón. Se me fue la mano. Tal vez no debí llegar a ese punto. Ahí sí puedo decir que lo que pasa es que yo estaba mal genio. Pero bien que me lo puntualizas, porque eso no es liderazgo. Eso es abuso. ¿Te fijas? Pero si no me lo dices, me lo disfrazas. ¿Qué tal estuvo la reunión? No, sí estuvo bien, tranquilo. Sí estuvo un poco, se subió el tono, pero todo tranquilo. No, hay gente que se sintió ofendida. Y yo no me enteré, no me di cuenta, porque yo soy el perro que está mordiendo. Y cuando el perro muerde, no le duelen los dientes. A quien muerde le duele. Pero el perro que muerde, no. Entonces, mientras tú estás pensando que estás haciendo un bien, no estás viendo la consecuencia. Con exactitud, estás viendo tu propia consecuencia. Saliste del paso. Entonces, mi mamá decía una cosa muy certera, ¿no? La verdad, aunque le maten. Y a veces la verdad es algo que no se quiere asumir con madurez. Sobre todo mientras pasan los años. A un cierto momento de tu vida ya no deberías estar reducido a inventarte cuentos pequeños para poder redundar o para poner eufemismos a lo que realmente quieres decir. Utilizar otras palabras más suaves y un poco hacer un derroche de lenguaje que no tiene sentido. Más bien dime exactamente lo que es, tal cual es, tal crudo, porque ya creo que somos adultos y sabemos bien claro cómo responder ante nuestros errores. Y si es que hay algo que hay que arreglar, es bueno saberlo de una vez. Porque la siguiente llamada que hagas después de que te enteres de que has tú de pronto sido alguien abusivo o has cometido un error o lo que sea, de lo que tú no te percataste, es para, oye, se me fue un poco la mano ahí, lamento que te hayas sentido así, ya ves que estamos en una situación de esta índole, si es que te lesionó eso, pues no es personal, es circunstancial, pero sigamos adelante. Pero si no me lo dices, el resentimiento de la otra persona se va a quedar varado y su opinión sobre mí va a hacer que el liderazgo que tienes, se vaya derrumbando con pequeñas mentiritas que son acomodaciones, ¿no? Como cuando juegas de la baraja y usas el Joker de acomodo para hacer las jugadas. Entonces yo creo que en ese sentido las verdades tienen que ser bien claritas, sin opinión, tal cual son. Porque incluso a nuestros hijos, cuando les decimos con claridad las cosas, ellos eventualmente entienden que pueden confiar en ti y que si les dices tal cual es, no está disfrazado y no está con opiniones y está todo bien clarito como es. Y en el futuro ellos recordarán lo que dijiste. En el caso de tus hijos, en el caso de tus amistades, van a saber si pueden confiar en ti o no porque te dijeron algo que no era. Entonces la siguiente vez que tomes una determinación, adivina en quién no van a contar. Porque que de pronto tú estés bajoneado y de pronto caigas en la vulnerabilidad de que alguien te diga una mentira piadosa y porque estás en un momento debilitante para ti, no, siempre te vas a quedar abajo. El día que estés bien arriba vas a decir, bueno, yo sé que quiso hacer lo mejor por mí, sé que quiso ayudarme en un momento así, pero la verdad es que eligió no decirme la verdad completa. Yo lo que necesitaba en ese momento es la verdad así cruda, ¿no? Porque esa es la que tenía que arreglar, no disfrazada. Entonces, ahí para mí, para mi gusto, tú puedes elegir, ¿no? Como dijo la Sol, puedes elegir, prefiero no dar mi opinión. Que en efecto es tu opinión. O sea, si vas a dar tu opinión y esa opinión va a ser adversa y va a producir un desencanto, mejor no produzcas una opinión. Si no puedes producir otra cosa. Porque entonces la lealtad se va deteriorando. Y siento que en un momento de tu vida, cuando tú miras quién está contigo, te das cuenta quién no me ha mentido, quién no me ha dicho cosas que no son. ¿No? Porque incluso, ¿no es cierto? Si tú me dices, ¿sabes qué? Yo te veo que estás así. Bueno, entonces ayúdame. ¿Qué es lo que estás viendo? Y estoy viendo esto. Listo, entonces. ¿Sabes qué? El pantalón te está quedando flojo. Yo creo que deberías de pronto hacerle un hueco más en el cinturón porque se ve medio como mal. Ya que tienes razón, hagamos eso. ¿Te fijas? Eso es verdadero. Y se puede poner una solución y ahí me estás ayudando. Y la siguiente vez que yo tenga una circunstancia, oye, ¿cómo me veo? Y vas a ser mi espejo y me vas a decir, ahí sí estás bien, estamos bien, todo bien, ok, listo. Te confío en ti porque estás viendo por mí desde donde yo no puedo ver. Eso creo que es un factor determinante en la honestidad y la confianza que tienes en la gente que te rodea. Esa parte, cuando hicieron los 10 mandamientos, ¿no es cierto? Que puntualmente se elabora como, no era un texto comunitario. No, esto lo escuché de un gran amigo mío, el Rodrigo, en el que él decía que los 10 mandamientos no fueron promulgados para que sean una ley, digamos que comunitaria para todos los que estaban presentes escuchando esa disposición nueva con estas leyes. Era para que cada uno la hiciera suyo. Porque decía, no decía no matarán, dice no matarás, no mentirás ni levantarás falso testimonio, no hablarás de tu Dios en vano. Es personal. Y cuando dice esto de no mentirás, es para ti personal que no lo hagas. Porque eso tergiversa la realidad de las cosas y puede llevar a un final que de pronto se te escapó de las manos, cometiste una imprudencia, dijiste una mentira, según tú, una mentira piadosa, blanca y todo, y esa fue el fundamento de un gran error que después se cayó en flamas todo, porque la persona que confiaba en ti, confió en esa mentirita. ¿Te fijas? Esas son magnitudes, ¿no? No sé qué opinan al respecto, Rick.
2: Como dicen ustedes, si no tienen una opinión correcta, pues no opinen nada. Así en ese caso estoy ahorita, pero bueno, las situaciones comienzan a cambiar y comienzan a modificarse, porque como tú muy bien lo apuntas, los 10 mandamientos van desde las prohibiciones a las recomendaciones, y las recomendaciones son muy válidas y correctas y para todo el tiempo, pero las prohibiciones, ustedes las ven, de que la gente las va a ir utilizando a su propia forma, a su propia manera, y si lo vamos por esa parte, siempre se los ha dicho, se los ha hablado, se los ha comunicado de que si no te portas bien, ¿qué pasa? O si no haces las cosas tal así, las religiones los manipulan de esta manera de que dice, si haces tal cosa, vas a parar al infierno. Y ahí comienza la gente a vivir desde un tiempo de miedo, a sembrar miedo a las personas. Cuando ustedes comienzan a observar de que de una forma y al final les meten miedo, ya automáticamente eso no funciona. Y sí ha funcionado siempre. Y va a la forma de la evolución constantemente, y te van llevando a través del miedo de una manera para que te portes bien. ¿Qué decían los 10 mandamientos? No matarás. Correctamente, cuando ustedes los comienzan a observar, ahí están unas verdades que son casi que eternas. Pero entonces, ustedes muy bien van ampliando este conocimiento poco a poco, y decimos, ¿qué es lo importante entonces? ¿Decir una verdad que te haga daño o decir una mentira que te ayude a sobrellevarte y a sobreponerte? Y así sucesivamente puedes salir del lugar donde estás para irte mejorando las mentiritas piadosas que dice ustedes, o mentiritas blancas. Con pequeñas mentiritas te sacan de un lugar de letargo donde estás y te sacan nuevamente a la flota, al nivel original de comportamiento humano. Así es de que hay mucho de qué hablar de eso, y como Sol muy bien lo apunta, y lo apuntaba ayer, decía, wow, ¿dónde están los pensamientos? ¿Cómo lo puedes volver a recoger los pensamientos? Entonces, es muy importante esos cuentos que dan una lección amplia y no son mentiras. Las personas lo pueden observar como una mentira. Claro, ¿cómo puedes recoger todo y todo eso? Ya no lo puedes recoger, pero sí, todo pensamiento, sentimiento es una siembra que haces. Depende de lo que estás sembrando, así vas a cosechar. Y eso no es mentira, pero la gente lo estima, lo entiende como mentira. Pero es una realidad en otra dimensión, es una realidad en otra energía. Por lo tanto, hay muchas mentiras aparentes que son grandes verdades. Y cuando ustedes lo comienzan a observar con lentitud y con tranquilidad, hay muchas mentiras que nos han dicho que se han vuelto en realidades, y esas realidades los han ayudado para ir evolucionando constantemente y llegar a este nivel donde estamos ahora. ¿Estamos a punto de qué? De descubrir siempre de que el amor es lo único que te puede ayudar. Por lo tanto, las mentiras que han sucedido en todo este tiempo te han ayudado a llegar hasta acá.
1: Lo que pasa
0: las mentiras piadosas se convierten en parte del punto de vista de quien la dice. Si tienes un mentiroso compulsivo que te cambia la vida para mal, ahí ya no estaba haciéndote bien. Ni en tu proceso de evolución, evolucionar sobre un cimiento que no es bueno, te lleva a un divorcio. En el caso de una pareja. Todo está bien, sí, yo te quiero también. Sí, todo está bien, todo está bien, todo está bien, todo está bien, todo está bien. No estaba bien. Tenías tus objeciones, rato menos pensado, la realidad se te puso contundente en la cara y todas estas mentirillas hacia el pasado no te ayudaron. Dilataron tu oportunidad de ejercer tu voluntad realmente, de decir, esto no camina para adelante, esto tiene que acabarse. Y hay que ser, en ese sentido, desde mi perspectiva, pienso yo que la mentira no es algo que puede caer en el relativismo. Te voy a decir algo que te ayude. No, la mentira nunca ayuda. Por eso está proscrita. La mentira es un pecado. En ninguna circunstancia, ni siquiera para decirte qué bien o que te sirva para crecer, la mentira sigue siendo mal. Tanto como matar sigue siendo mal. Desde esa perspectiva, yo para mí en ese sentido soy bien arrojatabla, ¿no? Porque una mentira no va a arreglar dos verdades. No construyen dos mentiras una verdad. La verdad construye verdad. La mentira es el cimiento para que se deteriore todo. Porque creces sobre un imaginario que alguien te colocó en la cabeza, que de pronto no lo es. No te preocupes, ella se fue, pero ya ha de regresar, seguro, porque siempre vuelven. Eso te alimenta un segundo y dices, puedo respirar con eso, pero todo el mundo sabe que no es verdad.
1: Y pero no solamente en ese sentido, que se vaya, sino que se quede con una mentira. Entonces, o sea, vivir con una mentira. Claro. Eso es lo peor. ¿Por qué? Porque, ok, te vas y no vuelves, ok. O sea, me fui y no volví, perfecto. ya volverá. Sí, sí, ya volverá. Ok. Entonces, pero ya no está la persona, ya no estás viviendo con la persona. Tienes la esperanza de que vuelva. Eso no es una mentira. Estás con una esperanza de que vuelva. La gente te dice, ya volverá. Ok, es una esperanza. Pero el punto es vivir en una relación con una mentira, pensando de que esa persona realmente ve por ti, te quiere, y te das cuenta que ha sido todo el tiempo, ha sido un manipuleo. O sea, la manera en la que te envuelve la situación. Y la persona puede pensar que no, que es amor. Pero no es amor, es manipuleo. Es manipular a la persona. Porque realmente cuando tú comienzas a aprender esto de, o sea, aprender a realmente amar, amas a la persona libre. Por eso dice este poema, si amas algo, déjalo libre, que si es tuyo, vuelve a ti, si no, no lo es. Pero también hay el cuento este de una mentira piadosa de Bouquet, creo que es, de que le ayuda a la persona, es de dos seres humanos, el uno le ayuda, le encuentra herido, le ayuda, le hasta que se sana, y le da incluso hasta trabajo. Pero esta persona que se sana, que encuentra de que tiene todo fácil y sigue con sus vicios y sigue con sus cosas, entonces el otro ya se ve, o sea, se ve comprometido, se ve que hasta finge su muerte, pone huesos y todo. O sea, es una historia media fuerte ahí, y después se da cuenta y dice, ¿qué es lo que hice? Realmente porque él quiso con eso sacudir, demostrarle una verdad, o sea, que ya él, la otra persona pueda salir por sí solo. O sea, no fue capaz de coger y decirle, bueno, hasta aquí llegó mi ayuda, cerrar la puerta y decirle, bueno, ya, vete. Él no fue capaz de decir eso, sino que él construyó una mentira para que esa persona salga de ahí, ¿no? Incluso hasta terminó perdiendo su taller para que esa persona se vaya. ¿Y qué es lo que hizo? Fue manipular. O sea, el hecho de mentir hasta tal grado es manipular para que él, o sea, para supuestamente él encontrarse con una realidad en vez de enfrentar y decir sus verdades. El hecho de que, por decirte, uno crece con una mentira pensando de que esa mentira se convierte en realidad, es la realidad para esa persona, es su mundo, es su cielo, es su suelo, es todo. Y hay un momento dado en que ese mundo, porque creció en una mentira, se dio cuenta de que todo eso fue vano, o sea, fue una mentira. O sea, todo su mundo, toda su vida fue una mentira. Y eso puede afectar psicológicamente a la persona. Pero esos seres humanos que le mintieron nunca pensaron que eso iba a ser tan fuerte, que le iban a afectar psicológicamente, emocionalmente. Simplemente mintieron por mentir. O sea, mintieron con una mentira piadosa. Y esa mentira piadosa se hizo verdad. Entonces, hay cosas de que, como decía Sol, mentira es mentira. O sea, por más piadosa que sea, tiene sus consecuencias. Y la mejor manera es buscar cómo suavizar, decirte la verdad, no mintiéndote. O sea, si no me quieres, no te quiero herir porque te, o sea, no te quiero como tú esperas que yo te quiera. Pero tengo que decirte la verdad.
0: No te quería herir porque te respeto, porque te quiero mucho y no te quería herir. Y la consecuencia es,
1: pero
0: lo que pasa es que en ese momento ya yo no me sentía igual, pero no quería que te sientas mal. Y lo que hiciste es alargar la agonía. ¿Te fijas? O sea, por eso es que la relatividad de una mentira, pienso yo que subestima a la capacidad de entendimiento de la otra persona.
1: No, claro, o sea, pero puedes decir, ¿sabes qué? Hasta aquí llego. ¿Sabes qué? Mira, yo quiero, quiero que estemos claros. Entramos en una relación, o ya tú tienes que ser la persona madura y decir, bueno, ¿sabes qué? Yo quiero, o yo no te quiero. Así de una.
3: Yo les quisiera contar una historia, si me permiten.
1: A ver, dale. Porque mis historias me encantan.
3: Mis historias. Bueno, verán, esta historia se llama La Ventana Rota. Un padre llegó a la casa y encontró rota la ventana de la sala. Y le llamó a sus dos hijos y les preguntó, ¿quién rompió la ventana? Y el menor inmediatamente, así automático, como normalmente haríamos para justamente evadir responsabilidad, dijo, yo no fui. Es lo típico que a veces escuchamos. Pero el mayor permaneció en silencio unos segundos y finalmente dijo, fui yo, papá. Estaba jugando con la pelota donde me habías dicho que no lo hiciera. Tuve miedo de decírtelo. Fíjense ustedes, ¿no? El niño chiquito mintió y el grande también está mintiendo. El padre miró la ventana, respiró y respondió. La ventana me va a costar dinero repararla, pero lo que acabas de hacer vale mucho más que una ventana. El pequeño sorprendido le pregunta al papá, ¿entonces no estás enojado porque le rompí? Y el padre contestó, sí, tendrá que hacerse responsable de lo que hizo. Decir la verdad no borra las consecuencias. Pero una ventana rota se puede reemplazar. Una confianza rota es mucho más difícil reparar. Y esta historia les quería contar porque quizás sea una de las grandes enseñanzas sobre la mentira. La verdad no siempre nos libra de las consecuencias, pero sí nos permite enfrentarlas con mucha dignidad. Entonces, cuando nosotros cometemos un error, tenemos dos problemas, el error y las consecuencias. Pero cuando mentimos para esconder algo, agregamos un tercero, que es perder la confianza de quien creyó en nosotros. Y esa es la parte más importante para mí. Por eso cuando sentimos miedo a decir la verdad, tenemos que recordar, a veces la verdad cuesta unos minutos de incomodidad, pero una mentira puede costarnos toda la vida de incredulidad. De que la persona a la que le mentimos no nos crea nunca más. ¿Qué cuesta más recuperar? ¿Aquello que perdimos por decir la verdad o la confianza que perdimos por mentir? Mi mamá siempre decía una cosa, que la confianza es como un vidrio, que se rompe y no se puede reparar. La confianza se pierde una sola vez. Porque cuando se rompa, aunque podamos perdonar, y aunque podamos volver a creer de alguna forma, algo cambia. La primera confianza era inocente, no necesitaba ninguna comprobación o validación, ni preguntas, ni dudas. Después de una mentira, a lo mejor podemos reconstruir, tratar de hacernos de la vista gorda, pero ya conocemos la posibilidad del engaño y siempre vamos a dudar. Cuando nos diga alguien, decir, ¿será que está diciendo la verdad? Por eso la confianza, yo creo que es tan valiosa porque tarda mucho en construirse y puede destruirse en segundos. Y aun cuando tratemos de reparar, nunca va a ser igual. Por eso es que yo creo que tenemos que ver no solo la cita, como ya mencionamos antes, la verdad, Carlitos, la intención es súper importante. También mencionamos todos, la mentira siempre va a ser mentira, pero lo que preocupa no es que me hayas mentido, como decía Friedrich Nietzsche, sino que de ahora en adelante ya no podré creerte. Entonces el verdadero precio de una mentira no siempre está en lo que se ocultó, sino que en la confianza herida que no se puede recuperar jamás. ¿Qué les parece esa confianza perdida?
0: Pues es un factor determinante a las relaciones humanas, ¿no? Y por lo general alguien que puede te puede decir una mentirilla chiquitita, y una mentirita es nada más un artículo sujeto, o artículo verbo, sujeto predicado, ¿sí? Una oración simple, chiquitita, pequeñita, que te acaba de definir. Y es una desgracia porque una oración tan pequeñita que en teoría tenía que hacerte bien, acaba de derrumbar. Y eso tal vez es la parte más triste, sobre todo, bueno, pues, tenemos que ver que tal vez a mucha gente no es muy profunda en sus relaciones, en sus emociones, en sus pensamientos, ¿no? Siento que si es que en algún momento de la vida, ¿no es cierto?, uno tiene que hacerse cargo de sí mismo, es hacerse cargo de sus verdades. y ser tolerante con las cosas que no puede cambiar. Puede ser que esté muy gordo y que me lo lances en la cara. Me da lo mismo. A mí personalmente no me molesta. O puede que sea muy flaco. Me da lo mismo. A mí no me molesta. No tienes que decirme que estoy flaco, que me veo bien. Yo sé que para cualquiera de los dos lados de pronto no está tan bien. Pero no hay necesidad de digamos que elaborar un imaginario absurdo que no existe. Sobre todo en el aspecto de las relaciones humanas, que creo que son las que determinan la posibilidad de elaborar una mentirilla chiquitita. Entonces, pienso yo desde el principio, como dije, ¿no? Está subestimando la capacidad de entendimiento de la otra persona. Y ahí entonces lo que hiciste fue no solo me mentiste, sino que ofendiste mi capacidad de entender. O sea, pensaste que soy suficientemente tonto como para no entender qué es lo que pasaba. Bueno, la realidad es que en ese momento estaba deprimido, bajoneado, herido, una serie de cosas por lo que me estaba pasando. Pero tonto no soy. Y me subestimaste. Entonces te fijas que eso ya se desprende una cantidad de otros factores que pueden realmente lesionar el futuro de lo que estés emprendiendo. Esa es la parte en la que yo riño sobre el tema de la mentira. No me importa cuántas digas y cuánto hayas crecido sobre una mentira. Eso se va a caer como las barajas, esos castillos de hechos de barajas. Al menor remesón se cae. Porque no está fundamentado en certezas. Eso. Ese es mi punto de vista.
2: Entonces ustedes se ponen a preguntar. Todo lo contrario. Es todo lo contrario de lo que estamos hablando. ¿Qué es la verdad? Y aquí comienza a cambiar el juego. Porque entonces ustedes dicen, ¿qué es la verdad? La verdad, para entenderlos, diríamos, para llegar a un entendimiento, es Dios. Y todo lo que se aleja de la verdad, se aleja de Dios. Por lo tanto, una mentira, por bien intencionada, por bien elaborada, por lo que sea, se está alejando de Dios. Entonces, ¿por qué miente la gente? Porque conviene en ciertos momentos y también para no hacer daño en ciertos momentos. Así es de que, si Dios es la verdad, ¿por qué el ser humano miente? Pregúntense, analicen, razonen. No ustedes dos, tres que están ahí, sino que todos nuestros radios escuchen. ¿Por qué entonces se miente? Entonces se miente porque estás con una estructura física, pero si lo vas y lo analizas con calma, tu alma y tu espíritu no están de acuerdo. Así es de que entonces ahí vienen las contradicciones internas. Y el que más miente tiene más dificultades en el futuro. Así es de que todito esto diríamos, Dios es la verdad. Y todo lo que me aleja de la verdad, me aleja de Dios. Entonces, ¿qué tengo que hacer para no alejarme de Dios? Siempre decir la verdad, pero a veces hay verdades que van a incomodar o van a dañar a alguien. Por lo tanto, es un tema muy amplio, muy amplio. Entonces nosotros siempre vamos solamente recordándole ciertas cositas y ustedes sacan sus propias conclusiones. Así es de que es muy interesante todo esto.
0: Ahí lo tienen. De pronto las mentirillas blancas se convirtieron en un seminario totalmente complicado de elaborar, porque creo que ahí salió la infundia de cada uno en las veces en las que hemos considerado que por una pequeñez todo pudo haber cambiado. Si yo solamente le hubiera dicho a mi jefe, a mi pareja, a mi amigo, lo que sea, ese día le decía otra cosa, un desenlace perverso no se hubiera dado. ¿No? Como puede pasar, ¿no? Entonces siento ahí que en vez de mentir, quédate callado. Ahora, el asunto es que en efecto a veces eso tiene su complicación. Pero bueno, en la suma de nuestros actos seremos juzgados en lo que hayamos hecho bien y lo que hayamos hecho mal. Sin embargo, hay que recordar siempre que lo que sale de nuestras bocas tendrá consecuencias en la gente que nos rodea. Porque hay gente que en todo momento de la vida nos está observando, sean nuestros viejos, sean nuestros hijos, sean nuestros amigos, sean nuestros parientes, sea gente que no nos conoce, gente que confía en nosotros y cree en la certeza de lo que decimos y le gusta confiar en la gente que es firme en sus determinaciones. Pero si caes de pronto en el aspecto de ser un badulaque, ahí es grave, porque ahí el reconocimiento no sirve. Entonces, pienso yo que para donde vayas o vengas, si mentir es una opción, entonces no la digas. Quédate callado nomás. Ahora, la otra opción es decir una verdad. Si es que es necesaria también, porque a veces, como mucho dice Ricardo, ¿no? A veces, si no te preguntan, ¿para qué tendrías que responder algo que no te han preguntado? ¿No? Porque eventualmente vas a llegar a una paradoja, como dijo Ricardo más al principio, en la que tienes que, ¿cómo vas a continuar al siguiente contexto al que vas a entrar? Porque ya encontraste que tienes que tener un puente hacia un imaginario absurdo para poder superar lo que realmente está pasando. Y ahí está la mentirilla. Entonces, siento yo que eso es algo que tenemos que cultivar muchísimo los seres humanos, porque a veces hay la crítica malintencionada que está rodeada de exageraciones, de mutilaciones del intento original, ¿no es cierto? Pero claro, al mismo tiempo la persona que te dice, que te dijo una mentirilla para que no te sientas mal y te ha hecho vivir una vida entera de pronto de fundamentar tu vida en esa mentirilla y después se te cae todo lo que has vivido porque dice, entonces toda mi vida es una farsa. ¿Qué pasó? Si hubiera sabido esto desde el principio, lo hubiera manejado desde el principio, mi vida sería distinta. Eso puede pasar. Y ahí entonces, al haber, si es que te amábamos tanto, por eso no te lo dijimos. Wow, ahorita en este punto se pone en perspectiva eso. ¿Cuál de las dos tengo que creer? ¿Que porque me amabas me mentiste? Se vuelve una paradoja para el que en ese momento se volvió víctima de la mentira. ¿Cómo valoro esto? Lo hiciste por mi bien, para que yo no sufra, para que yo no me sienta mal, para que esto fuera bueno, pero lo que hiciste fue tener complicidad con alguien más, no conmigo. Ayudaste a alguien más a que su verdad no aparezca, diciéndome a mí algo que no era. Ahí tienes que todo esto es tan relativo y en la humanidad se acostumbra tanto a hacer todas estas pequeñas invenciones que de pronto son estos cojincitos que ponemos para alivianar las cargas, ¿no? Pero queda libre albedrío de las personas cómo van a manejar sus pensamientos, sus emociones, sus interacciones y todo eso, porque en efecto, mentira pequeña, blanca, grande o del color que quieras, tendrá repercusiones. Y ahí es cuando un poco el crujir de dientes se vendrá impajaritable. Así que ese es un poco mi pensamiento. Ya estamos ya en el final del programa, son las 8. Creo que podríamos empezar, a menos que tengan algún otro comentario, nuestra ronda de despedidas.
3: Me voy a despedir yo primero. Hablamos de la mentira y fíjense en ustedes, terminamos hablando de la verdad. Eso me parece

0: sino que puede romperse la confianza que de personas que realmente valoramos y que creían en nosotros. La verdad, en cambio, a veces duele, pero cuesta decirla y además cuesta mucho escucharla. Pero la verdad nos permite caminar ligeros, light, mirar a los ojos y dormir con el corazón tranquilo. Así que hoy yo quisiera dejarles con una invitación. Cuiden su palabra. Ayer hablamos de que las palabras no se pueden recoger jamás, las emociones tampoco, pero ahora hablemos de la palabra. Cuiden la confianza que otros depositaron en ustedes y si aman a alguien, quiéranlo también de verdad. Porque podemos recuperar muchas cosas en esta vida, pero hay confianzas que una vez rotas nunca vuelven a sonar igual. Que tengan un hermoso día. Abracen, llamen, perdonen, digan lo que sienten y sobre todo vivan de tal manera que su palabra tenga valor y no pueda nadie dudar de ustedes. Hasta nuestro próximo encuentro, amigos.
1: Ahí lo tienes, monjita. Empiece a soltar los Ave Marías y los Padres Nuestros con las hostias.
2: Es que estaba en el tercer Ave María. ¿Cuántos son?
1: Uy, Dios mío, o sea que ya empezaste. Tu acto de contrición ya empezó y ahorita el cura se va a quedar contigo el resto de la semana, creo, hasta que le enumeres.
2: Yo creo que sí, lo que acabo de decir, mi querida Sol, es tan real, ¿no? Que uno tiene que cuidar con lo que uno dice y tiene que ser lo suficientemente sincero, no en lo que también solo dices, sino también en lo que tú sientes para ti mismo, qué es lo que tú quieres para ti. No te mientas, porque realmente el que miente no miente al resto, se miente. El que dice se está mintiendo. Hay momentos dados en que uno a veces, como tú dices, las verdades o las mentiras ocultas, que lo haces solo por ti, no lo haces por el resto. O sea, lo haces para, como tú dijiste, lo hiciste para salvaguardar otra cosa, una imagen, salvaguardar a una persona, para que la otra persona... O sea, siempre hay un propósito de una mentira, pero la mentira, el propósito real, ¿cuál es? ¿Qué es lo que te está... ¿qué es lo que tú te estás viendo en el espejo? Y vuelvo yo con el espejo, porque cuando tú mientes, tienes que verte en el espejo. ¿A quién estás mintiendo? ¿Al mundo o a ti? Entonces, yo les dejo con una frase o una... O sea, ¿por qué tienen que mentir? ¿Por qué tienes que mentir? No te mientas, sé libre. Despierta y sé libre, no te mientas. Bueno. Ha sido un día medio complicado.
1: Con eso te bajaron al 50% los Ave Marías.
2: Ya me baja. Yo creo que estoy ganando indulgencias hoy.
1: Ah, sí. Usted es de la nariz chiquita. Ah, sí, sí, le he visto. Sí, de acuerdo. Me acuerdo que era medio narizona, pero ¿cómo así?
2: Me hice un touch-up.
3: Estamos en touch-ups. No es Pinocho.
2: Ya no hay Pinocho ahora, ¿no ve que hay cirugías plásticas?
1: Claro, para quienes no nos escuchan, la nariz de la monjita es como la de Tinkerbell, la de Campanita de ¿cómo se llama? De Peter Pan, así más o menos.
2: No crece. Bueno, queridos, les esperamos con más cosas. Vean qué importante es que ustedes se comuniquen con nosotros aquí a Radio El Despertar. 570-800-9188, como les he dicho siempre, muchas gracias por estar presente, muchas gracias por sus mensajes y pues muchas gracias por abrir esa ventana al mundo y escucharnos. Que tengan un excelente, excelente, excelente día y recuerden que hoy es el último día del resto de sus días o el primer día del resto de sus días. Así, véanle como ustedes quieran tomarlo. Claro, porque si es el último, tienes que vivirlo como que bestia, es el último, el cuerpo lo sabe.
1: No es mañana, si pues es mañana. El primero, es mañana.
2: Y si es el, es mañana, pero si es el día de hoy que tengo que vivir como el cuerpo lo sabe, tengo que vivirlo, pues no puedo esperar para mañana.
1: Yeah.
2: No puedo esperar para mañana.
4: Hoy no, día tengo que disfrutarlo. Sí, de acuerdo con lo que dices, porque hay personas que viven como

0: como que hoy fuera su último día, porque, y hay personas en cambio que pueden vivir como que fuera el primer día de sus vidas, y es una elección. Entonces, cuando decimos que estamos viviendo con el último día de la vida, estamos siendo pesimistas, negativos, y estamos tratando de controlar un futuro que por alguna razón no conocemos, y es precisamente porque es susceptible de ser cambiado, y nosotros podemos cambiar. Así que estoy de acuerdo.
1: Ahí tienes, monjito. Bien, monjito. Ricardo, llévanos a las estrellas.
2: Se están cambiando, las cosas.
3: No, eso sería ya pastor, oye, ¿qué pasa? Curita.
1: Padre prior.
3: Ese mismo.
2: Ustedes saben de qué, monjita, tú lo sabes, de que los seres que más mienten y que más les toca mentir son los curas, porque tienen la colección de todos los chismes de los pueblos y de todas las dificultades, por lo tanto, y ellos no lo pueden decir, pero lo cuentan allá en otros lugares muy alejados donde recibieron esa información. Por lo tanto, todos los seres están en lo correcto. Todos los seres lo están haciendo muy bien. Recuérdense que lo que hayan hecho en su vida está correcto. La ley de libertad individual del ser que cada ser tiene le da la posibilidad de hacer lo que estime inconveniente. Y entonces, como decía antes, ¿por qué mientes? Porque estás dentro de una estructura física y este cuerpo te hace hacer cosas que no son las correctas. Pero cuando comienzas a vivir desde el corazón, cuando comienzas a vivir desde el amor que está en tu alma, comienza a transformarse todo. Así es de que si estás mintiendo, es parte de lo normal de un ser humano, pero si te comienzas a transformar y comienzas a vivir desde el punto de vista espiritual, entiendes de que todo es una energía en movimiento, y esta energía en movimiento es Dios actuando. Respiras, estás respirando, y eso no es una mentira. Si dejas de respirar, tampoco no es una mentira. Cambias de estado, del estado físico de vida al mundo espiritual. Por lo tanto, todo es una realidad, pero nosotros aquí lo vivimos como que si fuese una mentira. Hay mucho de qué hablar de este tema, de que parecía que no, así es que gracias a este ser maravilloso que lo recomendó, de que habláramos de eso hoy. Así es que será hasta mañana. Quedan pendientes muchas más cosas.
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1: Comenzamos con el rey de los deportes, el fútbol. El mercado europeo vivió una jornada frenética con el cierre del periodo de transferencias en Inglaterra. Uno de los movimientos más importantes fue el traspaso del argentino Enzo Fernández del Chelsea al Manchester City, en una operación reportada en 125 millones de libras, igualando el récord de la Premier League. También hubo movimiento entre clubes londinenses. Tottenham incorporó a Mykhailo Mudryk a préstamo y a Tosin Adarai-Biyoyo de manera permanente, ambos procedentes del Chelsea. Mientras tanto, Everton no pudo completar la incorporación del delantero estadounidense Folarin Balogun. Vamos al béisbol de las grandes ligas, donde tuvimos una jornada completa de partidos. Los Yankees de Nueva York vencieron 7-3 a los Angelinos de Los Ángeles, con Gerrit Cole acreditándose la victoria. No corrieron con la misma suerte los Mets. Tampa Bay derrotó 6-2 a los Mets de Nueva York. En uno de los partidos más explosivos de la noche, Pittsburgh superó 13-12 a San Francisco. Los Marineros de Seattle derrotaron 9-6 a Boston. Milwaukee venció 9-4 a los Cachorros de Chicago. Y Minnesota castigó con fuerza a Detroit 15-2. También ganaron los Phillies de Filadelfia 7-1 sobre Arizona, mientras que San Luis derrotó 13-8 a los Dodgers de Los Ángeles. En el tenis, toda la atención está puesta en Nueva York con el Abierto de los Estados Unidos. Entre los resultados destacados del martes, Taylor Fritz derrotó al joven estadounidense Darwin Blanche por 6-3, 6-2 y 6-4. Alexander Zverev tuvo que trabajar mucho para superar al italiano Lorenzo Sonego en 5 sets, 6-4, 3-6, 6-7, 7-5 y 6-4. En ciclismo, emoción en la Vuelta a España. La décima etapa recorrió 184.7 kilómetros entre Alcaraz y Elche de la Sierra, en una exigente jornada de media montaña. El francés Bastien Tronchon se quedó con la victoria de etapa, logrando además su primer triunfo en una gran vuelta. En la clasificación general, el español Henry Mas conservó el maillot rojo de líder, manteniendo como principal perseguidor al esloveno Primoz Roglic. Y cerramos con el fútbol americano profesional. A pocos días del inicio de la temporada regular, las lesiones marcaron las noticias. Ja'Marr Chase, de Cincinnati, estuvo limitado por las molestias en la rodilla, aunque el entrenador Zach Taylor aseguró sentirse optimista sobre su condición. En San Francisco, Nick Bosa, también afectado por una lesión de rodilla, tenía previsto regresar a los entrenamientos. Mientras tanto, los Colts esperan recuperar a Alec Pierce para la primera semana de competencia, luego de su cirugía de tobillo durante la temporada baja. Y así cerramos nuestro recorrido deportivo del día de hoy. Béisbol a todo ritmo, emociones en el Abierto de Estados Unidos, ciclismo en España y mucha actividad antes del comienzo de la temporada del fútbol americano. Soy Marjorie Pazmiño y esto fue el segmento deportivo de Radio El Despertar 101.1 FM. Que tengan todos un excelente día y siga rodando el balón.
2: 1:30. 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
1: Muy buenos días, mi gente de Radio El Despertar. Llegamos al miércoles y nuestra agenda internacional viene con una mezcla espectacular. Harry Styles continúa instalado en Nueva York, hay un triple cartel de rock en Nueva Jersey, Bruno Mars cierra su paso por Filadelfia y Fito Páez llega al Teatro Real de Madrid. Y en Barcelona arranca nada menos que Cosquín Rock, así que vamos a dar nuestra vuelta por el mundo. Comenzamos una vez más en el Madison Square Garden. A las 8 de la noche, Harry Styles continúa con su gigantesca residencia Together Together Tour, acompañado por Jamie XX. Esta es una de las 30 noches que el británico ofrecerá en el mítico recinto durante esta gira. Y atención al dato, esta residencia es la única parada de Harry Styles en Estados Unidos. Es decir, si quieres verlo en territorio estadounidense durante esta gira, Nueva York es el lugar. Y a las 8 también tenemos Rock and Radio City Music Hall con Alabama Shakes, la banda liderada por Brittany Howard. Continúa su esperado regreso a los escenarios. Y para cerrar con jazz, a las 8 y media, Frank Vignola's Guitar Night llega al Berland Theater junto a Jimmy Bruno y Pascual Grasso. Una noche dedicada a la guitarra de jazz. En Nueva Jersey tenemos sin duda uno de los grandes conciertos de rock del día. A las 6 de la tarde, el Freedom Mortgage Pavilion en Camden recibe un triple cartel: Breaking Benjamin, Chevelle y Starset, con Kemi Kaway como invitada. Para nuestra agenda de Nueva Jersey, este es el evento que hay que marcar: tres bandas, tres estilos y una noche de rock a todo volumen. Pero la cosa no termina ahí. A las 7 y media, Empire of the Sun llega al PNC Bank Center en home del Consu Ask That God Afterlife North American Tour. Y también a las 7 y media en Red Bank, George Thorogood y The Destroyers presentan The Baddest Show on Earth, celebrando más de 5 décadas de blues rock. En Connecticut nos vamos primero al béisbol. A las 6 y media de la tarde, los Hartford Yard Goats reciben a los Reading Fighting Fields en Dunkin Park, en una jornada de béisbol de ligas menores. Y para los amantes del jazz, de 7 a 10 de la noche, Black Eyed Sallies tiene su tradicional Jazz Jam. Primero actúa una formación invitada y después se abre el escenario para que los músicos se sumen a la improvisación. Y a las 7 de la noche en la Wilderness Historical Society tenemos una propuesta diferente: la música en la revolución. Una charla que, aprovechando el 250 aniversario de la Revolución Americana, explora qué música escuchaban los habitantes de Connecticut en 1776, desde canciones patrióticas y marchas hasta música de baile, salmos y sinfonías. En Filadelfia ya tenemos una despedida. A las 7 de la noche, Bruno Mars llega al Lincoln Financial Field para la segunda y última noche de su paso por Filadelfia. Bruno cierra hoy sus dos noches en el estadio de los Philadelphia Eagles después de Nueva Jersey, y ahora Filadelfia también tuvo su dosis de Bruno Mars. Y a las 7 y media en The Foundry llega el británico Henry Moody con su Mood Swings World Tour, acompañado por Gracie Gatchot y Band of Silver. Y para los más pesados de la agenda, a las 8 de la noche Monolord y Chemise se presentan en Underground Arts con una noche de Doom Metal y Heavy Rock. Llegamos a Madrid con uno de los grandes eventos culturales del día. A las 8 de la noche, el Teatro Real recibe a Fito Páez con Fito Páez Clásico. El músico argentino revisa su obra desde una dimensión más elegante y emocional, en un espectáculo especialmente creado para este escenario. Si están en Madrid, este es uno de esos eventos que merece agenda con mayúsculas. También a las 7 y media, el Gran Teatro CaixaBank Príncipe Pío presenta la ópera contemporánea Tierra Salvaje, con una historia de venganza, romance y conflictos familiares. Y durante el día en el Museo del Traje pueden visitar Helvig Archiv 9626, una retrospectiva que recorre tres décadas de trabajo creativo y diseño. Cerramos en Barcelona con un festival que cruza fronteras. Arranca Cosquín Rock Barcelona 2026. Desde hoy y hasta mañana, el Pueblo Español recibe una nueva edición del festival nacido en Argentina con rock indie y música alternativa. Y este es el dato: Barcelona se convierte durante dos días en una extensión europea de uno de los festivales de rock más importantes de Latinoamérica. Además, a las 8 y media de la noche, Joe Magnarelli llega al Jamboree Jazz Club con una noche dedicada al jazz. Y a las 8 en Sala Upload, los veteranos Flaming Rubies llegan con sus clásicos de garage rock, rock and roll y power pop. Y así terminamos nuestra vuelta por el mundo. Hoy tenemos a Harry Styles en el Madison Square Garden, un triple cartel de rock en Nueva Jersey, Bruno Mars cerrando Filadelfia, Fito Páez en el Teatro Real y el inicio de Cosquín Rock en Barcelona. Un miércoles con muchísimo rock, pero también con jazz, deporte, ópera y cultura. Yo soy Victoria Moreno y esto fue la agenda internacional de Radio El Despertar. Que tengas un miércoles espectacular y nos escuchamos en la próxima.
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3: Aquí inicia tu espacio informativo de Radio El Despertar con las noticias más importantes del día de hoy. Puerto Rico enfrenta debate sobre la situación fiscal del gobierno. Robert F. Mujica, figura clave de la administración fiscal puertorriqueña, rechazó que el gobierno haya presentado presupuestos balanceados conforme a las exigencias de la ley promesa. El tema aparece entre las principales noticias de Puerto Rico este 3 de septiembre. Su importancia, las finanzas públicas de Puerto Rico continúan estrechamente vinculadas a las obligaciones establecidas bajo promesa y a la supervisión fiscal federal. Argentina, conflicto laboral amenaza vuelos en aeropuertos. Trabajadores agrupados en ATE realizan medidas de protesta en los aeropuertos argentinos durante el 3 y el 4 de septiembre. El gobierno exigió garantizar al menos el 75% de los vuelos, argumentando que la actividad aeronáutica constituye un servicio esencial. El conflicto puede afectar a miles de pasajeros y generar importantes interrupciones en el transporte aéreo nacional e internacional. El gobierno salvadoreño busca facilitar la expansión de inversiones empresariales. El gobierno salvadoreño impulsa modificaciones para que empresas que llevan al menos 5 años operando en el país puedan acceder a incentivos por expansión de inversiones en requisitos de permanencia más flexibles. La propuesta fue publicada hoy en el diario El Mundo. Es importante esta medida ya que busca estimular nuevas inversiones, ampliación de empresas y generación de empleo. Aumenta la presión económica sobre Nicaragua por el precio de los combustibles. El medio nicaragüense La Prensa informa este 3 de septiembre sobre el comportamiento de los precios de los combustibles en Nicaragua y Centroamérica en un contexto marcado por las condiciones internacionales del mercado petrolero. El costo de los combustibles tiene impacto directo sobre transporte, alimentos, inflación y poder adquisitivo de los hogares centroamericanos. El Salvador genera una cifra récord, más de 2,000 millones de dólares por turismo. El Salvador registra por primera vez más de 2,000 millones en divisas procedentes del turismo durante el primer semestre. Según datos de Consatur difundidos hoy, el 3 de septiembre, el gasto turístico alcanzó aproximadamente 2.122 millones de dólares, unos 257 millones más que el mismo periodo anterior. Importancia: el turismo continúa consolidándose como una fuente importante de ingreso y actividad económica para El Salvador. Nicolás Maduro pide a un tribunal estadounidense que desestime los cargos en su contra. La defensa de Nicolás Maduro sostiene ante un tribunal estadounidense que su condición de jefe de Estado le otorga inmunidad frente al proceso por cargos relacionados con narcotráfico. El caso se produce después de la captura de Maduro por fuerzas estadounidenses y constituye uno de los procesos judiciales políticos más relevantes del hemisferio. El procedimiento puede tener repercusiones diplomáticas y jurídicas para Venezuela y Estados Unidos. Irán advierte a Estados Unidos sobre una posible ofensiva israelí en el sur de Líbano. Irán habría advertido a Estados Unidos que responderá con fuerza ante una eventual ofensiva israelí contra la cresta de Ali al-Tahrir en el sur del Líbano, zona vinculada a Hezbollah. Según Reuters, fuentes señalan que miembros de la Guardia Revolucionaria iraní estarían presentes junto a combatientes de Hezbollah. Israel mantiene presión militar sobre la zona y existe preocupación por una nueva escalada. Importancia: un enfrentamiento directo en esta zona podría ampliar consideradamente la guerra regional. En Medio Oriente, Irán lanza ataques contra Kuwait mientras aumenta la escalada regional. Una de las noticias internacionales más importantes de este jueves es Irán lanzó misiles y drones contra Kuwait. Según autoridades en Kuwait, que afirmaron que sus defensas aéreas interceptaron los ataques. La acción se produce como represalia después de ataques estadounidenses contra instalaciones iraníes relacionadas con misiles en el estrecho de Hormuz. También Bahrein y Jordania informaron de la intercepción de ataques iraníes. Es importante esta noticia. El conflicto deja de concentrarse exclusivamente en Irán e Israel, Estados Unidos, y aumenta el riesgo de una expansión regional. República Dominicana declara prioridad nacional la lucha contra el terrorismo medioambiental. El presidente Luis Abinader promulgó el decreto 61526, mediante el cual el gobierno declara de alto interés nacional el combate al denominado terrorismo medioambiental y fortalece las medidas de protección de los recursos naturales. El marco contempla penas que pueden llegar hasta los 30 años de prisión. Representa una política particularmente fuerte de protección ambiental y convierte la defensa de los recursos naturales en una cuestión de seguridad nacional.
0: Son las 2 de la tarde.
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1: Muy buenos días, mis amigos del noroeste, y estamos a mitad de la semana y el clima sigue sin decidir si quiere estar tranquilo o ser protagonista de película de desastre natural. La humedad continúa bastante alta en toda la región y tendremos cielos mayormente nublados con riesgo de lluvias y tormentas en varios sectores durante el día. Así que si hoy sales de casa pensando, seguro hoy no necesitaré el paraguas, el clima probablemente ya te está preparando una sorpresita. Así que yo que tú agarraría el paraguas junto con tu tacita de café caliente y nos vamos ciudad por ciudad para ver qué nos espera con el clima el día de hoy. Para mis amigos de Nueva York, Nueva York tendrá una jornada gris y bastante húmeda, con una temperatura máxima de 22 grados Celsius, que serían 72 grados Fahrenheit, pero una mínima de 20 grados Celsius, que serían 68 grados Fahrenheit. Tendremos cielos nublados durante prácticamente todo el día, con las lluvias más intensas llegando hacia la noche. La humedad rondará el 80%, así que el ambiente se sentirá pesado desde tempranito en la mañana. No se hacen una idea de lo difícil que fue para mí levantarme hoy de la cama. Para mis amigos de Nueva Jersey, en Nueva Jersey y Newark el panorama está bastante parecido, con una temperatura máxima de 24 grados Celsius, que serían 75 grados Fahrenheit, pero una mínima de 21 grados Celsius, que serían 70 grados Fahrenheit. Tendremos mucha nubosidad y posibilidad de tormentas eléctricas aisladas durante la jornada. No será un día completamente perdido, pero sí te conviene bastante estar pendiente de las nubes. No queremos sorpresas de ese tipo. Para mis amigos de Connecticut,

0: lluvia intermitente durante el día. Así que en efecto será la zona más calmada y fresca de la región. Tengo la teoría de que hoy en Connecticut alguien madrugó de más y que por ende Diosito hoy los está ayudando demasiado. Y finalizamos nuestro recorrido del día de hoy con mis filadelfines de Filadelfia. En Filadelfia baja el calor, pero también aumenta la tensión, con una temperatura máxima de 23 grados Celsius, que serían 73 grados Fahrenheit, pero una mínima de 21 grados Celsius, que serían 70 grados Fahrenheit. El cielo permanecerá nublado y existe riesgo elevado de tormentas fuertes durante la tarde, y algunas podrían venir acompañadas de ráfagas de viento y una lluvia intensa. Pero ¿qué les puedo decir? Tienen que culpar a Connecticut porque parece que ellos se llevaron toda la suerte del día de hoy. En resumen, para los que anduvieron por las nubes, tenemos un día mayormente nublado en toda la región, con riesgo de tormentas y lluvias fuertes durante la tarde y la noche, y una humedad elevada dando como resultado un ambiente bastante pesado. Y realmente ni siquiera podemos culpar al sol porque con este clima nadie quiere salir. Mi recomendación oficial para el día de hoy es que lleves tu paraguas a la mano y que te mantengas atento por las posibles tormentas durante la tarde. Que si te agarran, por lo menos no les des el gusto de que haya sido por sorpresa. Pero bueno, lamentablemente hasta aquí el reporte del clima con tu amigo Carlos Moreno, el único que te informa, que te mantiene a la moda y a la vez te saca una sonrisa. Yo ya me voy, pero tú quédate con nosotros en Radio Despertar 101.1 FM, donde el clima cambia, pero el buen humor nunca se va.
1: Son las 2:30 de la tarde.
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0: vaya. Gracias, muchas gracias. Chévere. Gracias.
1: Se van a alegrar. Oscar de León.

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2: Muy buenos días, mi gente de Radio El Despertar. Llegamos al miércoles y nuestra agenda internacional viene con una mezcla espectacular. Harry Styles continúa instalado en Nueva York, hay un triple cartel de rock en Nueva Jersey, Bruno Mars cierra su paso por Filadelfia y Fito Páez llega al Teatro Real de Madrid. Y en Barcelona arranca nada menos que Cosquín Rock, así que vamos a dar nuestra vuelta por el mundo. Comenzamos una vez más en el Madison Square Garden. A las 8 de la noche, Harry Styles continúa con su gigantesca residencia Together Together Tour, acompañado por Jamie XX. Esta es una de las 30 noches que el británico ofrecerá en el mítico recinto durante esta gira. Y atención al dato, esta residencia es la única parada de Harry Styles en Estados Unidos. Es decir, si quieres verlo en territorio estadounidense durante esta gira, Nueva York es el lugar. Y a las 8 también tenemos Rock and Radio City Music Hall con Alabama Shakes, la banda liderada por Brittany Howard. Continúa su esperado regreso a los escenarios. Y para cerrar con jazz, a las 8 y media Frank Vignola's Guitar Night llega al Berlin Theater junto a Jimmy Bruno y Pascual Grasso. Una noche dedicada a la guitarra de jazz. En Nueva Jersey tenemos sin duda uno de los grandes conciertos de rock del día. A las 6 de la tarde, el Freedom Mortgage Pavilion en Camden recibe un triple cartel, Breaking Benjamin, Chevelle y Starset, con Kemi Kaway como invitada. Para nuestra agenda de Nueva Jersey, este es el evento que hay que marcar. Tres bandas, tres estilos y una noche de rock a todo volumen. Pero la cosa no termina ahí. A las 7 y media, Empire of the Sun llega al PNC Bank Center en home del cónsul Ask That God Afterlife North American Tour. Y también a las 7 y media en Red Bank, George Thorogood y The Destroyers presentan The Baddest Show on Earth, celebrando más de 5 décadas de blues rock. En Connecticut nos vamos primero al béisbol. A las 6 y media de la tarde los Hartford Yard Goats reciben a los Reading Fighting Fields en Dunkin' Park, en una jornada de béisbol de ligas menores. Y para los amantes del jazz, de 7 a 10 de la noche, Black Eyed Sally's tiene su tradicional Jazz Jam. Primero actúa una formación invitada y después se abre el escenario para que los músicos se sumen a la improvisación. Y a las 7 de la noche en la Wilderness Historical Society tenemos una propuesta diferente: la música en la revolución. Una charla que, aprovechando el 250 aniversario de la Revolución Americana, explora qué música escuchaban los habitantes de Connecticut en 1776, desde canciones patrióticas y marchas hasta música de baile, salmos y sinfonías. En Filadelfia ya tenemos una despedida. A las 7 de la noche Bruno Mars llega al Lincoln Financial Field para la segunda y última noche de su paso por Filadelfia. Bruno cierra hoy sus dos noches en el estadio de los Philadelphia Eagles después de Nueva Jersey, y ahora Philadelphia también tuvo su dosis de Bruno Mars. Y a las 7:30 en The Foundry llega el británico Henry Moody con su Mood Swings World Tour, acompañado por Gracie Gatchot y Band of Silver. Y para los más pesados de la agenda, a las 8 de la noche Monolord y Chemist se presentan en Underground Arts con una noche de Doom Metal y Heavy Rock. Llegamos a Madrid con uno de los grandes eventos culturales del día. A las 8 de la noche el Teatro Real recibe a Fito Páez con Fito Páez Clásico. El músico argentino revisa su obra desde una dimensión más elegante y emocional, en un espectáculo especialmente creado para este escenario. Si están en Madrid, este es uno de esos eventos que merece agenda con mayúsculas. También a las 7:30 el Gran Teatro CaixaBank Príncipe Pío presenta la ópera contemporánea Tierra Salvaje, con una historia de venganza, romance y conflictos familiares. Y durante el día en el Museo del Traje pueden visitar Helvig Archiv 9626, una retrospectiva que recorre 3 décadas de trabajo creativo y diseño. Cerramos en Barcelona con un festival que cruza fronteras. Arranca Cosquín Rock Barcelona 2026. Desde hoy y hasta mañana, el pueblo español recibe una nueva edición del festival nacido en Argentina con rock indie y música alternativa. Y este es el dato. Barcelona se convierte durante 2 días en una extensión europea de uno de los festivales de rock más importantes de Latinoamérica. Además, a las 8:30 de la noche, Joe Magnarelli llega al Jamboree Jazz Club con una noche dedicada al jazz. Y a las 8 en sala Upload, los veteranos Flaming Rubies llegan con sus clásicos de garage rock, rock and roll y power pop. Y así terminamos nuestra vuelta por el mundo. Hoy tenemos a Harry Styles en el Madison Square Garden, un triple cartel de rock en Nueva Jersey, Bruno Mars cerrando Filadelfia, Fito Páez en el Teatro Real y el inicio de Cosquín Rock en Barcelona, un miércoles con muchísimo rock, pero también con jazz, deporte, ópera y cultura. Yo soy Victoria Moreno y esto fue la Agenda Internacional de Radio, El Despertar. Que tengas un miércoles espectacular y nos escuchamos en la próxima.
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3: Aquí inicia tu espacio informativo de Radio El Despertar con las noticias más importantes del día de hoy. Puerto Rico enfrenta debate sobre la situación fiscal del gobierno. Robert F. Mujica, figura clave de la administración fiscal puertorriqueña, rechazó que el gobierno haya presentado presupuestos balanceados conforme a las exigencias de la ley promesa. El tema aparece entre las principales noticias de Puerto Rico este 3 de septiembre. Su importancia, las finanzas públicas de Puerto Rico continúan estrechamente vinculadas a las obligaciones establecidas bajo promesa y a la supervisión fiscal federal. Argentina, conflicto laboral amenaza vuelos en aeropuertos. Trabajadores agrupados en ATE realizan medidas de protesta en los aeropuertos argentinos durante el 3 y el 4 de septiembre. El gobierno exigió garantizar al menos el 75% de los vuelos, argumentando que la actividad aeronáutica constituye un servicio esencial. El conflicto puede afectar a miles de pasajeros y generar importantes interrupciones en el transporte aéreo nacional e internacional. El gobierno salvadoreño busca facilitar la expansión de inversiones empresariales. El gobierno salvadoreño impulsa modificaciones para que empresas que llevan al menos 5 años operando en el país puedan acceder a incentivos por expansión de inversiones en requisitos de permanencia más flexibles. La propuesta fue publicada hoy en el diario El Mundo. Es importante esta medida ya que busca estimular nuevas inversiones, ampliación de empresas y generación de empleo. Aumenta la presión económica sobre Nicaragua por el precio de los combustibles. El medio nicaragüense La Prensa informa este 3 de septiembre sobre el comportamiento de los precios de los combustibles en Nicaragua y Centroamérica en un contexto marcado por las condiciones internacionales del mercado petrolero. El costo de los combustibles tiene impacto directo sobre transporte, alimentos, inflación y poder adquisitivo de los hogares centroamericanos. El Salvador genera una cifra récord, más de 2,000 millones de dólares por turismo. El Salvador registra por primera vez más de 2,000 millones en divisas procedentes del turismo durante el primer semestre. Según datos de Consatur difundidos hoy, el 3 de septiembre, el gasto turístico alcanzó aproximadamente 2.122 millones de dólares, unos 257 millones más que el mismo periodo anterior. Importancia. El turismo continúa consolidándose como una fuente importante de ingreso y actividad económica para El Salvador. Nicolás Maduro pide a un tribunal estadounidense que desestime los cargos en su contra. La defensa de Nicolás Maduro sostiene ante un tribunal estadounidense que su condición de jefe de Estado le otorga inmunidad frente al proceso por cargos relacionados con narcotráfico. El caso se produce después de la captura de Maduro por fuerzas estadounidenses y constituye uno de los procesos judiciales políticos más relevantes del hemisferio. El procedimiento puede tener repercusiones diplomáticas y jurídicas para Venezuela y Estados Unidos. Irán advierte a Estados Unidos sobre una posible ofensiva israelí en el sur de Líbano. Irán habría advertido a Estados Unidos que responderá con fuerza ante una eventual ofensiva israelí contra la cresta de Ali al-Tahrir en el sur del Líbano, zona vinculada a Hezbollah. Según Reuters, fuentes señalan que miembros de la Guardia Revolucionaria iraní estarían presentes junto a combatientes de Hezbollah. Israel mantiene presión militar sobre la zona y existe preocupación por una nueva escalada. Importancia, un enfrentamiento directo en esta zona podría ampliar consideradamente la guerra regional. En Medio Oriente, Irán lanza ataques contra Kuwait mientras aumenta la escalada regional. Una de las noticias internacionales más importantes de este jueves es Irán lanzó misiles y drones contra Kuwait, según autoridades en Kuwait que afirmaron que sus defensas aéreas interceptaron los ataques. La acción se produce como represalia después de ataques estadounidenses contra instalaciones iraníes relacionadas con misiles en el estrecho de Hormuz. También Bahrein y Jordania informaron de la intercepción de ataques iraníes. Es importante esta noticia. El conflicto deja de concentrarse exclusivamente en Irán e Israel, Estados Unidos, y aumenta el riesgo de una expansión regional. República Dominicana declara prioridad nacional la lucha contra el terrorismo medioambiental. El presidente Luis Abinader promulgó el decreto 61526, mediante el cual el gobierno declara de alto interés nacional el combate al

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2: Pero irá más allá de nuestra capacidad y también de nuestra visión de futuro. No sabemos hasta dónde llegará esta ordenación de un movimiento pulsatorio de la energía. Es una ley que marcará una forma de moverse en toda la creación, unas energías impulsantes hacia conciencias superiores. La idea es esa. Que esto tendrá lugar en estos ratones, a lo mejor sí, no lo sé. Porque a mí lo que me interesa es ver en función de la ley. Si yo no puedo determinar por qué esto ocurre a través de conocer la ley, si no puedo determinar por qué ocurre, lo dejo de lado. Yo tengo que saber por qué, en virtud de ver que la ley se ha cumplido.
3: Es una verdad que se consolida.
2: Claro, y te da certeza. Te da certeza. Pero si yo no puedo decir por qué se mueven así, digo, no sé. No podré afirmarlo. Ni tan siquiera afirmarlo, ¿eh?
3: Eso es un ejemplo de cómo el impacto
4: nos llega a todos y bebemos de ese impacto por esa pulsión que late en todos, como que el corazón de cada uno está latiendo ahora mismo, junto con millones de corazones en todo el universo.
2: Sí, sí.
4: Y ese estado de armonía de uno, si es potente, puede beneficiar al resto, porque la unidad es individual.
2: Pero fíjate, habrá que decir cómo puede beneficiar, cómo. ¿Puede beneficiar forzosamente o puede beneficiar según consecuencias? Todo eso hay que analizarlo. Porque si puede armonizar como consecuencia, yo tendré que decir ¿por qué? Después de 6.000 años de saber que tenemos que amar a Dios sobre todas las cosas, ¿por qué no lo hemos hecho? No ha producido ninguna influencia. Y todos lo hemos admitido, ¿eh? Y sin embargo el resultado no es el que se tendría que esperar. Tendrás que razonarlo, tendrás que valorarlo, tendrás que ahondar profundamente en la razón por la cual esto es. Porque claro, lo primero que tendrás que decirte, ¿eh? Bueno, amar a Dios sobre todas las cosas. Y tú tendrás que decir, ¿por qué? ¿Por qué sobre todas las cosas? ¿Por qué no? En unas sí y en otras no. Él dice sobre todas las cosas. Y tú tendrás que decir, ¿serán todas o serán parte? ¿Cómo tengo que verlo? O sea, fíjate, las preguntas es que no pueden faltar. Deben ser continuas, constantes, tantas como pueden salir de ti. Preséntalas. Intenta responderlas. Esto es lo que hay que hacer. ¿Por qué sobre todas las cosas? ¿Por qué no sobre las cosas agradables y no sobre las desagradables? ¿Eh? ¿Por qué? ¿Claro? ¿Por qué tengo que amar a mis enemigos? ¿Por qué? Si yo ya me va bien con amar a mis amigos, ¿por qué a mis enemigos ahora? A ver.
5: Pero eso no lo consigues en base a un razonamiento.
2: Es que cuando yo hago el razonamiento, alguien me ayuda a razonarlo.
6: Sí, pero no lo tengo yo mascao. Como el chicle ya que le has quitado todo el sabor. Yo...

0: lo tengo que andar.
1: Claro, por eso has tardado 6.000 años sin hacerlo.
0: Claro, claro, ahí está.
1: Ahí está.
0: Pero entiendo que es el proceso.
1: No hay duda.
0: Es que yo pienso, ¿qué más me da que sean 6.000 o 7.000? Si es que sé que es mi proceso, es el que es mi proceso y el de todos es igual. Si por muy rápido que quiera yo llegar, llegaré cuando tenga que llegar.
1: Cuando tengas que llegar, no. Cuando quieras llegar, no tengas. Porque cuando dices cuando tengas, es que alguien tiene que decirte llega.

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1: Comenzamos con el rey de los deportes, el fútbol. El mercado europeo vivió una jornada frenética con el cierre del periodo de transferencias en Inglaterra. Uno de los movimientos más importantes fue el traspaso del argentino Enzo Fernández del Chelsea al Manchester City, en una operación reportada en 125 millones de libras, igualando el récord de la Premier League. También hubo movimiento entre clubes londinenses. Tottenham incorporó a Mykhailo Mudryk a préstamo y a Tosin Adarai Bioyo de manera permanente, ambos procedentes del Chelsea. Mientras tanto, Everton no pudo completar la incorporación del delantero estadounidense Folarin Balogun. Vamos al béisbol de las grandes ligas, donde tuvimos una jornada completa de partidos. Los Yankees de Nueva York vencieron 7-3 a los Angelinos de Los Ángeles, con Gerrit Cole acreditándose la victoria. No corrieron con la misma suerte los Mets. Tampa Bay derrotó 6-2 a los Mets de Nueva York. En uno de los partidos más explosivos de la noche, Pittsburgh superó 13-12 a San Francisco. Los Marineros de Seattle derrotaron 9-6 a Boston. Milwaukee venció 9-4 a los Cachorros de Chicago. Y Minnesota castigó con fuerza a Detroit 15-2. También ganaron los Phillies de Filadelfia 7-1 sobre Arizona, mientras que San Luis derrotó 13-8 a los Dodgers de Los Ángeles. En el tenis, toda la atención está puesta en Nueva York con el Abierto de los Estados Unidos. Entre los resultados destacados del martes, Taylor Fritz derrotó al joven estadounidense Darwin Blanche por 6-3, 6-2 y 6-4. Alexander Zverev tuvo que trabajar mucho para superar al italiano Lorenzo Sonego en 5 sets, 6-4, 3-6, 6-7, 7-5 y 6-4. En ciclismo, emoción en la Vuelta a España. La décima etapa recorrió 184.7 kilómetros entre Alcaraz y Elche de la Sierra, en una exigente jornada de media montaña. El francés Bastien Tronchon se quedó con la victoria de etapa, logrando además su primer triunfo en una gran vuelta. En la clasificación general, el español Henry Mas conservó el maillot rojo de líder, manteniendo como principal perseguidor al esloveno Primoz Roglic. Y cerramos con el fútbol americano profesional. A pocos días del inicio de la temporada regular, las lesiones marcaron las noticias. Ja'Marr Chase, de Cincinnati, estuvo limitado por las molestias en la rodilla, aunque el entrenador Zach Taylor aseguró sentirse optimista sobre su condición. En San Francisco, Nick Bosa, también afectado por una lesión de rodilla, tenía previsto regresar a los entrenamientos. Mientras tanto, los Colts esperan recuperar a Alec Pierce para la primera semana de competencia, luego de su cirugía de tobillo durante la temporada baja. Y así cerramos nuestro recorrido deportivo del día de hoy. Béisbol a todo ritmo, emociones en el Abierto de Estados Unidos, ciclismo en España y mucha actividad antes del comienzo de la temporada del fútbol americano. Soy Marjorie Pazmiño y esto fue el segmento deportivo de Radio El Despertar 101.1 FM. Que tengan todos un excelente día y siga rodando el balón.
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3: La verdad, hoy ando medio cabizbajo, medio decaído, y me gustaría acompañar mi día con Slow Dancing in the Dark de Joji. Gracias.

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2: Muy buenos días, mi gente de Radio El Despertar. Llegamos al miércoles y nuestra agenda internacional viene con una mezcla espectacular. Harry Styles continúa instalado en Nueva York, hay un triple cartel de rock en Nueva Jersey, Bruno Mars cierra su paso por Filadelfia y Fito Páez llega al Teatro Real de Madrid. Y en Barcelona arranca nada menos que Cosquín Rock, así que vamos a dar nuestra vuelta por el mundo. Comenzamos una vez más en el Madison Square Garden. A las 8 de la noche, Harry Styles continúa con su gigantesca residencia Together Together Tour, acompañado por Jamie XX. Esta es una de las 30 noches que el británico ofrecerá en el mítico recinto durante esta gira. Y atención al dato, esta residencia es la única parada de Harry Styles en Estados Unidos. Es decir, si quieres verlo en territorio estadounidense durante esta gira, Nueva York es el lugar. Y a las 8 también tenemos Rock and Radio City Music Hall con Alabama Shakes, la banda liderada por Brittany Howard. Continúa su esperado regreso a los escenarios. Y para cerrar con jazz, a las 8:30, Frank Vignoles Guitar Night llega al Berlin Theater junto a Jimmy Bruno y Pascual Grasso. Una noche dedicada a la guitarra de jazz. En Nueva Jersey tenemos sin duda uno de los grandes conciertos de rock del día. A las 6 de la tarde, el Freedom Mortgage Pavilion en Camden recibe un triple cartel: Breaking Benjamin, Chevelle y Star Set, con Kemi Kewe como invitada. Para nuestra agenda de Nueva Jersey, este es el evento que hay que marcar: tres bandas, tres estilos y una noche de rock a todo volumen. Pero la cosa no termina ahí. A las 7:30, Empire of the Sun llega al PNC Bank Arts Center en home del Consu Ask That God Afterlife North American Tour. Y también a las 7:30 en Red Bank, George Thorogood y The Destroyers presentan The Baddest Show on Earth, celebrando más de 5 décadas de blues rock. En Connecticut nos vamos primero al béisbol. A las 6:30 de la tarde, los Hartford Yard Goats reciben a los Reading Fighting Fields en Dunkin' Park. En una jornada de béisbol de ligas menores y para los amantes del jazz, de 7 a 10 de la noche, Black Eyed Sallies tiene su tradicional Jazz Jam. Primero actúa una formación invitada y después se abre el escenario para que los músicos se sumen a la improvisación. Y a las 7 de la noche en la Wilderness Historical Society tenemos una propuesta diferente: la música en la revolución. Una charla que, aprovechando el 250 aniversario de la Revolución Americana, explora qué música escuchaban los habitantes de Connecticut en 1776, desde canciones patrióticas y marchas hasta música de baile, salmos y sinfonías. En Filadelfia ya tenemos una despedida. A las 7 de la noche, Bruno Mars llega al Lincoln Financial Field para la segunda y última noche de su paso por Filadelfia. Bruno cierra hoy sus dos noches en el estadio de los Philadelphia Eagles después de Nueva Jersey, y ahora Filadelfia también tuvo su dosis de Bruno Mars. Y a las 7:30 en The Foundry llega el británico Henry Moody con su Mood Swings World Tour, acompañado por Gracie Gatchot y Band of Silver. Y para los más pesados de la agenda, a las 8 de la noche Monolord y Chemist se presentan en Underground Arts con una noche de doom metal y heavy rock. Llegamos a Madrid con uno de los grandes eventos culturales del día. A las 8 de la noche, el Teatro Real recibe a Fito Páez con Fito Páez Clásico. El músico argentino revisa su obra desde una dimensión más elegante y emocional, en un espectáculo especialmente creado para este escenario. Si están en Madrid, este es uno de esos eventos que merece agenda con mayúsculas. También a las 7:30, el Gran Teatro CaixaBank Príncipe Pío presenta la ópera contemporánea Tierra Salvaje, con una historia de venganza, romance y conflictos familiares. Y durante el día, en el Museo del Traje, pueden visitar Helvig Archiv 9626. una retrospectiva que recorre 3 décadas de trabajo creativo y diseño. Cerramos en Barcelona con un festival que cruza fronteras. Arranca Cosquín Rock Barcelona 2026. Desde hoy y hasta mañana, el pueblo español recibe una nueva edición del festival nacido en Argentina con rock indie y música alternativa. Y este es el dato. Barcelona se convierte durante 2 días en una extensión europea de uno de los festivales de rock más importantes de Latinoamérica. Además, a las 8:30 de la noche, Joe Magnarelli llega al Jamboree Jazz Club con una noche dedicada al jazz. Y a las 8 en sala Upload, los veteranos Flaming Rubies llegan con sus clásicos de garage rock, rock and roll y power pop. Y así terminamos nuestra vuelta por el mundo y tenemos a Harry Styles en el Madison Square Garden, un triple cartel de rock en Nueva Jersey, Bruno Mars cerrando Filadelfia, Fito Páez en el Teatro Real y el inicio de Cosquín Rock en Barcelona, un miércoles con muchísimo rock, pero también con jazz, deporte, ópera y cultura. Yo soy Victoria Moreno y esto fue la Agenda Internacional de Radio, El Despertar. Que tengas un miércoles espectacular y nos escuchamos en la próxima.
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3: Aquí inicia tu espacio informativo de Radio El Despertar con las noticias más importantes del día de hoy. Puerto Rico enfrenta debate sobre la situación fiscal del gobierno. Robert F. Mujica, figura clave de la administración fiscal puertorriqueña, rechazó que el gobierno haya presentado presupuestos balanceados conforme a las exigencias de la ley promesa. El tema aparece entre las principales noticias de Puerto Rico este 3 de septiembre. Su importancia, las finanzas públicas de Puerto Rico continúan estrechamente vinculadas a las obligaciones establecidas bajo promesa y a la supervisión fiscal federal. Argentina, conflicto laboral amenaza vuelos en aeropuertos. Trabajadores agrupados en ATE realizan medidas de protesta en los aeropuertos argentinos durante el 3 y el 4 de septiembre. El gobierno exigió garantizar al menos el 75% de los vuelos, argumentando que la actividad aeronáutica constituye un servicio esencial. El conflicto puede afectar a miles de pasajeros y generar importantes interrupciones en el transporte aéreo nacional e internacional. El gobierno salvadoreño busca facilitar la expansión de inversiones empresariales. El gobierno salvadoreño impulsa modificaciones para que empresas que llevan al menos 5 años operando en el país puedan acceder a incentivos por expansión de inversiones en requisitos de permanencia más flexibles. La propuesta fue publicada hoy en el diario El Mundo. Es importante esta medida ya que busca estimular nuevas inversiones, ampliación de empresas y generación de empleo. Aumenta la presión económica sobre Nicaragua por el precio de los combustibles. El medio nicaragüense La Prensa informa este 3 de septiembre sobre el comportamiento de los precios de los combustibles en Nicaragua y Centroamérica en un contexto marcado por las condiciones internacionales del mercado petrolero. El costo de los combustibles tiene impacto directo sobre transporte, alimentos, inflación y poder adquisitivo de los hogares centroamericanos. El Salvador genera una cifra récord, más de 2,000 millones de dólares por turismo. El Salvador registra por primera vez más de 2,000 millones en divisas procedentes del turismo durante el primer semestre. Según datos de Consatur difundidos hoy, el 3 de septiembre, el gasto turístico alcanzó aproximadamente 2.122 millones de dólares, unos 257 millones más que el mismo periodo anterior. Importancia: el turismo continúa consolidándose como una fuente importante de ingreso y actividad económica para El Salvador. Nicolás Maduro pide a un tribunal estadounidense que desestime los cargos en su contra. La defensa de Nicolás Maduro sostiene ante un tribunal estadounidense que su condición de jefe de Estado le otorga inmunidad frente al proceso por cargos relacionados con narcotráfico. El caso se produce después de la captura de Maduro por fuerzas estadounidenses y constituye uno de los procesos judiciales políticos más relevantes del hemisferio. El procedimiento puede tener repercusiones diplomáticas y jurídicas para Venezuela y Estados Unidos. Irán advierte a Estados Unidos sobre una posible ofensiva israelí en el sur de Líbano. Irán habría advertido a Estados Unidos que responderá con fuerza ante una eventual ofensiva israelí contra la cresta de Ali al-Tahrir en el sur de Líbano, zona vinculada a Hezbollah. Según Reuters, fuentes señalan que miembros de la Guardia Revolucionaria iraní estarían presentes junto a combatientes de Hezbollah. Israel mantiene presión militar sobre la zona y existe preocupación por una nueva escalada. Importancia: un enfrentamiento directo en esta zona podría ampliar consideradamente la guerra regional. En Medio Oriente, Irán lanza ataques contra Kuwait mientras aumenta la escalada regional. Una de las noticias internacionales más importantes de este jueves es Irán lanzó misiles y drones contra Kuwait. Según autoridades en Kuwait, que afirmaron que sus defensas aéreas interceptaron los ataques. La acción se produce como represalia después de ataques estadounidenses contra instalaciones iraníes relacionadas con misiles en el estrecho de Hormuz. También Bahrein y Jordania informaron de la intercepción de ataques iraníes. Es importante esta noticia. El conflicto deja de concentrarse exclusivamente en Irán e Israel, Estados Unidos, y aumenta el riesgo de una expansión regional. República Dominicana declara prioridad nacional la lucha contra el terrorismo medioambiental. El presidente Luis Abinader promulgó el decreto 61526, mediante el cual el gobierno declara de alto interés nacional el combate al denominado terrorismo medioambiental y fortalece las medidas de protección de los recursos naturales. El marco contempla

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1: 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El hermano José nos invita a reflexionar, a sanar y a recordar que no estamos solos, porque el amor divino siempre nos acompaña, incluso en los momentos más difíciles. Nuestro querido hermano José nos llevará de la mano a descubrir el poder transformador del amor de Dios. Prepárate para sentir, para respirar profundo y para dejar que este mensaje toque tu corazón.
2: Que esta sensación que tú tienes de no poder moverte en otra dirección, que esto te impulsa a pesar tuyo, esta energía impulsora es la manifestación del amor absoluto de Dios en esta forma, que conseguirá dar impulsos que te irán haciendo pasar por situaciones experimentales, por situaciones contenidas de imágenes y de claridades o de lecciones aún no comprendidas y aún no asumidas por ti, pero que darán pie a un

crecimiento lento, muy lento, pero gradual y creciente. Y esto es la mecánica de la ley de evolución y progreso, simplemente. Es la manifestación de este amor absoluto en cada ser y en cada forma, y todos los seres y todas las formas son correctas en su posición. Por tanto, lógicamente lo que hay que decir es eso: muévete según tu conciencia, que es muévete según el impulso divino, que está la realidad, y esto representará para ti las graduaciones de mayor claridad y de mayor luz que irán impulsando tu crecimiento espiritual. Y esto hay que verlo con claridad, es un orden perfecto en el orden, en el nivel cósmico, un orden perfecto. Y así estamos todos, ¿eh? Esto es realmente interesantísimo. Atrayente, más no poder. Esta imagen que acabo de decir, atrayente, más no poder, es una imagen que ahora razono. Solamente razono. Pero sé que en un nivel superior de conciencia, parecidamente a lo que te ocurre, que no puedes dejar de pensar y de seguir este impulso interno, piensa que a un nivel superior de conciencia esto se produce al revés. En lugar de sentir que no puedes dejarlo, sentirás que esto te jaja. Esto te coge, esto te atrae. No podrás sustraerte, vas hacia allí. Sientes una atracción que produce paz, estados de equilibrio y de armonía, estados de captación, de sonoridades extraordinarias. Te sientes atraído, absorbido. Como si algo te chuclara y te llevara hacia estos niveles. Estoy allí, en este nivel. Pero claro, en un grado de plena conciencia y por tanto vas con la conciencia de saber hacia dónde vas. Pero ya es un grado superior que se va produciendo lentamente. Pero que yo puedo entrever, no conozco, pero sí que veo, y que me pueden marcar la línea. Y la línea es, tú continúa amando, y continúa amando a Dios sobre todas las cosas, y el resultado será ese, finalmente será ese. El resultado de atracción profunda, y esta atracción profunda en el fondo te conduce a la unidad. O sea, tú verás al final de todo, que no hay más que unidad, es que no hay otra cosa. Todo es uno. Pero esto que todo es uno es amor, esto es luz, esto es verdad, esto es conocimiento, esto es sabiduría, esto lo es todo y esto que es todo es la unidad. Por tanto, fíjate, la unidad, el concepto unidad, no es el que está en nuestra mente. Porque el concepto unidad que está en nuestra mente es un concepto quieto, un concepto parado. La unidad es una imagen. No, esto no es cierto. La unidad es movimiento. Es movimiento constante, continuo, creciente. Esto es la unidad, un movimiento. Porque esto es a su vez amor y es tantas cosas al mismo tiempo. Y todas estas cosas son la unidad. Estamos entrando en un campo de experimentación y de búsqueda, de valoración y de enfoque diferente del que hemos estado moviendo hasta ahora. Esto es diferente. Y por eso hay estos cambios que no sabes todavía cómo atarlos y cómo utilizarlos. Pero los notas y los presientes y algunos los ves delante de ti. Esto es, ¿eh? El cambio es espectacular.

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1: Muy buenos días, mis amigos del noroeste, y estamos a mitad de la semana y el clima sigue sin decidir si quiere estar tranquilo o ser protagonista de película de desastre natural. La humedad continúa bastante alta en toda la región y tendremos cielos mayormente nublados con riesgo de lluvias y tormentas en varios sectores durante el día. Así que si hoy sales de casa pensando seguro hoy no necesitaré el paraguas, el clima probablemente ya te está preparando una sorpresita. Así que yo que tú agarraría el paraguas junto con tu tacita de café caliente y nos vamos ciudad por ciudad para ver qué nos espera con el clima el día de hoy. Para mis amigos de Nueva York, Nueva York tendrá una jornada gris y bastante húmeda, con una temperatura máxima de 22 grados Celsius, que serían 72 grados Fahrenheit, pero una mínima de 20 grados Celsius, que serían 68 grados Fahrenheit. Tendremos cielos nublados durante prácticamente todo el día, con las lluvias más intensas llegando hacia la noche. La humedad rondará el 80%, así que el ambiente se sentirá pesado desde tempranito en la mañana. No se hacen una idea de lo difícil que fue para mí levantarme hoy de la cama. Para mis amigos de Nueva Jersey, en Nueva Jersey y Newark el panorama está bastante parecido, con una temperatura máxima de 24 grados Celsius, que serían 75 grados Fahrenheit, pero una mínima de 21 grados Celsius, que serían 70 grados Fahrenheit. Tendremos mucha nubosidad y posibilidad de tormentas eléctricas aisladas durante la jornada. No será un día completamente perdido, pero sí te conviene bastante estar pendiente de las nubes. No queremos sorpresas de ese tipo. Para mis amigos de Connecticut,

0: lluvia intermitente durante el día, así que en efecto será la zona más calmada y fresca de la región. Tengo la teoría de que hoy en Connecticut alguien madrugó de más y que por ende Diosito hoy los está ayudando demasiado. Y finalizamos nuestro recorrido del día de hoy con mis filadelfines de Filadelfia. En Filadelfia baja el calor, pero también aumenta la tensión, con una temperatura máxima de 23 grados Celsius, que serían 73 grados Fahrenheit, una mínima de 21 grados Celsius, que serían 70 grados Fahrenheit. El cielo permanecerá nublado y existe riesgo elevado de tormentas fuertes durante la tarde, y algunas podrían venir acompañadas de ráfagas de viento y una lluvia intensa. Pero ¿qué les puedo decir? Tienen que culpar a Connecticut porque parece que ellos se llevaron toda la suerte del día de hoy. En resumen, para los que anduvieron por las nubes, tenemos un día mayormente nublado en toda la región, con riesgo de tormentas y lluvias fuertes durante la tarde y la noche, y una humedad elevada dando como resultado un ambiente bastante, bastante pesado. Y realmente ni siquiera podemos culpar al sol porque con este clima nadie quiere salir. Mi recomendación oficial para el día de hoy es que lleves tu paraguas a la mano y que te mantengas atento por las posibles tormentas durante la tarde. Que si te agarran, por lo menos no les des el gusto de que haya sido por sorpresa. Pero bueno, lamentablemente hasta aquí el reporte del clima con tu amigo Carlos Moreno, el único que te informa, que te mantiene a la moda y a la vez te saca una sonrisa. Yo ya me voy, pero tú quédate con nosotros en Rayo Despertar 101.1 FM, donde el clima cambia, pero el buen humor nunca, nunca, nunca, nunca, nunca se va.
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2: Muy buenos días, mi gente de Radio El Despertar. Llegamos al miércoles y nuestra agenda internacional viene con una mezcla espectacular. Harry Styles continúa instalado en Nueva York. Hay un triple cartel de rock en Nueva Jersey. Bruno Mars cierra su paso por Filadelfia. Y Fito Páez llega al Teatro Real de Madrid. Y en Barcelona arranca nada menos que Cosquín Rock, así que vamos a dar nuestra vuelta por el mundo. Comenzamos una vez más en el Madison Square Garden. A las 8 de la noche, Harry Styles continúa con su gigantesca residencia Together Together Tour, acompañado por Jamie XX. Esta es una de las 30 noches que el británico ofrecerá en el mítico recinto durante esta gira. Y atención al dato, esta residencia es la única parada de Harry Styles en Estados Unidos. Es decir, si quieres verlo en territorio estadounidense durante esta gira, Nueva York es el lugar. Y a las 8 también tenemos Rock and Radio City Music Hall con Alabama Shakes, la banda liderada por Brittany Howard. Continúa su esperado regreso a los escenarios. Y para cerrar con jazz, a las 8:30 Frank Vignoles Guitar Night llega al Berlin Theater junto a Jimmy Bruno y Pascual Grasso. Una noche dedicada a la guitarra de jazz. En Nueva Jersey tenemos sin duda uno de los grandes conciertos de rock del día. A las 6 de la tarde, el Freedom Mortgage Pavilion en Camden recibe un triple cartel: Breaking Benjamin, Chevelle y Starset, con Kemi Kaway como invitada. Para nuestra agenda de Nueva Jersey, este es el evento que hay que marcar: tres bandas, tres estilos y una noche de rock a todo volumen. Pero la cosa no termina ahí. A las 7:30, Empire of the Sun llega al PNC Bank Center, en home del Consu Ask That God Afterlife North American Tour. Y también a las 7:30 en Red Bank, George Thorogood y The Destroyers presentan The Baddest Show on Earth, celebrando más de 5 décadas de blues rock. En Connecticut nos vamos primero al béisbol. A las 6:30 de la tarde, los Hartford Yard Goats reciben a los Reading Fighting Fields en Dunkin' Park, en una jornada de béisbol de ligas menores. Y para los amantes del jazz, de 7 a 10 de la noche, Black Eyed Sally's tiene su tradicional Jazz Jam. Primero actúa una formación invitada y después se abre el escenario para que los músicos se sumen a la improvisación. Y a las 7 de la noche en la Wilderness Historical Society tenemos una propuesta diferente: la música en la revolución. Una charla que, aprovechando el 250 aniversario de la Revolución Americana, explora qué música escuchaban los habitantes de Connecticut en 1776, desde canciones patrióticas y marchas hasta música de baile, salmos y sinfonías. En Filadelfia ya tenemos una despedida. A las 7 de la noche, Bruno Mars llega al Lincoln Financial Field para la segunda y última noche de su paso por Filadelfia. Bruno cierra hoy sus dos noches en el estadio de los Philadelphia Eagles después de Nueva Jersey, y ahora Filadelfia también tuvo su dosis de Bruno Mars. Y a las 7:30 en The Foundry llega el británico Henry Moody con su Mood Swings World Tour, acompañado por Gracie Gatchot y Band of Silver. Y para los más pesados de la agenda, a las 8 de la noche Monolord y Chemise se presentan en Underground Arts con una noche de Doom Metal y Heavy Rock. Llegamos a Madrid con uno de los grandes eventos culturales del día. A las 8 de la noche, el Teatro Real recibe a Fito Páez con Fito Páez Clásico. El músico argentino revisa su obra desde una dimensión más elegante y emocional, en un espectáculo especialmente creado para este escenario. Si están en Madrid, este es uno de esos eventos que merece agenda con mayúsculas. También a las 7:30, el Gran Teatro CaixaBank Príncipe Pío presenta la ópera contemporánea Tierra Salvaje, con una historia de venganza, romance y conflictos familiares. Y durante el día, en el Museo del Traje, pueden visitar Helvig Archive 9626, una retrospectiva que recorre tres décadas de trabajo creativo y diseño. Cerramos en Barcelona con un festival que cruza fronteras. Arranca Cosquín Rock Barcelona 2026. Desde hoy y hasta mañana, el Poble Español recibe una nueva edición del festival, nacido en Argentina, con rock indie y música alternativa. Y este es el dato: Barcelona se convierte durante dos días en una extensión europea de uno de los festivales de rock más importantes de Latinoamérica. Además, a las 8:30 de la noche, Joe Magnarelli llega al Jamboree Jazz Club con una noche dedicada al jazz. Y a las 8 en Sala Upload, los veteranos Flaming Rubies llegan con sus clásicos de garage rock, rock and roll y power pop. Y así terminamos nuestra vuelta por el mundo y tenemos a Harry Styles en el Madison Square Garden, un triple cartel de rock en Nueva Jersey, Bruno Mars cerrando Filadelfia, Fito Páez en el Teatro Real y el inicio de Cosquín Rock en Barcelona, un miércoles con muchísimo rock, pero también con jazz, deporte, ópera y cultura. Yo soy Victoria Moreno y esto fue la Agenda Internacional de Radio El Despertar. Que tengas un miércoles de espectacular y nos escuchamos en la próxima.
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3: Aquí inicia tu espacio informativo de Radio El Despertar con las noticias más importantes del día de hoy. Puerto Rico enfrenta debate sobre la situación fiscal del gobierno. Robert F. Mujica, figura clave de la administración fiscal puertorriqueña, rechazó que el gobierno haya presentado presupuestos balanceados conforme a las exigencias de la ley promesa. El tema aparece entre las principales noticias de Puerto Rico este 3 de septiembre. Su importancia, las finanzas públicas de Puerto Rico continúan estrechamente vinculadas a las obligaciones establecidas bajo promesa y a la supervisión fiscal federal. Argentina, conflicto laboral amenaza vuelos en aeropuertos. Trabajadores agrupados en ATE realizan medidas de protesta en los aeropuertos argentinos durante el 3 y el 4 de septiembre. El gobierno exigió garantizar al menos el 75% de los vuelos, argumentando que la actividad aeronáutica constituye un servicio esencial. El conflicto puede afectar a miles de pasajeros y generar importantes interrupciones en el transporte aéreo nacional e internacional. El gobierno salvadoreño busca facilitar la expansión de inversiones empresariales. El gobierno salvadoreño impulsa modificaciones para que empresas que llevan al menos 5 años operando en el país puedan acceder a incentivos por expansión de inversiones en requisitos de permanencia más flexibles. La propuesta fue publicada hoy en el diario El Mundo. Es importante esta medida ya que busca estimular nuevas inversiones, ampliación de empresas y generación de empleo. Aumenta la presión económica sobre Nicaragua por el precio de los combustibles. El medio nicaragüense La Prensa informa este 3 de septiembre sobre el comportamiento de los precios de los combustibles en Nicaragua y Centroamérica en un contexto marcado por las condiciones internacionales del mercado petrolero. El costo de los combustibles tiene impacto directo sobre transporte, alimentos, inflación y poder adquisitivo de los hogares centroamericanos. El Salvador genera una cifra récord, más de 2,000 millones de dólares por turismo. El Salvador registra por primera vez más de 2,000 millones en divisas procedentes del turismo durante el primer semestre. Según datos de Consatur difundidos hoy, el 3 de septiembre, el gasto turístico alcanzó aproximadamente 2.122 millones de dólares, unos 257 millones más que el mismo periodo anterior. Importancia: el turismo continúa consolidándose como una fuente importante de ingreso y actividad económica para El Salvador. Nicolás Maduro pide a un tribunal estadounidense que desestime los cargos en su contra. La defensa de Nicolás Maduro sostiene ante un tribunal estadounidense que su condición de jefe de Estado le otorga inmunidad frente al proceso por cargos relacionados con narcotráfico. El caso se produce después de la captura de Maduro por fuerzas estadounidenses y constituye uno de los procesos judiciales políticos más relevantes del hemisferio. El procedimiento puede tener repercusiones diplomáticas y jurídicas para Venezuela y Estados Unidos. Irán advierte a Estados Unidos sobre una posible ofensiva israelí en el sur de Líbano. Irán habría advertido a Estados Unidos que responderá con fuerza ante una eventual ofensiva israelí contra la cresta de Ali al-Tahrir en el sur del Líbano, zona vinculada a Hezbollah. Según Reuters, fuentes señalan que miembros de la Guardia Revolucionaria iraní estarían presentes junto a combatientes de Hezbollah. Israel mantiene presión militar sobre la zona y existe preocupación por una nueva escalada. Importancia: un enfrentamiento directo en esta zona podría ampliar consideradamente la guerra regional. En Medio Oriente, Irán lanza ataques contra Kuwait mientras aumenta la escalada regional. Una de las noticias internacionales más importantes de este jueves es Irán lanzó misiles y drones contra Kuwait. Según autoridades en Kuwait, que afirmaron que sus defensas aéreas interceptaron los ataques. La acción se produce como represalia después de ataques estadounidenses contra instalaciones iraníes relacionadas con misiles en el Estrecho de Hormuz. También Bahrein y Jordania informaron de la intercepción de ataques iraníes. Es importante esta noticia. El conflicto deja de concentrarse exclusivamente en Irán e Israel, Estados Unidos, y aumenta el riesgo de una expansión regional. República Dominicana declara prioridad nacional la lucha contra el terrorismo medioambiental. El presidente Luis Abinader promulgó el decreto 61526, mediante el cual el gobierno declara de alto interés nacional el combate al denominado terrorismo medioambiental y fortalece las medidas de protección de los recursos naturales. El marco contempla penas que pueden llegar hasta los 30 años de prisión. Representa una política particularmente fuerte de protección ambiental y convierte la defensa de los recursos naturales en una cuestión de seguridad nacional.

0: estamos aquí. Déjame, bájame el volumen de la musiquita, porque la verdad es que el día de hoy vamos a hablar de una cosa realmente muy, muy importante, y es que se refiere a esas pequeñas palabritas, frasecitas, o esos pequeños comentarios, esas pequeñas cositas, tonteritas que decimos de la gente que nos rodea, justamente para que no se sientan mal. Y lo que pasa es que a veces utilizamos este término de mentirillas blancas. No, te dije para que no te sientas mal, porque si te enterabas ya sabes que esto hubiera sido peor, ¿no es cierto? Y esto es que no quería que te sientas mal, pero nadie te quería decir, porque... Y claro, resulta que eres el último que te enteras de la verdad. Mientras tanto, el resto te estaba dando a pura hostia, diciéndote, tranquilo nomás, todo va bien, y al final no estaba bien. Pero no te estaban un poco echándote una mentirilla. Y entonces, vamos a ver, hay mentiras. Uno de los héroes famosos de la literatura mundial es Pinocho. Y entonces a él le crecía la nariz cada que decía una mentirilla. Y entonces la moraleja de ese cuento es que no seas mentirosillo. Ahora, el asunto es que existen mentiras grandes, mentiras complicadas, mentiras que alguien te cree, mentiras que no te creen, mentiras que son muy fantasiosas y ficticiosas, ¿no? Y ahora el asunto es que también existen estas otras mentiritas en las que no realmente nos hacemos cargo y decimos, no, aquí no hay cargo de conciencia porque yo le dije eso para que no se sienta mal. Sobre todo cuando tienes que tapar un secreto de esos que... esos secretos a voces, que tienes que ponerle una tapa en la olla y dices, cualquier cosa me sirve, ¿no? Y no pones, pues, el contenido de la botella, solo pones ahí XXX. Ya sabes que es veneno, pero no pones qué. Entonces, bueno, el asunto es que muchas veces hacemos uso de estas pequeñas frasecitas que a ratos en el tiempo podrían hasta causarnos chiste. Pero la verdad es que mientras fueron... No sé si decir que fue el antídoto para momentos difíciles o realmente fue un pequeño moderador de esperanza, como para decir, no te rindas ahorita, te voy a decir una cosa, pero es que no te tengo qué más decir, y la verdad es que si te digo lo que es, puede ser que no te guste o no lo puedas manejar. Y entonces ahí tienes, alguien más se toma la responsabilidad de decirte algo que no es para que a ti no te duela. Ahí tienes ese tipo de mentirilla, así que vamos a ver el que se suscribe a esto, vamos a ver. La monjita que tiene la nariz más chiquita, con la que sabemos siempre cuando dice una mentirita.
1: No me creces.
0: Y eso es verdad, cuando le conozcan van a ver que tiene una nariz tan pequeña que no sé cómo respira.
1: Una gripe para ti debe ser mortal. Muy buenos días. Bueno, verán, esto sí no es mentira, porque yo sí estoy feliz de estar con ustedes y compartir con ustedes este día. Muy feliz de estar en la presencia con ustedes. Así que muy buenos días a todos, les deseo un excelente día, que este día sea súper energético y que podamos realizar todo lo que queremos el día de hoy, que se multipliquen las horas. Eso sí, verán, eso sí es verdad.

0: enseña también con pequeñas mentiras. Así es que muy buenos días, Sol.
1: Buenos días, buenos días. Bueno, antes de empezar con ese tema, pues quisiera proponerles algo muy sencillo. ¿Por qué el día de ahora no llaman a una persona que aman y a la que hace tiempo que no llaman? Puede ser mamá, papá, un hijo, un hermano, un amigo, alguien que fue importante en su vida y a quien quizás entre las prisas y las ocupaciones han ido dejando para después, porque siempre dejamos y procrastinamos y decimos, bueno, ya llegará el día. No esperemos una fecha especial, hagamos de hoy un día para repartir amor. ¿Qué les parece? Un día para decir te quiero, te extraño, gracias por estar en mi vida. Porque nunca sabemos cuándo puede significar nuestra llamada al otro lado del teléfono. A veces 5 minutos de cariño pueden cambiarle el día a alguien y también cambiarnos el nuestro. Así que muy buenos días, queridos amigos. Que hoy nos sobren abrazos, nos falten rencores y tengamos el corazón suficientemente generoso para recordar que el amor que no expresamos, el otro no tiene cómo escucharlo. Bienvenidos. Comencemos este día repartiendo amor. Curiosamente, es de las pocas cosas que mientras más damos, más tenemos.
2: Ahí lo tienen. Vamos a ver. Sí, es justificable en algún momento de la existencia que utilices estas pequeñas mentiritas que todos hemos escuchado. Típico, ¿no? ¿Cómo me veo? Y la respuesta es, bien. Bien. Esa tal vez la mentirita
3: depende
2: más cortita,
3: cómo te
2: ¿no?
3: Digas,
2: ¿no? Depende cómo suene.
3: Depende cómo te digas.
2: Si empieza con M, el bien, ahí estamos. Bien. Si empieces de una bien con mayúscula y así con negrilla, bien. Es otra cosa, pues no, uno sabe, ¿no? Ahí tienes que...
3: Pero eso es que tienen que interpretar bien las cosas.
2: Normalmente estas mentirillas de ratos tienen estas mentirillas blancas que se utilizan, ¿no? Como conectores de la realidad a la irrealidad, ¿no? Porque es que te pasas de esta... a este imaginario, ¿no? El asunto es que sí estás llenita, pero te queda bien.
3: ¿Las mentiras piadosas?
2: Claro, pues, o sea, sabes que ella está con sobrepeso o él está con sobrepeso. Sí, sí te queda, estás un poco llenito, pero sí te queda bien. ¿Ya? O sea, no sabes si agradecer o no. Pero en todo caso, como terminó...
3: No, pero ahí no fue piadosa. Pero no, eso pues, no fue piadoso, claro, eso fue real. Porque sí, te está diciendo, estás gordo, pero estás bien. O sea, te queda bien, o sea, ya...
2: Pero ya te tiraron un piedrazo, pues, al mismo tiempo. Pero claro, tal vez hay una media honestidad con una... Tal vez con una... Después pero del no conector.
3: Lo que pasa pero es esa que, no es mentira piadosa. Es la que, mentira piadosa sí, sería, estás linda, estás preciosa. Ahí sería una mentira piadosa. Ah, pero y es que mentira.
2: El conector es el que burla toda esta vaina. Esta es la historia, verás esto. Te ves bien... A ver, no, estás llenita, estás, qué sé yo, estás llenita, pero, se te ve bien, ¿cachas?
3: Y es muy diferente,
2: es muy diferente decir, sí estás gordita y se te ve muy bien, completamente otra, eso ya es honesto, sí, o sea, aclaramos que, ¿sabes? O sea, tu preocupación era que tú sabes que estás gordita, pero se te ve bien.
3: Ya, hay una que dice, préstame, luego te devuelvo. Hay otra, dame un minutito, ya te llamo. Suegra, me cae súper bien, suegrita, qué linda gente que eres.
2: Esto que estás diciendo son experiencias personales.
3: Yo nunca miento, oye, yo nunca miento.
2: Estas son tus experiencias personales.
3: Claro, pues. Entonces sí, sí te que ahí está lo que dices, sí te queda bien, sí te queda bien.
2: Esto depende cómo te lo digan, ¿no? Para saber si es verdad o mentira.
3: Sí, Charlie, tienes razón.
2: ¿Ves cómo eres? Tu experiencia te delata, ¿no? Tu experiencia te delata.
3: ¿Qué tal? La cabecita nomás. Voy manejando. Ahí va otro. Voy manejando.
2: Qué cochina que eres.
3: No estoy en casa. No estoy en casa. ¿Lo ves?
2: O sea, eso tienes como...
3: Coman ustedes, yo no tengo hambre.
2: Y estás picándole a todo el mundo. O sea, no era que no tienes hambre, lo que pasa es que no tienes financiamiento para pedir.
3: Estas cosas.

0: con la puntita, dice.
1: Tal no seas cochina, monja.
0: Sí. Solo sería un pancito, dice. Un pancito.
1: Ahí tienes. ¿Y en El Salvador qué sería una típica, Rick?
0: Mentira piadosa. Sí.
2: Lo que dijo la monjita al principio, dice, préstame, mañana te pago. O mañana, o préstame tal cosa, mañana te lo traigo.
1: Uh-huh. Sí, yo presté un taladro una vez y no regresó la broca.
2: Bueno.
1: Y lo peor es que la mentira piadosa fue, no te preocupes. Hasta ahora no encuentro el reemplazo.
0: Esa fue la mentira piadosa.
1: Claro, ahí estuvo.
0: Esa fue la mentira piadosa.
1: Pues no, sí, preocúpate, dañaste mi taladro. No, y ahora hasta ahora no encuentro el repuesto. Pero no, ya no importa. No, sí importó. No importó. Mentira piadosa para que no te sientas mal después de tu fechoría. Ahí tienes que, claro, que estas mentirillas blancas son el objeto de muchísimas obras de comedia, ¿no? Obras de teatro, películas, ¿no es cierto? Son retos de las mentiras verdaderas, ¿no? Hay una película con Arnold Schwarzenegger que habla de lo que las mentiras verdaderas, ¿no? Eres un agente secreto, pero vive con su familia y todo eso, como que él fuera un vendedor de seguros. Y cuando se va de venta de seguros, que es la típica, ¿no? Se va a estas misiones extrañas y regresa al final de la noche, después de que le han explotado 50 cosas y se botó de un avión, pero regresa a la casa y todo bien. ¿Y qué pasó, mi amor? No, nada. ¿Qué tal día tu día de trabajo? Bien, tranquilo. ¿Ya? Te botaste dos veces de un avión y así. Pero implementamos.
2: Vendió seguro para las caídas de los aviones.
1: Pero estas mentirillas las utilizamos a veces como digamos que muletillas, ¿no? A veces para salir de una situación que de pronto nos compromete y que de pronto lo que queremos es dejar de conversar del tema y te botas un punto final a una conversación o tal vez a un comentario y te botas eso y para que no se alargue algo, ¿no? A veces cuando dices una mentira piadosa es justamente eso. A una persona que de pronto está pasando por un momento de pronto terrible, una situación complicada. Y a ratos las opiniones que abundan por el entorno le han afectado. Y de pronto tú te das cuenta que las opiniones no son tan opiniones, son certezas, ¿no? Tú, por ejemplo, en el caso de hay artistas, ¿no es cierto?, que han entrado en procesos de bulimia, ¿no es cierto? Y ellos están pensando que todo está bien, que todo está... se ven muy bien, porque se ven al espejo y eso es lo que querían llegar a hacer, tener esos niveles de peso y todo esto, ¿no? Pero su apariencia se ha desmejorado. Entonces hay gente que les dice, no, está bien, te ves muy bien. No, imagínate, acá tienes que producirte antes de salir porque lo que te acaba de pasar está muy fuerte, ¿no? Se te nota en la cara que estás con una demacración fuerte, pero aún así hay gente que alrededor le dice, no, todo está bien. Mentiras piadosas. O sea, ¿hasta qué punto una mentira piadosa puede volverse perversa? Entonces ahí les dejo la conversa para ver cuál es el punto de vista que rodea una mentira piadosa. ¿Es realmente piadosa o es una falta de honestidad? Ahí levante la mano el de la nariz más pequeña.
3: Yo, la verdad, tal vez empezaría con una pregunta que nos incomode un poquito. ¿Existe alguien que jamás haya mentido? ¿O la primera mentira que nos contamos es precisamente que decir que nunca mentimos? Yo pienso que también otra pregunta, tal vez que nos no solo causa curiosidad, sino incomodidad, es mentir siempre está mal, porque siempre aparecen los dilemas, como decían ustedes. Decimos, qué gusto verte, y realmente no es cierto, porque si hubiera podido me cruzaba por otro lado en el supermercado. Estoy bien, donde estás destrozado. También hay otras personas que inclusive hacen... dicen respuestas como ¿cómo estás? Ay, viviendo para no ser soberbio. Pero eso en cambio es un negativismo absoluto. O lo que hablaban ustedes, no te preocupes cuando estamos preocupadísimos. O te queda precioso que mencionaron, pero es porque no queremos herir a una persona. O la típica, ya voy en camino. Mientras todavía estamos hasta buscando las llaves o ni nos bañamos todavía. Entonces, yo pienso que ahí surge una diferencia fascinante. No toda falsedad tiene la misma intención. Entonces, quizás deberíamos ver un poco la intención detrás de esa mentira. ¿Está la mentira para protegernos? ¿Una mentira para evitar un conflicto? ¿La mentira por vergüenza? Como cuando llegas a la oficina tarde y dices, ¡ay, se me cruzó el gato! Es que mi hijito perdió las llaves del auto. Es que me chocaron. Es que había mucho tráfico. La mentira también puede obtener un beneficio. La mentira que utilizamos para manipular a la gente. La mentira para esconder una infidelidad o un error. Y también la que estabas mencionando tú, la mentira piadosa, cuando creemos que la verdad de pronto podría causar un dolor innecesario a otra persona. Decirle algo que no está... Esa persona quizás no puede resistir, pero la pregunta sería, ¿quién nos dio el derecho de decidir qué verdad puede soportar la otra persona? ¿Estamos defendiéndonos nosotros o estamos defendiendo a la otra persona? Entonces, ¿por qué mentimos? Muchas veces no mentimos porque seamos necesariamente malas personas, no es que somos perversos y estamos queriendo violentar uno de los mandamientos divinos. Mentimos porque tenemos miedo a las consecuencias de la verdad. Entonces, ¿se dan cuenta? Yo más bien le veo desde ese lado, ¿no? ¿Por qué la verdad no puede salvarnos de ese rato? Cuando el típico, siempre la verdad nos hará libres. Tenemos tal vez miedo a un castigo, miedo a que nos rechacen, miedo a decepcionar a alguien, miedo a perder las relaciones, que es, yo creo que es algo muy grave, ¿no? Porque a veces, bueno, no queremos porque quizás no podemos afrontar la verdad que está detrás de esa mentira. Miedo a quedar mal, la típica. Y tal vez lo que la mentira más hace y presenta, creo que la mayor problemática es que cuando mentimos estamos construyendo una realidad conveniente para nosotros o para lo que creemos que es conveniente. Estamos alterando la verdad y estamos alterando la realidad. Cuando alguien está, por ejemplo, pero ya esos mentirosos ya crónicos, los que mienten, pero por cada cosa que dicen. Ya no simplemente, no simplemente ocultan un hecho, sino que están controlando, condicionar las decisiones de los demás. Correcto, no sé, ¿puedes decir algo?
0: Uh-huh. O sea, entonces, hay una diferencia. O sea, ahorita una mentira es mentira, pero hay una diferencia. La mentira piadosa de la mentira. Entonces, la mentira piadosa supuestamente es para no afectar a la otra persona. Entonces, tú mientes pensando en buena intención, o sea, con una buena intención de no herir o evitar el sufrimiento a la otra persona. Entonces, por eso mientes. O sea, por eso no dices la verdad.
3: Mira, yo como abogada te asimilaría, ¿no?, a los delitos, porque hay delitos por acción y delitos por omisión. Entonces, no por el hecho de que yo puedo mentir y crear esa otra realidad y crear esa mentira, pero también callar y no decir la verdad también es mentir. Entonces, técnicamente, no dijiste nada falso ese rato, pero también mentiste. Pero,
0: claro, yo digo, mentir es mentira. O sea, mentir es mentira. Y ahorita lo que...
3: La forma en que la estás transmitiendo, ¿no? Pero entonces ahí a mí me surge también...
0: Pero es manipulación. Como hablar,
3: tenemos obligación de contar toda la verdad. Simplemente porque alguien nos pregunta o... Uno también podría responder, prefiero no hablar de eso. ¿Es eso también una mentira a medias? Y yo creo que ahí entonces aparece una distinción muy importante. La alternativa a no mentir no siempre es contarlo todo, a veces simplemente es poner un límite. Entonces yo creo que cuando nosotros creamos otra realidad para una conveniencia y existe una intención de crear esa otra realidad que inclusive puede dañar a otra persona, estamos mintiendo. Y cuando queremos hacerle el bien, no por eso, como tú dices, deja de ser mentira. Pero la mentira más peligrosa puede ser otra. Tal vez la mentira es la que nos contamos nosotros mismos. Mañana empiezo, por ejemplo. Puedo dejarlo cuando quiera. Eso no me afecta. No importa, ya después lo haré. ¿Cuántas personas aguantan tantas cosas a cuenta de decir, bueno, es que estoy siendo una buena persona? Personas que están en relaciones eternas con una persona que no nos ayuda ni a crecer ni a desarrollarnos. O estamos en un trabajo que sabemos que no nos gusta. O estamos haciendo todos los días algo que nos hace infelices. También hay esa mentira, ¿no? Esa mentira que no estás diciendo algo verbalmente, pero te estás mintiendo tú a ti mismo, engañándote sobre una realidad que está ahí. Está, o sea, como dice el dicho, si parece pollo, si huele a pollo, si sabe a pollo, es pollo. ¿No? Entonces podemos construir años enteros alrededor de una ficción. Y quizás la pregunta no sea si alguna vez hemos mentido, como dije al principio, sino la pregunta es, ¿qué verdad de nuestra propia vida todavía no hemos tenido el valor de mirar de frente? ¿Y qué verdad es la que creemos que la otra persona no puede resistir para que nosotros tengamos que crear otra realidad? Ahí les boto todo eso, un arsenal de ideas para que nos degollemos en argumentos.
0: No, es interesantísimo eso, porque la mentira manipula. Entonces, ¿cómo tú manipulas tu propia vida? O sea, ¿qué es realmente la mentira piadosa que tú te tienes a ti y realmente no te ves en el espejo? O sea, no te ves realmente. Y esa es una mentira piadosa. Tú mismo te tienes esa mentira piadosa. Sí, sí, estoy bien. No, es que yo no me voy, o sea, decirte, en cuestión de hogares, ¿no? Los hijos no se van porque tienen miedo a que los papás se queden solos. Y no es eso, sino que tienen miedo a abrir la puerta y enfrentar un mundo. O sea, hay consecuencias, o sea, hay un montón de cosas que por estas mentiras piadosas afectamos la realidad de una persona.
1: Yo creo que eso es subestimar a la otra persona. Subestimarle. Porque,
0: pero por ejemplo, hay casos en los que, por ejemplo, los padres no te dicen simplemente porque pensaron que esa era la mejor manera de solucionar las cosas. Y dejaron que la otra persona tenga una vida completamente
1: Aquí te pongo un ejemplo. Oye, dale. Porque a veces estas mentirillas, ¿no es cierto?, ocultan otras intenciones. No son tan mentirillas positivas. Te dicen, oye, qué mal carácter que tienes. Y tú dices, no tengo mal carácter. Tengo un carácter fuerte. Lo que pasa es que tú te sientes intimidado. Es tu opinión. Acaba de un poco derrumbar lo que realmente es. Entonces me estás hablando, el rato que me mientes, me estás hablando de tu incapacidad de asumir la posibilidad de que de tu boca salga una verdad. Y no tengo mal carácter. Lo que pasa es que tengo disciplina, orientación, y además quiero que se cumplan ciertas cosas a tiempo. Eso no es mal carácter. Ahora, tal vez tú lo disfrazas de eso para no cumplir. Ahí tienes tú que eso tiene dos puntos de vista. Al final, la mentira es la mentira. Y creo que subestima a la otra persona justo en el momento más vulnerable de su vida, cuando lo que necesitaba posiblemente era dame un camino firme donde pueda caminar y no tenga que caerme, porque lo que me dices, si estoy, ¿cómo te ves? ¿Estás bien? No estoy bien. Yo sé que no estoy bien, entonces ya me doy cuenta que ya no puedo confiar en ti porque lo que me digas ya está disfrazado. Ahí tienes tú que, tú dirías, es que por bien hacer. Okay,
0: yo te dije que estás bien.
1: Te pasaste al lado oculto de la fuerza, ¿no es cierto? Y después yo digo, qué lástima, porque cualquier cosa que te pregunte me la vas a disfrazar, entonces ya no puedo contar con una respuesta que no esté opinionada. Entonces, lo que me digas no lo voy a poder tomar como fundamento para mis determinaciones. ¿Por qué no me dijiste la verdad? ¿O no fuiste suficientemente honesta o expandiste la realidad de las cosas? Porque también puedes decir, no, ¿sabes qué? Yo creo que fuiste un poco fuerte con esa persona. ¿A qué te refieres? No, es que tal vez se te pasó la raya porque sí estabas un poco enojado. Ya, ya, sí te entiendo. Enojo y ser una persona que tiene, digamos que, su orientación a ratos así, ¿no es cierto? Digo, sí tiene razón. Se me fue la mano. Tal vez no debí llegar a ese punto. Ahí sí puedo decir que lo que pasa es que yo estaba mal genio. Pero bien que me lo puntualizas, porque eso no es liderazgo. Eso es abuso. ¿Te fijas? Pero si no me lo dices, me lo disfrazas. ¿Qué tal estuvo la reunión? No, sí estuvo bien, tranquilo. Sí estuvo un poco, se subió el tono, pero todo tranquilo. No, hay gente que se sintió ofendida. Y yo no me enteré, no me di cuenta, porque yo soy el perro que está mordiendo. Y cuando el perro muerde, no le duelen los dientes. A quien muerde le duele. Para el perro que muerde, no. Entonces, mientras tú estás pensando que estás haciendo un bien, no estás viendo la consecuencia. Con exactitud, estás viendo tu propia consecuencia. Saliste del paso. Entonces, mi mamá decía una cosa muy certera, ¿no? La verdad, aunque le maten. Y a veces la verdad es algo que no se quiere asumir con, con, digamos que con madurez, sobre todo mientras pasan los años. A un cierto momento de tu vida ya no deberías estar reducido a inventarte cuentos pequeños para poder redundar o para poner eufemismos a lo que realmente quieres decir. Utilizar otras palabras más suaves y un poco hacer un derroche de lenguaje que no tiene sentido. Más bien dime exactamente lo que es, tal cual es, tal crudo, porque ya creo que somos adultos y sabemos bien, claro, cómo responder ante nuestros errores. Y si es que hay algo que hay que arreglar, es bueno saberlo de una vez. Porque la siguiente llamada que hagas después de que te enteres de que has tú de pronto sido alguien abusivo o has cometido un error o lo que sea, de lo que tú no te percataste, es para, oye, se me fue un poco la mano ahí, lamento que te hayas sentido así, ya ves que estamos en una situación de esta índole, si es que te lesionó eso, pues no es personal, es circunstancial, pero sigamos adelante. Pero si no me lo dices, el resentimiento de la otra persona se va a quedar varado y su opinión sobre mí va a hacer que el liderazgo que tienes, se vaya derrumbando. Con pequeñas mentiritas que son acomodaciones, ¿no? Como cuando juegas de la baraja y usas el Joker de acomodo para hacer las jugadas. Entonces yo creo que en ese sentido las verdades tienen que ser bien claritas. Sin opinión, tal cual son. Porque incluso nuestros hijos, cuando les decimos con claridad las cosas, ellos eventualmente entienden que pueden confiar en ti y que si les dices tal cual es, no está disfrazado y no está con opiniones y está todo bien clarito como es. Y en el futuro ellos recordarán lo que dijiste. En el caso de tus hijos. En el caso de tus amistades, van a saber si pueden confiar en ti o no porque te dijeron algo que no era. Entonces la siguiente vez que tomes una determinación, adivina en quién no van a contar. Porque que de pronto tú estés bajoneado y de pronto caigas en la vulnerabilidad de que alguien te diga una mentira piadosa y porque estás en un momento debilitante para ti, no, siempre te vas a quedar abajo. El día que estés bien arriba vas a decir, bueno, yo sé que quiso hacer lo mejor por mí, sé que quiso ayudarme en un momento así, pero la verdad es que eligió no decirme la verdad completa. Yo lo que necesitaba en ese momento es la verdad así cruda, ¿no? Porque esa es la que tenía que arreglar, no disfrazada. Entonces, ahí para mí, para mi gusto, tú puedes elegir, ¿no? Como dijo la Sol, puedes elegir, prefiero no dar mi opinión. Que en efecto es tu opinión. O sea, si vas a dar tu opinión y esa opinión va a ser adversa y va a producir un desencanto, mejor no produzcas una opinión. Si no puedes producir otra cosa. Porque entonces la lealtad se va deteriorando. Y siento que en un momento de tu vida, cuando tú miras quién está contigo, te das cuenta quién no me ha mentido, quién no me ha dicho cosas que no son. ¿No? Porque incluso, ¿no es cierto? Si tú me dices, ¿sabes qué? Yo te veo que estás así. Bueno, entonces ayúdame. ¿Qué es lo que estás viendo? Estoy viendo esto. Listo, entonces. ¿Sabes qué? El pantalón te está quedando flojo. Yo creo que deberías de pronto hacerle un hueco más en el cinturón porque se ve medio como mal. Ya, ok, tienes razón, hagamos eso. ¿Te fijas? Eso es verdadero. Y se puede poner una solución y ahí me estás ayudando. Y la siguiente vez que yo tenga una circunstancia, oye, ¿cómo me veo? Y vas a ser mi espejo y me vas a decir, ahí sí estás bien, estamos bien, todo bien, ok, listo. Te confío en ti, porque estás viendo por mí desde donde yo no puedo ver. Eso creo que es un factor determinante en la honestidad y la confianza que tienes en la gente que te rodea. Esa parte, cuando hicieron los 10 mandamientos, ¿no es cierto?, que puntualmente se elabora como, no era un texto comunitario. No, esto lo escuché de un gran amigo mío, el Rodrigo, en el que él decía que los 10 mandamientos no fueron promulgados para que sean una ley, digamos que comunitaria para todos los que estaban presentes escuchando esa disposición nueva con estas leyes. Era para que cada uno la hiciera suyo, porque decía, no matarán, dice no matarás, no mentirás ni levantarás falso testimonio, no hablarás de tu Dios en vano, es personal. Y cuando dice esto de no mentiras, es para ti, personal, que no lo hagas. Porque eso tergiversa la realidad de las cosas y puede llevar a un final que de pronto se te escapó de las manos. Cometiste una imprudencia, dijiste una mentira, según tú, una mentira piadosa, blanca y todo. Y ese fue el fundamento de un gran error que después se cayó en flamas todo. Porque la persona que confiaba en ti, confió en esa mentirita. ¿Te fijas? Esas son magnitudes, ¿no? No sé qué opinan al respecto, Rick.
2: como dicen ustedes, si no tienen una opinión correcta, pues no opinen nada. Así en ese caso estoy ahorita. Pero bueno, las situaciones comienzan a cambiar y comienzan a modificarse. Porque como tú muy bien lo apuntas, los 10 mandamientos van desde las prohibiciones a las recomendaciones. Y las recomendaciones son muy válidas y correctas y para todo el tiempo. Pero las prohibiciones, ustedes las ven, de que la gente las va a ir utilizando a su propia forma, a su propia manera. Y si lo vamos por esa parte, siempre se los ha dicho, se los ha hablado, se los ha comunicado, de que si no te portas bien, ¿qué pasa? O si no haces las cosas tal así, las religiones los manipulan de esta manera, de que dice, si haces tal cosa, vas a parar al infierno. Y ahí comienza la gente a vivir desde un tiempo de miedo, a sembrar miedo a las personas. Cuando ustedes comienzan a observar de que de una forma y al final les meten miedo, ya automáticamente eso no funciona. Y sí ha funcionado siempre. Y va a la forma de la evolución. La evolución constantemente, y te van llevando a través del miedo de una manera para que te portes bien. ¿Qué decían los 10 mandamientos? No matarás. Correctamente, cuando ustedes los comienzan a observar, ahí están unas verdades que son casi que eternas. Pero entonces ustedes muy bien van ampliando este conocimiento poco a poco, y decimos, ¿qué es lo importante entonces? ¿Decir una verdad que te haga daño o decir una mentira que te ayude a sobrellevarte y a sobreponerte? Y así sucesivamente puedes salir del lugar donde estás para irte mejorando las mentiritas piadosas que dice ustedes, o mentiritas blancas. Con pequeñas mentiritas te sacan de un lugar de letargo donde estás y te sacan nuevamente a la flota, al nivel original de comportamiento humano. Así es de que hay mucho de qué hablar de eso, y como Sol muy bien lo apunta, y lo apuntaba ayer, decía, wow, ¿dónde están los pensamientos? ¿Cómo los puedes volver a recoger, los pensamientos? Entonces, es muy importante esos cuentos que dan una lección amplia y no son mentiras. Las personas lo pueden observar como una mentira. Claro, ¿cómo puedes recoger todo y todo eso? Ya no lo puedes recoger. Pero sí, todo pensamiento, sentimiento es una siembra que haces. Depende de lo que estás sembrando, así vas a cosechar. Y eso no es mentira. Pero la gente lo estima, lo entiende como mentira. Pero es una realidad en otra dimensión, es una realidad en otra energía. Por lo tanto, hay muchas mentiras aparentes que son grandes verdades. Y cuando ustedes lo comienzan a observar con lentitud y con tranquilidad, hay muchas mentiras que nos han dicho que se han vuelto en realidades, y esas realidades los han ayudado para ir evolucionando constantemente y llegar a este nivel donde estamos ahora. ¿Estamos a punto? ¿De qué? De descubrir siempre de que el amor es lo único que te puede ayudar. Por lo tanto, las mentiras que han sucedido en todo este tiempo te han ayudado a llegar hasta acá.
0: Lo que pasa
1: se convierten en parte del punto de vista de quien la dice. Si tienes un mentiroso compulsivo que te cambia la vida para mal, ahí ya no estaba haciéndote bien. Ni en tu proceso de evolución, evolucionar sobre un cimiento que no es bueno, te lleva a un divorcio. En el caso de una pareja. Todo está bien, sí, yo te quiero también, sí, todo está bien, todo está bien, todo está bien, todo está bien, todo está bien. No estaba bien. Tenías tus objeciones, rato menos pensado, la realidad se te puso contundente en la cara y todas estas mentirillas hacia el pasado no te ayudaron. Dilataron tu oportunidad de ejercer tu voluntad realmente, de decir, esto no camina para adelante, esto tiene que acabarse. Y hay que ser, en ese sentido, desde mi perspectiva, pienso yo que la mentira no es algo que puede caer en el relativismo. te voy a decir algo que te ayude. No, la mentira nunca ayuda. Por eso está proscrita. La mentira es un pecado. En ninguna circunstancia, ni siquiera para decirte que bien o que te sirva para crecer, la mentira sigue siendo mal. Tanto como matar sigue siendo mal. Desde esa perspectiva, yo para mí en ese sentido soy bien a rajatabla, ¿no? Porque una mentira no va a arreglar dos verdades. No construyen dos mentiras una verdad. La verdad construye verdad, la mentira es el cimiento para que se deteriore todo. Porque creces sobre un imaginario que alguien te colocó en la cabeza, que de pronto no lo es. No te preocupes, ella se fue, pero ya ha de regresar, seguro, porque siempre vuelven. Eso te alimenta un segundo y dices, puedo respirar con eso, pero todo el mundo sabe que no es verdad.
0: Y pero no solamente en ese sentido, que se vaya, sino que se quede con una mentira.
1: Entonces,
0: o sea, vivir,
1: verdades.
0: Vivir con una mentira.
1: Claro.
0: Eso es lo peor. ¿Por qué? Porque, ok, te vas y no vuelves, ok. O sea, me fui y no volví, perfecto. Ya volverá. Sí, sí, ya volverá. Ok. Entonces, pero ya no está la persona, ya no estás viviendo con la persona. Tienes la esperanza de que vuelva. Eso no es una mentira. Estás con una esperanza de que vuelva. La gente te dice, ya volverá. Ok, es una esperanza. Pero el punto es vivir en una relación con una mentira, pensando de que esa persona realmente ve por ti, te quiere, y te das cuenta que ha sido todo el tiempo, ha sido un manipuleo. O sea, la manera en la que te envuelve la situación. Y la persona puede pensar que no, que es amor. Pero no es amor, es manipuleo. Es manipular a la persona. Porque realmente cuando tú comienzas a aprender esto de, o sea, aprender a realmente amar, amas a la persona libre. Por eso dice este poema, si amas algo, déjalo libre, que si es tuyo, vuelve a ti, si no, no lo es. Pero también hay el cuento este de una mentira piadosa de Bouquet, creo que es, de que le ayuda a la persona, es de dos seres humanos, el uno le ayuda, le encuentra herido, le ayuda, le hasta que se sana, y le da incluso hasta trabajo. Pero esta persona que se sana, que encuentra de que tiene todo fácil y sigue con sus vicios y sigue con sus cosas, entonces el otro ya se ve, o sea, se ve comprometido, se ve que hasta finge su muerte, pone huesos y todo. O sea, es una historia media fuerte ahí, y después se da cuenta y dice, ¿qué es lo que hice? Realmente porque él quiso con eso sacudir, demostrarle una verdad, o sea, que ya él, la otra persona pueda salir por sí solo. O sea, no fue capaz de coger y decirle, bueno, hasta aquí llegó mi ayuda, cerrar la puerta y decirle, bueno, ya, vete. Él no fue capaz de decir eso, sino que él construyó una mentira para que esa persona salga de ahí, ¿no? Incluso hasta terminó perdiendo su taller para que esa persona se vaya. ¿Y qué es lo que hizo? Fue manipular. O sea, el hecho de mentir hasta tal grado es manipular para que él, o sea, para supuestamente él encontrarse con una realidad en vez de enfrentar y decir sus verdades. El hecho de que, por decirte, uno crece con una mentira pensando de que esa mentira se convierte en realidad, es la realidad para esa persona, es su mundo, es su cielo, es su suelo, es todo. Y hay un momento dado en que ese mundo, porque creció en una mentira, se dio cuenta de que todo eso fue vano, o sea, fue una mentira, o sea, todo su mundo, toda su vida fue una mentira. Y eso puede afectar psicológicamente a la persona. Pero esos seres humanos que le mintieron nunca pensaron que eso iba a ser tan fuerte, que le iban a afectar psicológicamente, emocionalmente. Simplemente mintieron por mentir. O sea, mintieron con una mentira piadosa. Y esa mentira piadosa se hizo verdad. Entonces, hay cosas de que, como decía Sol, mentira es mentira. O sea, por más piadosa que sea, tiene sus consecuencias. Y la mejor manera es buscar cómo suavizar, decirte la verdad, no mintiéndote. O sea, si no me quieres, no te quiero herir porque te, o sea, no te quiero como tú esperas que yo te quiera, pero tengo que decirte la verdad.
1: No te quería herir porque te respeto, porque te quiero mucho y no te quería herir. Y la consecuencia es,
0: pero
1: lo que pasa es que en ese momento ya yo no me sentía igual, pero no quería que te sientas mal. Y lo que hiciste es alargar la agonía. ¿Te fijas? O sea, por eso es que la relatividad de una mentira, pienso yo que subestima a la capacidad de entendimiento de la otra persona.
0: Ahí no, claro, o sea, pero puedes decir, ¿sabes qué? Hasta aquí llego. ¿Sabes qué? Mira, yo quiero que estemos claros. Entramos en una relación, o ya tú tienes que ser la persona madura y decir, bueno, ¿sabes qué? Yo quiero, o yo no te quiero. Así de una.
3: Yo les quisiera contar una historia, si me permiten.
0: A ver, dale. Porque mis historias me encantan.
3: Mis historias. Bueno, verán, esta historia se llama La Ventana Rota. Un padre llegó a la casa y encontró rota la ventana de la sala. Y le llamó a sus dos hijos y les preguntó quién rompió la ventana. Y el menor inmediatamente, así automático, como normalmente haríamos para justamente evadir responsabilidad, dijo, yo no fui. Es lo típico que a veces escuchamos. Pero el mayor permaneció en silencio unos segundos y finalmente dijo, fui yo, papá. Estaba jugando con la pelota donde me habías dicho que no lo hiciera. Tuve miedo de decírtelo. Fíjense ustedes, ¿no? El niño chiquito mintió. Y el grande también está mintiendo. El padre miró la ventana, respiró y respondió. La ventana me va a costar dinero repararla, pero lo que acabas de hacer vale mucho más que una ventana. El pequeño sorprendido le pregunta al papá, ¿entonces no estás enojado porque le rompí? Y el padre contestó, sí, tendrá que hacerse responsable de lo que hizo. Decir la verdad no borra las consecuencias. Pero una ventana rota se puede reemplazar. Una confianza rota es mucho más difícil reparar. Y esta historia les quería contar porque quizás sea una de las grandes enseñanzas sobre la mentira. La verdad no siempre nos libra de las consecuencias, pero sí nos permite enfrentarlas con mucha dignidad. Entonces, cuando nosotros cometemos un error, tenemos dos problemas: el error y las consecuencias. Pero cuando mentimos para esconder algo, agregamos un tercero, que es perder la confianza de quien creyó en nosotros. Y esa es la parte más importante para mí. Por eso cuando sentimos miedo a decir la verdad, tenemos que recordar, a veces la verdad cuesta unos minutos de incomodidad, pero una mentira puede costarnos toda la vida de incredulidad, de que la persona a la que le mentimos no nos crea nunca más. ¿Qué cuesta más recuperar? ¿Aquello que perdimos por decir la verdad o la confianza que perdimos por mentir? Mi mamá siempre decía una cosa, que la confianza es como un vidrio, que se rompe y no se puede reparar. La confianza se pierde una sola vez, porque cuando se rompa, aunque podamos perdonar y aunque podamos volver a creer de alguna forma, algo cambia. La primera confianza era inocente, no necesitaba ninguna comprobación o validación, ni preguntas, ni dudas. Después de una mentira, a lo mejor podemos reconstruir, tratar de hacernos de la vista gorda, pero ya conocemos la posibilidad del engaño y siempre vamos a dudar. Cuando nos diga alguien, decir, ¿será que está diciendo la verdad? Por eso la confianza yo creo que es tan valiosa, porque tarda mucho en construirse y puede destruirse en segundos. Y aun cuando tratemos de reparar, nunca va a ser igual. Por eso es que yo creo que tenemos que ver no solo la cita, como ya mencionamos antes, la verdad, Carlitos, la intención es súper importante. También mencionamos todos, la mentira siempre va a ser mentira, pero lo que preocupa no es que me hayas mentido, como decía Friedrich Nietzsche, sino que de ahora en adelante ya no podré creerte. Entonces el verdadero precio de una mentira no siempre está en lo que se ocultó, sino que en la confianza herida que no se puede recuperar jamás. ¿Qué les parece esa confianza perdida?
1: Pues es un factor determinante a las relaciones humanas, ¿no? Y por lo general alguien que puede te puede decir una mentirilla chiquitita, y una mentirita es nada más un artículo sujeto o artículo verbo sujeto predicado, ¿sí? Una oración simple, chiquitita, pequeñita, que te acaba de definir. Y es una desgracia porque una oración tan pequeñita que en teoría tenía que hacerte bien, acaba de derrumbar. Y eso tal vez es la parte más triste, sobre todo, bueno, pues, tenemos que ver que tal vez a mucha gente no es muy profunda en sus relaciones, en sus emociones, en sus pensamientos, ¿no? Siento que si es que en algún momento de la vida, ¿no es cierto?, uno tiene que hacerse cargo de sí mismo, es hacerse cargo de sus verdades y ser tolerante con las cosas que no puede cambiar. Puede ser que esté muy gordo y que me lo lances en la cara. Me da lo mismo. A mí personalmente no me molesta. O puede ser muy flaco. Me da lo mismo. A mí no me molesta. No tienes que decirme que estoy flaco, que me veo bien. Yo sé que para cualquiera de los dos lados de pronto no está tan bien. Pero no hay necesidad de digamos que elaborar un imaginario absurdo que no existe. Sobre todo en el aspecto de las relaciones humanas, que creo que son las que determinan la posibilidad de elaborar una mentirilla chiquitita. Entonces, pienso yo desde el principio, como dije, ¿no? Está subestimando la capacidad de entendimiento de la otra persona. Y ahí entonces lo que hiciste fue no solo me mentiste, sino que ofendiste mi capacidad de entender. O sea, pensaste que soy suficientemente tonto como para no entender qué es lo que pasaba. Bueno, la realidad es que en ese momento estaba deprimido, bajoneado, herido, una serie de cosas por lo que me estaba pasando. Pero tonto no soy. Y me subestimaste. Entonces te fijas que eso ya se desprende una cantidad de otros factores que pueden realmente lesionar el futuro de lo que estés emprendiendo. Esa es la parte en la que yo riño sobre el tema de la mentira. No importa cuántas digas y cuánto hayas crecido sobre una mentira, eso se va a caer como las barajas, esos castillos de hechos de barajas. Al menor remesón se cae, porque no está fundamentado en certezas. Eso, ese es mi punto de vista.
2: Entonces ustedes se ponen a preguntar todo lo contrario. Es todo lo contrario de lo que estamos hablando. ¿Qué es la verdad? Y aquí comienza a cambiar el juego. Porque entonces ustedes dicen, ¿qué es la verdad? La verdad, para entenderlos, diríamos, para llegar a un entendimiento, es Dios. Y todo lo que se aleja de la verdad, se aleja de Dios. Por lo tanto, una mentira, por bien intencionada, por bien elaborada, por lo que sea, se está alejando de Dios. Entonces, ¿por qué miente la gente? Porque conviene en ciertos momentos y también para no hacer daño en ciertos momentos. Así es de que, si Dios es la verdad, ¿por qué el ser humano miente? Pregúntense, analicen, razonen. No ustedes dos, tres que están ahí, sino que todos nuestros radios escuchen. ¿Por qué entonces se miente? Entonces se miente porque estás con una estructura física, pero si lo vas y lo analizas con calma, tu alma y tu espíritu no están de acuerdo. Así es de que entonces ahí vienen las contradicciones internas. Y el que más miente tiene más dificultades en el futuro. Así es de que todito esto diríamos, Dios es la verdad. Y todo lo que me aleja de la verdad, me aleja de Dios. Entonces, ¿qué tengo que hacer para no alejarme de Dios? Siempre decir la verdad, pero a veces hay verdades que van a incomodar o van a dañar a alguien. Por lo tanto, es un tema muy amplio, muy amplio. Entonces nosotros siempre vamos solamente recordándole ciertas cositas y ustedes sacan sus propias conclusiones. Así es de que es muy interesante todo esto.
1: Ahí lo tienen. De pronto las mentirillas blancas se convirtieron en un seminario totalmente complicado de elaborar, porque creo que ahí salió la infundia de cada uno en las veces en las que hemos considerado que por una pequeñez todo pudo haber cambiado. Si yo solamente le hubiera dicho a mi jefe, a mi pareja, a mi amigo, lo que sea, ese día le decía otra cosa, un desenlace perverso no se hubiera dado. ¿No? Como puede pasar, ¿no? Entonces siento ahí que en vez de mentir, quédate callado. Ahora, el asunto es que, en efecto, a veces eso tiene su complicación. Pero bueno, en la suma de nuestros actos, seremos juzgados en lo que hayamos hecho bien y lo que hayamos hecho mal. Sin embargo, hay que recordar siempre que lo que sale de nuestras bocas tendrá consecuencias en la gente que nos rodea. Porque hay gente que en todo momento de la vida nos está observando, sean nuestros viejos, sean nuestros hijos, sean nuestros amigos, sean nuestros parientes, sea gente que no nos conoce, gente que confía en nosotros y cree en la certeza de lo que decimos y le gusta confiar en la gente que es firme en sus determinaciones. Pero si caes de pronto en el aspecto de ser un badulaque, ahí es grave, porque ahí el reconocimiento no sirve. Entonces, pienso yo que para donde vayas o vengas, si mentir es una opción, entonces no la digas. Quédate callado nomás. Ahora, la otra opción es decir una verdad. Si es que es necesaria también, porque a veces, como mucho dice Ricardo, ¿no? A veces, si no te preguntan, ¿para qué tendrías que responder algo que no te han preguntado? ¿No? Porque eventualmente vas a llegar a una paradoja, como dijo Ricardo más al principio, en la que tienes que, ¿cómo vas a continuar al siguiente contexto al que vas a entrar? Porque ya encontraste que tienes que tener un puente hacia un imaginario absurdo para poder superar lo que realmente está pasando. Y ahí está la mentirilla. Entonces, siento yo que eso es algo que tenemos que cultivar muchísimo los seres humanos, porque a veces hay la crítica malintencionada que está rodeada de exageraciones, de mutilaciones del intento original, ¿no es cierto? Pero claro, al mismo tiempo la persona que te dice, que te dijo una mentirilla para que no te sientas mal y te ha hecho vivir una vida entera de pronto de fundamentar tu vida en esa mentirilla y después se te cae todo lo que has vivido porque dices, entonces toda mi vida es una farsa. ¿Qué pasó? Si hubiera sabido esto desde el principio, lo hubiera manejado desde el principio, mi vida sería distinta. Eso puede pasar. Y ahí entonces, al haber, si es que te amábamos tanto, por eso no te lo dijimos. Wow, ahorita en este punto se pone en perspectiva eso. ¿Cuál de las dos tengo que creer? ¿Que porque me amabas me mentiste? Se vuelve una paradoja para el que en ese momento se volvió víctima de la mentira. ¿Cómo valoro esto? Lo hiciste por mi bien, para que yo no sufra, para que yo no me sienta mal, para que esto fuera bueno, pero lo que hiciste fue tener complicidad con alguien más, no conmigo. Ayudaste a alguien más a que su verdad no aparezca, diciéndome a mí algo que no era. Ahí tienes que todo esto es tan relativo y en la humanidad se acostumbra tanto a hacer todas estas pequeñas invenciones que de pronto son estos cojincitos que ponemos para alivianar las cargas, ¿no? Pero queda libre albedrío de las personas cómo van a manejar sus pensamientos, sus emociones, sus interacciones y todo eso, porque en efecto, mentira pequeña, blanca, grande o del color que quieras, tendrá repercusiones. Y ahí es cuando un poco el crujir de dientes se vendrá impajaritable. Así que ese es un poco mi pensamiento. Ya estamos ya en el final del programa. Son las 8. Creo que podríamos empezar, a menos que tengan algún otro comentario, nuestra ronda de despedidas.
3: Me voy a despedir yo primero. Hablamos de la mentira y fíjense en ustedes, terminamos hablando de la verdad. Eso me parece un no solo verdadero descubrimiento, sino que a la larga la mentira nos llevó a analizar la importancia de que nuestra palabra vale mucho más que nuestra firma. De hecho, yo como abogada firmo muchos documentos y siempre cuando una persona me dice algo y me dice, pero bueno, ¿y el documento? Y le digo, ¿sabes que mi palabra vale más que mi firma? La mentira puede sacarnos de un apuro, puede esconder un error, puede regalarnos unos minutos de tranquilidad, muy temporal, pero tarde o temprano nos pasa la factura y este universo tiene un sistema de facturación perfecto. Porque cuando una mentira se descubre, no solamente se rompe una historia, sino que puede romperse la confianza que de personas que realmente valoramos y que creían en nosotros. La verdad, en cambio, a veces duele, pero cuesta decirla y además cuesta mucho escucharla. Pero la verdad nos permite caminar ligeros, light, mirar a los ojos y dormir con el corazón tranquilo. Así que hoy yo quisiera dejarles con una invitación. Cuiden su palabra. Ayer hablamos de que las palabras no se pueden recoger jamás, las emociones tampoco, pero ahora hablemos de la palabra. Cuiden la confianza que otros depositaron en ustedes y si aman a alguien, quiéranlo también de verdad. Porque podemos recuperar muchas cosas en esta vida, pero hay confianzas que una vez rotas nunca vuelven a sonar igual. Que tengan un hermoso día, abracen, llamen, perdonen, digan lo que sienten y sobre todo vivan de tal manera que su palabra tenga valor y no pueda nadie dudar de ustedes. Hasta nuestro próximo encuentro, amigos.
1: Ahí lo tienes, monjita. Empiece a soltar los Ave Marías y los Padres Nuestros con las hostias.
0: Es que estaba en el tercer Ave María. ¿Cuántos son?
1: Uy, Dios mío. O sea que ya empezaste. Mi culpa. Tu acto de contrición ya empezó y ahorita el cura se va a quedar contigo el resto de la semana, creo, hasta que le enumeres.
0: Yo creo que. Sí, lo que acabo de decir, mi querida Sol, es tan real, ¿no? Que uno tiene que cuidar con lo que uno dice y tiene que ser lo suficientemente sincero. No en lo que también solo dices, sino también en lo que tú sientes para ti mismo, qué es lo que tú quieres para ti. No te mientas, porque realmente el que miente no miente al resto, se miente. El que dice se está mintiendo. Hay momentos dados en que uno a veces, como tú dices, las verdades o las mentiras ocultas, que lo haces solo por ti, no lo haces por el resto. O sea, lo haces para, como tú dijiste, lo hiciste para salvaguardar otra cosa, una imagen, salvaguardar a una persona, para que la otra persona... O sea, siempre hay un propósito de una mentira. Pero la mentira, el propósito real, ¿cuál es? ¿Qué es lo que te está, qué es lo que tú te estás viendo en el espejo? Y vuelvo yo con el espejo, porque cuando tú mientes, tienes que verte en el espejo. ¿A quién estás mintiendo? ¿Al mundo o a ti? Entonces, yo les dejo con una frase o una... ¿Por qué tienen que mentir? ¿Por qué tienes que mentir? No te mientas. Sé libre. Despierta y sé libre. No te mientas. Bueno, ha sido un día medio complicado.
1: Con eso te bajaron al 50% los Ave Marías.
0: Ya me baja. Yo creo que estoy ganando indulgencias hoy en día.
1: Sí. Usted es de la nariz chiquita. Ah, sí, sí, le he visto. Sí, de acuerdo. Me acuerdo que era medio en Arizona, pero ¿cómo así?
0: Me hice un touch-up.
2: No es Pinocho.
0: Ya no hay Pinocho ahora, ¿no ve que hay cirugías plásticas?
1: Claro, para quienes no nos escuchan, la nariz de la monjita es como la de Tinkerbell. La de Campanita de ¿cómo se llama? De Peter Pan, así más o menos.
0: No crece. Bueno, queridos, les esperamos con más cosas. Vean qué importante es que ustedes se comuniquen con nosotros aquí en Radio El Despertar. 570-800-9188. Como les he dicho siempre, muchas gracias por estar presente, muchas gracias por sus mensajes y pues muchas gracias por abrir esa ventana al mundo y escucharnos. Que tengan un excelente excelente, excelente día. Y recuerden que hoy es el último día del resto de sus días, o el primer día del resto de sus días. Así, véanle como ustedes quieran tomarlo. Claro, porque si es el último, tienes que vivirlo como que bestia. Es el último, el cuerpo lo sabe.
1: No es mañana, si pues es mañana. Es mañana.
0: Y si es el... Es mañana. Pero si es el día de hoy que tengo que vivir como el cuerpo lo sabe, tengo que vivirlo, pues no puedo esperar para mañana.
1: Ya.
0: No puedo esperar para mañana. Hoy
3: a ver, estoy de acuerdo con lo que dices, porque hay personas que viven como que hoy fuera su último día. Porque, y hay personas, en cambio, que pueden vivir como que fuera el primer día de sus vidas, y es una elección. Entonces, cuando decimos que estamos viviendo con el último día de la vida, estamos siendo pesimistas, negativos, y estamos tratando de controlar un futuro que por alguna razón no conocemos, y es precisamente porque es susceptible de ser cambiado, y nosotros podemos cambiar. Así que estoy de acuerdo.
1: Ahí tienes, monjito. Bien, monjito. Ricardo, llévanos a las estrellas.
2: Se están cambiando las cosas.
0: No, eso sería ya pastor, oye, ¿qué pasa? Curita.
1: Padre prior.
0: Ese mismo.
2: Ustedes saben de que, monjita, tú lo sabes, de que los seres que más mienten y que más les toca mentir son los curas, porque tienen la colección de todos los chismes de los pueblos y de todas las dificultades, por lo tanto, y ellos no lo pueden decir, pero lo cuentan allá en otros lugares muy alejados donde recibieron esa información. Por lo tanto, todos los seres están en lo correcto, todos los seres lo están haciendo muy bien. Recuérdense que lo que hayan hecho en su vida está correcto. La ley de libertad individual del ser que cada ser tiene le da la posibilidad de hacer lo que estime inconveniente, y entonces, como decía antes, ¿por qué mientes? Porque estás dentro de una estructura física y este cuerpo te hace hacer cosas que no son las correctas. Pero cuando comienzas a vivir desde el corazón, cuando comienzas a vivir desde el amor que está en tu alma, comienza a transformarse todo. Así es de que si estás mintiendo, es parte de lo normal de un ser humano, pero si te comienzas a transformar y comienzas a vivir desde el punto de vista espiritual, entiendes de que todo es una energía en movimiento, y esta energía en movimiento es Dios actuando. Respiras, estás respirando, y eso no es una mentira. Si dejas de respirar, tampoco no es una mentira. Cambias de estado, del estado físico de vida al mundo espiritual. Por lo tanto, todo es una realidad. Pero nosotros aquí lo vivimos como que si fuese una mentira. Hay mucho de qué hablar de este tema, de que parecía que no. Así es que gracias a este ser maravilloso que lo recomendó, de que habláramos de eso hoy. Así es que será hasta mañana. Quedan pendientes muchas más cosas referentes a estos temas.
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5: Muy buenos días, mi gente de Radio El Despertar. Llegamos al miércoles y nuestra agenda internacional viene con una mezcla espectacular. Harry Styles continúa instalado en Nueva York. Hay un triple cartel de rock en Nueva Jersey. Bruno Mars cierra su paso por Filadelfia. Y Fito Páez llega al Teatro Real de Madrid. Y en Barcelona arranca nada menos que Cosquín Rock. Así que vamos a dar nuestra vuelta por el mundo. Comenzamos una vez más en el Madison Square Garden. A las 8 de la noche, Harry Styles continúa con su gigantesca residencia Together Together Tour, acompañado por Jamie XX. Esta es una de las 30 noches que el británico ofrecerá en el mítico recinto durante esta gira. Y atención al dato, esta residencia es la única parada de Harry Styles en Estados Unidos. Es decir, si quieres verlo en territorio estadounidense durante esta gira, Nueva York es el lugar. Y a las 8 también tenemos Rock and Radio City Musical con Alabama Shakes, la banda liderada por Brittany Howard. Continúa su esperado regreso a los escenarios. Y para cerrar con jazz, a las 8:30, Frank Vignoles Guitar Night llega al Berlin Theater junto a Jimmy Bruno y Pascual Grasso. Una noche dedicada a la guitarra de jazz. En Nueva Jersey tenemos sin duda uno de los grandes conciertos de rock del día. A las 6 de la tarde, el Freedom Mortgage Pavilion en Camden recibe un triple cartel: Breaking Benjamin, Chevelle y Star Set, con Kemi Kewe como invitada. Para nuestra agenda de Nueva Jersey, este es el evento que hay que marcar. 3 bandas, 3 estilos y una noche de rock a todo volumen. Pero la cosa no termina ahí. A las 7:30, Empire of the Sun llega al PNC Bank Art Center en home del consul Ask That God Afterlife North American Tour. Y también a las 7:30 en Red Bank, George Thorogood y The Destroyers presentan The Baddest Show on Earth, celebrando más de 5 décadas de blues rock. En Connecticut nos vamos primero al béisbol. A las 6:30 de la tarde, los Hartford Yardgoats reciben a los Reading Fighting Fields en Dunkin Park. En una jornada de béisbol de ligas menores y para los amantes del jazz, de 7 a 10 de la noche, Black Eyed Sallies tiene su tradicional jazz jam. Primero actúa una formación invitada y después se abre el escenario para que los músicos se sumen a la improvisación.

0: Y para los más pesados de la agenda, a las 8 de la noche, Monolord y Chemist se presentan en Underground Arts con una noche de doom metal y heavy rock. Llegamos a Madrid con uno de los grandes eventos culturales del día. A las 8 de la noche, el Teatro Real recibe a Fito Páez con Fito Páez Clásico. El músico argentino revisa su obra desde una dimensión más elegante y emocional, en un espectáculo especialmente creado para este escenario. Si están en Madrid, este es uno de esos eventos que merece agenda con mayúsculas. También a las 7:30, el Gran Teatro CaixaBank Príncipe Pío presenta la ópera contemporánea Tierra Salvaje, con una historia de venganza, romance y conflictos familiares. Y durante el día en el Museo del Traje pueden visitar Helvig Archiv 9626, una retrospectiva que recorre 3 décadas de trabajo creativo y diseño. Cerramos en Barcelona con un festival que cruza fronteras. Arranca Cosquín Rock Barcelona 2026. Desde hoy y hasta mañana, el Pueblo Español recibe una nueva edición del festival nacido en Argentina con rock indie y música alternativa. Y este es el dato. Barcelona se convierte durante 2 días en una extensión europea de uno de los festivales de rock más importantes de Latinoamérica. Además, a las 8:30 de la noche, Joe Magnarelli llega al Jamboree Jazz Club con una noche dedicada al jazz. Y a las 8 en Sala Upload, los veteranos Flaming Rubies llegan con sus clásicos de garage rock, rock and roll y power pop. Y así terminamos nuestra vuelta por el mundo y tenemos a Harry Styles en el Madison Square Garden, un triple cartel de rock en Nueva Jersey, Bruno Mars cerrando Filadelfia, Fito Páez en el Teatro Real y el inicio de Cosquín Rock en Barcelona, un miércoles con muchísimo rock, pero también con jazz, deporte, ópera y cultura. Yo soy Victoria Moreno y esto fue la Agenda Internacional de Radio, El Despertar. Que tengas un miércoles espectacular y nos escuchamos en la próxima.
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2: Aquí inicia tu espacio informativo de Radio El Despertar con las noticias más importantes del día de hoy. Puerto Rico enfrenta debate sobre la situación fiscal del gobierno. Robert F. Mujica, figura clave de la administración fiscal puertorriqueña, rechazó que el gobierno haya presentado presupuestos balanceados conforme a las exigencias de la ley promesa. El tema aparece entre las principales noticias de Puerto Rico este 3 de septiembre. Su importancia, las finanzas públicas de Puerto Rico continúan estrechamente vinculadas a las obligaciones establecidas bajo promesa y a la supervisión fiscal federal. Argentina, conflicto laboral amenaza vuelos en aeropuertos. Trabajadores agrupados en ATE realizan medidas de protesta en los aeropuertos argentinos durante el 3 y el 4 de septiembre. El gobierno exigió garantizar al menos el 75% de los vuelos, argumentando que la actividad aeronáutica constituye un servicio esencial. El conflicto puede afectar a miles de pasajeros y generar importantes interrupciones en el transporte aéreo nacional e internacional. El gobierno salvadoreño busca facilitar la expansión de inversiones empresariales. El gobierno salvadoreño impulsa modificaciones para que empresas que llevan al menos 5 años operando en el país puedan acceder a incentivos por expansión de inversiones en requisitos de permanencia más flexibles. La propuesta fue publicada hoy en el diario El Mundo. Es

0: importante esta medida ya que busca estimular nuevas inversiones, ampliación de empresas y generación de empleo.
1: Aumenta la presión económica sobre Nicaragua por el precio de los combustibles. El medio nicaragüense La Prensa informa este 3 de septiembre sobre el comportamiento de los precios de los combustibles en Nicaragua y Centroamérica en un contexto marcado por las condiciones internacionales del mercado petrolero. El costo de los combustibles tiene impacto directo sobre transporte, alimentos, inflación y poder adquisitivo de los hogares centroamericanos.
0: El Salvador genera una cifra récord, más de 2 mil millones de dólares por turismo. El Salvador registra por primera vez más de 2 mil millones en divisas procedentes del turismo durante el primer semestre. Según datos de Consatur difundidos hoy, el 3 de septiembre, el gasto turístico alcanzó aproximadamente 2.122 millones de dólares, unos 257 millones más que el mismo periodo anterior. Importancia: el turismo continúa consolidándose como una fuente importante de ingreso y actividad económica para El Salvador.
1: Nicolás Maduro pide a un tribunal estadounidense que desestime los cargos en su contra. La defensa de Nicolás Maduro sostiene ante un tribunal estadounidense que su condición de jefe de Estado le otorga inmunidad frente al proceso por cargos relacionados con narcotráfico. El caso se produce después de la captura de Maduro por fuerzas estadounidenses y constituye uno de los procesos judiciales políticos más relevantes del hemisferio. El procedimiento puede tener repercusiones diplomáticas y jurídicas para Venezuela y Estados Unidos. Irán advierte a Estados Unidos sobre una posible ofensiva israelí en el sur de Líbano. Irán habría advertido a Estados Unidos que responderá con fuerza ante una eventual ofensiva israelí contra la cresta de Ali al-Tahrir en el sur del Líbano, zona vinculada a Hezbollah. Según Reuters, fuentes señalan que miembros de la Guardia Revolucionaria iraní estarían presentes junto a combatientes de Hezbollah. Israel mantiene presión militar sobre la zona y existe preocupación por una nueva escalada. Importancia: un enfrentamiento directo en esta zona podría ampliar consideradamente la guerra regional. En Medio Oriente, Irán lanza ataques contra Kuwait mientras aumenta la escalada regional. Una de las noticias internacionales más importantes de este jueves es Irán lanzó misiles y drones contra Kuwait. Según autoridades en Kuwait, que afirmaron que sus defensas aéreas interceptaron los ataques. La acción se produce como represalia después de ataques estadounidenses contra instalaciones iraníes relacionadas con misiles en el estrecho de Hormuz. También Bahrein y Jordania informaron de la intercepción de ataques iraníes. Es importante esta noticia. El conflicto deja de concentrarse exclusivamente en Irán e Israel, Estados Unidos, y aumenta el riesgo de una expansión regional. República Dominicana declara prioridad nacional la lucha contra el terrorismo medioambiental. El presidente Luis Abinader promulgó el decreto 61526, mediante el cual el gobierno declara de alto interés nacional el combate al denominado terrorismo medioambiental y fortalece las medidas de protección de los recursos naturales. El marco contempla penas que pueden llegar hasta los 30 años de prisión. Representa una política particularmente fuerte de protección ambiental y convierte la defensa de los recursos naturales en una cuestión de seguridad nacional.
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1: Muy buenos días, mis amigos del noroeste, y estamos a mitad de la semana y el clima sigue sin decidir si quiere estar tranquilo o ser protagonista de película de desastre natural. La humedad continúa bastante alta en toda la región y tendremos cielos mayormente nublados con riesgo de lluvias y tormentas en varios sectores durante el día. Así que si hoy sales de casa pensando, seguro hoy no necesitaré el paraguas, el clima probablemente ya te está preparando una sorpresita. Así que yo que tú agarraría el paraguas junto con tu tacita de café caliente y nos vamos ciudad por ciudad para ver qué nos espera con el clima el día de hoy. Para mis amigos de Nueva York, Nueva York tendrá una jornada gris y bastante húmeda, con una temperatura máxima de 22 grados Celsius, que serían 72 grados Fahrenheit, pero una mínima de 20 grados Celsius, que serían 68 grados Fahrenheit. Tendremos cielos nublados durante prácticamente todo el día, con las lluvias más intensas llegando hacia la noche. La humedad rondará el 80%, así que el ambiente se sentirá pesado desde tempranito en la mañana. No se hacen una idea de lo difícil que fue para mí levantarme hoy de la cama. Para mis amigos de Nueva Jersey, en Nueva Jersey y Newark el panorama está bastante parecido, con una temperatura máxima de 24 grados Celsius, que serían 75 grados Fahrenheit, pero una mínima de 21 grados Celsius, que serían 70 grados Fahrenheit. Tendremos mucha nubosidad y posibilidad de tormentas eléctricas aisladas durante la jornada. No será un día completamente perdido, pero sí te conviene bastante estar pendiente de las nubes. No queremos sorpresas de ese tipo. Para mis amigos de

0: intermitente durante el día, así que en efecto será la zona más calmada y fresca de la región. Tengo la teoría de que hoy en Connecticut alguien madrugó de más y que por ende Diosito hoy los está ayudando demasiado. Y finalizamos nuestro recorrido del día de hoy con mis filadelfines de Filadelfia. En Filadelfia baja el calor, pero también aumenta la tensión, con una temperatura máxima de 23 grados Celsius, que serían 73 grados Fahrenheit, pero una mínima de 21 grados Celsius, que serían 70 grados Fahrenheit. El cielo permanecerá nublado y existe riesgo elevado de tormentas fuertes durante la tarde, y algunas podrían venir acompañadas de ráfagas de viento y una lluvia intensa. Pero ¿qué les puedo decir? Tienen que culpar a Connecticut porque parece que ellos se llevaron toda la suerte del día de hoy. En resumen, para los que anduvieron por las nubes, tenemos un día mayormente nublado en toda la región, con riesgo de tormentas y lluvias fuertes durante la tarde y la noche, y una humedad elevada dando como resultado un ambiente bastante pesado. Y realmente ni siquiera podemos culpar al sol porque con este clima nadie quiere salir. Mi recomendación oficial para el día de hoy es que lleves tu paraguas a la mano y que te mantengas atento por las posibles tormentas durante la tarde, que si te agarran por lo menos no les des el gusto de que haya sido por sorpresa. Pero bueno, lamentablemente hasta aquí el reporte del clima con tu amigo Carlos Moreno, el único que te informa, que te mantiene a la moda y a la vez te saca una sonrisa. Yo ya me voy, pero tú quédate con nosotros en Radio Despertar 101.1 FM, donde el clima cambia, pero el buen humor nunca se va.
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2: Comenzamos con el rey de los deportes, el fútbol. El mercado europeo vivió una jornada frenética con el cierre del periodo de transferencias en Inglaterra. Uno de los movimientos más importantes fue el traspaso del argentino Enzo Fernández del Chelsea al Manchester City, en una operación reportada en 125 millones de libras, igualando el récord de la Premier League. También hubo movimiento entre clubes londinenses. Tottenham incorporó a Mykhailo Mudryk a préstamo y a Tosin Adarai Bioyo de manera permanente, ambos procedentes del Chelsea. Mientras tanto, Everton no pudo completar la incorporación del delantero estadounidense Folarin Balogun. Vamos al béisbol de las grandes ligas, donde tuvimos una jornada completa de partidos. Los Yankees de Nueva York vencieron 7-3 a los Angelinos de Los Ángeles, con Gerrit Cole acreditándose la victoria. No corrieron con la misma suerte los Mets. Tampa Bay derrotó 6-2 a los Mets de Nueva York. En uno de los partidos más explosivos de la noche, Pittsburgh superó 13-12 a San Francisco. Los Marineros de Seattle derrotaron 9-6 a Boston. Milwaukee venció 9-4 a los Cachorros de Chicago. Y Minnesota castigó con fuerza a Detroit 15-2. También ganaron los Phillies de Filadelfia 7-1 sobre Arizona, mientras que San Luis derrotó 13-8 a los Dodgers de Los Ángeles. En el tenis, toda la atención está puesta en Nueva York con el Abierto de los Estados Unidos. Entre los resultados destacados del martes, Taylor Fritz derrotó al joven estadounidense Darwin Blanche por 6-3, 6-2 y 6-4. Alexander Zverev tuvo que trabajar mucho para superar al italiano Lorenzo Sonego en 5 sets, 6-4, 3-6, 6-7, 7-5 y 6-4. En ciclismo, emoción en la Vuelta a España. La décima etapa recorrió 184.7 kilómetros entre Alcaraz y Elche de la Sierra, en una exigente jornada de media montaña. El francés Bastien Tronchon se quedó con la victoria de etapa, logrando además su primer triunfo en una gran vuelta. En la clasificación general, el español Henry Mas conservó el maillot rojo de líder, manteniendo como principal perseguidor al esloveno Primoz Roglic. Y cerramos con el fútbol americano profesional. A pocos días del inicio de la temporada regular, las lesiones marcaron las noticias. Ja'Marr Chase, de Cincinnati, estuvo limitado por las molestias en la rodilla, aunque el entrenador Zach Taylor aseguró sentirse optimista sobre su condición. En San Francisco, Nick Bosa, también afectado por una lesión de rodilla, tenía previsto regresar a los entrenamientos. Mientras tanto, los Colts esperan recuperar a Alec Pierce para la primera semana de competencia, luego de su cirugía de tobillo durante la temporada baja. Y así cerramos nuestro recorrido deportivo del día de hoy. Béisbol, a todo ritmo, emociones en el Abierto de Estados Unidos, ciclismo en España y mucha actividad antes del comienzo de la temporada del fútbol americano. Soy Marjorie Pazmiño y esto fue el segmento deportivo de Radio El Despertar 101.1 FM. Que tengan todos un excelente día y siga rodando el balón.
3: 6:30 p.m.
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7: En este instante percibe la unidad. En este momento notas que Dios y tú sois uno. Has entrado dentro de Él, te has anulado, has dejado de ser para que solo sea Él. Esto es la percepción inicial de la unidad. Y solo se consigue dando, no pidiendo. Pidiendo nos separamos, dando nos unimos. Esta es la diferencia que habrá que entender. Nuestros hermanos que continúan pensando que tienen que pedir, tendremos que decirles que hagan, que continúen así. Y así sienten y notan un estado interno de paz. Porque llega un punto en que cuando tú razonas y analizas qué quiere decir que Dios ama de forma absoluta a toda partícula creada, podemos decir y podemos preguntarnos, ¿también amas de esta manera absoluta a la maldad? Al demonio, si existiera, ¿también lo amas de igual manera? Y tendríamos que sentir que diría, igual. Porque todo cuanto existe ha salido de mí. No hay otra fuente creadora en toda la creación. Yo soy el único punto creador. Yo soy amor y por tanto tengo que amar toda partícula que ha salido de mí. Si Dios ama de esta forma, como es bien evidente, su amor es inmenso y se dirige a todo lo creado de forma absoluta y total. ¿Qué tendremos que hacer? Nosotros. Evidentemente nosotros tendremos que esforzarnos por amar todo lo creado. Y para entenderlo, Jesús ya nos dijo lo que teníamos que hacer en el Sermón de la Montaña. Ya nos lo dijo. He ahí la ley mosaica, ojo por ojo y diente por diente. Mas yo os digo, amad a vuestros enemigos, bendecid a los que os maldicen, haced el bien a los que os aborrecen, y orad por los que os ultrajan y os persiguen. Jesús nos estaba diciendo en el Sermón de la Montaña que teníamos que amar a todos aquellos que no nos aman. Era lógico pensar que si tenemos que amar a todos los que no nos aman, también tenemos que amar a los que nos aman, lo que quiere decir que teníamos que estar amando siempre. Y estar amando siempre es la consecuencia de haber estar amando a Dios sobre todas las cosas mucho tiempo, para después entender que estamos amando a Dios a través de todas las cosas. No por encima de, sino a través de. Es un paso más. Es un paso más porque tendremos que darnos cuenta lo que quería San Francisco de Asís que entendiéramos cuando nos estaba hablando del hermano lobo, de la hermana flor, de la hermana estrella, de la hermana piedra.

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2: Muy buenos días, mi gente de Radio El Despertar. Llegamos al miércoles y nuestra agenda internacional viene con una mezcla espectacular. Harry Styles continúa instalado en Nueva York, hay un triple cartel de rock en Nueva Jersey, Bruno Mars cierra su paso por Filadelfia y Fito Páez llega al Teatro Real de Madrid. Y en Barcelona arranca nada menos que Cosquín Rock, así que vamos a dar nuestra vuelta por el mundo. Comenzamos una vez más en el Madison Square Garden. A las 8 de la noche, Harry Styles continúa con su gigantesca residencia Together Together Tour, acompañado por Jamie XX. Esta es una de las 30 noches que el británico ofrecerá en el mítico recinto durante esta gira. Y atención al dato, esta residencia es la única parada de Harry Styles en Estados Unidos. Es decir, si quieres verlo en territorio estadounidense durante esta gira, Nueva York es el lugar. Y a las 8 también tenemos Rock and Radio City Music Hall con Alabama Shakes, la banda liderada por Brittany Howard. Continúa su esperado regreso a los escenarios. Y para cerrar con jazz, a las 8:30, Frank Vignoles Guitar Night llega al Berlin Theater junto a Jimmy Bruno y Pascual Grasso. Una noche dedicada a la guitarra de jazz. En Nueva Jersey tenemos sin duda uno de los grandes conciertos de rock del día. A las 6 de la tarde, el Freedom Mortgage Pavilion en Camden recibe un triple cartel: Breaking Benjamin, Chevelle y Star Set, con Kemi Kewe como invitada. Para nuestra agenda de Nueva Jersey, este es el evento que hay que marcar: tres bandas, tres estilos y una noche de rock a todo volumen. Pero la cosa no termina ahí. A las 7:30, Empire of the Sun llega al PNC Bank Art Center, en home del Consu Ask That God Afterlife North American Tour. Y también a las 7:30 en Red Bank, George Thorogood y The Destroyers presentan The Baddest Show on Earth, celebrando más de 5 décadas de blues rock. En Connecticut nos vamos primero al béisbol. A las 6:30 de la tarde, los Hartford Yard Goats reciben a los Reading Fighting Fields en Dunkin' Park. En una jornada de béisbol de ligas menores y para los amantes del jazz, de 7 a 10 de la noche, Black Eyed Sallies tiene su tradicional Jazz Jam. Primero actúa una formación invitada y después se abre el escenario para que los músicos se sumen a la improvisación. Y a las 7 de la noche en la Wilden Historical Society tenemos una propuesta diferente: la música en la revolución. Una charla que, aprovechando el 250 aniversario de la Revolución Americana, explora qué música escuchaban los habitantes de Connecticut en 1776, desde canciones patrióticas y marchas hasta música de baile, salmos y sinfonías. En Filadelfia ya tenemos una despedida. A las 7 de la noche, Bruno Mars llega al Lincoln Financial Field para la segunda y última noche de su paso por Filadelfia. Bruno cierra hoy sus dos noches en el estadio de los Philadelphia Eagles después de Nueva Jersey, y ahora Filadelfia también tuvo su dosis de Bruno Mars. Y a las 7:30 en The Foundry llega el británico Henry Moody con su Mood Swings World Tour, acompañado por Gracie Gatchot y Band of Silver. Y para los más pesados de la agenda, a las 8 de la noche Monolord y Chemis se presentan en Underground Arts con una noche de Doom Metal y Heavy Rock. Llegamos a Madrid con uno de los grandes eventos culturales del día. A las 8 de la noche, el Teatro Real recibe a Fito Páez con Fito Páez Clásico. El músico argentino revisa su obra desde una dimensión más elegante y emocional, en un espectáculo especialmente creado para este escenario. Si están en Madrid, este es uno de esos eventos que merece agenda con mayúsculas. También a las 7:30 el Gran Teatro CaixaBank Príncipe Pío presenta la ópera contemporánea Tierra Salvaje, con una historia de venganza, romance y conflictos familiares. Y durante el día en el Museo del Traje pueden visitar Helvig Archiv 9626, una retrospectiva que recorre 3 décadas de trabajo creativo y diseño. Cerramos en Barcelona con un festival que cruza fronteras. Arranca Cosquín Rock Barcelona 2026. Desde hoy y hasta mañana, el Pueblo Español recibe una nueva edición del festival nacido en Argentina con rock indie y música alternativa. Y este es el dato. Barcelona se convierte durante 2 días en una extensión europea de uno de los festivales de rock más importantes de Latinoamérica. Además, a las 8:30 de la noche, Joe Magnarelli llega al Jamboree Jazz Club con una noche dedicada al jazz. Y a las 8 en sala Upload, los veteranos Flaming Rubies llegan con sus clásicos de garage rock, rock and roll y power pop. Y así terminamos nuestra vuelta por el mundo y tenemos a Harry Styles en el Madison Square Garden, un triple cartel de rock en Nueva Jersey, Bruno Mars cerrando Filadelfia, Fito Páez en el Teatro Real y el inicio de Cosquín Rock en Barcelona, un miércoles con muchísimo rock, pero también con jazz, deporte, ópera y cultura. Yo soy Victoria Moreno y esto fue la Agenda Internacional de Radio, El Despertar. Que tengas un miércoles de espectacular y nos escuchamos en la próxima.
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3: Aquí inicia tu espacio informativo de Radio El Despertar con las noticias más importantes del día de hoy. Puerto Rico enfrenta debate sobre la situación fiscal del gobierno. Robert F. Mujica, figura clave de la administración fiscal puertorriqueña, rechazó que el gobierno haya presentado presupuestos balanceados conforme a las exigencias de la ley promesa. El tema aparece entre las principales noticias de Puerto Rico este 3 de septiembre. Su importancia, las finanzas públicas de Puerto Rico continúan estrechamente vinculadas a las obligaciones establecidas bajo promesa y a la supervisión fiscal federal. Argentina, conflicto laboral amenaza vuelos en aeropuertos. Trabajadores agrupados en ATE realizan medidas de protesta en los aeropuertos argentinos durante el 3 y el 4 de septiembre. El gobierno exigió garantizar al menos el 75% de los vuelos, argumentando que la actividad aeronáutica constituye un servicio esencial. El conflicto puede afectar a miles de pasajeros y generar importantes interrupciones en el transporte aéreo nacional e internacional. El gobierno salvadoreño busca facilitar la expansión de inversiones empresariales. El gobierno salvadoreño impulsa modificaciones para que empresas que llevan al menos 5 años operando en el país puedan acceder a incentivos por expansión de inversiones en requisitos de permanencia más flexibles. La propuesta fue publicada hoy en el diario El Mundo. Es importante esta medida ya que busca estimular nuevas inversiones, ampliación de empresas y generación de empleo. Aumenta la presión económica sobre Nicaragua por el precio de los combustibles. El medio nicaragüense La Prensa informa este 3 de septiembre sobre el comportamiento de los precios de los combustibles en Nicaragua y Centroamérica en un contexto marcado por las condiciones internacionales del mercado petrolero. El costo de los combustibles tiene impacto directo sobre transporte, alimentos, inflación y poder adquisitivo de los hogares centroamericanos. El Salvador genera una cifra récord, más de 2,000 millones de dólares por turismo. El Salvador registra por primera vez más de 2,000 millones en divisas procedentes del turismo durante el primer semestre. Según datos de Consatur difundidos hoy, el 3 de septiembre, el gasto turístico alcanzó aproximadamente 2.122 millones de dólares, unos 257 millones más que el mismo periodo anterior. Importancia: el turismo continúa consolidándose como una fuente importante de ingreso y actividad económica para El Salvador. Nicolás Maduro pide a un tribunal estadounidense que desestime los cargos en su contra. La defensa de Nicolás Maduro sostiene ante un tribunal estadounidense que su condición de jefe de Estado le otorga inmunidad frente al proceso por cargos relacionados con narcotráfico. El caso se produce después de la captura de Maduro por fuerzas estadounidenses y constituye uno de los procesos judiciales políticos más relevantes del hemisferio. El procedimiento puede tener repercusiones diplomáticas y jurídicas para Venezuela y Estados Unidos. Irán advierte a Estados Unidos sobre una posible ofensiva israelí en el sur de Líbano. Irán habría advertido a Estados Unidos que responderá con fuerza ante una eventual ofensiva israelí contra la cresta de Ali al-Tahrir en el sur del Líbano, zona vinculada a Hezbollah. Según Reuters, fuentes señalan que miembros de la Guardia Revolucionaria iraní estarían presentes junto a combatientes de Hezbollah. Israel mantiene presión militar sobre la zona y existe preocupación por una nueva escalada. Importancia: un enfrentamiento directo en esta zona podría ampliar consideradamente la guerra regional. En Medio Oriente, Irán lanza ataques contra Kuwait mientras aumenta la escalada regional. Una de las noticias internacionales más importantes de este jueves es Irán lanzó misiles y drones contra Kuwait. Según autoridades en Kuwait, que afirmaron que sus defensas aéreas interceptaron los ataques. La acción se produce como represalia después de ataques estadounidenses contra instalaciones iraníes relacionadas con misiles en el estrecho de Hormuz. También Bahrein y Jordania informaron de la intercepción de ataques iraníes. Es importante esta noticia. El conflicto deja de concentrarse exclusivamente en Irán e Israel, Estados Unidos, y aumenta el riesgo de una expansión regional. República Dominicana declara prioridad nacional la lucha contra el terrorismo medioambiental. El presidente Luis Abinader promulgó el decreto 61526, mediante el cual el gobierno declara de alto interés nacional el combate al denominado terrorismo medioambiental y fortalece las medidas de protección de los recursos naturales. El marco contempla penas que pueden llegar hasta los 30 años de prisión. Representa una política particularmente fuerte de protección ambiental y convierte la defensa de los recursos naturales en una cuestión de seguridad nacional.
1: Son las 7 de la noche.
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5: Muy buenos días, muy buenas tardes a todos nuestros queridos hermanos, una vez más, para continuar con esta serie de comunicaciones, esta serie de enseñanza, esta serie de consejos que nos va a transmitir nuestro hermano Pablo. Hoy tenemos una pregunta por ahora y nos dice, hermano Pablo, una pregunta de un ser de Brooklyn, Nueva York. Nos dice, con los cambios que se están sucediendo, ¿cuál es la recomendación para el futuro de la humanidad?
6: Yo te diría, hermano, recomendación fundamental es mirar hacia el amor, no hacia la razón, no hacia la inteligencia, no hacia el pensamiento, sino al amor del corazón, al amor que habita en cada ser y que, sin embargo, la mayoría de las veces parece invisible, porque tú notas falta de amor y hay mucha demanda de amor y muchos seres dicen, necesito que me amen, necesito que me escuchen, necesito que me entiendan, necesito que me atiendan. Y claro, te das cuenta que eso es común para la mayoría de los seres que habitáis en esta humanidad. Ahora no es tiempo de

con una simple mirada, con una simple escucha, con cosas realmente simples, muy simples, pero que esa simpleza expresa y manifiesta el amor que hay en ti. Pero para ello debes aquietar este cuerpo físico, esta materia en la que habitas, que va con prisas, con muchas demandas, con muchas solicitudes, con muchas urgencias, como si el tiempo se fuera a acabar, como si solamente hubiera que hacer, hacer y hacer, sin parar, en un continuo de hacer, con prisa y sin calma. Para que empieces a amar hace falta calmar esta materia, aquietar, parar. Tu cuerpo físico, tu materia es como un coche. ¿Qué ocurre cuando el coche va siempre a alta velocidad? Cuando no lo revisas, cuando es un continuo, utilizarlo, sin esa revisión, sin esa atención, todas esas piezas que hacen funcionar tu coche, lo que haces es estropear el coche, hacer que el coche sufra una avería o muchas averías por un continuo uso, sin parar y sin revisar y reparar. Pues igualmente tienes este instrumento que es tu cuerpo físico, que no tienes que mantenerlo siempre a alta velocidad y produciendo eso que llamáis estrés. Y tú dices, el médico me dice que tengo estrés, que tengo ansiedad, pero ¿qué hago cuando me hacen ese diagnóstico? Y tú dices, tomarme un medicamento y continuar con mi manera de vivir y de actuar. Pero ahora, ¿no puedes continuar viviendo así, como pollo sin cabeza? Porque no os paráis ni por un instante a pensar y a razonar sobre aquello que ahora deberéis razonar, analizar y valorar. Lo más importante que tienes es este cuerpo, al que tienes que darle el mejor uso. Pero para eso tienes que pararlo, aquietarlo, calmarlo, revisarlo, observarlo y cambiar su mecánica. Porque este cuerpo tiene su mecánica a la que tú no atiendes habitualmente. Entre otras cosas, porque nadie valora que el cuerpo tiene una mecánica, una manera de funcionar. Sería la más perfecta para este ser humano, porque el cuerpo es perfecto, la mecánica es perfecta. Lo que no es tan perfecto es el uso de este cuerpo. Y como cuando te entrega un vehículo nuevo y en perfectas condiciones, tú lo utilizas de una u otra forma, verás que según lo utilices, el vehículo te dura más y en mejores condiciones, sin tantas averías. Y las averías de vuestros cuerpos son las enfermedades, los trastornos, los dolores, los sufrimientos, todo aquello que deseáis apartar. Pero no atendéis a la causa fundamental de estos trastornos físicos, de esto que llamáis enfermedad. Porque no usáis este cuerpo de la forma más correcta para la cual ha sido creado. Creado como un instrumento perfecto, pero es un instrumento perfecto de amor.

0: amor, la energía fundamental que sustenta vuestro cuerpo físico, es la gasolina de estos vehículos, esa gasolina más limpia, más pura o más ecológica, más funcional. El amor no aparece habitualmente en vuestro cerebro. ¿Qué aparece entonces? Eso que llamáis sentimiento, que son impulsos de vuestras materias, impulsos que no controláis y que llamáis sentimiento, desordenados, muy desordenados y a veces muy trastornantes. Pero debéis ver que el sentimiento fundamental para el buen uso de vuestro cuerpo físico es el amor. Pero no el amor tal como a veces lo consideráis, sino el amor de Dios, el del Creador, el del que te ha dado este cuerpo físico que ahora habitas y usas durante una encarnación, que tendrás que dejar en un tiempo, pero que ahora debes utilizar con el máximo provecho. Resumiendo, diría, empieza a verte y a considerarte como un ser de amor, más que como un ser inteligente. Aquieta y calma todos tus movimientos. Para, reflexiona, revisa, medita. Entra en esa introspección, en ese verte, de una forma que puedas observar aquello que hay en ti, para hacer no solo esa revisión que necesitas, sino esos cambios que necesitas en tus movimientos. Y esos cambios en tus movimientos empiezan por cambios en tus pensamientos y en tus sentimientos, porque los pensamientos y los sentimientos deben contener el amor siempre. Y cuando esto no está en ti, lo que se produce habitualmente es trastorno de una u otra forma. Así que ama, ama y ralentiza tu vida. Ninguna prisa, ninguna prisa. Conciencia en todo momento de aquello que haces, para sentir la perfección del amor en ti. Bueno, ya en otro momento ampliaremos esto, pero importante, amar y aquietar.
1: Con respecto a esto, hermano Pablo, ya teníamos esta indicación cuando lo dijeron en aquel tiempo: ama a tu prójimo como a ti mismo. Hasta hoy vengo a entender, a pesar de que se ha estudiado, se ha tenido ese conocimiento, pero lo más importante entonces en este caso es amar el cuerpo, y de esa manera comenzamos a practicar el amor. ¿Y cómo más fácil? Amándose uno mismo. Así es la forma correcta de ver esta indicación que nos dejaron. Ama a tu prójimo como a ti mismo. Si yo me comienzo a amar a mí mismo, comenzará un proceso lentamente de poder entender más amplio todos estos conocimientos.
0: Fíjate, habría que decir que esto de amarse a uno mismo está malentendido. Porque sí es cierto que tienes que amarte, pero no de la forma que a veces el ser humano entiende. Y tú dices, ¿cómo lo entiende el ser humano. Y tú dices, lo entiendo, pensando que ese amor es egoísta, personal, para sí, donde solo existe él y nada más que él, y todo es para él, sin pensar en que los demás también necesitan amarse. Y entonces tú dices, si todo el mundo se amara así y para sí, sin pensar en los demás, ¿viviríais aislado? Si os dais cuenta, vivís en una sociedad donde tenéis que relacionaros, tenéis que ayudaros, apoyaros y crear comunidades y grupos para hacer tareas y trabajo, y que esa unión fortalece a cada individuo, a cada persona, donde esa parte individual o personal se cede en parte hacia un conjunto, y todos ceden parte de su individualidad para el beneficio del conjunto. Por eso estas sociedades han ido mejorando, cuando han atendido al conjunto, no despreciando lo personal o lo individual, sino la mejora individual es dentro de un conjunto, de una sociedad, de una unidad. Pero te das cuenta que en vuestra sociedad hay seres que se minusvaloran, no tienen eso que se llama autoestima, valor propio o personal. Y te das cuenta que están esas dos posiciones. El ser que no tiene estima propia y el ser que se estima demasiado, por encima de todos los demás. No existe nadie nada más que él. Y el que tiene una baja autoestima no existe, existen los demás por encima de él. Pero te das cuenta que en esta imagen hay un desequilibrio, por arriba y por abajo, por arriba y por abajo. Y tienes que buscar el equilibrio, el punto medio, es decir, ¿me tengo que amar? ¿Pero cómo me tengo que amar? Esa es la cuestión. ¿Cómo me tengo que amar? Y tú dices, como un ser que en su esencia, en su fundamento y en su realidad es una expresión del amor. Soy un ser de amor. Y cuando yo soy un ser de amor, puedo decir, soy un ser espiritual, un ser que siente más allá de este cuerpo y que siente que este amor que habita en él procede del amor del Creador. Y ese que te ha creado te está emitiendo, está emitiendo hacia ti continuamente esa vibración de amor, que tú ahora, en ese amor hacia ti, reconoces para dar valor a este cuerpo como ese instrumento, como ese vehículo que tú usas, en el que tú habitas para moverte mejor. Pero no solamente para que tú te muevas mejor, sino para que tus hermanos también se muevan mejor. Porque tendrías que hacer este razonamiento. Si yo me siento mejor, y por lo tanto valoro y estimo este cuerpo como la realidad que es, tengo que ver eso en todos los seres creados, toda esta humanidad. Son seres que han sido creado desde este amor del Creador, iguales a ti en esa esencia, en ese principio. Aunque ahora os veáis diferente y tengáis condiciones diferentes, pero sois iguales en vuestra esencia. Y tú dices, yo me amo, pero también amo a todos los que el amor del Creador ha puesto en esta humanidad del planeta Tierra para que yo vea la grandeza de su creación y que su creación, en esa perfección del amor del Creador, me hace ver más allá de lo que observan estos ojos físicos. Y tú dices, ¿qué me hacen ver más allá? Y tú dices, que este amor que yo tengo que sentir en mí, lo empiezo a ver en los que me rodean. Y no solamente lo veo, sino que irradio amor. Y lo curioso de esto es que cuando tú irradias amor, también empiezas a sentir el amor de los que te rodean. No antes de que tú irradies amor, porque cuando hay demanda de amor, pero no hay irradiación de amor, no puedes percibir esto. Tienes que empezar a irradiar amor. Y tú dices, bueno, no tengo, porque claro, este cuerpo es todavía ciertamente un trasto. No siento amor. Y siento que el Creador me ama. Bueno, pues si tú me has dado este cuerpo para que sienta tu amor y ame, te solicito y te pido que me lo des, humildemente me lo des, para que yo te sienta y sienta el valor que hay en mí, porque tengo que sentir esa realidad en mí. Y cuando estoy encarnado, y esto tengo que decir, aunque algunos hermanos tengan una imagen diferente, es una encarnación más de muchas encarnaciones que habéis tenido, aunque no tengáis recuerdo en vuestra memoria. Es con el objetivo de que veas en ti y reconozcas el amor en ti. Para que una vez reconocido, ya no dudes del amor que hay en ti. Y lo que te rodea se moverá de una u otra forma. Porque verás que esta realidad del amor es diferente para cada ser. Hay seres que todavía no perciben estas energías. Pero cuando tú las sientes, te das cuenta que eres un sol. Un sol, una luz. En medio de sombra, en medio de negrura, en medio de desdicha, en medio de temor, en medio de dolor. Pero en ti ya no hay esa imagen, en ti ya no hay ese sentir, porque tienes que sentir. Recuerda que todo esto que os estoy comentando no es para que lo penséis o lo razonéis solamente, sino para que lo desarrolléis en vosotros, sintiéndolo tal cual es el amor que habita en ti. Porque podrías decir, esa semilla, ese germen, esa esencia del amor está en ti, en eso que llamáis alma. Tu alma tiene esa semilla que ahora tiene que desarrollarse como nunca antes se ha desarrollado. Producir esa germinación que no la ves cuando eres semilla, pero sí la ves cuando eres un árbol, una planta ya desarrollada. Mírate sembramos semilla, quizás con un desarrollo pequeño que todavía no ha alcanzado esa amplia visibilidad. Es una planta que no se ve muy lejos, pero si la desarrollas con la capacidad que hay en ti, te podrán ver de lejos, te podrán sentir de lejos. Eso es el amor. Algo que va más allá, mucho más allá de lo visible. Es muy, muy sensible. Y tienes que abrir tu corazón para que el amor que habita en ti, tú lo sientas. Tú lo sientas. Eso es amarte a ti mismo. Sentir el amor del Creador en ti. Y cuando tú lo sientes, entonces amarás a tus hermanos, amarás a tus enemigos, amarás a los que no te aman. No te importará nada de lo que los demás hermanos todavía ignoren, porque tú habrás desarrollado ese germen del amor en ti. Y con ese principio de ese amor hacia esta instrumentación, podrás hacer el desarrollo perfecto de este cuerpo en el que habita. No pienses en ti cuando ames. Piensa en la necesidad de los que te rodean, en qué puedes aportar, ayudarle o aliviarle. Así es el amor que tú ahora puedes empezar a reconocer.
1: Cuando escucho y estoy analizando esta respuesta que me das, hermano, se me vienen muchas claridades a mi entorno y al mismo tiempo surgen incógnitas. ¿Cómo tengo que ver yo entonces esta parte? Cuando en el conocimiento se nos ha dicho, por los frutos los conocerán, entonces tenemos un dicho popular que dice, dime con quién andas y te diré quién eres. Pero en este caso me pongo a pensar, ¿qué pasa de los seres de nuestros hermanos que todavía están en drogas o todavía utilizan diferentes partes de, o se embriagan? ¿Cómo deberemos de ver esto en esta sección que tú nos explicas de que lo más importante es el amor? Es bien importante cuidar el cuerpo, es tan importante unirse al amor de Dios. ¿Cómo debo de ver yo para no criticar a mis hermanos? Porque todavía en nuestro cuerpo tenemos ese hábito, costumbre de criticar. Pero siguiendo estas instrucciones que me estás dando hoy, puedo ver de que puedo eclipsar esa parte y solamente verlos como seres que estamos aprendiendo.
0: Fíjate, tú dices, vivo en un mundo con muchas diferencias visibles y también invisibles entre todos vosotros, porque claro, tú ves a tu hermano que te parece que es de una forma, pero nadie sabe lo que internamente siente el ser, qué es lo que se mueve en ese interior, más allá de las apariencias humanas. Y tú dices, no tengo ni idea. Me parece que este hermano es así, es asá, es bueno o no es tan bueno, es un ser que ama o que no ama, lo que sea. Y en función de esa referencia visible, surgen esos juicios, críticas y finalmente condenas. Recuerda a este maestro, a ese maestro que llamáis Jesús, que cuando lo invitan a apedrear a la pecadora, no le dice a ninguno lo que tienen que hacer, solamente le hace esta reflexión: quien esté libre de pecado, que tire la primera piedra. ¿Te das cuenta que habitualmente el ser no reflexiona, sino que juzga, critica y condena? Cuando tú llegas a este punto, dices: ¿qué elemento de juicio tengo? Y tú dices: no todos. No todos, no puedo tenerlos todos. Porque puedo ver lo que mi hermano ha hecho, pero no puedo saber qué lo impulsó a hacer, qué se movió dentro de él, o qué le perturbó para llegar a realizar tal acto, tal acción, que me parece incomprensible, injusta, bueno, lo que sea. Y es habitual que el ser entre en esa valoración humana, en ese juicio humano, porque os tenéis que dar cuenta que ni siquiera la justicia humana es justa. Lo habéis visto y lo veis continuamente. Cuán injusta es a veces la justicia humana. Te das cuenta que esa justicia no existe en este plano, en este mundo. Sí existe la justicia divina. Esa que cancela, compensa, equilibra esos errores que el ser arrastra. La justicia divina es expresión del amor de Dios, que lo registra todo. Todo está registrado. El ser cree que puede hacer lo que quiera sin ser visto por el resto de este mundo, pero no considera el campo espiritual, no considera el mundo invisible, no considera la ley divina, entre ellas la ley de causa-efecto. La ley de causa-efecto. Y te das cuenta que hay mucha ignorancia en el proceder todavía de los seres que habitáis este planeta. Y ahora es tiempo de revertir la ignorancia, de mirar hacia arriba, hacia lo alto, hacia eso que llamáis Dios, que podría decir el amor, sin otro nombre más allá. Dios es amor, es solo amor y nada más que amor, y todo lo creado es expresión de este amor. Por lo tanto, cuando miras este mundo, tú ves lo imperfecto, lo injusto, lo incorrecto, pero no ves que el amor del Creador es perfecto, es sabio, perfecto y ordenado, es lo característico y fundamental en el amor del Creador. Esta sabiduría, esta perfección, este orden, sin posibilidad de error, sin posibilidad de defecto, pero en vosotros. todavía manifestáis lo contrario, porque estáis en estados atrasados de vuestra evolución. Otra ley, la ley de evolución y progreso. Ya he referenciado dos leyes, la de causa-efecto y la de evolución y progreso. Hay más que iremos nombrando, pero te hace ver que hay una ley superior y vuestras leyes son de rango inferior. Y entonces la pregunta es, ¿dónde habita esta ley superior en un cuerpo físico? ¿Dónde encuentro esa referencia de lo que llamo ley divina, expresión del amor? Y tú tendrás que ver que eso está en tu conciencia. Conciencia. La voz de la conciencia. Es la voz del amor de Dios en ti. Y todos diferenciáis la conciencia. Te dicta y te dice lo que debes hacer. Y tú dirás, yo no soy capaz de hacer determinadas cosas que mi hermano, mi vecino, quien sea, lo hace sin dificultad, pero yo no soy capaz de mentir, yo no soy capaz de engañar, yo no soy capaz de robar, yo no soy capaz de matar, y sin embargo otros hermanos lo hacen fácilmente, sin ningún remordimiento, porque te sorprende que haya seres que no expresen remordimiento. Y entonces tendrás que ver y diferenciar que los niveles de conciencia son distintos. Un nivel de conciencia expresa un nivel de amor. Cuando tú en tu evolución has avanzado hacia niveles superiores, te das cuenta que hay hermanos todavía en cursos inferiores, como en una escuela humana, ¿no? Y tú dices, está el niño que está en la primaria, está el joven que está en la secundaria, está ya el casi adulto que está en la universidad. ¿Y qué los diferencia? Y tú dices, el tiempo y el conocimiento que han desarrollado. Pues igualmente acontece con vuestros espíritus. Tenéis cuerpos aparentemente iguales, pero espíritus más o menos evolucionados, espíritus con más o menos conciencia, y todo eso es lo que manifiesta vuestra diferencia. Y con esa conciencia aparece otra ley, la ley de libertad individual del ser, porque tú decías, y estos hermanos que, bueno, están pasando condiciones penosas a través de la droga, a través de la delincuencia, a través del maltrato, lo que sea. Verás que todos ellos son iguales que tú, pero en un curso diferente, en un aprendizaje diferente, con una conciencia diferente, y no puedes hacer nada, nada más que amar, mirarlos con amor y, bueno, decir, Dios mío, yo ya pasé por ahí. Porque yo, para llegar aquí y ser consciente de lo que me rodea y ser consciente de la ley de amor y de las leyes divinas, he hecho los estudios pertinentes, las prácticas adecuadas, y he pasado por situaciones difíciles, pero ahora esta vida es otra vida, que aun teniendo dificultades y teniendo pruebas, experiencias y también cierto trastorno de dolor, no tienen esta condición. yo llevo una vida ciertamente bien, a pesar de todo eso. Te hace ver que habitas en un mundo, pero no vives en este mundo, siendo consciente de quién eres. Y ese es el punto fundamental que ahora tienes que situar. Es el punto de reflexión que todo ser ahora tendrá inevitablemente que situar. ¿Quién soy? ¿Quién soy realmente? ¿Para qué he venido a este mundo? ¿Y qué tengo que hacer aquí y ahora? Y si no lo haces por propia conciencia, el mundo, la evolución de tu humanidad te hará experimentar situaciones donde tendrás que tomar partido, donde tendrás que situarte, donde tendrás que moverte en una dirección que no es la que ahora habitualmente se mueve, y es la dirección del amor, no la dirección de la materia. La materia, a la que dais tanta importancia, tengo que decir, se perderá. Pero no solamente cuando desencarne. No podéis perder ahora. Fácilmente y rápidamente. Entonces te darás cuenta de esto que estoy expresando. De esto que no ven los ojos físicos. De esto que tienes que pensar a empezar a sentir. De esto que en un otro momento tendrás que despertar a ello. Así que empieza. Empieza a despertar ahora. Empieza a ser consciente ahora. Empieza a ver quién eres. Porque si no, te perderás en este mundo y desaprovecharás este tiempo humano. Tengo que decir que este tiempo humano es el más útil de tantos tiempos humanos que habéis vivido. El más útil, el más importante, porque es un tiempo final, es un tiempo de graduación, es un tiempo de tránsito y paso hacia un nivel superior de conciencia.
1: Cuando analizamos o analizo lo que me comentas, veo la gran importancia de conocer la mecánica de la ley, y cuando me explicas muy lindamente, gracias por la explicación, veo de que es muy importante de que nos hables, que nos explique cómo funciona la ley de evolución y progreso, para tener una imagen más amplia, cómo debo de moverme, a pesar de que con lo que dices ya lo entiendo, pero quiero entenderlo mucho más y mejor.
0: Bueno, ¿cómo tengo que ver la ley de evolución y progreso ahora? Con una imagen que sea sencilla, simple, porque no se trata de grandes explicaciones, sino del ser más pequeño pueda entender esta ley. Y tú dices, la ley de evolución y progreso es la ley derivada del amor del Creador, que me ha conducido siempre hacia un crecimiento continuo y constante, lento, pero continuo y constante, de mi espíritu y de mi alma, a través de múltiples cuerpos físicos, cientos, miles de cuerpos físicos que me han hecho llegar hasta aquí. Si tú eres el que eres ahora, es porque la ley de evolución y progreso a través de la ley de encarnación y de desencarnación, que son estos cuerpos físicos que has tenido antes, hasta ahora, te ha ido impulsando. Y tengo que decir, impulsando una humanidad. Porque esta humanidad es el resultado de esta ley de evolución y progreso. Y ahora, podrías decir, estamos encarnados, seres próximos a graduarnos, es decir, a transitar hacia un nuevo mundo, hacia una nueva humanidad, hacia un mundo mejor, a las puertas de reconocer quién eres más allá de ese cuerpo, ¿ves? Y reconocer quién eres es ver que eres un espíritu que vive eternamente, que no muere, que no finaliza, que no acaba, que quien ha acabado y quien puede acabar es este cuerpo, pero el espíritu continúa su evolución y progreso hasta un infinito. Y tú dices, ¿cuál es el objetivo para el cual tú, Padre mío, Dios mío, me has creado? Y podría expresarlo así, definirlo así. Y este amor de Dios te podría decir, te he creado para llegar a la sabiduría absoluta, a la perfección total, y ser una expresión de mi amor en los infinitos universos creados. Fíjate. Y tú dices, ¿cómo? Pero si soy pequeño, ¿cómo voy a llegar a eso? Perfección. ¿Cómo voy a llegar a esa sabiduría? ¿Cómo voy a llegar a eso de conducir, crear y desarrollar infinitos mundos parecidos a este mundo? Se te escapó. Tú tan pequeño, mirando hacia lo más grande y sintiendo que lo más grande te conduce hacia lo máximo. Como si ese hijo que tú eres de este amor, al final, fueras ese propio amor en una unidad con el amor del Creador. Que no puedes ver ahora con este cerebro, con esta mente, porque el pensamiento todavía, a pesar de vuestra inteligencia, es muy reducido. Y entender a lo máximo, desde lo más pequeño, es imposible para ti. Es como el niño de la escuela que acaba de iniciar su desarrollo de conocimiento humano. Quiere entender al rector magnífico de la universidad. No puede. Y sin embargo, lo pretendéis. Y está bien que pretendáis entender, pero llegaréis a entender lo que podáis entender según vuestro desarrollo evolutivo, según vuestro nivel de conciencia, según vuestra evolución. Y la evolución proporciona en ti un conocimiento de valor espiritual. Y esa ley no está registrada en ningún libro, ni en ningún texto, ni en ningún audio. Está registrada dentro de ti, en tu corazón, la centralita de tu cuerpo, no solamente físico, sino espiritual. Es tu corazón, no tu cerebro. Pero ¿qué ocurre? Que habéis desarrollado tanto vuestro cerebro que os habéis olvidado de vuestro corazón. Pero tengo que decir que la inteligencia del corazón es mucho, mucho, mucho más grande que la inteligencia de vuestro cerebro. Mucho, mucho, mucho más grande. Y hay que utilizar esta inteligencia, pero solamente la podréis utilizar.